Warzone, que debutaron con su LP Ancient Times en el 2011 y comenzaron a girar y posicionarse como una de las bandas referentes del momento del Estado español, de cuando aquello, claro, de aquellos años. Seguido le siguió el fantástico 12 pulgadas de Caravan, que me tuvo enganchado muchísimo tiempo, ya en el 2012. Y en el 2013, y con motivo yo creo que de alguna gira por Estados Unidos, su 7 pulgadas Restitution fue editado por el sello No Nostalgia. Su ciclo lo cerraron con el LP Control en Sabotage Records de Alemania y Dirt Cult Records en Estados Unidos, y se dedicaron a otros menesteres ya. Hoy despido el programa con ese 12 pulgadas, con The Caravan, que me parece una joya semioculta del panorama musical del estado. 4 temas propios y una versión de los siempre inigualables Wipers, y a esta versión pues la precedía el temazo que vamos a escuchar. Así que me despido esta semana con Warzone y con su tema Surrounded. Hasta la próxima semana. ¡Salud!

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Muy buenas a todos y todas, bienvenidos, bienvenidas al Tonight is the Blast, capítulo 49. Nos acercamos a la cifra de 50. La verdad es que nunca había pensado que llegaría a 50 programas. Hemos empezado, bueno, seguro que os lo habéis preguntado, digo, ¿este qué? ¿No habla? Pues metí cuatro temas ahí seguidos para empezar. El EP íntegro, editado en 1981. Una única edición del grupo y encima única referencia del sello. El grupo era Saigon y el sello World War III Records. Y como estamos ahí con la serie de clásicos para el fin del mundo, este será el clásicos punk y no tanto, para el fin del mundo, volumen 3. Y los temas de Saigon que han sonado son el EP completo, Annihilation, Life is So Fun, Anti-Vogue y America, Home of the Free and the Brave. Banda desconocidísima de Tustin, California, pero bueno, fue la banda precursora de una banda que no es tan desconocida. Me hablo de Legal Weapon, donde el batería y el bajo de Saigon tocaban allí. Y cuando se unieron a Legal Weapon, pues la banda esta, Saigon, se disolvió. Ahora vamos a ir con una banda también poco conocida, me refiero a Suspense, de los Países Bajos, que editaron de forma, se lo autoeditaron en 1981, lo que vamos a escuchar, que son las canciones Crazy Shot y Welfare. Y esta peña luego formaron el grupo Neopunks, que estos sí que son más conocidos. Venga, vamos a escucharlo. Volumen, volumen.

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Eran suspense con los temas Crisis SOT y Welfare, que sus miembros luego formaron la banda Neopunks. Y ahora vamos a escuchar una banda de Baltimore de finales de los 70, que no fue hasta el 81 que editaron su primer trabajo, un EP de 7 pulgadas con 12 canciones, que lo editó Fetal Records. Y estuvieron muy cerca de fichar por Discord, el sello de Ian MacKaye, Minor Threat, Fugazi, Rites of Spring. Y bueno, cuando lo escuchéis, supongo que veréis cómo es que no cuadraron. Pero la banda se llama Law and Order, Ley y Orden. Y escucharemos dos temas. Las canciones son Power y Anything But the Critics' Choice. Aquí en Tonight is the Blast, capítulo 49.

Law and Order. Me mola mogollón. Y ahora vamos a seguir en Baltimore. Y es para escuchar a Beaver. Creo que es Castor. Tan solo editaron un cassette y un EP de 10 temas que lo editó el sello Choice Cat Records. Y si tenéis más información, si sabéis algo de Beaver, sería muy de agradecer porque no tengo prácticamente nada. Así que ya sabéis, a comentar en iVoox, que tenéis ahí la sección de comentarios en el programa, y nos decís a ver que si sabéis algo. El grupo Beaver, lo que vamos a escuchar son dos canciones, Georgetown Sucks y Life is a Joke. Va a sonar aquí a todo volumen.

0: Y bueno, que quiero dar las gracias a la peña que está respondiendo, apoyando el programa y comprándose la camiseta, que la tenéis en tonightistheblast.com. Y la verdad que muchísimas gracias. Me esperaba que iba a vender cero y la verdad que ya se han vendido unas cuantas. Así que parece ser que sí que hay peña que quiere apoyar al programa y lucir la cami por ahí y que la gente sepa que esto existe. Pues así que muchas gracias por pillaros la camiseta. Vamos a escuchar a Society Dog, banda de San Francisco, que sacaron únicamente dos 7 pulgadas, editados en el año 80 y 81. Vamos a escuchar la canción The Baby is Dead, que es del segundo EP del año 81, que se llama Off of the Leash. Y comentar así como curiosidad que dos miembros de Society Dog formaron Code of Honor, Código de Honor, y Fuck Ups, bandas que si no conocéis yo las recomiendo muchísimo. Deberíais conocer porque no es que sean totalmente desconocidas. Y creo que en algún programa he puesto y si no, miraré el archivo y queda pendiente porque deben sonar. Tuvieron una reunión en los años 90, los de Society Dog, que editaron un LP que se llamaba Lupus Opus. Está bastante bien, está muy bien tocado, ya son más técnicos, pero para mí como que pierden, bajo mi gusto, pierden un poco el rollo que les da a sus primeras grabaciones. A mí me mola más que sobre todo cuando escucho hardcore y tal, me gusta que sea un poco más caótico y ruidoso, no sé, que no pierda la esencia punk. Que eso no significa que no me gusten las cosas bien hechas y también escucho Slayer, que está como tocado perfecto, ¿no? O yo qué sé, o no sé, de reír o cosas así. Pues vamos a escuchar a Society Dog con la canción The Baby is Dead. Y gracias por el apoyo, de verdad, gracias. No dejéis de hacerlo.
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1: Nos vamos a Suecia para escuchar a... A ver si sé decir esto. Sune Studs och Grönlandsrockarna. Con la canción Skullheads. De un EP de 8 canciones que se llama Mor, con 2 puntos sobre la O. Editado en el 81 por Rot Records. Por lo que he estado investigando... El origen del nombre me ha llamado mucho la atención, el nombre del grupo. Entonces me puse a buscar y resulta que es como una broma provocativa, pero no de buen rollo, ¿vale? Entre punks y rockers locales, de algo de la zona, ¿sabes? Porque habla como de un lugar muy específico de la zona donde ellos son y se ve que allí ya había movidas con los rockabilis y que se llevaba muy mal, ¿vale? Y bueno, algo que siempre pasaba, sobre todo en los 80 con la movida de... Bueno, en los 80, en los 60 y en los 70, con las tribus urbanas que se decía, ¿no? No sé realmente el motivo de la historia ni tal, pero sé que significa eso. Pues vamos a escucharlo. Sune Studs och Grönlandsrockarna y el tema es Skullheads, suena así.

0: Pues ya que estamos ahí en el norte, se me ha ocurrido que escuchemos a una banda de Noruega, de Oslo en concreto, Beton Histeria, un tema de su EP del año 82 que se titula Spontan Abort. Y bueno, ellos eran de Oslo. Y yo diría que probablemente, si no es la primera, una de las primeras bandas hardcore de Noruega, de por ahí. Se formaron en el 81, editaron este EP, el de Spontan Abort, en el 82, y adiós muy buenas. Se acabó la banda. No sé el motivo, no sé tal, pero bueno, como pasa, ¿no? Lo que empieza, alguna vez acaba. Pues venga, Beton Histeria, la canción Snuten Kommer.
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Y ahora nos vamos al Reino Unido para escuchar a Mayhem con la canción Dog's Body de su EP del año 82, Gentle Murder, editado por Riot City Records, que es un sello que, pues, tiene su nombre. Editó a yo que sé, a bandas como Abrasive Wheels, a Vice Squad, a Chaos UK, a Court Martial, etcétera, etcétera, etcétera. Sello que editó cosas muy importantes. Esta banda inglesa editaron tan solo 3 7 pulgadas. No sacaron nunca un LP. Y los sacaron en el año 82, en el 83 y en el 85. Vamos a escuchar la canción Dog's Body. Y suena tal que así. Esto es Tonight is the Blast. Y tú lo que tienes que hacer es darle al volumen, que yo le doy al play.

Estás en Tonight's the Blast, capítulo 49 de clásicos punk y no tanto para el fin del mundo. Capítulo 3, volumen 3 de esta serie. Esto, a saber cuántos vamos a hacer. Ya os digo que el capítulo 50 no va a ser la continuación de esta serie, porque estoy preparando un programa especial, seguramente de 2 horas. Si luego no lo hago de 2 horas, no me regañéis, así que es lo que hay. Voy a intentar hacer un programa especial con cositas interesantes y espero que os guste. Ahora vamos a escuchar a Silly Killers de Seattle, Washington State, Estados Unidos, banda que estuvo activa a principios de la década de los 80 y curiosidades de la vida. La formación, a la batería estaba Michael McCagan, que más tarde sería conocido como Duff McCagan, al unirse a los Guns N' Roses, a los Gusanos Rosas. El tipo también había estado con The Farts, los pedorros, la banda del amigo Blaine de Accused. Y la verdad que me gusta mucho más tocando la batería haciendo puncarradas que no con los Gusanos Rosas. ¿Qué opináis vosotros? ¿Qué os gusta más, Gusanos Rosas o lo que vamos a oír ahora? ¿O The Farts? The Farts han sonado en el programa. Si no han sonado, deben sonar. Venga, vamos a escuchar a Silly Killers, que es el único lanzamiento que registró la banda en un EP con el mismo título, Silly Killers, en un 7 pulgadas, que se publicó originalmente en 1982. Así que diría que The Farts, de que el Duff McCagan estuvo antes en The Farts para unirse luego en Silly Killers y luego hacer el superestrella por ahí. Publicado en diciembre del 82 por el sello No Threes Records. Y las canciones que vamos a escuchar son Knife Manual, Manual de Cuchillo, y Social Beach, Perra Social. Silly Killers, Tonight's the Blast. Acuérdate de que en tonight'stheblast.com tienes un montón de información del programa, además de que te puedes pillar la camiseta del volumen.

Knife Manual y Social Beach de Silly Killers. Y ahora, de Seattle, nos vamos a Canadá, un poco más arriba, para escuchar a Stretch Marks, banda de Winnipeg, Canadá, que se formaron a principios de los años 80 y editaron tan solo un EP y un LP en el año 83 y 84, respectivamente. Vamos a escuchar 4 de los 6 temas, porque tela. Si ya queréis oír el EP entero, pues ya le pegáis una búsqueda. El EP se llama, como la primera canción, Who is in Charge. Y luego sonará Force Fucker, Sick Pleasure y Professional Punks. Estamos en Tunetis de Blast, haciendo el tercer volumen del clásico Spunky, no tanto para el fin del mundo.

se pueden poner muchas canciones. Y hoy, en este volumen 3 de clásicos punk y no tanto para el fin del mundo, lo estoy gozando de poner burradas. Y para burrada lo que vamos a escuchar ahora. Vamos a escuchar a Neos. Escucharemos tres temas de su primer single y tres temas de su segundo single. Bueno, single no, EP, porque el primero es de 11 canciones y el segundo de 14 canciones. Un disco pequeño con 11 y 14. Yo creo que esto fue como la antesala de lo que fuera el Violent Rotten EP de los de Rey. Porque, no sé, es una barbaridad. El End All Discrimination, primer EP, 1982. El Hasiba Gets the Martian Brain Squeeze, que es el segundo, también del 82. Son de 11 y 14 temas. Escucharemos las canciones Illiterates, Fascist Rule y School Punks, que pertenecen al primero, y Destruct, Almost Typical Obligatory Anti-Government Song, y Ripped Off, del segundo. Neos era una banda de adolescentes menores de edad cuando estaban en el instituto. Y se formaron en el año 1980, tocaron muy poco. Se habían propuesto ser la banda más rápida del mundo, que probablemente en esa época lo eran. Tocaron poco, como decía, pero tocaron con Subhumans, con Black Flag, con Dead Kennedys y Yellow Biafra se convirtió en auténtico fan de ellos. Y los discos los sacaron con Alan Discar Records, que normalmente estaban más enfocados al punk rock. Y algún toquecito hardcore, pero bueno, la de entrada de Neos en el sello fue escandaloso. Vamos a escucharlo, va. Illiterates, Fascist Rule, School Punks, Destruct, Almost Typical Obligatory Anti-Government Song y Ripped Off, de Neos, aquí en Tonight is the Blast. Es el momento de darle el volumen a toda castaña. Venga, va.

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Qué maravilla, Neos, qué maravilla, qué maravilla. Esto es hardcore, qué maravilla. Después de ir a Neos, vamos a irnos a Japón para escuchar a The Combs. Banda rarita, rarita. Me flipa la voz de la cantante. Tiene esa garra y esa rabia que caracteriza a las bandas de hardcore japonés. Ya sabéis, es una locura. The Combs editaron un LP en el año 83 por una coedición entre Dogma Records y City Rocker Records, y el LP se llama No Sight. Las canciones que escucharemos son No Sight y luego otra que el título es en japonés, yo no lo sé pronunciar, lo he buscado a ver qué significaba y el traductor online me ponía exponer. Yo pondré las letras tal cual en japonés en el archivo y si tenéis información, pues si estaba mal la traducción o lo que sea, pues quien sepa algo de japonés, pues será bienvenidísimo saberlo. Pues oiremos esto de The Combs, estos dos temas, No Sight y la de Exponer. Y como curiosidad, pues que algunos miembros de la banda formaron parte de los míticos Lip Cream, que a mí me flipan. No sé, pero me mola mogollón. Me mola mogollón el hardcore punk japonés. Podría haber puesto Stalin, podría haber puesto Gause, Gizem, pero preferido poner algo un poco más difícil, ¿no? Difícil de encontrar. Pues venga, vamos a escuchar a The Combs con esos dos temas y ya queda poquito para acabar este 49. Tonight is the blast.

impresionante de Combs. Y vamos a terminar el programa con una banda canadiense, Infamous Scientist. El tema que sonará es el Can't Get the Sounds del EP Trouble del año 1982, editado por Alan Discard Records, mismo sello que editó los dos EPs de Neos que hemos escuchado antes. Y bueno, pues Infamous Scientist es una banda punk de Canadá que fue influyente, una banda de punk rock con algún toque hardcore, originales de Victoria en Columbia, en la British Columbia de Canadá. Estuvieron activos entre el año 79 y el año 82 y fueron, en la zona fueron conocidos y la peña les seguía bastante por especialmente por sus conciertos, que eran, no dejaban, dejaban a la peña bastante atónita. Y es que no me extraña, es que dos de sus miembros formaron posteriormente No Miss No. ¿Qué decir de No Miss No? Una de las mejores bandas que ha parido nunca Canadá, ¿no? La banda sirvió como trampolín, ¿no? Digamos, porque a partir de esta banda los miembros estuvieron en otros proyectos entre No Miss No y otros proyectos que hicieron que fueron fructíferos. Vamos a escuchar, pues, Can't Get the Sounds para terminar este volumen 3 de clásicos punk y no tanto para fin del mundo, capítulo 49 del Tonight is the Blast. Y hoy hemos escuchado Saigon, Suspense, Law and Order, Beaver, Society Dog, Sun Stutz Och Grönlands Rockarna, Beton Hysteria, Mayhem, Silly Killers, Stretch Marks, Neos, The Combs, y ahora escucharemos a Infamous Scientist. Gracias por estar ahí, gracias por compartir los programas, gracias por pillaros la camiseta, que la tenéis en tonightistheblast.com, y no olvidéis de comentar, no olvidéis de decir lo que opináis, qué es lo que os ha parecido, qué es lo que, en qué me he equivocado, qué información extra podéis añadir. Venga, nos vemos, un abrazo. ¡Hasta luego! ¡Volumen!

0: 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Saludos desde el corazón de la tierra a quienes nos escuchan desde Radio Almaina y Ruido Feminista Radio. Emitiendo desde el corazón de la tierra, Manuela Fernández Gómez. Os damos la bienvenida a la segunda parte de esta entrevista a Rosa del Olmo Chillón.
1: Ella se quedó sin nada, no le pudieron quitar nada. Pero qué montón de tierras tenía la buena señora. Esa era una terrateniente.
2: ¿Y a nombre de quién puso las tierras?
1: Del yerno. Imagino tendría algún nieto. Sí, sí. Se fue a Baza. Se fue a Baza a vivir. La tuvieron en la cárcel, porque ella sí tiene causa. La tuvieron en la cárcel y está un mes o dos. Y se ve que cuando salió, dijo, aquí no vaya a pillar cacho porque me va a dar la gana. Se buscó un buen abogado de Granada y transfirió todo a Argentina. Fue lista, lista. Pero la Guardia Civil, que se puso a investigar, y casi al final de la causa, hay una lista que yo llené tres hojas de la libreta, no es muy grande la libreta, que una milán de esas de normas, de dónde, cuánto y qué tierra y dónde las tenía. La fanega aquí, tres fanegas de olivar, no sé dónde. Sí, pero no pudieron hacerse con nada porque ya lo había transferido todo.
2: Qué bien. Ay. Pues nada.
1: Pues una maravilla, Ana, ¿eh? Tiene un tesoro. Que lo sepas. Tiene un tesoro. Claro, las pusieron guapas, ¿eh? Para que vieran que el régimen no era tan malo. No estaban tan mal, estaban con las monjas. Las monjas eran buenas.
2: Claro.
1: Eran muy buenas.
2: Muy buenas carceleras.
1: Efectivamente.
2: Y le hacían, les cosían la ropa a los militares.
1: Y hacían ajuares para la gente de bien. Y hacían los mantos de los santos. Las enaguas de los santos. Y todo eso lo cobraban las monjas.
2: Claro. Una buena esclavista.
1: Buenas cristianas. Trabajando por el prójimo.
2: Pues bueno, ya hemos desvelado nuestra conexión mágica con Ana Sánchez Rodríguez, que además fue el primer programa que se emitió desde el corazón de la tierra.
1: Sí.
2: El programa de Ana Sánchez Rodríguez, recuperando la memoria con mi prima y con mi padre. Y,
1: qué bien.
2: Y así que fíjate.
1: Qué bien, qué alegría. A mí yo pego un bote en el sofá cuando leo en el ordenador Ana Sánchez Rodríguez y digo, sí, esta mujer la apunta yo. Pero yo, esta mujer la apunta, claro, porque tú me dijiste que nació. ¿Dónde?
2: En Albondón.
1: Claro, y no. Pero si esta mujer la tengo yo, pero en Zújar.
2: Claro.
1: Y a continuación me dijiste, pero vivía en Zújar. Y yo, claro, ya está, sí, es la mía.
2: Sí, sí. Es ella.
1: Qué bien. Qué
2: se
1: feliz.
2: Ha soltado la melena, ha tenido un homenaje y ahora, bueno, es lo que pasa con todas estas investigaciones.
1: Todo lo que haya que hacer se hará. Porque hay que recuperar sus memorias y ellas tienen que saberlo. Y yo pienso que cuando se ponen tan insistentes, porque es porque ellas quieren que las encontremos y que hablemos de ellas y que las saquemos a la luz.
2: Claro.
1: Es mi forma de pensar, ¿eh? Hay algunas que te cuesta mucho trabajo encontrarlas, otras que te las encuentras de sopetón. No, estoy introduciendo a nombres. ¿Qué nombres eran normales en la primera mitad del siglo XX en mujeres? Y lo apunto por donde voy, ¿no? En el ordenador, en la casa. Mercedes. Mercedes. Te sale. Y luego a lo mejor, de pronto, en otro documento de otra mujer, te sale
2: la misma
1: Salomé. ¿Salomé? Ay, ¿usaban el nombre Salomé? Pues sí, usaban el nombre Salomé. Y a lo mejor ese Salomé, pues después empieza a salirte como diciendo, búscame. Y te sale cuatro veces seguido.
2: Claro, es que en aquel momento ellas no podían hablar. Es decir, y ni, las que sobrevivieron no podían hablar porque estaban traumatizadas.
1: Efectivamente, el terror que tenían encima y el miedo a que volvieran a por ellas, porque no las dejaban libres. No las dejaban en libertad, las dejaban en libertad vigilada casi por el resto de sus vidas. Porque en Hilando a Vida hay mujeres que en el año 82, no, sí, una en el 82, pero hay una del 92, que estábamos celebrando la Expo de Sevilla, estábamos celebrando la Olimpiada en Barcelona, y una mujer escribe que por favor, un abogado, a través de un abogado, que por favor la quiten de la lista de personas peligrosas.
2: Efectivamente.
1: ¿Vale?
2: Ya te enseñaré un documento, creo que era el del 55.
1: Seguía vigilada.
2: Un informe de la Guardia Civil.
1: Ah.
2: Claro. Esa es otra manera de tortura psicológica.
1: Claro, ellas sabían que si se quedaban en los pueblos iban a estar constantemente vigiladas por la Guardia Civil, por chupatinta de turno, por recaero del que fuera. Iban a estar constantemente vigiladas. Si salían a lavar, si salían a comprar o si no iban a misa. Si alguien entraba a su casa a verla o si no entraban. Eso lo sabían. Por eso la mayoría huyeron, que no inmigraron. Que cuando dicen la inmigración en España de los pueblos hacia las ciudades empieza en los 60, no. Ellas huyeron. Huyeron. Daba igual que estuvieran solteras, casadas, que llevaran niños, que daba igual. Ellas huían. Conseguían, intentaban hacerlo de noche, de madrugada, para coger los correos de la primera hora de la mañana, para que no hubiera mucha gente, que no las viera, para subirse en el tren en Baza, para salir de aquí, a escondidas. Cuando se daban cuenta, ya habían pasado días, empezaban a preguntar a los vecinos, porque eso aparece también en la sumaria. ¿Dónde puede estar? Pues a lo mejor está en Barcelona. No, pues esta parece que se fue para México, que el marido se sirvió a México. Yo tengo, ¿no? Pero de ahí no pasaban. A lo mejor algunas sí las localizaban, pero ya estaban en otro ambiente. Y lo que necesitaban es salir. Y las que se quedaron fue las... Claro, es que fue una condena muy larga. Es que fue una condena de por vida. Una condena de por vida.
2: Así es. Y realmente hemos tomado conciencia de eso. En el caso de Ana Sánchez Rodríguez, mi abuela, cuando hemos recuperado todas esas memorias que hemos juntado... Es que tienes que escuchar el programa, te lo voy a pasar para que lo escuches. Bueno, pues después de esta conexión entre tú y yo, así tan bonita, cuéntame, en tu vida, aparte de esta impresionante lucha y esclarecimiento y sacar a la luz estas vidas de estas personas que tanta falta nos hacen en estos momentos tan oscuros, ¿por qué más cosas has luchado? ¿Qué activismo has tenido?
1: Bueno, soy feminista. Yo creo que antes de que existiera el feminismo, no, evidentemente. Pero soy feminista desde que soy chica, ¿vale? Porque soy la mayor de cinco hermanos. Somos cinco, ¿vale? Que quede claro, somos cinco. Pero es que el pequeño vino cuando yo tenía 20 años, 19 años. Entonces siempre, yo siempre digo, somos 4 más 1. A él le molesta. Pero bueno, somos 5. Pero el orden son dos niñas, un niño y una niña. Ese niño de en medio, luego está el otro niño. Ese niño de en medio es un zoquete. Da igual que ahora tenga casi 60 años que cuando tenía 8. Es un zoquete porque mi madre lo hizo un zoquete. Y entonces yo era la protestona. Por eso te digo que soy feminista sin que nadie me lo inculcara. Porque era protestona. ¿Por qué mi hermano no se puede poner el vaso de agua? ¿Por qué mi hermano no se puede hacer la cama? ¿Por qué hay que hacerle la cama a mi hermano? Ya está tocándose la nariz. ¿Por qué hay que poner, mi hermano no pone la mesa? Tiene manos como nosotras. ¿Por qué mi hermano no puede cuidar de su hermano? Que tenía ya 14 años. Y yo era la protectora reverde. Pero era un coco. Pero ya era feminista. Nadie me dijo que era feminista. Es que yo era protestona y rebelde. Y luego fui un adolescente muy rebelde. Y ya está, pues es una mujer que he trabajado en muchas cosas, he trabajado... es que es increíble, pero es que no me ha avanzado nada. Yo he trabajado como están trabajando ahora los inmigrantes en el campo. Las primeras lechugas, esas redondas, no las, en el campo de Cartagena no las cogían inmigrantes, las cogíamos mujeres, sobre todo jóvenes, mujeres entre 17 y 20 y pocos años, de la comarca de Baza y de Huesca, granaína, sin contrato, sin nómina, a veces... Bueno, viviendo de mala manera, porque aunque te ofrecían alojamiento no había de nada, igual que están ellos ahora prácticamente, no han avanzado nada, simplemente sí, en una cosa, en llenarse más los bolsillos a ellos, los empresarios agricultores, ¿se puede decir esto?
2: Se puede decir todo lo que te salga del alma.
1: Pues no hemos avanzado nada, nada. Entonces a mí eso me molesta mucho. Porque lo mismo que le están haciendo a ellos ahora, el mismo tipo de explotación, se la están haciendo a ellos ahora porque nosotras, sobre todo éramos chicas, crecimos o nos fuimos a que nos explotaran en la hostelería de las costas, que también... Y esos invernaderos y esos extensos campos regados con el Tajo en los desiertos de Murcia, porque es así, igual que los desiertos de Almería, se ríen con el negratín, ¿eh? Y aquí si no podemos sembrar, no sembramos, o que ahora me va a salir la reivindicadora que
2: hombre,
1: soy.
2: Por supuesto.
1: Ahora sale la vena de mis tíos abuelos cenetistas. Pues a mí esas cosas me molestan mucho. Yo no digo que no haya que compartir con la gente de Almería el agua, pero el agua como un bien común que hay que compartir porque ellos tienen derecho a tener agua para beber, para vivir, pero no para regar un desierto que es desierto de toda la vida. ¿Vale? Que una cosa es compartir y otra cosa es robarnos. Y me da igual que me digan que no soy solidaria. Me da igual. Yo sé que soy solidaria.
2: Eso no es solidaridad. Eso es sobreexplotación de los acuíferos.
1: Claro. Claro. Y mientras en las comarcas que llenan el negratín de agua, que principalmente, lo voy a decir, en la comarca de Huesca, porque el negratín se llena con el agua de la comarca de Huesca, de Río Genil... Uy, de Río Genil... Es que como ha crecido tanto con la
2: lluvia... El río Castriz.
1: El río Guardal... son los que llenan el negro a ti, después de haber llenado el pantano de Portillo y el pantano San Clemente. Que da igual que el agua es de todos. Pero el agua es de todos siempre y cuando la gente donde está el agua tenga agua para beber y agua para lavarse y agua para cultivar sus cultivos y para que vivan sus animales. Y cuando sus necesidades estén cubiertas, el resto de agua que se la lleven para que beban otras personas, no para que otras personas rieguen un desierto. Es mi punto de vista. Pues con el Tajo me pasa igual. Que las cabeceras del Tajo no puedan regar o hayan estado con restricciones de agua la cabecera del Tajo y el Tajo haciéndole trasvase al Segura para que riegue en el campo de Cartagena. Pero bueno, ¿son más importantes los del campo de Cartagena que los de la cabecera del Tajo? No, ¿los impuestos son los mismos? Sí. Los derechos deben de ser los mismos. Yo soy muy reverde con todas esas cosas.
2: ¿Ves por qué? Tiene que ser así.
1: Yo soy muy reverde con todas esas cosas. No las tolero muy bien.
2: O sea que, en todo lo que acaba de decir, además de feminista, también eres ecologista.
1: Soy como decía, reverde. Mi madre decía que era muy reverde. Porque siempre lucha por causas así muy locas. Claro que soy ecologista, soy un poco animalista. Yo creo que todos somos un poquito de todo, ¿no? Todos tenemos, o la mayoría, y si somos de pueblos más, esa conciencia de pertenecer a un lugar. Los de las capitales no tienen tanto esa conciencia. Se les llena más la boca a lo mejor, pero esa conciencia de el espacio, yo creo que lo tenemos más asumido o más integrado la gente de los pueblos. Por eso nos cuesta menos ser ecologistas, les cuesta menos a la gente que lo es, que yo no tengo ningún problema, ser vegano, a la gente de los pueblos les cuesta menos trabajo ser vegano, ¿no? Pero es por eso, es por ese acercamiento, ese contacto con la tierra que en la que crecemos. No hay igual. Un niño que se cría aquí en Freila, o en Huesca, o en Castilleja, o en Galera, que un niño que se cría en Granada. Y Granada nos conocemos todos. Yo ya como llevo 7 años, luego ya soy de Granada. No, nunca, seré de Huesca. Pero no es lo mismo. Mira, te voy a contar una anécdota. Mi sobrina más pequeña, su madre es de Cádiz. La hija de mi hermano ese que está entre... Su madre es de Cádiz. Y es la más pequeña de los primos y tal. Y su madre la lleva... Ahora ya tiene la niña 19 años y ya va más a su abuela. Pero su madre la llevaba mucho a Cádiz. Es normal, a su abuela y tal. Y tiene un primo de su edad. No sé, se llevan meses, muy poco. Y eran muy chicos, 4 o 5 años, muy chicos. Iban al súper a comprar la madre y los niños. Y el niño pues iba de guía porque se sentía en su casa, ¿no? Y le va explicando a la otra, pues aquí está esto, aquí está lo otro. Llegan a la carnicería y el niño le dice a ella, y aquí fabrican los pollos. Y ella tiene un carácter de aquí no te menes, ¿sabes? De siempre. Es que a lo mejor no le parece a su tía y a los Alfonso. Se les enjarraba así. Le pegó, su madre se partía contándomelo. Se le cuadró al primo delante y chilló. ¡Mamá! ¡Mira este niño que es tonto! ¡Mamá, mira este niño que es tonto! Que dice que fabrican en el super pollo. Niño, el pollo se fabrica en la nave de mi abuelo que los cría. Y tenía esos 4 años.
2: Claro, es que la...
1: Este niño es tonto, mamá, dile que este niño es tonto. Que dice que fabrican en el súper el pollo. Si los pollos se crían en la nave de mi abuelo. Una niña de pueblo y un niño de ciudad.
2: Claro. Que sabe lo que hay, está...
1: Claro.
2: Tiene conciencia de
1: claro.
2: lo que pasa.
1: Claro.
2: Pues sí, qué bonito. Y así es verdad que yo estoy de acuerdo contigo. Además se ha intentado a lo largo de la historia denigrar a la gente. Esa es de pueblo, los catetos de pueblo, los catetos de pueblo.
1: Ahora es menos, ¿eh?
2: Sí, pero hubo una época que era como denigrante.
1: A mí, mi generación, que tengo la suerte o la desgracia de la generación del baby boom, nos marcaron con muchas cosas. Somos los últimos niños de la dictadura. Somos los últimos niños de la dictadura con conciencia. Somos niños de pueblo. Yo soy niña cuevera. Que eso marcaba mucho, ¿eh? A lo mejor en pueblos como Freila no tanto, porque la mayor parte del pueblo son cuevas, o Galera, por ejemplo, también. Pero en Huesca, mira, en Huesca ser de las cuevas nos señalaban. Cuando íbamos para el cole, nos señalaban. Éramos cueveras. Y ahora me da mucha rabia, Manuela. Hace ya unos años, ¿eh?, que empecé a sacar la uña, desde que empezó todo esto del boom de las cuevas, de nuevo, con los turismos y la segunda residencia. De pronto, en las redes todos eran cueveros. En mi pueblo todos en las redes eran cueveros. Todos sabían criar las cuevas. Y hasta que un día se me inflaron las narices. Y empecé a poner... No. No. Tú me decías a mí que yo era cuevera con desprecio, que a mí no me importa que tú me digas a mí que yo soy cuevera, porque en realidad soy cuevera, soy de las últimas cueveras de verdad, porque nací en una cueva en el año 63, nací en la cueva por circunstancias, porque mi madre estaba mala, tenía infección en el riñón y era el año 63 y apenas había tratamiento y la tenían inmovilizada en la cama. Pero yo nací en la cueva y no nací en el hospital. Y yo me crié en la cueva hasta los 16 años. Y yo me siento muy orgullosa de mis padres, de mis madres, de mis abuelos. Yo me siento muy orgullosa. Pero tú me señalabas a mí. Y tu madre. Ay, no te juntes con los niños de las cuevas. Esos zagales no. Vamos a hablar bien. La palabra es zagal, zagal. Las cuevas no. Y ahora vas a decir tú que tú has recuperado tu cueva. ¿Qué cueva si tú no has sido nunca de las cuevas? No, está de moda ser de cuevera ahora.
2: Claro, ahora sí.
1: No, no. Pues les quito el título rápido. Voy a degüello. A todo el que veo que empieza, que si, ¿cuándo? Dime, ¿en qué? ¿Dónde vivías tú? Y ya se callan y se apartan. No me da la gana. Porque es que me señalaron a mí y señalaban a mi hermano, que quizás es lo que más me dolía, porque como era la mayor y era muy responsable, que yo tenía que cuidar de todos mis hermanos, eso de que nos señalaran, pero nos señalaban los maestros. Nos discriminaban los maestros. No todos. Es verdad, ¿eh? Pero había maestros que nos discriminaban, igual que a los niños de los cortijos. En Huesca había muchos cortijos. Venían dos autobuses de los cortijos, uno de un lado, otro de otro. Nos discriminaban a unos y a los otros. Y me da la gana decirlo. Y en los grupos de los Facebook del pueblo, cuando le he tenido que decir, lo he dicho. Porque yo he visto cosas muy feas. Y me han hecho sentir muy mal. Cuando era niña. Porque era una niña de las cuevas. O porque les salía las narices a ellos, ¿no? Nos discriminaban en los patios, las niñas, para jugar. A la mayoría. Y los maestros, algunos, que era Yo vi como un maestro, lo voy a decir, yo comíamos en el comedor. Comían los niños de los cortijos y algunos de los niños de la escuela, en el comedor del colegio. Y uno de los platos era arroz a la cubana con tomate y huevo frito. Había un niño de un cortijo, pues que se ve que no le gustaba el arroz con leche a la criatura y que no había visto en la vida arroz a la cubana. Le pusieron el arroz blanco antes de sacar el tomate y empezó a llorar y a decir, era más chico que yo, un año o dos más pequeño que yo, empezó a llorar que no quería arroz con leche y que a él no le gustaba el arroz con leche y que no quería arroz con leche y el maestro al lado, venga, come, en cuanto lo llevó se puso a hablar, que coma y él, no quiero, no me gusta, y lloraba, y no, hasta que lo cogió de así, le metió la cabeza en el plato. Yo creo que en aquel momento a todos nos gustó el arroz a la cubana. A los que sí, a los que no. Y eso lo he visto yo. Era el mismo maestro que mandaba a mis compañeros a la oliva de al lado a por las varillas para cascarnos en las corvas.
2: Madre mía.
1: Si alguien se siente identificado, es un problema, que yo no he dicho nombre. Pero eso existió en la escuela del final de la dictadura. No eran todos. Había maestros y maestras maravillosos. Pero también había cafres y cafras. Entonces la vida te hace ser reverde. ¿Tú has oído la canción de Janet, Manuela?
2: Yo soy rebelde porque el mundo me hizo así.
1: Yo tendría, no sé, 6 años la primera vez que escuché esa canción. 5 o 6 años, no tenía más. La escuché en la tele de mi abuelo, que fueron de los primeros que compraron tele en las cuevas. Y yo me acuerdo de ver a Janet cantar esa canción. Desde entonces yo me estoy identificada con esa canción. Soy feminista, soy de todo, pero yo soy reverde como Janet, desde chica.
2: Me encanta.
1: Qué bien. La cantaba porque, no sé, si es que porque me gusta la canción y la tarareo mucho, ¿eh? Y cuando estoy cabreada, casi siempre la canto. Sí, no sé por qué, es mi canción.
2: Me parece que estaba venida en él. En el programa, ¿no?
1: Sí, es mi canción, sí. Y yo me acuerdo de ver y me quedaba en boba. Pero me quedaba en boba escuchando la canción. Porque me identificaba con la letra de la canción. Pero que no tenía conciencia, que tenía 6 años. No tendría mucho más. Que era una enana. Claro, yo tenía 8 cuando la compraron mis padres. Y eso fue mucho tiempo antes. Pues tendría 6 o 5, yo qué sé, no tenía más. Más de 6 años no tenía, segura.
2: O sea que desde los 6 años ya rebelde, feminista y de todo.
1: Sí, sí. Desde chica lo de... Claro, yo no decía que era feminista, ni me sentía feminista, ni me sentía nada. Simplemente yo quería que si éramos 4 en la casa, tuviéramos todas las mismas obligaciones. ¿Eh? La igualdad que se llama ahora.
2: La igualdad, la justicia.
1: ¿Eh? Yo es lo que quería. Yo no sabía si era feminista o lo que era. Lo que yo quería es que allí el penco trabajara como las demás. Porque es que estábamos 3 criadas per señorito. Y eso no... Pues no lo conseguí, ¿eh? O sea, no lo conseguí. Sigue siendo el mismo inútil.
2: Pues sí, su mujer no ha puesto remedio.
1: Ah, no, sí, puso. Puso remedio, pero está con su madre.
2: Ah, bueno, pues ya está. Ha vuelto donde...
1: Claro, donde le ponen la comida a la hora que llega y le hacen lo que le da la gana.
2: Bueno, pues ya está.
1: Pero eso te digo, soy reverde, más que otra cosa, soy reverde. Sin causa, seguramente. Eso me lo decía mi padre. La reverde sin causa. Y yo lo miraba así. Claro, que tú sabrás si yo tengo causa.
2: Hombre, causas tiene un montón ahí entre manos.
1: Ahora sí. Porque era muy gruñona, siempre muy, muy rebelde. Sí. Muy contestataria. No sé, lo que he sido, pero no sé. Pues he ido trabajando, me casé muy joven. Para ahora, visto desde los ojos de las mujeres del año 2026, yo me casé muy joven, me casé con 23 años. Fíjate, y me casé por no dar disgusto, ¿eh? Es que tonta, que siempre me ha ocurrido eso. Me casé por no dar disgusto, porque me había quedado embarazada. Y yo había tomado la decisión de tener a mi hijo, porque tuve la posibilidad de irme a Londres. No estaba aquí, vivía en una zona muy especial del país. Y la posibilidad de ir a Londres la tenía. Pero yo decidí tener a mi hijo. Y me casé con 23 años. Pero por los demás. Por no dar disgusto.
2: ¿Y por lo civil?
1: No, me casé por la iglesia, que quería casarme por lo civil. Pero por no dar disgusto me casé por la iglesia. Sí, sí. Sí, porque a pesar de ser rebelde no me gusta nunca hacer daño a los demás. Entonces, las familias tenían situaciones traumáticas. En aquel momento, la familia mía, que no era ningún trauma, el trauma, ¿sabes? Había nacido una niña de una madre soltera. Pero era un trauma. Y te estoy hablando del año 86, 86, 87. Y en la otra sí había un problema muy, muy grande. Y pues ya está, por los demás. Me casé. No me arrepiento. Me divorcié hace 15 años. Ya llevaba tiempo que sabía que aquello no iba bien, pero no por nada, sino porque se había acabado. Pero mis hijos eran pequeños todavía. Pero llegó un momento que ya, ¿no? Pero sí me casé por los demás. No me arrepiento porque tengo dos hijos, que son lo mejor. Esos sí son feministas. No como el otro. Que comparten apellido, ¿vale? Ellos sí, pero la culpa es de su madre. Que también me han regañado por eso, Manuela. Porque mi hijo han puesto en mesa desde chico. Yo trabajaba, tenía un negocio y el mayor se encargaba del pequeño. Si se tenían que quedar en casa, sí. Yo siempre les estaba buscando extraescolares a los dos. Pero si tenía que quedarse en casa. Semana Santa, por ejemplo. O sabía que era responsable de su hermano. Y yo lo enseñé a cocinar, a planchar, a poner la lavadora, a limpiar la casa, a todo. Porque no quiero personas inútiles. No quiero que mi hijo, no quería que mis hijos tuvieran que depender nunca de nadie. Quería personas funcionales, no desfuncionales.
2: Claro, claro, pues ese
1: entonces,
2: uno de los activismos más importantes.
1: Entonces, yo estoy muy orgullosa que tengo dos hombres en el mundo, muy buenas personas y muy de todo. Son completicos. Tendrán su carácter como todo el mundo, pero en fin.
2: Eso ya viene de serio.
1: Eso ya es otra historia. Pero que, y por eso también me regañaban, porque era la hora de comer todos juntos. Y allí todo el mundo se sentaba y yo decía, la mesa. Y mis niños dejaban lo que estaban haciendo desde pequeños. E iban a poner la mesa, ponían el mantel. No, los niños no. Que ya estamos nosotras. Esa era la abuela. Y yo le decía a la abuela, ¿tú ves que a mi hijo le falté algo? Porque ya no hablábamos de su hijo, hablábamos de los míos. Y yo ya le podía hablar de otra manera. ¿Tú ves que a mi hija le falta algo? Porque ponen la mesa, se hacen la cama y recogen su habitación. Que no tenían edad para otra cosa. ¿A qué no? Pues deja a mi hijo que pongan la mesa. Es que en mi casa, y a mí me da igual, ellos son mi hijo y van a comer en esta mesa. y tienen que hacerlo. O sea que siempre eres la regañina, a la protestona, reverde.
2: ¿Porque el mundo la hizo así?
1: Sí, en realidad sí.
2: Al final la rebeldía es por eso.
1: Sí.
2: Bueno, háblanos un poquito de tus libros, aunque esto lo pondré en la otra parte, pero no hemos hablado de tus libros todavía.
1: Bueno, pues sí hemos nombrado ya Y las Navidades de Mujeres Republicanas, que es mi primer libro. Ahora me pongo ya serio, porque esto es muy importante. Yo empecé la investigación, pero no pensaba escribir un libro. Yo me puse a investigar cuando Agustín me dio toque y tal, porque me sentí en la obligación de recuperar las vidas de aquellas mujeres. Pero sin otra intención, ni de publicar libros, ni de... simplemente por hacerlo. Fue una vez que ya tenía todas las sumarias, que había hecho una por una ficha de 3 o 4 folios de cada una de ellas, que un día uno de mis hijos me dijo: ¿y ahora qué vas a hacer? Y le dije: pues nada, guardarlo en una carpeta y ya veremos. Sí, hombre, me contesta. Ahora lo voy a guardar en una carpeta. Llevas 4 años trabajando. Si ya has hecho el trabajo duro, tendrás que darla a conocer. ¿Y cómo la damos a conocer? Pues publica un libro que se te da bien escribir. Y me puse a escribir el libro. Y como no quería hacer un libro de historiador, que son súper útiles los libros de historiador porque te aportan todos los datos, son muy limpios, muy asépticos, estaba buscando la palabra, son muy limpios, muy asépticos y muy útiles, son muy útiles, porque tú quieres información y la tienes. Pero como yo no soy historiadora, no quería hacer un libro de historiadores. Quería que ellas contaran sus vidas. Como yo las había leído sus vidas en los documentos de la sumaria, quería que ellas contaran su vida. Y así nace Hilando Vidas, contando sus vidas, tal como vienen en la sumaria. Evidentemente no entrevista a ninguna que todavía me pregunta: ¿las entrevistaste? Pensad, no es posible. Estamos en 2020, 20 y tantos. Estamos hablando de hace un siglo y eran ya mujeres adultas. No, no. Puede haber hijos, puede haber nietos, pero ellas no, es por lógica. Y así nació la Navidad. Estoy muy contenta porque se han vendido muy bien, tienen mucha aceptación. Ayer estuve en un instituto en Huesca hablando de ellas a unos niños de segundo de bachiller y estoy muy contenta porque me están aportando muchas cosas y siento que su memoria jamás será olvidada ahora. Acaba de salir hace 2 semanas escasas mi segundo libro, que en parte también en memoria histórica, porque es el hermano pequeño de Hilando Vida, expediente 86. Tiene su historia, el título, que engancha con Hilando Vida, y es otra sumaria, es otra terrible historia que, como es tan terrible y tan diferente, no podía ir junto a la otra, porque la otra 85, de una manera u otra, estaban involucradas en política, en el sindicalismo, en ese tipo de cosas, y aquí no, aquí es otro tema diferente. Y entonces, aunque pertenecen a la misma época, no podían estar juntas. Y he decidido que sea una novela porque una de las protagonistas, que son tres, las protagonistas son tres de la novela, una de ellas es una persona real que ha existido y las otras dos son ficciones, pero con historias que han sucedido. Las protagonistas son Manuela, una joven madre de 30 y tantos con 2 niños de La Vega de Granada, que no ha querido decirme de qué pueblo. En ningún momento ha identificado el pueblo. Así no me tengo que...

0: Irene guarda la historia de su madre, de su hija y la suya propia. Ellas tres coinciden en un viaje y entre ellas surge la sororidad tan importante entre las mujeres que ha estado siempre entre nosotras y que nos hace protegernos la una a la otra ante cualquier circunstancia. Tú eres una mujer en apuro y tu intuición siempre es ir. Entonces, ese viaje las une, bueno, no cuento más, porque así vendo el libro.
1: Claro, esto además, yo sé un poquillo más y
0: un viaje importante. Espero que a la gente le guste, porque las críticas de las editoriales han sido muy buenas. Ha habido dos editoriales que las valoraciones han sido maravillosas. Y yo espero que guste mucho y que la gente conozca las historias, porque en realidad es parte de la historia de todos, porque transcurre en los años del final de la hambruna, principios de los 50, cuando empezó a llegar la ayuda de Argentina y otros países, y cuando la gente sigue huyendo y empieza a emigrar, que en realidad es lo mismo, porque huían o de la represión o del hambre o de las dos cosas y de la falta de trabajo. Y la vida les ofrece un camino conjunto y es muy bonita. Y es algo que casi todas las familias de este país, que no sean de pura sangre de capital, tienen una historia parecida a una de esas tres mujeres o de la de las tres mujeres, porque todas las familias del país hemos sido o somos o han sido inmigrantes en algún momento, o hacia fuera del país, o la tan traída y llevada inmigración interna desde los pueblos y las provincias pobres hacia las grandes urbes donde se invertía el dinero y esas cosas. Entonces todos conocemos y eso son ellas. Cuentan muchas cosas, son muy feministas, sobre todo las dos jóvenes. Llevan todavía la impronta de haber sido republicanas y son muy feministas. Hay un suceso que hacen un viaje María e Irene y tienen que dormir una noche fuera y no quieren alquilarle una habitación en el 52 porque no llevaban autorización de ningún hombre. Ni viajaban con hombres, ni llevaban autorización, y no querían alojarla. Y a María le sienta muy mal eso, y le dice a Irene, recuérdame que cuando volvamos a Barcelona mañana, lo primero que tenemos que hacer es ir al notario, que nos haga un documento, un papel, dice ella, que nos haga un papel que ponga que nosotras no tenemos ninguna de las dos hombres que nos baraje ni nos represente, que somos solas, porque no voy a permitir que nos vuelvan a decir que no nos dan habitación. Hay un par de episodios de esos así. Y luego otro de Manuela, como tú, que era la de la Vega, que era fantástica Manuela. Era muy, muy empática, con mucha sororidad. Y por su vida pasada, con mucho compromiso con las mujeres,

0: Crea unos lazos maravillosos y tiene que superar unos miedos terribles porque tiene dos niños pequeños que se integran muy bien en Cataluña y a ella le da mucho miedo, pero de vez en cuando le sale su espíritu de feminista, su espíritu de mujer de izquierdas, de principios, que no aunque lo esconda, a veces le salen a borbotones por la boca. Y en una discusión entre ella y su marido, Rafael, que es una maravilla, discutiendo por nada, pero por cosas tan importantes de aquel momento, le dijo: si algún día es necesario. Porque le dijo Rafael, tenemos que tener cuidado, tenemos que tener cuidado. Aparentar lo que queremos ser. Y no meternos en lío de nada. Y ella le contesta, lo voy a intentar, pero que sepas que si algún día tengo que salir en una manifestación, volveré a salir. Porque quiero volver a luchar por la libertad de mi hijo. Ella no la había perdido. Es muy temperamental, muy buena, muy solidaria, porque lo que hace por las demás no lo hace cualquiera, pero tiene mucho temperamento de una mujer. Me encanta, Manuela. Me gustan las tres. María es la ciriguye, ¿no? Lo hace todo. No, no sé, no hay nada que se interponga en su camino, Pero Manuela tiene unos principios tan sólidos, tiene una promesa hecha tan con ella misma que la hacen ser la mujer que cualquiera quisiéramos ser.
1: Bueno, tiene una pintaza el libro. Yo estoy deseando leerlo, que está aquí delante nuestra.
0: Estoy muy enamorada de las tres. Y Irene, pues Irene, la vida le va a regalar cosas. Y ya.
1: Y ya, bueno, muchas pistas y ya digo, te han dado muchas ganas de leerlo ya, así
0: Sí,
1: que.
0: pero son personajes maravillosos. Están basados en hechos reales, ya te digo. Y bueno, yo espero que os guste a todos. Pedirme, estoy en las redes, ahora ya
1: Sí.
0: aprovecho, estoy en las redes, en Instagram.
1: Pues sí, pues nada.
0: Claro,
1: Y si no en la
0: porque
1: librería, lo podemos comprar en la
0: no,
1: librería.
0: no, es que
1: Ah.
0: autopublicación, Manuela,
1: Ah,
0: por
1: vale.
0: eso insisto.
1: Ah, vale.
0: Es que
1: Rosa Chillón, buscarla por todos lados, que está por todos
0: Rosa
1: lados.
0: Chillón, escritora en Instagram, por favor, me habláis y yo os lo mando o yo qué sé. Que los vendo yo directamente porque las autopublicaciones tienen eso.
1: Vale.
0: Tú pagas y la editorial se desentiende.
1: Claro.
0: Dejar el libro en la librería, pues el librero, pues, en fin, los libreros tienen que trabajar para ganar dinero también
1: Claro.
0: y se quedan con el 25% de lo que tú has gastado.
1: Bueno. Nada, por Instagram ya lo habéis
0: ¿Qué
1: dicho. Yo,
0: hago?
1: Rosa Chillón, escritora.
0: Sí, en Instagram estoy como
1: Expediente
0: Rosa.
1: 86, que tiene muchas cosas que no ha dicho que de la marinera, de lo que hay ahí
0: Que no
1: dentro.
0: puedo, no se puede
1: No, no, no,
0: contar
1: no,
0: todo.
1: claro que
0: No podemos
1: no.
0: hacer spoilers.
1: No, no haga
0: Ay, qué
1: spoiler
0: bien me ha
1: que
0: salido la palabra en
1: ha salido muy bien.
0: inglés.
1: Rosa, ¿qué podemos hacer para mejorar el mundo?
0: Ser feminista. Ayer una mujer en la presentación de Huesca estábamos hablando y dijo, hablando de los problemas con los niños que se están creyendo toda la porquería que les están contando, sobre todo niños, niños, no, no así
1: Masculino.
0: el masculino, no así las niñas. Y dijo una mujer que solo hemos conseguido cuatro derechos. Y quieren quitarnos 5. Y estos quieren quitarnos 5. El futuro del mundo está en las manos de las mujeres. Yo lo tengo claro. Porque somos más de la mitad de la población mundial. Somos más de la mitad de la población del país. Más de la mitad de la población de Europa. Y porque no podemos dejar que, y esto lo digo ya muy en serio, no podemos seguir dejando que sean los hombres los que decidan por nosotras. Es que no podemos, no podemos. No es que nosotros decidamos por ellos. Es que ellos no pueden decidir por nosotras. Es que a mí me rechina el caso de la chica que por fin ayer, Noelia, la chica que ayer le pudieron practicar la eutanasia, después de una chica en Barcelona. ¿Lo has visto? Una chica que tenía muchas enfermedades, estaba de 25 años, y llevaba luchando contra su padre y contra abogados cristianos 3 años, porque ella quería que le aplicaran la eutanasia. ¿Por qué? Porque era su decisión, sus médicos estaban de acuerdo, porque su deterioro físico y mental estaba llegando a un punto que estaba aprobado por el Tribunal Supremo de España, por el Constitucional, por el Europeo, que ya estaba designado el médico que tenía que aplicarle la medicación a Noelia para hacer lo que ella había decidido hacer. Y su padre volvió a denunciarla ayer o anteayer, a última hora, para que no... Pero bueno, ¿por qué? ¿Por qué ese hombre? ¿Por qué los abogados cristianos? ¿Qué le importa a esa gente que esa chica esté cansada de vivir con sus dolores, con sus traumas, con sus... ¿A ellos qué les importa? Si los médicos, que son los que tienen que valorarla,
1: están de acuerdo.
0: Están de acuerdo. ¿Ellos quiénes son? No son nadie. No son nadie. Y no podemos dejar que esa gente decida por nosotras. Nosotras. No pueden decidir si tú tienes derecho a abortar, si quieres o no. No puedes. No puedes.
1: Totalmente.
0: No pueden decidir si yo tengo que vivir mi menopausia de una manera u otra. No pueden. Y no me pueden señalar, ni a ti tampoco. Y no se pueden creer más que nosotras. Es que no entiendo eso de que los hombres... a mí cuando me dicen, no, si te lo digo por tu bien. Pero tú qué sabes cuál es mi bien. Yo te he dicho que pienses por mí. ¿O tú crees que en esta cabeza dentro no hay una masa gris como en la tuya? ¿Yo te he dado permiso para que pienses por mí? ¿En algún momento te he dicho, ay, por favor, piensa por mí, que estoy muy cansado? No, no. Pues cuando te lo diga, pues entonces dime, te lo digo por tu bien. Que ya soy muy grande. Pues a ver lo que tengo... Todas para tomar nuestras decisiones. Unas serán acertadas, otras no. Tenemos derecho a equivocarnos como ellas. Pero el feminismo es el futuro. El mundo será feminista o no será mundo, porque el fascismo lo destruirá. Las mujeres somos el pie en pared contra el fascismo en cualquier parte del mundo. Eso estoy convencida.
1: Pues nada, ya sabéis, feministas. Bueno, y para terminar, no sé si te quieres despedir de este espacio que nos ha acogido.
0: He visto, bueno, no he visto. Me ha enseñado Manuela, el otro día me mandó la foto por el WhatsApp y te la tengo en las manos, la foto de Ana, su abuela Ana, en la cárcel. Y este lugar, Manuela lo ha transformado un poco en un altar para su abuela, para la memoria de su abuela. Y yo tengo que decirle a Ana, que tiene una nieta maravillosa, y que yo voy a ayudar a que en nombre de Ana Sánchez Rodríguez, pues, esté donde tenga que estar, en su lugar, en su, como es de todas, como es de todas las que encontremos. En el lugar que el franquismo les negó, con la voz que el franquismo les quitó, y aunque no les podamos quitar el dolor que sufrieron, ni físico ni mental, yo creo que recuperarla, nombrarla, nombrar a tu abuela Ana, a mi tía María, a mi tía Luciana, a mi tía María la miliciana, a tantas y tantas, a estas chicas nuevas que estoy encontrando, a estas mujeres tan valientes que defendieron el Albaicín con uñas y dientes, nombrarlas, decir sus nombres en voz alta, es hacerla estar otra vez con nosotras, que nunca se vayan a volver a olvidar, es tenerlas presentes en el altar de la vida, en nuestro hecho, en nuestras acciones. Te transforman, ¿eh? Sus historias te transforman. Quizás es su energía que cogemos nosotros un poquito de ella y nos hacen ser aún más guerreras y peleonas. También la edad hace mucho. Pero yo creo que Ana estaría muy orgullosa de ti, Manuela. Y que estará súper feliz, porque yo creo que se quedan así cerca de nosotros, mientras no sé quién dice o dijo que las personas no desaparecen mientras las nombramos, y que están cerca de ti siempre, y yo creo en eso. No, que no soy mucho de misa, prácticamente nada. Sí que creo en eso. Y te voy a contar, por último, y nos despedimos, algo que me ha pasado durante mucho tiempo. Hasta ya, hasta hace poco, ¿eh? Desde que empecé la investigación. Sentía que no estaba sola. Sentía la presencia de alguien. Eso, esa sensación, pero dentro de casa, ¿eh? Esa sensación de que a veces tienes que volver la cabeza así rápido, porque ¿quién viene que...? ¿Sabes a lo que me refiero? Sí, sí. Pues a mí me está pasando hasta antes de ayer. A lo mejor ya es rato que dejo todo, que son las 8 y pico, y me pongo a ver la tele y me tiro al sofá así, y de pronto me vuelvo a la cabeza. Pues no hay nadie. He visto sombras, que no creo, ¿eh? Pero yo he visto cosas así. Y en eso sí creo, tengo sueños. Y en eso sí creo, porque se cumple. Sí. Y entonces, yo cojo el coche, porque yo no soy mucho de conducir. Cojo el coche para venir de Granada al pueblo. Pero yo en Granada no cojo el coche, no soy yo, conduzco bien, pero no soy yo de estas tordillas conducir. Y cuando el jueves, ayer fue jueves, el miércoles, ya monté todos mis cacharros del libro, mis maletas, mis cosas. Me puse el cinturón otra vez y ya para salir para el Fargue, porque me gusta salir y entrar por el Fargue, porque no me gusta la circunvalación. Y meto la primera y digo, venga, que me voy para Huesca, ¿eh? Hacer el favor de que no me duerma, Nina. Ellas saben quién son. que son muchas. Más el coche que no puede tirar porque llevamos, vamos tantas. Muchas gracias.
1: Muchas gracias a ti, Rosa, de verdad. Una alegría, se ha hecho esperar mucho tiempo,
0: sí,
1: pero...
0: que llevamos tiempo.
1: Llevamos tiempo intentándolo, pero bueno, ha sido un placer absoluto tenerte aquí.
0: Para mí también.
1: Muchísimas gracias.
0: A ti.
1: Y muchísimo ánimo y lo que necesites, pues, aparte de las que están...
0: Las que vendrán.
1: Las que vendrán y las que están también.
0: Y las que están. Sí, vamos a hacer cosas maravillosas, ya verán.
1: Claro que sí. Bueno,
0: vamos
1: pues...
0: a recuperar todas las mujeres, a ponerlas y que todo el mundo las nombre.
1: Estamos deseosas y deseosos de que así sea.
0: Ya lo veré.
1: Muchísimas gracias.
0: A ti. Muchas gracias.
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Hola amigos, bienvenidos a una nueva emisión de Raras Músicas, el programa producido y emitido en Madrid por Agora Sol Radio, en agorasolradio.org, emitido también en Madrid por Radio Círculo, en radiocirculo.es, emitido en Granada por Radio Almaina, en radioalmaina.org y también en el 88.5 del Dial FM, emitido en Alicante por Radio Gallinera y emitido en Buenos Aires por Club de Radio. Todas las semanas traemos ejemplos diversos de la música más rara que encontramos por allí. Rara, no sé, para los que escuchamos estas músicas, tal vez algunas cosas no sean tan raras, pero sí sabemos que son muy raras de escuchar. Deseamos que haya más programas como el nuestro, sabemos que hay, que existen y los queremos a todos y a nosotros mismos también por esta tarea. Escuchando la música que nadie pone por ahí, por ejemplo, la de tres maestros de la improvisación, Mujal, Richard Abrams, George Lewis y Roscoe Mitchell. Todos estos vienen del jazz, de un jazz muy profundo, de un jazz profundo en el tiempo también. Mujal, Richard Abrams, el mayor de ellos, ya se unió a los ancestros hace algunos años. Mujal, Richard Abrams, pianista, compositor, tenía otros horizontes, ¿sí? Y eso que como músico de jazz tocó con personas muy de verdad. Tal vez no corresponden a este programa, pero Dexter Gordon o Max Roach. Pero también el Rhythm and Blues con Ruth Brown. Eso muestra nada, el espectro de estos músicos y los comienzos de estos músicos. Rhythm and Blues, jazz. Pero luego, nada, llega la experimentación. Muy temprano, en 1961, Mujal Richard Abrams ya hizo su Experimental Band. El nombre lo dice todo. Y con los años, nuevas organizaciones de músicos llegaron finalmente a lo que se conoció en 1965. Como el la Association for the Advancement of Creative Musicians, la Asociación para el Desarrollo de Músicos Creativos. De ahí salen muchos grupos y solistas, el Art Ensemble of Chicago, por ejemplo, y tantos otros grandes de justamente el free jazz en aquella época, pero que varios de ellos también tomaron otros caminos. Agregaron, sí, al free jazz original otro tipo de horizontes, sí, más cercanos a la música clásico contemporánea en distintos grados, sí. Mujal Richard Abrams sin duda es uno de ellos. Lo mismo va por Roscoe Mitchell, que es uno de los miembros fundadores del Art Ensemble of Chicago, que sigue hasta el día de hoy el grupo con menos personal, en realidad menos de los originales, un montón de invitados, pero está Roscoe Mitchell y siguen actuando hasta el día de hoy, como decíamos. George Lewis también es uno de los grandes de la improvisación, también compositor, también músico electrónico, gran trombonista básicamente, un poco más joven que los otros dos, pero nada, aquí los tenemos a estos tres grandes músicos en una sesión de improvisación. No sé si total o hay algún tipo de plan. De todos modos, si es un plan, es muy, muy esquemático. Y aquí lo que tenemos es creación espontánea. Mujal Richard Abrams al piano, Roscoe Mitchell al saxo soprano y George Lewis al trombón, improvisando aquí en Raras Músicas.

experimentados improvisadores experimentales, absolutamente Mujal, Richard Abrams al piano, George Lewis al trombón y Roscoe Mitchell al saxo soprano, en esta creación conjunta extemporánea, sucesión interesantísima de dúos, tríos, solos, grabada en enero de 2005 en Systems 2, eso es un estudio que todavía existe en Brooklyn, en el estado de New York, y publicada en el año 2006. Abrams, Lewis y Roscoe Mitchell, leyendas del free jazz y de la exploración más allá todavía del free jazz en raras músicas. Después de esta improvisación vamos a escuchar a unos improvisando y que no saben que están improvisando. Es así, Christopher De Laurenti, ya escuchamos música de este hombre en este programa. Christopher De Laurenti es un compositor, también improvisador cuando toca algún instrumento. Utiliza grabaciones de campo y lo que vamos a escuchar de hecho es alguna de sus grabaciones de campo, unas grabaciones de campo muy particulares porque de hecho creo que no sé si califica como delito, pero sí sería una contravención o algo por el estilo, llevar aparatos de grabar sonido a conciertos, conciertos de música clásica, digamos, ¿no? Creo que no se puede hacer. Pero bueno, él lo hizo, subrepticiamente llevó su mini disc, estamos hablando en los años 90s, fines de los 90s, comienzos de los 2000s, ¿sí? Con su mini disc, armado de su mini disc, nada, fue una serie de conciertos de distintas orquestas con distintos intérpretes, estamos hablando de gente como Beethoven, Stravinsky o Holst, ¿sí? Y entonces, nada, el punto de Christopher De Laurenti consistió en grabar los intermedios de los conciertos a los que iba, por lo cual entonces hay una música, eso, están los músicos calentando, practicando alguna parte y así, y entonces eso es lo que tiene este fantástico álbum que se llama Intermedios Favoritos, y del cual entonces tomamos un track cortito que lleva por título SF Variations, SF Variaciones, SF podría ser San Francisco, alguno de los lugares donde haya tocado alguna de las orquestas que, como esto es semi-pirata o pirata por completo, no figuran. Así que nada, vamos a escuchar un trozo de los 7 años de grabación, 50 horas en total logró reunir De Laurenti. De ellos vamos a escuchar un track de solo 4:30. Las grabaciones de campo de orquestas tocando y que no saben que están siendo grabadas por Christopher De Laurenti en raras músicas.

escuchamos a Christopher De Laurenti, mejor dicho, bueno, sí, Christopher De Laurenti como compositor. No sabemos qué cuota hay de postproducción en estas grabaciones. Aparentemente es una grabación de campo pura, intocada o no, no importa. Lo importante es el resultado. Este fue Christopher De Laurenti en SF Variations, un track de su Favorite Intermissions, intermedios favoritos, Music Before and Between, música antes y entre Beethoven, Stravinsky, Holst. Esto fue publicado en el año 2007 y, como así una nota anecdótica, solo notar que algún flautista tocó O Susana. Sí, escuchamos O Susana en medio de las flautas, que es una composición de Stephen Foster. Claro, casi no aparece, ¿no? Pero esto existe y es verdad. Stephen Foster compuso esta música que fue estrenada en 1847 y publicada, o sea, la partitura, en 1848. Nada, es un dato dentro de la propuesta que, bueno, que incluye estas posibilidades, ¿no es cierto?, de Christopher De Laurenti. Las grabaciones de campo, en realidad, y especialmente de este tipo de eventos musicales, pueden llevar a toda una discusión o todo un tratado o una conversación sobre nada, qué es la música y hacia dónde se dirige, y una serie de cuestiones que ya bordean lo filosófico. Christopher De Laurenti en Raras Músicas. Vamos a escuchar ahora a Chris es lo mismo casi. Chris P. Thompson. Chris Thompson es un compositor. Y aquí en este track vamos a escucharlo en la producción, en la mezcla, ya que no en tocar. Vamos a escuchar cuatro pianos, pero no son cuatro, no hay cuatro pianistas. Esta música fue realizada electrónicamente con un muy buen sonido, por cierto, de piano. Y lo que tenemos aquí es una composición muy particular. El álbum de Chris Thompson lleva por título True Stories and Rational Numbers, ¿no? Historias verdaderas y números racionales. Esta es una publicación del año 2020 y tenemos aquí al señor Thompson en algo muy particular. Básicamente él es percusionista, sí, es percusionista de un grupo que lleva por nombre Alarm Will Sound, ¿no? Un ensamble de música contemporánea, pero también es compositor y tiene un interés particular, según él mismo, por la música, la matemática y los sentimientos, sí, puesto así. La obra que vamos a escuchar es un trozo de su obra, es un homenaje a las ideas y también a, como pone en las notas para el disco el propio Thompson, también el disco va de los mundos emocionales de Hermann y Anna von Helmholtz. Hermann Helmholtz es un famosísimo médico físico alemán, sí, con contribuciones significativas en muchas áreas de la ciencia moderna. Estamos hablando del siglo XIX, sí. Y dentro de ellas se incluye la psicología, la física, filosofía. Pero bueno, el punto aquí es que Helmholtz también tenía un interés por, dentro de los fenómenos físicos, por la acústica. Y entonces de allí y de aspectos de su vida personal toma inspiración Thompson para esta composición, que consiste, como dijimos, en cuatro pianos, pero que están en distintos sistemas de afinación, cada uno de ellos, sí. A pesar de eso, la música tiene gran coherencia, es muy rítmica. Entonces, vamos a escuchar Fractionally Souled Beasts. Ahora vamos a buscar una traducción para este nombre de tema, que, como dijimos, fue publicado en el año 2020. Chris Thompson a cuatro pianos en Raras Músicas.

Este fue Chris P. Thompson. Fractionally Souled Beasts sería algo así como bestias con alma fraccionada o algo por el estilo. Bueno, el título es críptico, pero alude a elementos en la construcción de la música. Una música compuesta, producida y mezclada por Chris Thompson. Escuchamos, en realidad, montado en el ordenador, ¿sí? Cuatro pianos en lo que se conoce como just intonation, ¿sí? O sea, de temperancia, o sea, fuera del sistema temperado tal como lo conocemos. Por eso que puede parecer disonancia, pero no es así. Esta música puede, en realidad, se puede ejecutar por performers, instrumentistas humanos, pero requiere del teclado, donde ya está previamente volcado el patch con la afinación correspondiente a cada uno de ellos. Lo escuchamos completo, el Fractionally Souled Beasts, publicado en el año 2020, en octubre de 2020, por Chris P. Thompson, aquí en Raras Músicas, producido y emitido en Madrid por Agora Sol Radio en agorasolradio.org, emitido también en Madrid por Radio Círculo en radiocírculo.es, emitido en Granada por Radio Almaina en radioalmaina.org y también en el 88.5 del Dial FM, emitido en Alicante por Radio Gallinera y emitido en Buenos Aires por Club de Radio. Continuamos escuchando a los raros del mundo y ahora vamos a escuchar a Nick Storing. Nick Storing es compositor y desde hace ya unos años, a partir de 2019 aproximadamente, nada, le vino un interés por micrófonos, por lo que se conoce en inglés como, bueno, creo que en español también, como los humbucker pickups. Pickup, sí, los micrófonos, sí, lo que va detrás de las cuerdas en las guitarras eléctricas, o incluso que se puede montar en una guitarra acústica, sí, en el agujerito se pone el micrófono detrás de las cuerdas, entonces capta la señal. Entonces Nick Storing vive en Toronto y, fascinado por los micrófonos humbucker, nada, los usa como instrumentos en sí mismos. Entonces sale a caminar en los alrededores de su casa y nada, va con los micrófonos, y con los micrófonos va golpeando, rozando cosas, algunas casi sin intención y otras un poco más intencionadamente, como se va a notar por la mitad del track. Y el resultado, nada, nada, está entre abstracto y electrónico y todo junto a la vez. Escuchamos entonces a Nick Storing en, como dice él, instrumentos ferromagnéticos y objetos, grabado en su casa y alrededores, aquí en Raras Músicas.

Escuchamos a Nick Storing y sus micrófonos, su humbucker pickups, caminando cerca de su casa y rozando todo lo posible con y sin intención. Hay un leve toque al final de, no podría decir una postproducción, pero sonó realmente a una grabación de campo absolutamente aleatoria. Nick Storing y su Humbucker Music número 1. Este es el track que abre el álbum, que fue grabado entre 2019 y 2021, pero publicado en este 2025. O sea, técnicamente es música nueva. Nick Storing en Raras Músicas. Vamos a escuchar ahora desde Teherán, en Irán, a Saba Alizadeh. Saba Alizadeh, en realidad él dice que vive en Teherán, pero la grabación y la mezcla están realizadas en otro lugar. No importa, la música se puede enviar así remotamente. Pero Saba Alizadeh tiene, visto el título de su álbum y visto los temas que trata, uno diría que está a contramano del régimen allí en Irán. Pero bueno, el álbum lleva por título Temple of Hope y aquí tenemos a Saba Alizadeh tocando el kamanché. El kamanché es un instrumento de cuerda iraní. Bueno, es iraní, pero con eso se toca música de Persia, de Azerbaiyán, de Armenia, música kurda. Saba Alizadeh se inspira para este álbum en Woman, Life, Freedom, ¿no? Mujer, Vida, Libertad. Ese es un movimiento en Irán que comenzó en septiembre de 2022, después del asesinato de Mahsa Amini, que murió, fue arrestada por llevar mal el hijab y murió en manos de la ley, o justamente la falta de ella. Así que Saba Alizadeh se refiere a estos eventos y nada, y esta lucha que permanece, sí, en el tiempo, no sabemos por cuánto más. Y aquí entonces tenemos un track de su tercer álbum, que también tiene un título controvertido, depende de donde uno esté. To become a martyr, one has to be murdered. Para convertirse en un mártir, alguien tiene que ser asesinado o matado. Sí, bueno, nada, es una declaración de intenciones absoluta. Alizadeh toca el kamanché, pero les escucha tal vez más el sintetizador modular y el no input mixer. Esta música fue publicada en 2025. Escuchamos desde Teherán a Saba Alizadeh en Raras Músicas.

Escuchamos a Saba Alizadeh desde Teherán, en Irán. To become a martyr, one has to be murdered. Para convertirse en un mártir, uno tiene que ser asesinado. Música publicada en el año 2025 con Alizadeh. El camanché realmente sí sonó, casi no se notó, pero bueno, es parte del punto del disco. Tal vez sonó más el sintetizador modular, el no input mixer y probablemente algo de laptop y efectos, ¿sí? Esta música forma parte del tercer álbum de Saba Alizadeh, Temple of Hope, Templo de Esperanza, y nada, vamos a seguir escuchando música, composiciones de este artista sonoro, Saba Alizadeh, en Raras Músicas. Vamos a cerrar con un track de una banda que está muy recientemente formada. Bueno, recientemente, no sé, la grabación es de enero de 2023. La música fue mezclada a comienzos de 2024. Y esta música salió en agosto de 2024. Es reciente y no es reciente. Estamos hablando de Oxe. La O con esa rayita que la cruza. Es una O nórdica, danesa, escandinava. Oxe. Oxe. Oxe es como en inglés. Axe, ¿no? Axe es A-X-E, es en inglés. Oxe es con K y con S y con E. Es hacha. ¿Por qué el punto del hacha? No sé, hay varias explicaciones por los propios músicos. También hay otra acepción para el oxe en danés. Pero lo importante aquí es que tenemos un grupo de reciente formación y además un grupo internacional, intercontinental, si se puede decir. Tenemos a Mette Rasmussen de Dinamarca, al saxo alto. Tenemos a Val Janty, que es de Haití, entonces eso es en América. Val Janty figura como sound chemist, algo así como química del sonido, hace electrónica con samples y demás. Tenemos a Peter Eld, que es de Suecia, él toca el contrabajo, el sampler y el sintetizador. Y tenemos, depende de cómo la mencionemos, aquí figura como Setter, en otros álbumes aparece como Savannah Harris, y es una chica baterista estadounidense que tiene base en Nueva York. Este es el grupo, pero como Mette vive en Trondheim, Noruega, la banda, digamos que está asentada allí por cuestiones burocráticas, porque en realidad esta grabación fue realizada en enero de 2023 en Studio Paradiso en Oslo y en octubre de 2023 en Brooklyn Recording Paradise en Nueva York. Con lo cual hay altas probabilidades de que haya una grabación remota, ¿sí? Los nórdicos en Oslo y las americanas en Nueva York, en Estados Unidos. El resultado, no importa cómo lo hayan hecho, el resultado es una mezcla muy particular, muy moderna, contemporánea, podemos decir, de ellos lo ponen como free jazz, pero no sé si hay tanto de eso. Sí hay un jazz, pero también hay hip hop. Vamos a escuchar un instrumental. El resto del disco son cuatro temas vocales con rappers y cuatro temas instrumentales. Nosotros vamos a escuchar un instrumental, pero hay gran uso de electrónica, loops y cosas que van más allá del jazz. Todos estos son de jazz de vanguardia, pero este es un experimento un poco más para la gente, si se puede decir, pero es muy experimental. El tema es Onwards, Keep Going, o sea, hacia adelante y seguimos andando. Esto es Oxe, un nuevo grupo aquí en Raras Músicas.

Desde Noruega, la particular mezcla estilística de Oxe con el hip hop, el free jazz, la electrónica y todo lo demás en Onwards, Keep Going, un track, el track que cierra su álbum debut publicado en 2024. Cerramos así nuestra emisión de hoy. Gracias por vuestra compañía y hasta la próxima. 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
0: Información sobre el contencioso administrativo que Radio Almaina puso contra la Junta por negarnos la licencia de emisión. A continuación podéis escuchar la entrevista que hemos realizado con Marisa Dávila, la abogada de Radio Almaina, para hablar de la sentencia sobre el contencioso administrativo que Radio Almaina puso a la Junta de Andalucía por negarnos la licencia de emisión. Hemos quedado esta tarde con Marisa Dávila. Buenas tardes, Marisa.
8: Hola, buenas tardes, Paco.
0: Marisa es abogada, ha llevado aquí en Granada varios casos de varios movimientos sociales. Ha llevado el caso de la defensa de Radio Almaina con respecto al juicio que teníamos con demandando a la Junta. ¿No es así, Marisa?
8: Sí, sí.
0: Entonces, primero vamos a hacer para que los oyentes tengan una idea. Vamos, concretamente Radio Almaina empezó la fundación de la asociación el 12 de septiembre de 2012, la asociación que gestiona Radio Almaina, y en ese momento, cuando empezamos la radio, en ese momento el espectro radiofónico contemplaba una posibilidad que era el tercer sector, que eran sectores no publicitarios, o sea, radios que no emiten publicidad y que tenían un contenido social. Entonces, al no emitir publicidad, no tener ánimo de lucro, y tener un contenido social, se permitía que se pudiera emitir. No era lo que se suele decir radios piratas, porque muchas veces dicen, una radio pirata. No, una radio pirata es una radio que tiene interés comercial, que emite publicidad o que emite música por la que cobra, etcétera, etcétera, y que no tiene licencia. Pero la situación en la que estaba Radio Almaina nos permitía poder emitir sin licencia, y mientras no generáramos interferencias, no molestáramos a nadie, pues nosotros podíamos seguir emitiendo ahí, ¿no? Nosotros y nosotras. Pero, ¿qué año fue? Recuérdanos, Marisa, ¿qué año fue cuando cambió la ley?
8: En el 2022, es la ley 13/2022.
0: Entonces, en ese año cambió la ley y empezaron a cambiar las cosas. ¿Y qué fue? ¿Tú puedes recordarnos un poco cómo empezaron a cambiar las cosas a partir de ese momento?
8: Vale, pues sí, fue en el año 2022, el 7 de julio se aprobó la ley 13/2022 general de comunicación audiovisual. Esta ley se publicó en el Boletín Oficial del Estado el 8 de julio y desde ese momento entró en vigor. Vale, pues dentro de esta ley había una disposición transitoria, la tercera, que reconocía la posibilidad de que aquellos servicios de comunicación audiovisual, tanto televisivos como radiofónicos, que fueran comunitarios sin ánimo de lucro y que pudieran acreditar su funcionamiento ininterrumpido durante los últimos cinco años, desde julio del 2017, sin haber causado interferencias, podrían solicitar, en un plazo determinado de 6 meses, desde la entrada en vigor, podrían solicitar la concesión del correspondiente título habilitante para poder realizar esta actividad dentro del espectro radioeléctrico. A ver, hay que tener en cuenta que lo que es la emisión por ondas hercianas está regulado, está gestionado por el Estado, en el sentido de que se trata de un dominio público, es algo lo mismo que las aguas de lluvia o el agua de los ríos, son cosas que son de dominio público. Sí, entonces, sí, para poder usarlas se necesita una autorización previa, y lo que permitía esta ley es que si se acreditaban esos requisitos que he comentado, se podía conceder directamente para poder continuar con la emisión. ¿Vale? Esto es lo que incluye la disposición transitoria tercera de la ley.
0: Claro, entonces, como nosotros ya para esa fecha aproximadamente llevábamos casi 10 años y habíamos estado emitiendo ininterrumpidamente, aunque es verdad que habíamos tenido un cambio en el dial de un punto a otro, pero dejó de emitirse en un sitio y empezó a emitirse en otro, con lo cual era una emisión ininterrumpida, no habíamos tenido denuncias, etcétera, y también ponía otras condiciones de que había que emitir desde un centro emisor, etcétera, y estábamos ya emitiendo desde un centro emisor, que precisamente, pues bueno, pues no parte, es buena parte de los gastos que genera la radio, ¿no? Vamos, que tenemos que pagar desde la radio, pues entonces solicitamos que nos reconocieran. Y cuéntanos, si quieres tú, más en otros términos antes, más. Sí.
8: Antes de continuar un poco de lo que ha sido el procedimiento, lo que ha sido el tránsito de todo esto, sí que me gustaría concretar exactamente qué es lo que exigía la ley para que se pudiera conceder, ¿no? Hay unas condiciones generales para poder ser consideradas como entidades prestadoras de servicios comunitarios audiovisuales sin ánimo de lucro, como es pues eso, carecer de ánimo de lucro, es decir, que no haya un beneficio económico para ni para la entidad ni para los socios o la gente que sea propietaria de ese servicio, ¿no? Por otro lado, se tienen que dar, tienen que tener contenidos de proximidad, es decir, que den respuesta a necesidades sociales, que sea de ámbito comunitario, es decir, que solamente sea a nivel local o incluso inferior. No pueden incluir ningún tipo de comunicación comercial, no pueden realizar proselitismo político o religioso, y sobre todo tiene que tener una organización participativa y plural. Sí, esos son como los criterios generales. Y luego, para poder acceder, para poder reunir los requisitos para que fuera admitida la solicitud de este reconocimiento de autorización, se requería concretamente lo que hemos comentado, el tema de que sean todo esto, servicios de comunicación audiovisual de ámbito comunitario sin ánimo de lucro, que acreditaran el funcionamiento ininterrumpido durante los últimos 5 años, no haber causado problemas de interferencia durante todo ese periodo, y además solicitar la concesión del título dentro de los 6 meses desde la entrada en vigor. Entonces, como entendíamos que Almaina reunía todos los requisitos, se presentó la solicitud dentro del plazo de los 6 meses, y así como a otras entidades radiofónicas de Andalucía, la Junta solicitó subsanación, también a Radio Almaina le pidió que tenía que acreditar más cosas y le requirieron muchísima documentación. Ahí Radio Almaina presentó toda una memoria de todas las actividades realizadas desde el 2012, la cantidad de entidades que participan. Es decir, fundamentó perfectamente todo ese trabajo ininterrumpido de ámbito comunitario, de carácter social, organización plural. Es decir, lo estaba acreditando todo. Pero dentro de la información que se dio en ese momento, se informa también que hubo un momento en que hubo un cambio de dial. Se estaba emitiendo antes en el 107.1 y en un momento determinado, en 2018, quiero recordar, no recuerdo la fecha, perdón, se pasó al 88.5, que es el dial de la FM desde la que emite actualmente Radio Almaina. Y además hubo otra cosa que hizo, que fue sacar la antena, que antes se emitía en el centro de Granada, y en un momento determinado se pasa a emitir desde una antena fuera de lo que es la ciudad. Y las dos cosas estaban plenamente justificadas. La primera, el tema del cambio de dial, estaba justificada porque ese dial, desde que se emitía desde el 107.1, es un espectro, hay una banda de frecuencia, sí, sí, que están reservadas exclusivamente para los municipios, para las entidades locales. Entonces, estaban emitiendo desde un dial que nunca iba a poder ser reconocido para Radio Almaina. Es decir, estaba justificado. Y la segunda es porque no se puede emitir desde el centro de las ciudades, entonces ya se empezó a emitir desde un lugar perfectamente legal.
0: Sí, ¿vale? Sí.
8: Y en respecto al resto de los requisitos, claro, se les exigía que acreditaran que no habían generado interferencia, pero es lo que yo decía en demanda, es que se trata de una prueba diabólica. Si ¿cómo voy a demostrar que no haya interferencia? Si no hay ningún procedimiento sancionador, es claro, porque no ha habido ninguna interferencia.
0: Claro, si no nos han sancionado, si no nos han puesto una multa, es porque no hemos generado ningún conflicto.
8: Eso es. Entonces, y de todas maneras, el propio proceso para la concesión de esta autorización implica que de oficio, es decir, la propia administración comprueba si existen o no algún procedimiento en este sentido de interferencia a radios que tengan una autorización legal, una licencia, ¿de acuerdo? Entonces, para nosotros entendíamos que eso es, que era una prueba diabólica, no podemos probar algo que no existe.
0: Claro.
8: Bien. Pero en principio, después de la subsanación que nos requirieron, pues la primera resolución que dicta la Junta es que nos la deniegan. Nos dicen que no porque entienden que el hecho de haber cambiado de dial y haber cambiado el lugar de la emisión significaba que había habido una interrupción en la emisión en los últimos 5 años. Por un lado, y por el otro también decían que no habíamos acreditado que no habíamos causado interferencias. Y con todo eso nos lo desestima, presentamos un recurso de alzada que igualmente es desestimado y por eso tuvimos que acudir ya al recurso contencioso administrativo que ha sido tramitado en el Tribunal Superior de Justicia de aquí de Andalucía con sede en Granada.
0: Sí, sí.
8: Y eso es lo que tenemos recientemente, que se ha dictado la sentencia.
0: Y que hemos estado, en teoría, por las fechas que barajábamos, en teoría ha tardado como 1.5 años en salir, en ser esa resolución, ¿no?
8: Ahora de esa resolución. Ha tardado más, ¿no?
0: O casi 2 años, sí.
8: Sí, porque la presentamos, te digo en qué fecha la presentamos. En febrero del 24, 2 años.
0: Sí, sí. Dos años,
8: pero el recurso se interpuso antes, el recurso se interpuso, sí, sí, en el otoño del 2023, porque claro, un recurso contencioso administrativo, un procedimiento ordinario, como es este caso, primero se interpone, que además nosotros con la interposición que hicimos en el otoño del 23, habíamos solicitado también una medida cautelar.
0: Sí, exactamente.
8: ¿Por qué? Porque sabemos que se está negociando, se está tramitando un nuevo plan nacional y no nos teníamos miedo de que esta sentencia se retrasara mucho y perdiéramos la oportunidad de entrar en ese nuevo en ese plan nacional, es donde se asignan cada una de los diales a las radios específicas. Entonces, era necesario que como mínimo, y esa medida cautelar no fue concedida.
0: Sí, porque corríamos el riesgo de que mientras se solucionaba el 88.5 se lo dieran a alguien, le dieran a otra, y cuando al final, si nos terminaban dando la razón y nos hubieran dicho que sí, no hubiera sitio para nosotros. Entonces,
8: eso es.
0: Entonces, eso es. Y eso por lo menos sí nos dijeron que sí. Y entonces, sí, pues, nos ha llegado la sentencia, ¿no?
8: Sí, ya nos ha llegado la sentencia.
0: Y esa sentencia es...
8: que nos han estimado todo lo que decíamos. Bueno, todo lo que decíamos, que nos lo han estimado, en esencia entienden que es irregular la decisión de la Junta. Nosotros nos basábamos, primero porque entendíamos que se trataba de una, que la Junta estaba haciendo una interpretación.
0: Espera un segundo, pero nos han estimado, lo digo porque muchas veces la gente no está acostumbrada, quiere decir que hemos ganado. Hemos ganado el juicio a la Junta y nos tienen que reconocer no, que de, nos deben dar un espacio en el dial, que como ya tenemos lo del 88.5, lo más probable que tendrá que ser ese, y hemos ganado. Después,
8: hemos ganado, con costas además.
0: Sí, con,
8: es decir, con costas, quiero decir que la administración tendrá que pagar los honorarios, el informe pericial muy bueno que nos hicieron. De hecho, la sentencia hace referencia al informe porque, claro, nosotros tenemos que acreditar lo que alegamos y lo teníamos muy bien acreditado, la verdad.
0: Sí, sí. Y, hombre, estamos muy contentos. Ha sido, por una parte, estamos contentas porque, por una parte, haber dado contigo que esto es un mundo. Porque el tema es la ley es la ley y la administración será la administración. Pero luego el tema radiofónico, hacía falta alguien valiente como tú que dijera, porque esto, si hay, yo no sé si habrá muchos más abogados en Granada que le hayan metido mano a un tema de esto. Entonces es meterte, saber que te enfrascas tú concretamente en meterte en un pleito con unos términos, unas leyes, unas cosas muy específicas, que no es lo que normalmente trabajáis los abogados, y tenés que estudiar un montón. Eso, te estamos muy agradecidos por el esfuerzo que has hecho. Luego sabemos que compañeros y compañeras de otras radios.
8: Eso era lo que te iba a decir, que yo la verdad, es verdad que me exigió pues eso, estudiar muchísimo, porque es muy difícil de entender cómo funciona todo esto. Y la verdad es que tengo que mencionar específicamente a Javier de Radio Topo, que la verdad es que me ayudó muchísimo todas mis dudas, que sabe mucho, lleva muchísimos años metido en todos estos temas y me ayudó muchísimo, la verdad. Sí. Me ha ayudado en todo momento para aclararme, para resolverme dudas. Mucho, mucho. Y sí, la verdad, un tema complejo y no es sencillo.
0: Sí, sí. Porque además tenías que entender cómo funcionaba. Entender las leyes a lo mejor las entiendes, pero luego específicamente toda la legislación que tiene que ver con telecomunicaciones, claro. Y luego cómo funciona el espectro radiofónico, que es algo también que es totalmente ajeno a las cosas que, porque si estás especializado en extranjería, pues ya estás especializado en extranjería, pero o estás especializado en agua, pues estás especializado en agua o en derecho otro penal. Pero claro, esto era un mundo totalmente nuevo. Y tenemos mucho que agradecer, como tú dices, de Radio Topo de Zaragoza y a ti, y luego también tenemos mucho que agradecer al resto de colectivos de Granada y de todo el resto de radios del estado, que siempre han estado ahí apoyándonos. Veréis cómo ganáis, y apoyándonos económicamente, y cuando hemos planteado hacer concentraciones en la Puerta de la Audiencia, todo eso, ahí han estado los colectivos de Granada. Y constantemente nos van preguntando, ¿cómo va eso? ¿Cómo va eso? ¿Ha salido sentencia? ¿Cómo? O sea, estamos...
8: Bueno, pues ya podemos decir alto y claro, hemos ganado, llevábamos la razón, como decíamos desde el principio.
0: Sí, sí.
8: Y bueno, a ver, una cosa sí tengo que aclarar, es decir, ahora mismo todavía la sentencia no es firme, en el sentido de que todavía contra ella la Junta podría interponer recurso de casación ante el Tribunal Supremo. Ahora bien... yo entiendo que no hay fundamentación para ir a una casación, porque es evidente que se trata de una irregularidad manifiesta, arbitraria, ¿de acuerdo? Entonces tenemos que esperar para declarar que el Tribunal Superior de Justicia declare la firmeza de la sentencia. Tienen de plazo hasta el 4 de mayo para interponer ese recurso de casación, pero como te digo, no le veo yo mucho.
0: Sí, que incluso aunque lo hicieran, aunque pusieran el recurso, y puede que incluso no se lo reconocieran, porque la sentencia es muy evidente, ¿no? Nos da la razón de una forma muy evidente.
8: Muy evidente, muy evidente.
0: Sí, porque si hay algún resquicio legal, dices, pues bueno, pues lo pueden intentar pelear, tanto si ganan como si pierden. Pero si la sentencia es muy evidente.
8: Es tan irregular la decisión adoptada por la Junta de Andalucía que no hay forma de fundamentar. ¿Cómo vas a fundamentar algo que, como reconoce la sentencia, es decir, es que si la ley dice una cosa, ¿cómo vas a desestimar la solicitud en base a lo que te dé la gana?
0: Claro.
8: ¿Entiendes? ¿Vale? Porque sí que lo que dice, sobre todo donde se basa la sentencia principalmente, es eso, aunque reconoce que ha habido cambio, claro, pero si nosotros lo reconocíamos, hubo un cambio de día, hubo un cambio de misión, y pero ese el hecho, lo que pide la ley, lo que pide la norma, es una vocación de permanencia y continuidad en la emisión durante 5 años.
0: Claro.
8: Y no hay nada que acredite que haya habido una interrupción por esos dos hechos. Y además nosotros, porque es que la sentencia también lo recoge, como decía antes el informe, acreditamos que es que desde Radio Almaina se publicó en un día, el 15 de marzo, que se estaba emitiendo desde el 107 y al día siguiente ya estamos emitiendo en el 88.5. Por favor, decidnos si se nos escucha bien. Es decir, que es que acreditamos que es que ni siquiera cuando hubo cambio desde el lugar de emisión se interrumpió
0: la Claro, emisión. Lo que pasa es que en el fondo quizás la Junta dijo que no, porque sí sabían que desde Radio Almaina se ha apoyado se ha estado en contra de todo, se ha apoyado la inmigración y se ha estado en contra de las actitudes racistas, se ha estado por la integración, los programas que se hacen están en esa línea, están en la línea de la defensa de la naturaleza, de la defensa de la sociedad, se ha llegado a denunciar en Radio Remaina, hemos llegado a denunciar temas, se ha llegado a dar información de temas que posteriormente han terminado llegando a sede judicial y han terminado condenando a altos cargos concretamente del PSOE aquí en Granada, que han tenido y han sido condenados, y esas mismas informaciones se habían dado en Radio Almaina. O sea, todo el trabajo social, cultural, de la historia de Granada, de la historia de lucha de Granada, etcétera, todo ese compromiso que la radio ha mantenido, en el fondo, quizá era lo que no les gustaba. Entonces dijeron, pues como tienen que pasar por la ley, pues vamos a ver cómo la retorcemos para que no puedan pasar y tengan que cerrar.
8: A ver, precisamente, claro, nosotros eso lo alegábamos y estábamos diciendo que el tribunal valorará que no solamente... A ver, hay dos cosas que a mí se me han quedado cojas, claro. Dice el tribunal, dice, mira, como ya hemos reconocido que tenéis razón porque la interpretación de la norma es arbitraria y errónea, no entramos a valorar el resto de las cuestiones planteadas. ¿Por qué? Porque nosotros planteábamos más. Nosotros entendíamos que había habido una desviación de poder en el sentido de que se estaba utilizando el poder de la Junta para acallar unas voces que no son acordes con la suya. De hecho, otra de las cosas que nosotros alegábamos era, por un lado, que se estaba vulnerando los derechos reconocidos en el artículo 20 de la Constitución Española en relación a la libertad de expresión y a la libertad de información, porque había, y además se estaba vulnerando el principio de igualdad, porque sí que había, y hemos acreditado en el texto de conclusiones con toda la documentación obrante en auto, hemos podido determinar la cantidad de entidades radiofónicas en Andalucía que habían o bien habían cambiado de dial, o bien habían cambiado de lugar de emisión, o bien teníamos acreditado que había alguna radio había interrumpido su emisión en estos últimos 5 años por más de 35 días. Eso es una vulneración directa del principio de igualdad.
0: Claro.
8: Tú no puedes aplicar diferentes criterios. Simplemente, yo entiendo, por eso creo que había una arbitrariedad y una desviación de poder, es decir, utilizar una norma para hacer una cosa totalmente diferente, que es acallar unas voces que no son cómodas para la Junta este momento. Y, pero ya te digo, en eso el tribunal no ha entrado a valorar. Nos ha reconocido todo, que además no solamente por parte de que no hubo interrupción en ningún momento de la emisión, sino también dice, pero ¿por qué decir el tema de que no han acreditado que ha habido interferencia? Es que la Junta no acredita que haya habido interferencia, entonces claro. ¿Dónde van? ¿Vale? Y por eso...
0: Bueno, te quería preguntar también en ese sentido, ¿crees que esta sentencia, no sé si en este momento hay otras radios que estén en situaciones similares y les puede ayudar también a otras radios o ahora mismo?
8: Lo que pasa, quiero decir, no sé si ha habido, porque yo sabía que en Andalucía hubo más radios que en situaciones similares a Radio Almaina, pero que no impusieron los recursos en los plazos legales. Y desde el momento en que no se interpone el recurso, El problema es que esas resoluciones administrativas han devenido firmes,
0: claro.
8: Se han hecho firmes, entonces ya no se pueden cuestionar.
0: Sí, sí.
8: Yo no sé si en el resto del estado ha habido otras radios que hayan visto denegadas su solicitud y lo hayan impugnado, la verdad es que no lo sé.
0: Sí.
8: Pero de todas maneras es que, claro, es muy caso. Tienen que reunir los requisitos para acreditar que ha habido una es como dice el tribunal, una interpretación errónea y arbitraria de la norma. Es decir, puede servir, claro que sí, pero en cada caso concreto hay que acreditarlo.
0: Hay que acreditarlo en cada caso. Bueno, pues uno, a lo mejor igual alguna otra radio que se entere puede aprovechar la sentencia nuestra o no, ya se verá cada caso, pero bueno, por el momento...
8: aquí está.
0: Aquí estamos. Como decía, que por una vez la pulga le puede al perro.
8: Claro que
0: o
8: sí.
0: O sea que...
8: Claro que sí.
0: Y bueno, había más veces...
8: Discúlpame, perdona que te interrumpa, pero es verdad que me acuerdo al principio que yo sé que a veces da miedo, yo sé que me pasa mucho, yo soy administrativista, estoy especializada en derecho administrativo, y la gente al principio, cuando entiende que van contra la administración, sienten que lo tienen todo perdido. Es decir, ¿por qué vamos a tenerlo todo perdido? Es decir, tenemos que, y yo sé que por parte de Radio Almaina había también mucho miedo a entrar en un recurso contencioso administrativo.
0: Sí, nos lo estuvimos cuestionando.
8: Claro, mucho, y yo sé que cuesta. Es decir, pero si hay algo que yo tengo muy claro y que por eso soy administrativista, es que la administración somos todos, que es que la financiamos todos y tiene que estar al servicio.
0: Sí,
8: no,
0: sí, sí.
8: Tiene que estar al servicio, no puede hacer cosas como las que ha hecho. Entonces me alegro mucho que finalmente Radio Almaina se animara a llevar este procedimiento a los tribunales para que fuera valorado, la
0: sí,
8: verdad.
0: Y hombre, y también, ya te digo, también el hecho del apoyo económico, no solamente moral, sino económico de los colectivos, que abrimos un crowdfunding para sufragar gastos, que bueno, que tenemos que valorar ahora qué vamos a hacer, porque hay un dinero. Y que como precisamente la sentencia condena en costas a la administración, pues tendremos que ver un poco qué gestión se hace con él, ¿no? Pero bueno, ya se nos ocurrirá algo, ya no se nos ocurrirá algo. Pero que sí, que eso era un respaldo, el saber decir, venga, vamos para adelante contra la administración y que personas particulares y colectivos digan, venga, pues ahí va lo poco o lo mucho que puedo aportar, ahí va mi dinero para que llevéis esa lucha y que nos lo haya ofrecido, pues entonces realmente es un apoyo. La radio estábamos muy contentos de decir, hostia, ganaremos o perderemos, pero por lo menos lo estamos dando apoyado. Todo y hay un montón de gente apoyando este proyecto radiofónico. Y bueno, y yo te digo, y entonces pues queremos compartir un poco con todas esas personas eso, ese resultado que nos ha dado al ganar el pleito.
8: Pues sí, claro que sí.
0: Pues no sé, Marisa, si quieres comentar alguna cosa más sobre el tema.
8: Pues ahora mismo sí, por encima. Hombre, que ya te digo que a mí me hubiera gustado muchísimo que el tribunal hubiera entrado a valorar sobre el tema del... las vulneraciones a derechos constitucionales como el principio de igualdad, la libertad de expresión o la libertad de información. Me hubiera encantado, me he quedado con las ganas, pero bueno, pero nos han reconocido la primera.
0: Sí, sí.
8: La aplicación irregular de la norma.
0: Pues sí. Sí, informar también, el próximo día 7 estaremos en la puerta de la audiencia, allí en Plaza Nueva, vamos a convocar una rueda de prensa a la 1:00 p.m, habíamos quedado, ¿no?
8: Sí, a la
0: 1. Sí, a la 1:00 p.m, el próximo día 7 en la puerta de la audiencia, para hacer una rueda de prensa, para hacer público eso, que hemos ganado y agradecer tanto el trabajo tuyo como a el resto de Radio Libre y a todos los colectivos y personas particulares que nos han estado apoyando. Y ya daremos alguna sorpresa allí, en la rueda de prensa también daremos alguna sorpresa. También interesante. Así que, pues si no hay nada más, pues muchas gracias, Marisa, de nuevo por tu trabajo, por tu esfuerzo, porque has estado aquí ahí durante todo ese tiempo, además metiéndote eso en un desierto, en un campo que sí, que tú podrás saber mucho de derecho administrativo, pero claro que era además un tema específico de tela marinera.
8: Sí, me costó, de verdad. Lo tengo que reconocer porque es difícil de entender. Entonces, y sobre todo, sé que me costó también mucho porque, claro, los del tribunal, los magistrados, pues posiblemente en su vida hayan visto un procedimiento sobre ondas hercianas.
0: Claro.
8: Entonces, ¿cómo se lo explica para que lo entiendan de forma sencillita? Que a claro. veces, claro, primero entenderlo tú y luego explicarlo bien para que digan, no, es que esto es así como te lo estoy diciendo.
0: Claro, claro, es que era un tema complicado. Y el empuje entre uno y otra, lo que se ha ido haciendo, pues aquí estamos. Pues nada, pues animamos a los oyentes que quieran venir el día 7 allí a la puerta de la audiencia a celebrar la rueda de prensa con nosotras y a que seguiremos, daremos allí alguna noticia y a que seguiremos. Eso, seguiremos a Radio Almaina, por fin podemos decir que no se calla.
8: Eso es. Estupendo, pues muchísimas gracias, Paco. Y muy contenta, de verdad. Que da gusto cuando recibes una sentencia que reconoce la legalidad. Por lo menos
0: la legalidad. Venga, gracias.
8: Muchísimas gracias, Paco.
0: A ti.
8: Hasta luego.

Hemos ganado. Le hemos ganado el pleito a la Junta. Nos van a tener que dar una licencia de emisión y vamos a poder seguir hablando. Radio Almaina no se calla. Así que granadinos y granadinas, vais a tener que seguir escuchando estas historias que os traemos desde Radio Almaina para regocijo del pueblo.

Las agujas del reloj avanzan. 3, 2, 1. 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

0: Elena Steinberg nació el 23 de julio de 1954 en Filadelfia. Tras una infancia feliz, con 17 años se fue a vivir a una comuna hippie en Tucson, Arizona. En 1972, la futura Annie Sprinkle vendía palomitas en un cine cuando se proyectaba el gran éxito de la temporada, Deep Throat, Garganta Profunda, una película porno de bajo presupuesto en la que la protagonista sufre por su incapacidad de sentir orgasmos hasta que un amable doctor descubre que tiene el clítoris caprichosamente situado en la faringe y ella comienza a practicar voraces felaciones para su propio deleite. Hasta Jackie Kennedy fue sorprendida saliendo de ver Garganta Profunda, que se exhibía en cualquier cine y no solo en las salas X.
1: El presidente Nixon declaró la guerra a esta película y a quienes la mostraran. Cuanto más perseguida era, más gente iba a verla. El estado de Arizona decidió cerrar el cine donde trabajaba Ellen, por obscenidad, y ella fue llamada a declarar en el juicio. Durante las 2 semanas que duraría el proceso, compartió la sala donde esperaba su turno para testificar con el director Gerard Damiano, un caballero italiano de 46 años, guapo y encantador.
0: Se aburrían, decidieron aprovechar el tiempo y él le enseñó a practicar mamadas con la técnica Garganta Profunda. Se hicieron amantes. Ella se mudó a Nueva York y así nació la estrella del porno Annie Sprinkle.
1: Los fines de semana se empleaba en un elegante salón de masajes de Manhattan, el Spartacus Spa. Era sexualmente tan desinhibida que tardó 2 meses en darse cuenta de que estaba trabajando como puta. Durante décadas se consagraría abierta, feminista, responsable, artista y apasionada a ambas facetas del trabajo sexual, actriz porno y prostituta. Afirma orgullosa que si sumara en una línea ascendente la longitud de todas las pollas que se ha metido en la boca a lo largo de su carrera, alcanzaría el Empire State. Ha interactuado sexualmente con miles de hombres, mujeres, transexuales. En una de sus películas, folla con un excombatiente con el cuerpo abrasado por el napalm. Toda su vida, su obra y su política están impulsadas por el mismo dilatado e inagotable amor por la humanidad.
0: Aunque, como le sucediera a Olympe de Gouges 2 siglos antes, la inquieta Annie Sprinkle no había nacido para interpretar los argumentos de otros. En 1981 se dirigió a sí misma por primera vez en Deep Inside Annie Sprinkle, muy adentro de Annie Sprinkle. La estrella del porno habla directamente a cámara, a un público que deja de ser tratado como voyeur y narra su vida, desvela su nombre legal, muestra fotos de su familia. Deconstruye así el fetiche de actriz porno lejana y sumisa a un guión. Detalla verbalmente los mecanismos del tan ignorado orgasmo femenino mientras se muestra a sí misma proporcionándose clímax múltiples con un vibrador. Irrumpe en una sala de cine X en la que se está proyectando una película suya y regala felaciones a sus atónitos admiradores. En 1981, Annie había cumplido 27 años y se sentía cada vez más empoderada como artista y como puta. Mientras el porno se transformaba en industria, reduciendo todas las posibilidades de diversión y subversión, Annie Sprinkle siguió creciendo como creadora, dirigiendo e interpretando sus propios relatos sexuales. Empeñada en liberar al público de la clandestinidad, la soledad y la ignorancia y la culpa, saltó de las pantallas a los escenarios y se esmeró en ofrecer también instrucción sexual. En su desmedido afán por expandir las posibilidades del placer, experimentó el BDSM, la sexualidad tántrica. Rodó lluvias doradas, eyaculaciones femeninas y sexo con sangre menstrual, penetraciones con puños y con muñones. En 1989 grabaría la primera película porno que muestra escenas de sexo entre una mujer y un transexual masculino.
1: Por supuesto, Annie Sprinkle se involucraría al instante con el feminismo prosexo, tanto política como carnalmente.
0: Quizás la obra más conocida de Annie Sprinkle es Public Cervix Announcement, anuncio de cervix público. Una performance repetida durante años en infinidad de países y espacios, incluidos museos, en la que la pornoartista se recuesta con las piernas abiertas mientras un espéculo dilata su vagina para que quien lo desee pueda vislumbrar su cervix con una linterna.
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0: Muy buenas, estamos aquí parte de Poder Adolescente y hemos venido a hablar de...
1: Concierto próximo.
0: Bueno, recordamos que Poder Adolescente somos un colectivo de Granada. No somos una promotora, lo hemos dicho muchas veces, no nos cansaremos de decirlo jamás. Hacemos conciertos, hacemos cositas y concretamente este martes 28 tenemos conciertos de...
1: Pues vienen Hey Haizi desde Zagreb, Croacia, y Cólera, banda local ya conocida por nosotras y por más gente. Es la segunda vez que les montamos, creo, por ahí.
0: Sí, el primer concierto, de hecho, que montó Poder Adolescente allá por el remoto 2023. El primer concierto fue Cólera.
1: Correcto.
0: Que fue un lunes con Ataque Cero. Y la verdad que flipamos porque era en plan, llevábamos todas las de perder, o sea, un lunes, primera vez, no sé qué.
1: Y después de 3 años conseguimos un ascenso y el martes.
0: No me había dado cuenta de eso, pero sí.
1: Pues repetimos, martes 28 de abril en la sala planta baja, Hey Haizi y Cólera.
0: Vale, pues yo creo que íbamos a empezar hablando un poquito de, para quien no conozca, Hey Haizi. Hemos estado buscando orígenes, bueno, para empezar, cómo se pronuncia el nombre, cositas que nos va a informar aquí el adolescente número 2.
1: Yo creo que ya podemos revelar nuestras identidades, no pasaría
0: ¿sí?
1: nada.
0: ¿Tú crees?
1: Bueno, no, que venga la gente.
0: Podemos llamarnos G y G.
1: Ah. Bueno, esto viene... Está buscando su nombre porque... De alguna manera hemos conseguido que ya la mitad de conciertos que hemos montado sean bandas croatas. Hay una especie de afinidad con Zagreb. Es posible que acabemos haciendo un hermanamiento de Granada con Zagreb. Y como siempre se han reído de nosotras un poco y amistosamente porque no sabemos pronunciar sus nombres, o sea, los nombres de las bandas, pues he hecho labor de investigación y me pongo a buscar cómo se pronuncia Hey Haizi y resulta que no es croata, es chino y lo que se iba a quedar en una mera traducción...
0: Perdona, yo tengo una cami de Hey Haizi que me la pillé, tocaron en mi pueblo una vez en Huércal, sí, en Alacholote, y me pillé la cami y... debajo de Hey Haizi tenían puesto en caracteres chinos, así sin fin, desde que empieza, o sea, todo rellenando el hueco con seguido, y le pasamos el traductor y ponía literal, bueno, eso lo vas a decir tú ahora.
1: ¿Pero de qué idioma?
0: En chino, era claro, en chino, pensábamos vale. Que era japo, pero era chino.
1: Pues yo pensaba que era croata, porque no tenía esta info de las letras chinas, que es verdad que ahora en la segunda portada del disco, que ahora hablaremos de él, también han puesto letras chinas, caracteres. Pues me he puesto a investigar y más que con la traducción, resulta que es un concepto bastante guapo. Se traduce muy literalmente como niños negros, pero se suele traducir más como niñas prohibidas o ilegales. Y es un concepto que se acuña después de la instauración de la política del hijo único con Mao en China y se refiere a todas las niñas nacidas fuera de la política de hije unique, o sea, o bien niñas nacidas como segundes hijes o así, o incluso muchas veces se a riesgo, porque sabemos que en China ha existido durante mucho tiempo y sigue existiendo una tendencia a promover el que se tengan hijos y no hijas. Pues muchas veces, si se tenía una hija de primeras, no se la inscribía en el padrón, como quien dice, y se esperaba que naciese un hijo para inscribirlo en el padrón. Motivo por el que ha habido tantísima trata de niñas chinas, adopción, o sea, se daban en adopción, y la movida es que el término este de Hey Haizi, pues viene a referirse peyorativamente a niñas. Que eso, como el gobierno pues imponía multas, incluso a veces cárcel, a padres de segundos hijos o así, pues estos Hey Haizi, estos niños ilegales o así, eran personas que no tenían ningún tipo de derecho, no gozaban de los servicios públicos, mayormente iletradas, trabajaban en el campo, o eso, directamente las niñas se ofrecían para prostitución, trata de personas, Es que no tenían derecho de, ni a servicios de sanidad o lo que sea.
0: Eran como invisibles, ¿no? A ojos de la sociedad.
1: Claro, totalmente. Y hasta 2015 que se han empezado a regularizar a muchas, pues ha habido millones. Dato curioso es que el 70-80% son mujeres por esta política de, o esta elección de varones frente a mujeres. Y nada, estoy contando toda esta chapa porque me he puesto a buscar la traducción del nombre o simplemente cómo pronunciarlo bien y me he encontrado con esta historia.
0: Es súper curiosa la historia y además yo creo que nos dice un poco, nos habla un poco de la identidad del grupo, ¿no? Que haya elegido ese nombre.
1: Sí, justo.
0: De hecho, tengo que decir, ahí hilando un poco con lo de la Cami, que nos llamó la atención el nombre, el diseño era dos pavos con pasamontañas y pensábamos que se refería a eso y ahora que lo dice, pues este tema de la clandestinidad... No, pues creo que iba un poco por ahí.
1: Claro, el diseño. O sea, creo que los del pasamontañas son ellos.
0: Claro,
1: son,
0: sí, obvio. Sí, de
1: son
0: hecho.
1: Dos en la banda.
0: Es como el titular de la primera plana de un periódico y dice: dos tipos apestosos encontrados en su apartamento.
1: Claro.
0: Y ahí con él. Pero bueno, va un poco por el rollo ese de ser invisible, clandestino, creo yo, ¿no?
1: Pues eso, los Hijaizi, los niños prohibidos del Zagreb, vienen una vez más, recordamos, el martes 28 de abril de 2026.
0: ¿No hemos dicho dónde?
1: Creo que sí.
0: ¿Sí?
1: Da igual.
0: Lo decimos
1: en
0: otra vez.
1: En planta baja, martes 28 de abril, en la sala de planta baja, abrimos las puertas a las 8:30 y los conciertos empezarán a las 9, puntualísimas, como siempre. Y nada, vamos a poner un tema para empezar a abrir boca, para que sepamos de qué va la movida.
0: Tenías por ahí una selección amplia
1: sí,
0: de temas.
1: No sé, ponte... Vale, tiene un par de discos, pondremos, no sé, un par de temas de cada disco. Son cortitas, como todo el buen punk. Pon Saturday, que es del segundo disco, 2025. Sí,

0: Bueno, pues eso era. Ha sido Hey Heidi.
1: Vaya este pepinazo, tema, ¿no?
0: Hombre, va rapidillo. Empieza más lentillo así el rap, pero.
1: Tiene un rollo ahí como hardcoreta. Lo hemos estado hablando también fuera de los micros. Nos recuerda algunas cositas a los Beastie Boys, los comienzos, ¿no? Ahora, no sé si en tu amplia selección has cogido un temilla de esos que era como más.
0: Posible que sea nuestro cumpleaños.
1: ¿Has dicho el 22 de mayo?
0: Y el 22 de mayo.
1: Yo lo tengo aquí apuntado como
0: pero
1: cumpleaños.
0: Pero antes del 22 de mayo. Vamos a reiterar una vez más la información.
1: Ah, lo del 28 de abril. Vale.
0: Que hemos venido.
1: Es que no me acordaba. ¿Qué pasaba el 28 de abril, martes?
0: Pues el martes 28 de abril en la sala planta baja, a partir de las 8:30 abrimos puertas a la planta baja. A las 8:30 allí y a las 9 empezamos el concierto. Hey Heidi, desde Zagreb, con su rap punk hardcore agresivo croata.
1: Y Cólera, con diéresis en la O, con su lavadora pegando berrío.
0: Muy bien. Recordamos, 8 pavos anticipada en Blues, Loop y Subterránea y 10 pavos en puerta. Estad ahí puntuales, que si no, nos aburrimos. Y nada, poco más que decir. Cerramos con un temilla de Cólera.
1: Por supuesto, un temazo que tengo ya aquí preparado que se llamaba... ¿Cuál era? ¿Cuál nos quedaba por escuchar? Hemos puesto Cállate, Libertad y la otra... Ah, di la verdad, por supuesto, amiga, di la verdad siempre.
0: Jamás.
1: Jamás, dice el otro. Venga, dale caña. Vamos.

Nunca ninguna mujer enseñó tanto ni de una manera tan empoderada. Las imágenes la muestran vestida de pin-up, sonriente y relajada, y al público agradecido. Annie Sprinkle exhibe las profundidades de la anatomía femenina con un amor y una naturalidad que neutralizan la patriarcal demonización del coño.

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0: El poder y la soledad.
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0: Entonces, la hormiga madura y la conciencia hormiga madura simultáneamente dentro de la experiencia hormiga. ¿Cómo madura la humana? Siendo humanos. Pero la mayoría de seres humanos no suelen ser.
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0: ¿qué es la presunción de veracidad de la policía?
1: La presunción de veracidad implica que se presupone que la palabra de la policía es verdadera y vale como prueba.
0: ¿La policía y la Guardia Civil tienen presunción de veracidad en España?
1: En algunos casos sí y en otros no.
0: ¿En qué casos tienen presunción de veracidad?
1: En todas las multas que te ponga la Administración.
0: ¿Todas o solo las que van por ley mordaza? Es decir, por ejemplo, ¿las de tráfico también?
1: Sí, también las de tráfico u otras. Y también otras cuestiones que regula la ley mordaza, como registros, cacheos, identificaciones. En estos casos, el acta que extienda el policía también tendrá presunción de veracidad. Todo esto dice la ley que bajo determinadas condiciones.
0: ¿Qué condiciones?
1: Que la gente esté en el ejercicio de sus funciones, es decir, trabajando, y haya presenciado los hechos. También tiene que ratificarse después de escribir el acta de denuncia, es decir, volver a firmar que eso fue lo que vio. Y luego existe, en la teoría, la limitación de que la palabra de la policía vale como prueba, salvo que exista una prueba de lo contrario.
0: ¿Por qué en la teoría?
1: Porque en la práctica, aunque se aporten pruebas en contrario, lo habitual es que la Administración o no las acepte o no las considere suficientes para retirar la multa.
0: ¿Entonces no vale la pena recurrir?
1: Según Legal Sol, se debe pelear para poder llegar al juicio contencioso administrativo, donde sí que es posible que esas pruebas se admitan y se retire la multa.
0: Si finalmente se retira la multa, ¿tiene alguna consecuencia para el policía el que se demuestre que había mentido?
1: La persona particular podría plantearse presentar una denuncia, pero si la pregunta es si de oficio la fiscalía inicia una investigación para ver por qué este policía ha mentido y si esto podría ser punible, ya te digo que esto no ocurre nunca. Las mentiras de los policías quedan impunes y el Estado no solo no las investiga o las persigue, sino que suele protegerlas.
0: Antes dijiste que en unos casos hay presunción de veracidad y en otros no. ¿En cuáles no?
1: En los juicios penales. En estos casos la palabra de la policía vale lo mismo que la de cualquier otro testigo. En la teoría, claro está.
0: ¿Y en la práctica?
1: En la práctica, muchísimos jueces de lo penal actúan como si realmente hubiese presunción de veracidad de los agentes, aunque no la haya. De ahí la frecuencia de los montajes policiales.

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0: En el pasado programa hablábamos de algunos trámites que tenemos que hacer las personas que estamos fuera cuando un familiar, amiga o compañera entra en prisión, como la lista de personas para las visitas, la lista para las llamadas telefónicas y conseguir el NIS. ¿Hay más cosas que tengamos que saber?
1: Sí, no nos dio tiempo a hablar del ingreso del peculio ni del primer paquete.
0: ¿Y qué es eso del peculio?
1: El peculio es el dinero del que puede disponer la persona que está en prisión. Este dinero no puede estar en efectivo, sino que se tiene que ingresar desde fuera en una cuenta.
0: ¿Es el número de cuenta que tenía la persona presa antes de entrar?
1: No, es el número de cuenta de la prisión. Para saber cuál es, puedes llamar al número de información de la prisión o a instituciones penitenciarias.
0: ¿Qué datos tengo que dar para hacer el ingreso? ¿Y dónde lo hago?
1: El ingreso se hace en el Banco de Santander, dando el número de cuenta de la prisión, el nombre y apellidos de la persona presa y su NIS. También te pedirán tu DNI.
0: ¿Cada cuánto debo hacerlo? ¿Y qué cantidad ingresar?
1: En algunas prisiones se hace semanalmente. En otras ponen otros plazos, como 2 ingresos al mes. Puedes ingresar el dinero que quieras, pero la prisión tasa la cantidad que le va a dar a la persona presa. En general, entre 80 y 100 euros a la semana, dependiendo de la cárcel.
0: ¿Cualquier persona puede ingresar el peculio?
1: En principio sí, aunque según el manual Cabo de Guía, una circular de 2017 limitaba esto a los familiares y el abogado o abogada. Y si esto no fuera posible, la persona presa podría autorizar a una persona de las que están autorizadas a visitarla o a una representante de una ONG.
0: ¿Qué tenemos que meter en el primer paquete que le llevemos a prisión a la persona que está en la cárcel?
1: Es importante meter los contratos telefónicos y los datos de las personas que pueden visitarle o a las que va a poder hacer llamadas desde la cárcel, como hablamos en el pasado programa. Además, en este primer paquete también hay que meter otros documentos que podrían ser útiles para hacer trámites dentro, como papeles de pareja de hecho, convivencia, titulaciones, informes médicos. Por supuesto, también medicación que esté tomando, gafas, lentillas u otras necesidades que tenga. Por otro lado, también es recomendable introducir ropa, ropa interior, ropa de dormir y ropa cómoda y abrigada, calzado de recambio, toalla y chanclas para la ducha. No olvides meter lectura, libros, cómics, revistas. Puedes meterlos siempre que tengan ISBN o ISSN, que es el número de identificación de las publicaciones periódicas. Además de libros para pasar el rato, es recomendable meter en el reglamento penitenciario y algún manual sobre el tema que ayude a la persona presa a conocer sus derechos, como tus derechos frente al muro o defenderse de la cárcel, manual de ejecución penitenciaria. También bolígrafos y papel o cuadernos que no tengan espiral de alambre. Y también un reloj, cuanto más sencillo mejor, para que no te pongan problemas.
0: ¿Hay algo que no pueda meter?
1: Esto cambia según

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Bueno, vamos a hacer un pequeño viaje al pasado, a los años 20. Donde los pistoleros de la patronal y de los sindicatos amarillos empezaron a asesinar a compañeros sindicalistas. En aquella época, los compañeros y compañeras se organizaron para darle la misma caza y la misma guerra a aquellos. En aquella época, Barcelona se conoció como la Rosa de Fuego, y así se llama la canción, La Rosa de Fuego.

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manifiesto de la plataforma Granada por la Paz y el Desarme y contra el genocidio. Ante la escalada armamentística que estamos sufriendo en España y en la Unión Europea, y con la intención de contribuir desde Granada al desarrollo de una movilización pacifista que promueva la cultura de paz y el rechazo urgente del rearme, los colectivos y personas que nos hemos agrupado en la plataforma Granada por la Paz y el Desarme y contra el genocidio, queremos resumir nuestras posiciones y propuestas a través de estos 6 puntos básicos. Uno. Nos oponemos al aumento del gasto militar en España y en la Unión Europea, por considerarlo una amenaza para la paz, además de una medida tomada sin transparencia ni debate ciudadano. 2. Rechazamos que la OTAN y la Unión Europea sostengan una absurda política de disuasión militar con el fin de justificar el desaforado rearme de todos los países, aumentando el riesgo de conflictos y desencadenando el auge del autoritarismo, mediante un discurso belicista que genera miedo y abre la puerta al retroceso en derechos y a la normalización de la represión. 3. Denunciamos ese discurso militarista porque, además, descubre la hipocresía de la Unión Europea, especialmente en la desigual actitud frente a Rusia e Israel, lo que pone en duda la sinceridad de los valores que se dice de defender, libertad, derechos humanos, etc., la aleja de posiciones mediadoras en relación con la guerra de Ucrania y la hace cómplice del genocidio que el Estado de Israel está perpetrando en Palestina. 4. Anteponemos la defensa de una cultura de paz, diálogo y justicia social como alternativa realista y necesaria frente a la escalada militar. 5. Reivindicamos la memoria pacifista del pueblo español, especialmente el rechazo a la guerra de Irak, el no a la OTAN y la objeción de conciencia e insumisión al servicio militar obligatorio. Y 6. Proponemos un modelo de seguridad que cuide el medio ambiente y la vida de las personas, potencie la desmilitarización de los territorios, dejándolos libres de bases militares como las de Rota y Morón en Andalucía y de fábricas de armas destinadas a la guerra, y defienda a la sociedad con políticas democráticas que garanticen las pensiones públicas, la sanidad universal, la educación pública y gratuita, la protección social, los servicios de emergencia y las políticas feministas.

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0: damos la bienvenida al Canto de la Tripulación. Esta semana volvemos con una entrevista hecha en torno a un colectivo de poesía llamado Prostíbulo Poético. Nuestra compañera Atalanta Ares entrevistó a Ángela Fernández, que integra este colectivo bajo el seudónimo de La Viuda, para saber más sobre qué son y qué hacen en este Prostíbulo Poético. Encontrarás más info sobre ellas y el episodio completo en la entrada de este programa, en nuestra web, junto al resto de entregas del Canto de la Tripulación.
1: Bienvenidas al Canto de la Tripulación. Bienvenidas a todas a un espacio diferente, íntimo y sugerente. Un lugar privado y único donde la poesía no se recita, sino que se susurra. Tenemos las cortinas corridas, la luz tenue, y los versos vendrán a nosotras desde muy cerca, al oído. Atentas al otro lado, porque hoy vamos a presentaros un modelo diferente de entender la poesía de la mano de Prostíbulo Poético. Para esta entrevista contamos con la dulce compañía de Ángela Fernández, aunque a partir de este momento la llamaremos La Viuda. Bienvenida, viuda. ¿Quién es la viuda cuando se apagan las luces y se hace el silencio? ¿Y quién cuando empieza el ritual?
2: Pues la viuda es mi alter ego del Prostíbulo Poético, que empecé con ellos en el 2017-2018 y empecé en Barcelona. A raíz de... Yo soy ilustradora y a raíz de entrar en el círculo artístico de Barcelona, de conocer amigos y demás gente dentro de este círculo, conocí el Prostíbulo a través de Albert Sánchez, que participó con ellas con su alter ego que era Nunca Más. Y a partir de ahí conocí el Prostíbulo, conocí cómo funcionaba, las dinámicas que habían y dije, yo quiero formar parte de esto. Y ahí empezamos.
1: ¿Y quién eres cuando empieza el ritual, no? ¿Cómo te encontraste con la viuda?
2: Pues el alter ego nació a partir de pensar en mis raíces y de pensar en mis abuelas. Al final, el personaje de la viuda, cuando nació este personaje, fue a partir de pensar en la soledad y en la autonomía de nuestras abuelas, o de pensar en ellas. Y a partir de ahí nació el personaje.
1: Es decir, que nace de ti, desde dentro, ¿no? De lo que es tu historia familiar. Pero ¿lo utilizas quizá como una forma de escapar de ti misma? ¿Como una máscara?
2: Pues el personaje o el rol que tomo cuando hacemos los espectáculos o cuando hacemos los eventos es de trabajar mucho con el silencio y trabajar mucho con la mirada, como que la forma que tengo de comunicarme con el público, más de acercarme a ellos o de hablarles, es muy de hacer contacto visual, de trabajar mucho con el silencio, también a la hora de recitar. Como la base sería el silencio, y sí que me genera como una fachada de seriedad que como si fuera una especie de coraza. Uh-huh. Como,
1: o sea,
2: una especie de escudo protector. Y al final es esto, como crear un personaje y el trabajar a partir de los silencios. Y también con eso das pie a escuchar a la persona que tienes delante o a escuchar a quien venga y le recitas. Como que creo que también la otra persona se siente escuchada.
1: Yo he tenido la suerte de asistir, ¿no?, a varias a varias acciones, ¿no? Del prostíbulo poético, quedé completamente prendada, ¿no? De la acción y completamente enamorada y quería formar parte, quiero formar parte. Y me llamaba mucho la atención el atuendo, ¿no? O sea, cómo cada una elegía de una forma como muy especial la ropa de su propio rol, ¿no? Para identificarse y para, pues eso, para la generación de este personaje que comentas, ¿no? ¿Cómo es de importante el atuendo? Es la pregunta, ¿no? ¿Cómo eliges quién ser?
2: Pues como el personaje va muy ligado a las raíces, al final yo voy vestida de negro y pensé en una viuda sureña. Mi familia viene de un pueblo de Murcia y el estar con la mantilla, con los guantes, unos guantes negros, me recordó mucho al folclore de ahí y al duelo de ahí.
1: Es decir, que la viuda es como una coraza, ¿no? Para ti. Y qué importante esto del duelo, ¿no? Y qué relación cómo relacionamos la parte sur con el duelo, con la raíz, ¿no? ¿Cómo te sientes tú cuando representas esa imagen, ¿no? De tu familia.
2: Pues me siento con mucha seguridad.
3: Hola, Ángela. Yo no te conozco tanto. Casi. Nada. Te voy a hacer una pregunta. Si yo fuera una amiga tuya de toda la vida, que hubiera perdido la memoria, y me tienes que explicar quién eres, ¿qué me dirías?
2: Una pregunta súper sencilla, pero... Pues ahora... Alguien que le intenta dar cada vez menos importancia a las cosas y valorar las cosas más pequeñas.
3: Eso es el fin de la vida. Me encanta. Seamos amigas.

0: creo aún en el mundo. Y creo en las personas que no tienen ganas de seguir adelante. Creo en el perro que siempre es fiel a su amo y le acompaña a la tumba. Creo en la buena aventura de las citas a ciegas. Creo en las mentiras de todos los matrimonios. Creo que la mejor medicina es la soledad mil hojas. Creo en el poder sanador de una caricia infantil, en la esperanza de los adolescentes, en la templanza de la vejez. Creo en el frío del verano y en el calor del invierno, y en el sonido a casa de una serrería. Creo en las leyendas que cuentan los vidrios rotos de una ventana, en todas las aventuras de unas suelas desgastadas por el baile de una vida. Creo que tengo permiso para equivocarme. Creo en la pureza de los que no se atreven a levantar la vista. Creo en las pompas de jabón, las cosquillas y el algodón de azúcar. Creo en las lágrimas de las plañideras, mucho más que la de algunos familiares.
1: Acabamos de escuchar en voz de Raquel Pousa Mi fe, de Isabel Llanos. Ingrávida, te miro, no pasa nada. Te hablo, no pasa nada. Intento tocarte, me aproximo, no pasa nada. Esta decepción constante continúa, alarmante. Gotea estalactitas de rencor. Forja una cueva vacía de ecos, tan sorda, tan ciega, tanto. No siento nada, nada, no. Ingrávida, de Isabel Llanos. ¿Quién es Isabel Llanos?
2: Isabel Llanos es una poeta del elenco de Barcelona. Ella es de León y que justo ahora acaba de publicar su poemario, y su alter ego es Shhh. Y su personaje, su alter ego, es muy descarado, y entonces juega. La parte divertida del elenco es que cada una de nosotras es muy diferente, y a lo mejor pues esta parte ya, por ejemplo, juegan pues mucho más pues con la picardía, juega con la seducción, con crear una complicidad con el público, que el público se ría, que el público se divierta.
1: El grupo, el prostíbulo, crea a través de lo vulnerable, ¿no? Glorifica e intensifica la ternura. La poesía se baja de los escenarios para acercarse al oyente. Os acercáis mucho, más que nadie, a los oyentes, y convertís los versos en secretos, ¿no? En susurros. ¿Qué es el prostíbulo?
2: Cuando empiezan los eventos, cuando empieza la presentación, justo antes de presentación, el texto que recitan es: bienvenidas, bienvenidos, bienvenides al prostíbulo poético, donde lo vulnerable brilla y es glorificado cada noche. Y es, creo que es el himno o una especie de entrada a un ritual para que la gente se relaje. Otra dinámica que se hace es que se pide que quien haya venido, si han venido con un acompañante, que se cambien los asientos. Lo primero que se hace, pedimos que se levanten y que se muevan dos asientos a un lado. Y lo explicamos porque Madame dice que la vida al lado de un desconocido es mucho más interesante. Y dentro del evento, también como se crea esta especie de juego, y quien viene como espectador lo entiende como una especie de teatro, de burlesque, creo que te hace tener como una especie de tranquilidad de saber que es algo que no es real, entre comillas, entonces te relajas mucho.
1: Claro, conseguís espacios muy íntimos, ¿no? Y como muy individualizados, aún estando en grupo, en el teatro. ¿Qué cambia, no? ¿Cómo, qué cambia cuando la poesía se vuelve tan íntima y se susurra, ¿no?, al oído? Incluso cuando estáis puestas enfrente, ¿no?, se siente privado.
2: Pues a mí la parte que más me ha sorprendido es esta, en la gente lo que puede llegar a sincerarse con un desconocido. Y yo creo que al estar hablando de poesía y a lo mejor tú justo acabas de recitarle a esa persona un texto que le has dado justo en una tecla y esa persona, como estáis a solas, te explica pues una anécdota, la recuerdo, es yo le estaba recitando un texto a una mujer del público que vino y me dijo que quería tener un vis-a-vis conmigo y le recité un texto que hablaba de un marinero. Y ella me explicó que ella era viuda y que su marido era marinero. Entonces me explicó toda la historia.
1: Qué bonito.
2: Y yo me quedé pues escuchándola.
1: Conexión, ¿verdad?
2: Sí. O sea, fue una de las anécdotas más bonitas que me ha pasado.
1: Claro, utilizáis la voz, ¿no?, como herramienta de conexión entre las personas, ¿no? La distancia, el juego de los roles, ¿no?, las experiencias, la relación, ¿no?, como herramientas. ¿Cómo funciona eso de los vis-a-vis?
2: Pues cuando empieza el evento, hacemos un recital de presentación. Cada una de las poetas recitamos nuestro texto de presentación o cantan una canción.
1: Como un muestrario, ¿no? Salís todas y os mostráis,
2: es,
1: ¿no?
2: Pues en las presentaciones, o bien recitamos nuestro texto de presentación o se interpreta una canción o también hay otro tipo de presentaciones. Una de las compañeras del elenco iba con un mazo del tarot y su presentación es que escogía una carta, simplemente se la enseñaba y luego el vis-a-vis de poesía era una tirada de tarot con ellas. Había cada una de ellas tiene un juego y una interpretación propia.
1: O sea, son como acciones performativas, ¿no?
2: Sí.
1: Además de, o sea, la poesía, ¿no?, se utiliza como hilo conductor entre vosotras.
2: Sí.
1: Pero que se puede realizar acciones, o sea, realizáis acciones tan bonitas, ¿no?, y tan, que hacéis como relaciones sexuales entre vosotras y las personas que asisten, ¿no?, a vuestras reuniones.
2: Sí, hacemos un juego con la intimidad. Y dentro de la intimidad con un desconocido, ver qué pasa. Pero yo lo entiendo sobre todo en un momento en que te puede llegar una persona cuando se está sintiendo escuchada. Porque yo lo que intento después de cuando tengo este vis-a-vis con quien viene a escuchar, después de recitarle el poema, me interesa más saber el cómo se
3: su
2: ha
3: verdad,
2: sentido.
3: ¿No?
2: Sí, el vale, yo te he recitado esto, pero a ti esto que te remueve. Y en ese momento es que parece casi un confesionario. Ves la otra persona, la reacción que tiene, lo que te cuenta.
1: ¿Cómo se sienten los cuerpos, no?
3: Estamos ávidos de intimidad, ¿no? Estamos más rodeados y conectados que nunca, pero hay mucha gente que no tiene relaciones significativas, de verdad.
2: Sí.
3: Y ese es un momento de verdad, ¿no?
2: Yo creo que es cuando una persona se siente escuchada.
3: Creo vista,
2: que,
3: ¿no?
2: Sí. Y no sé, yo intento hacer mucho cuando estoy recitando, mucho con contacto visual. Creo que es una manera de conectar más directa.
3: ¿Y no piensas que al exponer tu vulnerabilidad no solo te ven a ti, sino que se ven a ellos mismos?
2: Sí, totalmente. Además, yo creo que una de las funciones más importantes que tiene la poesía es a nivel de regularse emocionalmente. Al final tú cuando estás trabajando, ya a la hora de escribir y a la hora de leer, cuando estás trabajando según qué texto o estás leyendo a según qué autor, que te remueve según qué sentimientos, que no tiene por qué ser algo trágico, también cualquier tipo de sentimientos. Creo que el decir, ostras, pues esto a mí me resuena con esta parte mía o esto me recuerda a esta otra parte, y creo que es como una especie de mostrario de sentimientos, y yo creo que la poesía es tan importante por eso. Creo que es una muy buena herramienta a nivel de regularse emocionalmente, el saber y tener identificada tú tus emociones.
1: Cuando estás compartiendo esos momentos íntimos, ¿no?, en vis a vis, ¿sientes que estás interpretando a un personaje? ¿Te dejas llevar por la situación con aquella persona desconocida? O sea, ¿cómo reacciona tu cuerpo, ¿no?, o tu mente ante esa situación en la que tú eres la viuda y estás sintiendo a través de Ángela?
2: Intento tener este rol de, o esta fachada de seriedad y de silencio, pero como Ángela intento que la otra persona se sienta cómoda y sobre todo se sienta escuchada. Y en ese momento decir, esto que me estás diciendo es algo importante. Estás en un momento vulnerable, hacer un espacio seguro. Aunque tenga este juego de pues los silencios o un personaje que sea más soberbio, pero hacer un poco de contraste, que sea un poco agridulce.
1: Yo que ya te conozco, sé que has sucumbido, ¿no?, ante los deseos de Ángela por encima de la viuda. Cuéntanos aquella experiencia cuando fuisteis al banquete y antes de salir, ¿no?, le recitaste al oído a alguien a quien queremos todas en esta mesa.
2: Ay, sí, con Casey O. Fue en... Nos contrataron para hacer un... Es que nos contrataron para una fiesta en Zaragoza y fue un sube y baja a Zaragoza. Hicimos un evento, el evento, la presentación de los poetas, pero era en una fiesta privada. A veces al elenco pues lo han contratado pues para alguna fiesta privada o para... En Barcelona también hemos hecho varios eventos con Hidden Factory y se juntaba un evento gastronómico después con el evento y los vis-a-vis de poesía. Y en Zaragoza, estamos ya terminando, fue el mismo día subir y bajar con una furgoneta con el elenco, y ya me estoy cambiando de momento. Y justo veo que entra Casey O con un grupo de amigos y estoy con Lara, con otra de las poetas, y le digo, ay, Lara, digo,
3: es Casey O.
2: Es Casey O, digo,
1: hola, es Casey O.
2: Yo no me puedo ir de aquí sin recitarle a ese hombre.
1: Ahí es cuando Ángela no le pidió a la viuda.
2: Claro, me reencarno en ella, bueno, pero es que aún iba con la peineta, la mantilla... todo el atuendo, entonces me puse en el rol y me acerqué al grupo. Les interrumpí y dije, Javier. Me miró y me dijo, sí. Y le dije, no puedo irme de aquí sin recitarte. Y le di la mano, me la cogió, le recité un poema. Y le dije, gracias. Y me fui. Y luego grité.
3: Y luego entré al vestuario y grité.
4: Maravilla.
2: No, pero fue... Que también es la parte divertida de cuando... De crearte un...
1: Lo que hablábamos antes, ¿no? De la máscara. Sí,
2: de
1: tener un... Pues eso, una...
2: Y de jugar con esta seriedad, y lo tengo como una anécdota muy graciosa.
1: Pues oye, deleítanos con alguno de los textos de la viuda. O sea, comparte con nosotras un poquito de quién es ella.
2: Pues mi texto de presentación, el... Ha cambiado con... Tenía... Cuando empecé tenía un texto de presentación. El texto que estoy recitando ahora es Heroídas. Y dice así. Quiero ser una heroída. una espalda y un pecho firme y sensual, un carcaj de piel y flechas, de regazo y lumbre, de manos cálidas y katanas afiladas. Una mujer. Un debate con un imposible, un asesinato sin testigos, una constante acuchillada. Todo lo que implique vacío, hueco o escarcha. Amar a oscuras, querer a ciegas, gemir con ganas. Quiero dar forma, nombre y vida a todas las cosas que temo. Llorarlas cuando me falten, insultarlas cuando me besen, joderlas cuando me dejen en mal lugar. Quiero ser un pilar imprescindible, la arquitectura perfecta, mármol tallado de base sólida, bronce corintio, octava maravilla, postura adecuada, mirada infalible. Pero los pilares no se besan, ni se miran, ni se dedican canciones ni versos escritos en lenguas muertas, las nuestras. Los pilares no se preguntan sobre cuáles son sus necesidades más allá de soportar el peso. Un pilar es un bloque de hielo y punto. Es una aresta mal trazada, una excusa mal contada, una corrida amarga. Es hidrógeno líquido y martillo, ácido y grieta, dogma y chepa, ley y orden. Se nos acaba el tiempo, las excusas de amor romántico y apuestas al rojo, todo al rojo. Y si no ven más allá de estos decretos... Maldita educación, malditos yugos y malditos todos ellos por no dejarnos ser.
3: Bueno, bueno, bueno. Yo también quiero gemir con ganas. Manda a tomar por culo.
1: Muchísimas gracias. Qué fantasía. Ojo, qué voz más bonita, qué texto más fuerte. Muchas gracias por compartirlo.
3: A vosotras.
1: Vamos a leer... del libro rojo. Háblanos primero, por fin. ¿Qué es el libro rojo?
2: Pues el libro rojo es la antología poética que sacamos cada año con todas las poetas, que justo ahora estábamos haciendo la presentación del libro en Madrid, en Barcelona, en Valencia también ha sido. Y ahora... va, si no me equivoco, por el número 14, creo.
3: ¿Y a Bilbao? ¿A Bilbao no vais a venir?
1: He insistido, he escrito y hemos hablado con la madame por excelencia del prostíbulo y conseguimos.
2: Queremos hacer la presentación. Aquí
1: y todas seremos parte del prostíbulo. Háblanos de quién es la madame, Madame Taxi. ¿Quién es ella?
2: Madame Taxi, pues Madame Taxi es Sonia Barba y es alguien a quien tengo muchísimo, muchísimo, muchísimo cariño y es alguien que siempre me ha transmitido muchísima confianza y muchísima seguridad. Y creo que es una muy buena guía en el dentro del elenco. Y es quien está al mando del burdel en Madrid, en Barcelona, en Valencia. También hemos hecho eventos.
3: Y próximamente en Bilbao.
2: Y es quien está al mando.
1: Vamos a compartir algún otro texto, ¿no? del grupo. Se me ocurre, hay dos a las que yo admiro muchísimo y sigo cual voyeur por Instagram, uh-huh. Por las redes. Una de ellas es Pilar Astray, que es una persona maravillosa, que tiene una editorial, que escribe como Lilith. Si Lilith escribiera textos, sería ella.
2: Cantan los ángeles para que canten las niñas, de Pilar Astray. Cantan los ángeles. ¿Qué habéis hecho con la pureza? ¿Quién ha sido el salvaje que ha exterminado la raíz azul? Canto. ¿Qué hago con este cofre de riquezas que iba a derrochar este panal de lunas sempiternas sobre estas ruinas? Astarté. Ahora hacia dónde voy, temblando. Si mire donde mire, el bosque ebrio y ambicioso abre su boca y amenaza con tragar la esperanza. Me gustaría rugir. ¿Cómo hacerlo con el espíritu cansado hecho caldo de ahorcadas? Tuvisteis una vez una rama brillante ondeando y la cortasteis para construir un sarcófago. Alimentasteis vuestra codicia infinita con corazones tiernos. Cuanto más primerizo el dolor, ya fuera de anciana, más excitaba vuestras vergas pensando en la huella. Orinasteis sangre e inmundicia sobre el cuerpo frágil que temblaba en la basura. Os acercasteis como un buitre a dejar el aliento, sabiendo que calaría más que un tatuaje, y el silencio cosería los labios y atropellaría las palabras desgastadas de tanto devolverse al diafragma. Desordenando la única voz que haría el mármol fuera criatura nueva, lenguaje para no pudrirse, consiguiendo que aprieten el yugo, se profanen a sí mismas escupiendo los dientes como si la lengua ardiese. Cantan los ángeles para que canten las niñas, como si la lengua ardiese sobre las yuntas, canto. Ahora frotáis el espejo canturreando vosotros una mentira y hacéis de la misma una ley. Nace rápido de vosotros mientras el miedo se apodera de la tierra que es incapaz de brotar una mísera verdad, en medio de un caos que es sombra y vehículo de vuestra caza. La mudez fue el recuerdo que dejasteis en las ropas que luego habríamos de quemar. Cantan los ángeles porque cantan las niñas y le cortan el pelo de manera desigual a las muñecas. Las has destrozado, dicen los adultos. Cantan los ángeles porque cantan las niñas y el hueso atraviesa la carne porque quiere hacer surco y hablar, maldecir a quien sobre la piel trazó el hambre. Cantan las niñas porque cantan los ángeles y cubren lo que después se nombrará como fuerza, lo que no habrá forma de esconder. El regalo es un escudo. Cuando se rompe, se entierra. Cuando se entierra, se rompe. Y va la niña haciendo piruetas, sorteando a los viejos, aprisiona el cuerpo, aplasta los pechos en potencia, rasura el vello, insiste en trastocar lo real, porque ella no puede ser Peter Pan. En Nunca Jamás no hay niñas. Wendy lo ha dejado todo reluciente tras la limpieza de la primavera, sin hundir sus dedos en la zanja. Wendy envejece hacia la luz blanca, sin agacharse a morder los perdidos ni mutilar el hogar como si fuera una mina. Envuelta en vendas, reluce y ronronea perezosa la justicia. ¿Quién la quiere cuando la herida no se encogerá? La cicatriz para Santo Tomás y las dudas que la pidan. Mujer, levántate, ladran. Habla, gime, anuncia, denuncia. Di tan solo lo que están dispuestos a oír. Di tan solo lo que están preparados para oír. Di tan solo que nosotras sabremos rescatar el código, el hedor de lo indecible, la mueca impuesta, rastreada por las ménades. Cuánto sentimos que seas de las nuestras. Cantan los ángeles porque cantan las niñas. Y es este coro un disparo al silencio, gran madre que evita que congelen la lágrima, acuna y acuna, emparedando al eco infernal. Acuna y acuna, trae a la orilla restos de naufragio. Acuna y acuna, regresa un sol violeta. Cantan las niñas para que desciendan los ángeles.

0: Luego hay otra de vuestras compañeras a la que yo admiro y de la que me enamoré. Le pedí vis-a-vis. Y porque para mí ella es arena, para mí ella es raíz, para mí es la representación perfecta de Castilla, la Barruntos. Ella sacó sangre en ese escenario minúsculo de la Sala X de Madrid cuando fui a verla y me hizo seguir confiando, ¿no?, en que iba por el buen camino de la mano de la poesía. Vamos a leer también otro poquito de ella.
1: Estás escuchando El Canto de la Tripulación con Andalanta Ares y Ángela Fernández, la viuda.
0: El golpe suena seco como el temblor del trillo en las eras. Sangre espesa de mula reventada. La muerte de mi madre a través del adobe. Demasiada carga para las bestias. 2. La mula tiembla como la muerte seca en las adoberas. Bestial y cargado golpe a través. El trillo suena y revienta las eras. Demasiada sangre para las madres. 3. El adobe revienta como la sangre de la mula y las bestias. Temblor sonoro de madre seca. Las cargas espesas a través de los golpes. Demasiada muerte para las eras. Me encanta.
2: Qué el poema de presentación que tiene la Barruntos, que también en los eventos de Madrid ha hecho varias veces de Madame B.
0: Sí, cuando Madame Taxi nos abandona para hacer otras cosas.
2: Es maravilloso. Y el texto de presentación de la Barruntos, yo la primera vez que la escuché fue en un local que había en Barcelona, que ya cerraron, que se llamaba La Bacanal, que es uno de los espacios que más me ha gustado recitar. Creo que era un antiguo tablao flamenco, y entrar era una aventura porque era localización secreta. Entonces tú, cuando llegabas al lugar, tú te encontrabas con una peluquería. Entonces yo la primera vez que entré fue equivocado. Entonces tú entras a la peluquería y bajas unas escaleras por la trastienda, pasas un arquito y te encuentras en una especie de cueva.
0: Sí.
2: Y ahí hacíamos los vis-a-vis, varios eventos en Barcelona. Ahora lo están haciendo en Pla Roig, pero en Barcelona también hemos hecho en Tinta Roja, que era una especie de cabaret que había en Poblasec. Y cada espacio era muy especial. Yo en concreto en La Bacanal me parece uno de los lugares más especiales donde lo hemos hecho.
0: Qué importantes son los espacios y qué importante también, ¿no?, la intimidad entre vosotras, ¿no? ¿Cómo trabajáis esa intimidad entre vosotras? O sea, ¿cómo os acompañáis? O sea, sé que cuando salís al escenario y os presentáis una a una, estáis presentes las demás, pues en el espacio, alrededor, entre la gente. ¿Cuáles son las estrategias que utilizáis entre vosotras, ¿no?, para seguiros apoyando en esa distancia, en esa intimidad?
2: Pues os dejáis los tampones. Pues desde... Yo, a pesar de haberme ido de Barcelona, ahora estar aquí en Bilbao todas entre nosotras continuamos presente de un modo u otro, y al final creo que la base entre nosotras es que al ser un proyecto que lleva tantos años, la acogida entre nosotras siempre es buena. Creo que también el hecho de que haya como dos sedes, por así decirlo, el estar en Madrid y en Barcelona, pues una de las poetas va a Madrid y viceversa, pues una queda a dormir y le ofrece su casa para pasar ahí la noche. Yo las veces que he ido a Madrid, Olga Milonga, que es otra poeta espectacular de Madrid, que ha sido también parte del elenco en el Prostíbulo Poético de Madrid, su alter ego era Tango. Las veces que he ido a Madrid me ha ofrecido su casa, y las veces que alguna de las poetas viene a Barcelona también. Entonces creo que la base es que haya una buena relación entre nosotras, el hacer red. Y ahora, por ejemplo, el día del libro San Jordi en Barcelona, ver que amigas que, sí, es que ya son amigas, compañeras que acaban de publicar el libro, cada una de nosotras, los avances que vamos haciendo, es que los celebramos como propios. El compartir las noticias, pues me ha salido esta presentación, o Sonia, ella es actriz, ha presentado su película como protagonista, y vivimos, yo por lo menos vivo todos los logros de las demás muy de cerca, y creo que la base de esta intimidad entre nosotras es que la base es que haya una buena relación entre nosotras.
0: Claro, entráis siempre conectadas, ¿no? Desde Madame Taxi, ¿no? ¿Cómo os guía o cómo es esa primera vez?
2: Pues al final, ella con las tablas que tiene como actriz, y también hay más actrices dentro del elenco. Lorea, su alter ego es La Miliciana, también es una mujer que tiene muchísimas tablas. Los años que lleva cada una, tiene mucha idea de cómo funcionan los elencos, qué espacio debe ocupar cada una. También a medida que vas haciendo los eventos, entiendes más o menos qué lugar, qué voz, cuando empezamos una presentación, un evento, tenemos una lista donde ponemos un orden de las poetas, y también se juega con igual empezamos con esta poeta que pues el texto pues da pie a que
0: invita un poquito a entrar en él
2: de una manera más suave, o todo lo demás. Hay un Petricor, por ejemplo, es otro de los compañeros del elenco de Barcelona, que su presentación, él aparece de entre el público, recitando su voz, proyecta su voz muchísimo, no necesita micro, y su manera de recitar y de entrar en
0: el
2: público,
0: ocupar el espacio de repente, ¿no?
2: Entra como una tormenta, y desde detrás del público, y también se juega con esa parte.
0: Entra
2: de,
0: como una tormenta, qué imagen más interesante, ¿no? Y te llueve.
2: Petricor.
0: Vamos ahora, aprovechando que has nombrado a Lorea, vamos a leer uno de sus textos, que también es muy bonito. She may contain the urge to run away, but hold her down with soggy clothes and breeze blocks. Cedrazine, your fever, scream me again. Never kisses, or you ever send a full stop.
1: Soy ese ciervo. El ciervo escuálido de la foto. El que camina con la cabeza metida en una botella de plástico. Sin rumbo. Preguntándome cómo ha acabado mi cabeza ahí dentro y por qué no la pudo sacar. Los árboles son sombras borrosas a través de la transparencia sucia. Ya ni siento el cansancio. El hambre me empuja a continuar. La sed me mata poco a poco.
3: ¿Cómo he llegado hasta aquí?
1: Igual es un sueño. Despertaré pronto y beberé agua fresca del río. Sigo caminando, no puedo trotar, las patas no me responden, no las siento, ahora estoy quieto. ¿Cuánto tiempo llevo quieto? ¿Esto es barro? Está húmedo. Un poco de barro me hará sentir mejor. Esta mancha negra no es barro. Esto es el suelo. ¿Y esto? El barro no se mueve. El barro no gruñe. No puedo olfatear. Estoy cansado. Dormiré aquí. Al lado de este barro que gruñe. Está por todas partes el barro que gruñe. No oigo bien. Siento que el barro me habla. Ojalá pudiera ver a través de esta cosa y oír cómo he llegado hasta aquí. Ojalá tuviera barro en mi boca, fresco y lleno de sabor. Ya no oigo como antes, pero juraría que son gruñidos. ¿Y si fuera un oso? No lo puedo ver, solo veo una mancha oscura que se mueve y estoy cansado. ¿Cómo he llegado hasta aquí? Hermano oso, quítame esto de la cabeza. Quiero verte, oír tus bramidos. Ya no me importa si me matas, está bien. Ya no quiero comer, pero quiero verte en tu enormidad, oírte en el eco que repite y oler tu hambre. Quiero morir con los ojos bien abiertos. No quiero ver un borrón a través de este componente extraño que me cubre la cabeza. No es digno de ti ni de mí. Hermano oso, por favor, arráncamelo y déjame que te mire bien. Siento tu olor entrar por mis pezuñas. Es así. No me importa morir, pero no me dejes que el final de mi vida sea a través de este plástico sucio, sin saber si eres oso o barro. Eres perfecto y yo tan flaco y con esto en la cabeza. Qué pena. Qué deseado me siento. Hermano oso, quizá tú lo sepas, cómo he llegado hasta aquí.
0: Qué momento este, ¿no? La espera cuando uno estamos escuchando a otra y la intensidad que se siente a través de estas palabras, ¿no? ¿Cómo os sentís, ¿no? Cuando estáis en el momento de la acción, cuando ya estáis allí mismo, ese momento de espera antes de que te toque, ¿sabes qué cosas pasan por la cabeza? ¿Cómo? Porque sí entiendo lo que es la espera antes de un recital, a tu turno, pero claro, salgo yo con mi cuerpo, no sale mi rol.
2: Es algo muy divertido, pero yo creo que como tienes tu personaje, te pones en tu personaje, es como te sientes con más confianza. Entonces, pues, juegas el momento de la presentación en Barcelona, por ejemplo. Las poetas estamos todas de espaldas. Entonces, cuando entran, se van sentando, nos ven a nosotros, pero nos ven de espaldas. Entonces, pues entre nosotras pues estamos jugando, estamos apoyadas la una con la otra, nos vamos girando, pues vamos teniendo el primer contacto visual. Hacemos sobre todo, al principio sobre todo, que sea algo divertido. Y ya es que la primera toma de contacto creas complicidad. También cuando entras pues hay música, el ambiente es tipo cabaret, entonces es algo divertido.
0: Recítanos algo otra vez, por favor.
2: Pues este texto es el último que sale en el libro rojo, en este último, y dice así. Amor, no tengo tiempo para extrañarte. El resto de tiempo que me queda libre lo dedico a descansar y culparme por hacerlo, pues debería continuar produciendo, debería continuar siendo un engranaje útil. Mi amor, me duelen las manos. Me duelen las manos de escarbar tu recuerdo, me duelen de los sacos y la fábrica. Entiendo tu partida, yo también huiría de esta jauría. Yo sabía de pasiones y de fuego. Entendía el tiempo y la brizna vivía al borde de los rayos de sol. Lo hacía todo desde una superficie brillante y ligera. Pero un día nació una mano de la entraña de esta aurora y me arrastró al interior de la tierra, al fondo de la ría. Y entre lodo y ramas no puedo extrañarte, mi amor. Puede que lo haga más allá de la superficie. Si yo tuviera reinos, si dispusiera de un vasto jardín donde poder correr desesperada de amor y locura, entonces puede, existe la posibilidad de sí extrañarte. Si yo tuviera una flota, decenas de navíos con sus mástiles y sus nudos, yo mandaría vestirlos de luto y hacerlos navegar por todo el mar Mediterráneo para que la gente de sus pueblos supieran de nuestra pena y nuestro llanto. Mi amor, apenas tengo un trocito de cielo, apenas azul, apenas mío.

0: ¿No te parece que a veces, sea la poesía, la actuación, los colectivos, es como jugar un poco la vida? Es que soy muy esquizofrénica y si no, la vida normal me mata lentamente, ¿no? O sea, ese espacio para ti no es como una excusa para jugar.
1: Sí, absolutamente.
0: ¿Qué es la vida? Es que yo jugaría
1: todo el rato.
0: Todo el rato. O sea, al pilla-pilla, a un aquelarre, a estar en tetas con amigas.
1: Aquelarre.
0: Es como un aquelarre también, ¿no?
1: Total.
2: Claro, al final acercar el mundo real a través de este juego, como hablamos, ¿no? Con sus grietas, con sus juegos, con sus anécdotas y con tal. ¿Cómo, o sea, esto es para ti un modo de comunicarte? ¿Qué herramienta utilizas para crear estos textos, ¿no? ¿Cómo lo haces?
1: Pues al principio yo la escritura la utilizaba mucho a modo terapéutico. Los textos al principio era de X vivencias, X pensamientos o X ideas. Yo primero, mi manera de escribir era vomitar del tirón, sin puntuación ni nada, del tirón, y luego ya trabajas el texto a partir,
2: sí, dejarlo,
1: de ahí,
2: dejarlo respirar, reposar, eso es.
1: Al principio muchas veces no, era tal cual salía, tal cual
2: se queda,
1: tal cual se recitaba, y a veces como una especie de trance a la hora de escribir, sí, pues tal cual, como un vómito. Ahora la manera de escribir es
0: preguntarle a la IA, ¿no?
2: La IA.
1: No, Dios mío. Ahora es mucho más pausada, mucho más, pasa más tiempo entre texto y texto.
0: Y retomando lo que te ha preguntado Atalanta al principio, si eran unas máscaras, ahora estoy pensando que igual en vez de ponernos máscaras cuando estamos recitando,
1: igual nos las quitamos.
0: Igual las máscaras o las que son como la vida, igual han

0: Cuando pienso en ellos, me imagino compartiendo intimidad contigo, y ese recuerdo tierno e íntimo se desdobla en algo frío y culpable. Se mete en las grietas de mis carnes y las retuerce, haciéndolas sentir vergüenza al reconocerse, al observarse. Y ya no quiero de más miradas, no quiero de más gestos, no quiero que se acerquen, que entiendan mi vulnerabilidad y mi herida y decidan habitar allí. Derrumbar la puerta, echarla abajo como en un desahucio, y ese golpe, esa huella de la puerta golpeando el suelo, sea lo que se instale a vivir en mis carnes, sea la sombra de mi miedo, sea el altavoz de mis agresores, y ahora me niegan. Existen monstruos, existen de los más cobardes que lo harán. Los príncipes, los de hilo dorado, los del mantel de algodón egipcio predispuesto a manchar y tirar luego. Las bestias, me negarán las bestias, harán de mi reflejo un arma peligrosa y desafiante que deformar y lanzará al resto como una amenaza, como algo poco fiable para que dudes de ti y dudes de tu belleza y dudes de tu razón, y así hacernos pequeñas. ¿A quién agradezco? ¿A quién pido disculpas? ¿A quién regalo esta culpa si aún no la he digerido y es mi obligación entregarla para que no estalle en las manos equivocadas? No es mía esta guerra, no es mía la cantidad de violencia que han tallado en mis clavículas que hace que ande agachada sosteniendo mi culpa, mi rabia, mi miedo, su misericordia. Con un hilo de oro, con ese hilo de oro colgaría boca abajo los miedos de todas y cada una de mis compañeras.
1: Cuela mis miedos, que soy una paranoica.
2: Buah, tía.
1: El miedo, ¿eh? Que temazo, ¿eh?
0: Temazo.
1: Amigo, compañero.
2: Cuánta resistencia, ¿verdad?, hay a través de la poesía. Y cómo espacios como el prostíbulo, o espacios como este, entre nosotras, sirven también para que podamos enseñar, para que podamos vomitar, como decías antes, ¿no?, todas las injusticias o todos nuestros sueños.

podemos oxidarnos juntos, podemos crear una cordillera y esperar a que llegue el alba. Donde quiera que estés, al abrigo de la tragedia, estoy dispuesto a buscar en ningún sitio. Podemos oxidarnos juntos. Lo he visto pintado por las paredes. Lo he visto con ojos nuevos saltando en la quebrada. Lo he visto en todas las formas de amar. Estoy dispuesto a buscar en ningún sitio. Podemos oxidarnos juntos y pensar que todo está perdido. Inventar un brillo distinto. Inventar imitaciones de la vida. Sin esperar resultados. Sin hacer los cálculos necesarios. Yo me tumbaré a tu lado y hablaremos de relojes de gelatina. Esto es un texto de Carlos Luna, El Perseguidor.

0: Como hablábamos, ¿no? Pues cuánta resistencia hay en la creación de espacios como este, lentos, íntimos, evocadores. ¿Crees que esta propuesta puede ayudar a cambiar el modo en que vemos la poesía? ¿Crees que puede ser una forma de acercar la poesía al mundo?
1: Yo, por ejemplo, cuando empecé más a adentrarme en la poesía fue cuando empecé a escucharla recitada. Entonces, creo que un texto cambia mucho de leerlo a cuando le das voz con la entonación que quieras darle, los silencios que quieras darle, que también es muy importante. Entonces, yo creo que la poesía recitada creo que es el primer paso, la primera puerta a tender puentes con la poesía.
0: ¿Cómo podemos acercarnos a la poesía a través del prostíbulo poético?
1: Pues en el colectivo, además de tener nosotras los eventos, también estamos haciendo, además de... Me estoy enrollando aquí, pero luego cortas.
2: ¿Qué es eso de masajes poéticos? He leído algo. ¿Te dan un masaje y te cuentan algo?
1: ¿Masajes poéticos?
2: Me lo estoy inventando.
0: No.
2: Había leído en algún sitio masajes poéticos. Digo, si me dan un masaje y me cuentan un poema, bueno...
1: Sí hacemos son, además de los eventos y del libro, son los talleres. Hacemos talleres trimestrales, también talleres mensuales. Yo en marzo...
0: Mensuales. Empieza desde hacemos talleres trimestrales.
2: Hacemos esto talleres es para mi sororito,
1: Que también hacemos talleres mensuales. Yo en marzo participé en el taller de poesía e ilustración y juntamos estas dos partes. Al final es hacer una fusión de la poesía con
0: otras disciplinas.
1: Con otras disciplinas y también con otras de las disciplinas de las poetas. Yo, además de formar parte del elenco como poeta, soy ilustradora. Entonces, participé también con dos ilustradores, con Mariana Angulo, que es una pintora de Sevilla, y con Guridi, que es un ilustrador, y hicimos un taller trimestral y lo hicimos vía Zoom y fue una pasada, la verdad. El relacionar el lenguaje visual con el lenguaje poético, en las dos maneras de trabajar el lenguaje, con la ilustración y la metáfora, o relacionar, en el taller que hicimos, relacionar la psicología del color con según qué textos, la psicología de las formas con otros, fue súper interesante, la verdad. Y son talleres que se dan pues esto, mensualmente, trimestralmente. Además de ir a los eventos, también puedes hacerte socio. Tenemos nuestra página web donde tienes regalos, tienes una newsletter semanal con una selección de poemas que hacemos los poetas del elenco, con más noticias, y pues hay muchas maneras de formar parte del prostíbulo y también hacer que este elenco continúe adelante.
2: Apadrina un poeta.
1: Apadrina un poeta.
2: Es súper buena idea.
0: Un proyecto
2: idea,
0: que tenemos en nuestra cabeza hablada desde hace ya bastante tiempo.
2: Es que es buenísimo. Apadrina un poeta.
0: O sea, acuérdate.
2: Y te manda una... Es que...
0: Tenemos que hacerlo.
2: Eso es buenísimo.
1: No, recuerdo cuando el COVID también fue ingeniárnoslas para cómo podía... Bueno, como cualquier artista, me imagino, pero para ver cómo podíamos continuar con los eventos o cómo podíamos hacerlo.
0: Pues desde aquí, desde este espacio de susurros y poesía, invitamos a todas las oyentes a que formen parte y que colaboren dentro de sus posibilidades con Prostíbulo Poético para que siga llegando a más ciudades, siga ayudando y abrazando a todas las poetas que forman parte del elenco y abrazando a todas nosotras, las que vamos a veros, a disfrutaros, ¿no? Y a oír la poesía.
2: Que nos susurren al oído.
0: Muchísimas gracias, viuda, por compartir este ratito con nosotras, por enseñarnos un poquito más desde dentro qué es el prostíbulo poético. gracias a todas de nuestra parte por habernos regalado ese espacio seguro en el que ir a disfrutar en bajito de la poesía. Y quizá la poesía siempre ha sido esto, ¿no? Un susurro que nos saca del mundo y nos acerca más a nosotras mismas. Muchas gracias. Hasta siempre.

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Hemos vuelto un poco más tarde de lo previsto, pero la vida es dura y Baño de Realidad necesitaba una pausa, la verdad. Y la necesitábamos también porque estábamos cuadrando con nuestras futuras huéspedes las charlas de presentación de las próximas series. Y así que hoy arrancamos esta cuarta temporada de Baño de Realidad con un viaje, por una vez, no al otro lado del charco, como hacemos mucho, y lo sabéis, viajando a Abby Ayala y a sus fantásticas producciones radiofónicas, sino un viaje bastante más cortito a la otra punta de la escalera. Ahora mismo tengo enfrente de mis ojos la escalera que sube hasta la planta principal de la Biblioteca Social Hermanos Quero, que son nuestras coinquilinas en este espacio compartido que tenemos entre Radio Almaina y la biblioteca. Y bueno, lo que vamos a escuchar es un audiolibro que se titula El retablo de la devastación sobre la destrucción física e imaginaria de Granada 1936-2006. El audiolibro se basa en un libro, en un ensayo de Seis Dedos, nombre artístico de Álvaro García, muchas lo conoceréis por sus maravillosas ilustraciones, y está publicado precisamente por la Biblioteca Social Hermanos Quero, que ha editado este como muchos otros libros que son imprescindibles para las luchas sociales en la ciudad. Lo que pasa es que la biblioteca ha empezado a realizar también audiolibros, partiendo de algunos de los libros que edita. Así que nos pareció una idea bonita empezar esta nueva temporada con un pequeño homenaje a nuestras queridas coinquilinas. Próximamente hablaremos con ellas, que nos contarán más sobre este y otros proyectos que tienen activos. Pero ahora a escuchar. 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

retablo de la devastación, sobre la destrucción física, social e imaginaria de la ciudad de Granada, 1936-2006. Autor Álvaro García Seisdedos. Edita la Biblioteca Social Hermanos Quero.

La publicación de esta obra ha sido fruto de un proceso de autogestión. Ni el autor ni las editoras obtienen lucro personal alguno con ella. Los beneficios económicos que pudiera haber irán destinados a proyectos colectivos de la ciudad de Granada que contribuyan a cuestionar el orden social existente y a transformarlo. Quisiera.

0: 1. La fábrica lorquiana.
1: Tampoco los muertos estarán a salvo del enemigo cuando éste venza. Y este enemigo no ha cesado de vencer. Walter Benjamin.
0: 1.
2: George Orwell escribió su Inmortal, 1984, para fustigar al totalitarismo soviético, pero la obra permanece vigente mucho más allá de sus motivaciones iniciales. En su parábola, los periódicos conservados en archivos y hemerotecas eran sometidos a una continua falsificación. El poder absoluto del Gran Hermano fundaba así su legitimidad en un pasado reescrito, una y otra vez, del modo que le convenía en cada momento. En el particular 1984 que estamos viviendo, la industria de los aniversarios históricos cumple una función similar. Dicha industria debutó como tal en 1989, con la celebración del bicentenario de la Revolución Francesa, de amplísimo eco mediático. Exhausto el fantasma del comunismo, que había recorrido Europa durante un siglo y medio, se creyó conveniente evocar aquella otra revolución que había dado carta de naturaleza a la democracia burguesa. Así pues, no se estaba brindando tanto por la victoria de los revolucionarios de 1789, como por la derrota de los de 1871, 1917, 1936 y 1968. Ante el cadáver de su enemigo, la sociedad de clases fingía recuperar su inocencia perdida, volviendo al principio mediante la escenificación ritual de la toma de la Bastilla. Vano exorcismo. Poco después, en 1992, tuvo lugar en España la fastuosa celebración del quinto centenario del descubrimiento de América. De derecha a izquierda, se estableció un amplio consenso en torno a la celebración, sin que ninguna persona seria se atreviera a señalar que lo que se estaba vendiendo como encuentro de culturas había implicado, sin ir más lejos, el exterminio genocida de los pueblos indígenas de América y el sometimiento crónico de los supervivientes. Pero más allá del escaparate del quinto centenario, lo que realmente saludaban la Expo de Sevilla y las Olimpiadas de Barcelona era el ingreso de España en la era del capitalismo globalizado, su modernización felizmente encauzada. Tal era el verdadero trasfondo del 92, que suscitó la adhesión cobarde, interesada o ingenua de casi todo el mundo, así como el ninguneo de los contadísimos disidentes. Posteriormente, la celebración de efemérides diversas se ha generalizado sin dejar de vulgarizarse. No hay ayuntamiento que no conmemore el lejano suceso que le hizo entrar en la historia, ni grupo de presión que no glose al personaje más identificado con sus intereses. Tales eventos han proliferado gracias a un doble estímulo: la necesidad de revisar la historia dentro de unas coordenadas políticas profundamente modificadas desde 1989, y los beneficios que generan en el marco de una economía no menos transformada. Por ello, la industria de la conmemoración histórica supera la escritura interesada de la historia que desde siempre ha hecho el poder. Se diferencia en que su funcionalidad política ha venido a fundirse de modo inextricable con la económica. La fábrica lorquiana solo puede entenderse a partir de esos dos parámetros: la revisión interesada del pasado y la aparición de nuevas formas industriales, que ya no extraen beneficio de la producción material, sino más bien de la fabricación de discursos, informaciones, identidades e iconos. La intersección de esas dos líneas de intereses es la encrucijada en la que yacen los restos de Lorca.
0: Dos.
2: Las manipulaciones a las que hoy es sometido el pasado histórico trascienden con mucho la burda falsificación imaginada por Orwell, aunque sus efectos vengan a ser los mismos. En general, encontraremos que determinados episodios y personajes del pasado cobran actualidad por obra de los medios de comunicación. Ello supone lanzar sobre el presente una determinada imagen del pasado. Entre pasado y presente se establece entonces una interacción que adopta formas diversas. De ellas, la más burda es el lavado de cara retroactivo de un personaje, una institución y hasta un régimen entero. Bajo pretexto de conmemoración, se borra toda interpretación conflictiva acerca de épocas anteriores y se impone la que mejor sirva a una historia oficial del poder, que justificará su presente distorsionando su pasado. Para ello, nunca faltan historiadores mercenarios ni periodistas metidos a historiadores. De hecho, la memoria histórica ya ha sido sustituida por una historia periodística que se caracteriza por su cinismo y que, al igual que los diarios, se usa, se tira y se olvida. Una modalidad más sutil es aquella que sugiere una analogía entre coyunturas del presente y otras del pasado. Tal era la intención del bicentenario de la Revolución Francesa. Otra variación pone de actualidad un acontecimiento o un personaje, para actualizar bajo cuerda el conjunto de significados que se asocian a él. Múltiples variantes aparecen confusamente entrelazadas, respondiendo en última instancia al mismo objetivo propagandístico. Pero la moderna propaganda del poder supera ya todo lo inventado hasta la fecha y deja obsoletos, aunque a menudo los integre, los recursos de Goebbels, o de la agitprop stalinista. Hay que plantearse cómo tal propaganda genera una imagen determinada del pasado. Imagen que nunca es casual, y mucho menos inocente, a pesar del manto de objetividad con que suelen cubrirse quienes se dedican a estos menesteres. La elección primera de rescatar unos temas históricos y relegar otros al olvido es ya obviamente interesada, y suele responder a una decisión política. Pero incluso dentro del acontecimiento elegido, unos aspectos son reiteradamente puestos en primer plano, mientras otros resultan ocultos o difuminados. Lo que muestra la imagen del pasado que se nos ofrece no es tan importante como lo que oculta. Esa parte oculta es de importancia vital para lograr una comprensión coherente del fenómeno. Para aprenderla es necesario un mínimo de conocimiento histórico, precisamente aquel que retrocede ante la industria de la conmemoración. Si la instancia mediática es fundamental para dicha industria, es precisamente porque se trata de hacer de la memoria histórica algo tan efímero, maleable y arbitrario como la actualidad que nos sirve el telediario. Lo que interesa a todo poder es una amnesia perpetua que se pueda rellenar con los contenidos oportunos en cada momento. La selección y jerarquización de los diversos aspectos de la efeméride no se lleva a cabo sin conflictos y polémicas, pero estos rara vez trascienden del ámbito académico. En la opacidad de los departamentos universitarios se lucha silenciosamente para establecer la interpretación oficial. Los que aspiren a beneficiarse de las oportunidades profesionales y económicas que brinda la conmemoración sabrán muy bien, en su oficio, qué es lo que tienen que decir y aquello que deben callarse. En su sabiduría, estos doctores no ignoran que lo que llega al público es una vulgarización carente de matices pero saturada de imágenes, que incorpora como mucho un par de polémicas banales en torno a aspectos secundarios para escenificar el debate que no ha de faltar en ninguna democracia. La creación de un estereotipo superficial sobre el personaje o acontecimiento es imprescindible para dar a la conmemoración la cobertura mediática sin la cual no puede existir. Así lo exigen los ajustados tiempos del telediario. Cada día se ofrecen 20 segundos de información relativa al evento histórico de turno. Pero no es noticia, por poner un ejemplo de comprensión histórica, cómo la emergencia de las relaciones sociales capitalistas cristaliza literariamente en la obra de Cervantes. Por el contrario, la noticia es siempre una banalidad. Una lectura pública del Quijote o la inauguración por el rey de España de la enésima exposición cervantina. Podemos definir el proceso como pasteurización del hecho histórico, es decir, como la eliminación de todos los gérmenes de conflicto que contiene. Una vez amputados aquellos de sus aspectos que resultan conflictivos o inconvenientes, el hecho mismo comienza a resultar incomprensible. Sus dimensiones más banales aparecen realzadas al mismo nivel, cuando no superior, que otras de importancia capital. El acontecimiento empieza, por así decirlo, a girar en el vacío. Se muestra separado de su contexto, aislado de sus causas y sus consecuencias, por cuanto éstas escapan a la fecha de la conmemoración. Queda finalmente reducido a un icono que carece en sí mismo de sentido, y por lo tanto está preparado para recibir los significados convenientes. Ahora los expertos universitarios aparecen bajo los focos. Ellos nos explicarán qué es ese artefacto, extraño que ha aparecido, no como un hacha de sílex ligado a un estrato arqueológico, sino como una pompa de jabón flotando a la deriva en el salón vacío de la historia. Cuando en 1998 se celebró el Año Lorca, no se evocaba la muerte, sino el nacimiento del poeta. Tal elección era claramente intencionada y apuntaba a desactivar la potente carga de conflicto asociada a esa figura. El asesinato de Lorca resulta ajeno a cualquier parámetro represivo inteligible, por cuanto resultaba mucho más perjudicial que beneficioso para sus autores. Así, revelaba la estatura moral de quienes lo llevaron a cabo, cuyos herederos políticos gobernaban por entonces. Con tal de no irritar a esta derecha, que controlaba en gran medida el grifo de las subvenciones, se obvió hasta la homosexualidad del poeta. ¿Acaso fuera esta la única banalidad lorquiana que quedó sin explotar? Otro aspecto que se dejó hundir convenientemente en el olvido fue el compromiso social y el firme posicionamiento antifascista de García Lorca, que nos era presentado ahora como un sujeto apolítico e inofensivo, entregado a la creación artística por sí misma. Además, la muerte del poeta era indisociable del contexto en que tuvo lugar, la Guerra Civil Española. Se trata de uno de esos puntos sensibles que la industria del revisionismo histórico está obligada a abordar con particular delicadeza. Las heridas están abiertas, los muertos sin tumba, las cuentas sin saldar, y la presente democracia tiene mucho, por no decir todo, de continuidad pactada con el franquismo. La Guerra Civil es un fantasma demasiado espeso como para que la plaga de langostas revisionistas lo digiera de un solo bocado. Necesitan preparar bien el terreno, cosa que llevan tiempo haciendo. Sin el allanamiento previo del obstáculo historiográfico que suponía la Guerra Civil, la celebración lorquiana era, a todas luces, prematura y problemática en muchos aspectos. no bastaba el pueril recurso de celebrar el nacimiento del poeta en lugar del óbito. Era preciso hablar de Lorca hablando lo menos posible de su época. Daba igual, para el caso, que lo único que permite entender a un personaje y su obra sea precisamente la época que los ha visto nacer y morir, pues son los tiempos los que forjan hombres y mujeres excepcionales, y no a la inversa como quisieran hacernos creer. Así, vimos y seguimos viendo un grotesco espectáculo, donde con tal de no hablar de lo esencial, todos caían como buitres sobre lo accesorio. Lorca pianista, Lorca dibujante, Lorca viajero, Lorca y sus colegas. Aquel año, una generación entera de escolares aprendió a odiarlo. El poeta por antonomasia resultó ser el gran hermano. Acechaba en todas partes, a todas horas. Todo era Lorca, todos éramos Lorca, el simpático poeta que tocaba el piano y que se esfumó de entre los vivos sin que se sepa muy bien cómo ni por qué.
0: Cuatro.
2: Pero aún es digno de ver cómo ese icono aséptico en que se ha convertido Lorca es puesto a trabajar y convertido en una mediana industria local dentro de un paradigma productivo que nada tiene que ver con el que regía hasta tiempos muy recientes. No podemos extendernos aquí en el análisis de la profunda reestructuración experimentada por el orden capitalista en las últimas décadas. Su onda expansiva repercute en todos los ámbitos de la vida humana, no solo la economía y la organización del trabajo. Centraremos la atención únicamente en el sector terciario, que cobra una importancia que nunca antes había tenido y cada vez responde menos a los patrones clásicos de lo que eran servicios como el transporte, la hostelería, los espectáculos o la represión policial. Ahora el terciario se ha vuelto en gran medida productivo, y tal producción tiene carácter inmaterial. La fábrica clásica producía, además de contaminación, zapatos, alcayatas, coches o galletas. La fábrica inmaterial produce, además de software, iconos, imágenes, discursos o identidades. La producción inmaterial se expande en múltiples direcciones, y nos limitaremos al caso en que actúa como dinamizadora y coordinadora de industrias preexistentes, a las que revitaliza dotándolas de un discurso o una imagen. Esa es precisamente la función de la fábrica lorquiana. Entrando en interacción con otros sectores como la hostelería, la edición audiovisual o bibliográfica, la promoción de espectáculos diversos, los medios de comunicación, la publicidad o la especulación inmobiliaria en torno a enclaves lorquianos, los organiza en función del discurso creado y les permite así optimizar sus beneficios. El núcleo de la fábrica está en esa red difusa que genera el discurso y que conecta despachos universitarios, políticos, empresariales y mediáticos. Los elementos citados en el párrafo anterior son las terminaciones materiales donde la fábrica lorquiana hace efectivo su funcionamiento como motor económico. Todos ellos se constituyen además en secciones de dicha fábrica, en la medida en que contribuyen a reforzar y potenciar su discurso. Cuando su intervención es pasajera, no vienen a ser tanto secciones como momentos de la fábrica lorquiana, pues esta no solo existe como la fábrica clásica, sino que además acontece. Por ello, su acto fundacional es precisamente el acontecimiento, el año Lorca en cuyo seno se ha efectuado la banalización del personaje que las terminaciones periféricas necesitan, al igual que toda empresa moderna necesita un logotipo y una imagen esquemática que la represente. La fábrica lorquiana, al igual que su producción, tiene unos límites difusos e imprecisos. En última instancia, abarca Granada entera. De este modo, contribuye a generar la imagen de la ciudad. Al ser las instituciones y los intereses capitalistas en juego los que definen qué es una ciudad, a fecha de hoy lo que se entiende por tal es una ciudad-empresa, aquella que debe competir ferozmente con las demás para atraer inversiones y convertirse en nudo privilegiado de una intrincada red de relaciones económicas. En ese mercado, la ciudad acaba vendiéndose obviamente como un producto, deviene una mercancía más, y como tal su imagen es ante todo una imagen mercantil, una marca. A la hora de constituirse como marca competitiva, cada ciudad echa mano de lo que puede y de lo que tiene. Sin dejar de explotar recursos tan tradicionales como la Alhambra, Granada, vale decir sus élites, ha recurrido últimamente a García Lorca. La operación por la cual la fábrica lorquiana ha sido puesta en pie anuncia el advenimiento de una nueva burguesía, con un nuevo estilo de gobernar y de extraer beneficios. O eso, o la obtusa oligarquía granadina está logrando al fin coger el tren de los tiempos. El precio del billete, como es costumbre, lo pagaremos quienes estamos condenados a vagar en lo sucesivo por un páramo nublado y sin memoria, cuyos raquíticos arbustos se nutren de fosas comunes como las del barranco de Biznar.
0: 2. ¡Ay de los vencidos!
1: Los que dominan a la sazón son los herederos de todos los que han vencido. Por eso, la empatía con el vencedor favorece, en cada caso, al dominador del momento. Walter Benjamin.
0: 1.
2: No exageramos al afirmar que el barrio del Albaicín ha sido devastado y que esta devastación ha tenido lugar en tres planos, el social, el físico y el imaginario. Pero hay que destacar que es lo acontecido en el terreno social, la desaparición casi total de la población del Albaicín, lo que ha dado pie a todo lo demás. El resultado final de la devastación del Albaicín, a la vez que uno de sus agentes impulsores más recientes, es lo que se ha definido como parque temático. Esta certera expresión ha hecho fortuna en los últimos años y ha llegado a ser un lugar común empleado por muchos. Pero ha faltado el análisis de los mecanismos concretos por los que se ha llegado a ese resultado. Es más, si aceptamos la existencia de un parque temático, ¿cuál o cuáles son sus temas? El parque temático del Albaicín ha nacido en una coyuntura muy concreta, en la cual un mismo territorio ha venido a reunir la cualidad residencial con la monumental. Asistimos, por tanto, a dos procesos superpuestos pero estrechamente relacionados. Como barrio, el Albaicín ha sufrido una revalorización inmobiliaria y el consiguiente desplazamiento de la población de bajo poder adquisitivo, reemplazada por otra más acomodada, fenómeno conocido como gentrificación, y que es común a los barrios antiguos de todas las ciudades. Como vestigio monumental del pasado, el Albaicín está expuesto a la negación, mutilación y falsificación de la historia que la dominación presente encuentra no solo funcional, sino también rentable. Ambos procesos se han apoyado en la despoblación previa del barrio, y aunque no están exentos de contradicciones, en términos generales se refuerzan mutuamente. El fenómeno resultante es un parque temático, figura híbrida que integra lo empresarial y lo urbanístico, cada vez menos habitado por vecinos, y más por los consumidores de la utopía orientalizante y antihistórica que en él se exhibe. Por tanto, una secuencia de represión, emigración y gentrificación ha destruido socialmente el Albaicín en el plazo de tres generaciones. El último de estos procesos, la gentrificación, forma ya parte del despliegue del parque temático, al cual le han bastado unos años para completar la destrucción física del Albaicín. Finalmente, la utopía orientalizante ha cerrado el círculo de la devastación en el plano atemporal de lo imaginario. Lo que queda al término del proceso ya no es el barrio del Albaicín, sino su imagen idealizada puesta al servicio de la economía.
0: 2.
2: Las transformaciones urbanísticas del siglo XIX convirtieron al Albaicín en el contenedor donde se hacinaba la población artesana y proletaria que la burguesía iba expulsando del centro. Este hecho no era ajeno a las obras de la Gran Vía o del embovedado del Darro, que a su vez atrajeron a una mano de obra de origen rural que terminó igualmente amontonada en la colina. En ese contexto se forjaron los lazos sociales que caracterizaron al Albaicín moderno. Este quedó por lo demás abandonado a la piadosa caridad de la iglesia, que los parroquianos agradecieron reiteradas veces incendiando los templos, en cuanto el ascenso de la lucha de clases convirtió al Albaicín en el barrio rojo. El levantamiento militar del 18 de julio de 1936 triunfó en Granada tras algunos días de titubeos por una y otra parte. Una vez decididos, los alzados se hicieron con la ciudad sin contratiempos, pero el Albaicín se resistió como pudo. Sus vecinos, que nutrían las organizaciones obreras, defendieron el barrio durante días, sin más armas que las navajas y algunas pistolas. Rodeados por sus enemigos, se vieron por fin obligados a rendir las barricadas. Inmediatamente comenzó una carnicería prolongada durante toda la Guerra Civil y la década posterior. El resultado fue una huella interiorizada de miedo y resignación, tan profunda que se ha hecho hereditaria y perdura hasta el día de hoy. Moralmente quebrantado, castigados muchos de sus vecinos con la muerte, la cárcel o el exilio, y todos ellos con el silencio, el barrio de los vencidos inició un lento declive. Muy pronto, como ocurría en todas las zonas atrasadas de España, se estableció una fuerte corriente de migración, a la que marcharon familias enteras, sin que nadie ocupara el hueco que dejaban. Y de los que quedaron, una enorme cantidad optó por trasladarse a los nuevos barrios de cemento, decisión que se explica por el mal estado de sus viviendas, por la falta de agua corriente en muchas de ellas, por el hacinamiento de las familias. Los bloques de pisos tenían un cierto prestigio, una aureola de modernidad que se asociaba con una mayor bonanza económica, y sobre todo podían adquirirse a plazos. Así, en algún momento, se atravesó un umbral a partir del cual la decadencia del barrio se hizo irreversible. De los que sobrevivieron a todo este proceso, no pocos han sido aplastados por el rodillo de la revalorización inmobiliaria, es decir, por la rehabilitación del barrio. Eran los últimos restos del antiguo barrio obrero, que se aprestaba a ser vencido por última vez y definitiva, víctimas propicias de desahucios, de presiones inmobiliarias, del deliberado abandono de las infraviviendas que alquilaban a bajo precio, hoy felizmente restauradas para inquilinos más pudientes o sustituidas por nuevos apartamentos. Solo una vez en su larga historia había experimentado el Albaicín una catástrofe equivalente, capaz de alterar por completo su fisonomía, y fue el 23 de junio de 1569. A raíz de la gran sublevación de los moriscos del Reino de Granada, Felipe II ordenó la deportación de los que habían quedado en la retaguardia católica. De nada les valió a los temerosos moriscos del Albaicín no haberse alzado como los de las Alpujarras y otras partes. De hacerlo, aún pudieran vencer. Al rehusar, fueron vencidos sin lucha. Así refiere Diego Hurtado de Mendoza la penosa escena de su desahucio.
1: Salieron atadas las manos, puestos en la cuerda, con guarda de infantería y caballería por una y otra parte, encomendado a personas que tuviesen cargo de irlos dejando en lugares ciertos de Andalucía y guardallos, tanto porque no huyeran, como porque no recibiesen injuria. Quedaron pocos mercaderes y oficiales para el servicio y trato de la ciudad, algunos a contemplación y por intereses de amigos. Muchos de los mancebos que adivinaron la mala aventura huyeron a la sierra, donde la hallaban mayor. Los que salieron por todos 3.500, el número de mujeres mucho mayor. Fue salida de harta compasión para quien los vio acomodados y regalados en sus casas. Muchos murieron por los caminos de trabajo, de cansancio, de pesar, de hambre, a hierro, por manos de los mismos que lo habían de guardar, robados, vendidos por cautivos.
2: Al igual que el fusilamiento de García Lorca, esta imagen está proscrita de los folletos turísticos, que se abstienen de mencionar cómo terminó la utopía orientalizante que publicitan. Dicha imagen se erige además en poderosa metáfora de lo ocurrido en nuestra época. Pero si las armas de Felipe II consumaron en un día la deportación de los moriscos del Albaicín, el abandono institucional y la violencia estructural de la economía han tardado décadas en hacer lo propio con su moderno vecindario. Una ofensiva que esta población solo hubiera podido afrontar mediante una lucha colectiva que no ha tenido lugar y que la antigua tradición de rebeldía del barrio hubiera podido alimentar si se hubiera conservado memoria de ella y si la represión franquista no hubiera dado lugar a una ruptura de las solidaridades que nuestra época no ha hecho sino sancionar.
0: 3.
2: El parque temático no se presenta abiertamente como tal. Pretende haber estado siempre ahí, porque ha logrado hundir en el olvido todo aquello que le precedió, así como el proceso por el cual se ha constituido. Si hay algún terreno en el que el parque temático del Albaicín ha logrado realizar el tópico de conciliar tradición y modernidad, es sin duda en el terreno de la amnesia. Ahí, el silencio impuesto durante décadas por la represión y el terror de Estado ha preparado el terreno a las nuevas tecnologías del olvido y la falsificación, fundiéndose todo ello en un conjunto armónico. El parque temático era incompatible con la memoria del lugar, porque era lo único que hubiera permitido medir el calibre de la falsificación perpetrada, y por consiguiente fundamentar la crítica que se le opusiera. Crítica que un vecindario cohesionado hubiera traducido en actos sin tardanza, obstaculizando y aún abortando el despliegue del parque temático, impidiendo la clausura de tantos espacios sociales que no eran rentables, y abriendo otros nuevos que se hubieran proyectado hacia un futuro menos sombrío. La utopía orientalizante es lo que ha reemplazado la memoria colectiva del vecindario del Albaicín, cuya liquidación no puede concebirse únicamente en términos estadísticos, al modo de los políticos y los tecnócratas. La pérdida tiene dimensiones cualitativas insoslayables. Lo que ha desaparecido junto con esas personas es el tejido social que integraban. La consecuencia inmediata ha sido la liquidación de la memoria de la cual eran depositarios. Memoria que no era aún el monopolio de funcionarios especializados, sino una trabajosa elaboración colectiva que se iba puliendo en patios de vecinos, tabernas, plazas y talleres. Esa tradición oral se refería a lo que merecía ser recordado y cómo debía recordarse y ser transmitido a otros. Tal historia consuetudinaria se mantenía dentro de los límites de la tradición y la experiencia directa de una colectividad humana. Fijaba, como punto de referencia común, aquello que en lo sucesivo sería considerado importante y que permitiría medir por comparación la importancia de los acontecimientos futuros. Por el contrario, la utopía orientalizante separa al Albaicín de su historia y su memoria, es decir, de la sucesión de combates, encrucijadas y coyunturas que a lo largo de los tiempos lo han hecho tal como es, y no de otra manera. Aislado de todo eso, el barrio deviene por fin parque temático. La utopía orientalizante, que es su tema, no se presenta como resultado histórico, sino que se justifica por sí misma, al igual que los arbitrarios temas de cualquier Disneylandia se amparan únicamente en una fantasía colonizada por el capital. La utopía orientalizante congela al Albaicín en un instante eterno de consumo y se muestra así como enemiga de la historia y de cualquier clase de conclusión que pudiera extraerse de ella. Juega a hacer creer que el Albaicín está aquí exactamente igual desde tiempos de Al-Ándalus, con sus teterías, sus restaurantes de lujo, sus apartamentos y sus baños árabes. Turistas y residentes posmodernos se dejan engañar con facilidad, porque pagan para evadirse. Así, lo que el parque temático ofrece en el mercado es en última instancia un viaje en el tiempo, hacia un pasado idealizado que jamás tuvo lugar. Ese viaje se efectúa consumiendo todos los bienes y servicios que ofrece el parque temático, desde el té de mil flores hasta la noche romántica en un lujoso hotel con vistas a la Alhambra. A todos ellos se adhiere, como sello de calidad y prestigio, la utopía orientalizante que es el leitmotiv del parque temático.
0: 4.
2: Encontramos, por tanto, que el barrio del Albaicín ha sido suplantado por un parque temático, los vecinos de aquel por los turistas y residentes de este, la memoria colectiva que sostenían los primeros por la utopía orientalizante que consumen los segundos. esta población disgregada y globalizada nunca podrá dar lugar a un vecindario digno de tal nombre. Por sus hábitos individualistas y su desarraigo estructural, jamás podrá llegar a desarrollar una memoria colectiva, base imprescindible de cualquier comunidad humana. Por ello constituye en sí misma la más acabada expresión sociológica del aislamiento y la amnesia. Amnesia que extiende a su alrededor como una epidemia posmoderna a medida que, en virtud de su poder adquisitivo, va configurando todos los espacios de su imagen y semejanza. Urbanistas, arquitectos y restauradores se inclinan como girasoles a su paso. Y con tal de atraer a este consumidor disciplinado, han desfigurado el albaicín hasta hacerlo irreconocible. Han florecido ante todo las estructuras de habitación que responden a la idiosincrasia de este neovecindario, y que son aquellas que promueven el máximo aislamiento. Vivienda unifamiliar con cochera para los más asentados, apartamento para los que están de paso. Para hacerles sitio han caído bajo la piqueta las numerosas casas de vecinos que configuraban el albaicín, sobre todo en su parte baja, y que daban fe de lo que era un barrio popular. Esos inmuebles estaban condenados por su falta de adaptación a los criterios de rentabilidad de la arquitectura moderna. Sus miserables habitantes tampoco han sido considerados patrimonio de la humanidad, de la cual se diría que forman parte, y han sido expulsados con su miseria a otros sitios donde estorban menos. Por otra parte, entre los arquitectos y restauradores que han intervenido en la rehabilitación del albaicín, parece haberse extendido una moda que designaremos con el nombre, poco científico, de pastelización. La pastelización es a la arquitectura lo que la pasteurización conmemorativa a la historia, y su primera regla consiste obviamente en embadurnar de color pastel toda construcción, ya sea nueva o restaurada. Así, esta se hace amable a la vista del turista. El espeso colorido del inmueble pastelizado facilita que sus chapuceras fotografías se parezcan a aquellas de color saturadísimo que ha visto previamente en los folletos de la agencia de viajes. Si su apariencia es amable, el edificio en sí ha de serlo, y por extensión el pasado histórico al que se vincula. Siendo los monumentos el único vestigio material de otros tiempos que permanece a la vista de todos, al pastelizarlos se ejecuta una oblicua venganza sobre la historia que representan, a la cual se quisiera tan confortable y reconfortante como el edificio restaurado. Así ha ocurrido en el albaicín, que según nos dicen es en sí mismo un monumento. En él, la imparable proliferación de edificios pastelizados es la plasmación cromática de la amnesia. Existe en general una voluntad de recrear un albaicín razonable y civilizado, que se manifiesta por ejemplo en los rectilíneos empedrados que desde hace tiempo se realizan. La falsificación del albaicín despliega en el orden constructivo un amplio abanico de recursos que sería demasiado largo enumerar. Están las fachadas antiguas que se han conservado para cubrir recientes complejos de apartamentos. Están las casas de nueva construcción que imitan a las antiguas. Y para conseguir una pátina de autenticidad integran elementos saqueados de aquellas, tales como columnas, tejas, fuentes, puertas o vigas de madera. Están las ya clásicas imitaciones de celosías árabes que provocan una sonrisa casi indulgente, por ser recuerdo de una etapa en que los procedimientos de falsificación no estaban tan avanzados.
0: 5.
2: En su dimensión física, el albaicín es un vestigio fosilizado del mundo precapitalista. Es heredero de una antigua lógica ya desaparecida, ajena por completo a la racionalidad económica del capitalismo, y por ello parece hoy la quinta esencia de la irracionalidad urbanística. Esta aparente irracionalidad determinó el abandono del barrio a través de los tiempos modernos. Mientras el mito del progreso se mantuvo en pie, el albaicín fue una rémora, un arcaísmo despreciable. Dicha situación solo se ha superado hoy. La diferencia del albaicín, su anacrónico desorden, ha sido finalmente sometido porque ha devenido rentable. Los motores económicos de nuestro tiempo son muy diferentes a aquellos que conoció el Barrio Rojo, y la ciudad empresa que Granada empieza a ser ha descubierto un filón insospechado en este problemático distrito, que hasta ayer solo servía como miserable alojamiento del proletariado. Así, la diferencia del albaicín ha sido finalmente reducida al mercado, traducida al lenguaje de la racionalidad capitalista. Pero como la naturaleza del barrio le es por completo refractaria, la ha interpretado precisamente en clave de utopía, de aquello que jamás tuvo ni tendrá lugar, aquello que se sitúa fuera del tiempo histórico. El parque temático no es sino el dispositivo de captura económica que permite explotar esa diferencia que ha sido neutralizada, es decir, desposeída de su historicidad, al procesarla como utopía orientalizante. Así se convierte también en la interfaz de dicha utopía. Novedoso engendro urbanístico, el parque temático no se presenta explícitamente como tal, sino que tiende por el contrario a camuflarse. Así que es preciso rastrear sus pistas con mirada atenta y estar atento a los huecos que ha dejado todo aquello que ha desaparecido en el albaicín, empezando por sus mismos habitantes. La sensación de parque temático es provocada en primer lugar por una sucesión de elementos anómalos. Teterías, terrazas, apartamentos, restaurantes de lujo, hoteles, extraños miradores de pago, bares, joyerías de diseño, el cráter de un parking en construcción y otro ya terminado recubierto por una desolada plaza, etc. lo que hace anómalos a los citados elementos es su falta de arraigo. No se han desarrollado en relación orgánica con el entorno, es decir, respondiendo a las necesidades reales de los habitantes de un barrio y de su vida social. Por el contrario, parecen incrustados con violencia. De hecho, lo han sido. Pero tanta anomalía, por pura acumulación, deviene al fin normalidad, y por ello la fugaz inquietud de estar atravesando un escenario permanece en el ámbito de la sensación, sin alcanzar a hacerse razonamiento. Solo podremos disipar el engaño del decorado si invertimos el punto de vista, si entendemos que lo que ha sido empujado al terreno de la anomalía es todo aquello que caracterizaba al barrio, todo lo que en él tenía arraigo, historia y memoria. El parque temático no puede ser considerado una industria inmaterial como la fábrica lorquiana, porque los elementos inmateriales que integra la utopía orientalizante se han creado ad hoc para algo preexistente, algo que estaba ahí desde hace siglos, el albaicín. La utopía orientalizante no es más que una excrecencia de la revalorización de un barrio monumental, fuera del cual carece de sentido y deja de ser operativa. Porque no se trata de un discurso falso pero estructurado, como el de la fábrica lorquiana, sino de una evocación difusa, amorfa y contradictoria de algo que queda siempre en el filo de la conciencia. Ese algo solo se percibe en los callejones del albaicín, y es el remoto eco de un mundo anterior al capital. Ahí reside su anomalía, su diferencia, aquello que se ha intentado definir como embrujo, encanto, autenticidad. Es el hecho objetivo, físico y social de su laberíntico trazado. Ante él brota la oscura sospecha de que ese caos aparente responde a una lógica propia, no por extinta menos coherente, y que por tanto hay racionalidad más allá de la racionalidad capitalista. La hubo antes, la habrá después. Esta verdad, tan sencilla y a la vez tan difícil de descifrar, es lo que gritan los callejones del albaicín. La contradicción entre barrio popular y parque temático se ha resuelto en favor de este último, con un coste social del que nadie ha querido hacerse cargo. Pero en el interior del parque temático se gestan ahora nuevas contradicciones. La primera de ellas consiste en vender una escapatoria ficticia al universo productivo y mercantil que él mismo representa, engaño que solo se sostiene gracias a la complicidad sumisa y esquizoide del espectador consumidor. En otro orden de cosas, el trazado del barrio y su valor histórico monumental impulsan la revalorización inmobiliaria, pero también la obstaculizan hasta cierto punto al imponer algunos frenos a la voracidad de los constructores, resistiéndose tenazmente a la penetración del coche o dando perfecta cobertura a los atracadores. Pero la más grave contradicción del parque temático es explotar la diferencia del albaicín a la vez que la va destruyendo en su avance. Tal diferencia consistía precisamente en quedar al margen de la lógica económica que es el alfa y el omega del parque temático. Este ha de terminar, por tanto, devorándose a sí mismo, previsible resultado del que no cabe alegrarse, ya que en el proceso el albaicín habrá sido totalmente devastado. Los responsables lo saben, pero no les importa, porque cuando el filón del albaicín se agote ya estarán invirtiendo en otro asunto los beneficios obtenidos. El capital parte cada día hacia una nueva batalla, y a su espalda solo deja un inconfundible rastro de tierra quemada.

0: 3. La expulsión del paraíso.
1: El patrimonio cultural no solo debe su existencia a los grandes genios que lo han creado, sino también al vasallaje anónimo de sus contemporáneos. No existe un documento de la cultura que no lo sea a la vez de la barbarie. Y como en sí mismo no está libre de barbarie, tampoco lo está el proceso de transmisión por el cual es traspasado de uno a otro. Walter Benjamin.
0: 1.
2: Hemos visto de pasada cómo Granada reorganiza sus recursos con el objetivo estratégico de convertirse en una ciudad empresa competitiva. Pero sobre todo hemos visto hasta qué punto es destructivo ese proceso. Para ofrecer una marca diferenciable en el mercado, se sacrifica todo aquello que podía efectivamente diferenciar a la ciudad. La universidad está llamada a ser, ya es, una importante pieza de la emergente marca Granada. Ella misma está inmersa en un sinuoso proceso de transformación por el cual muda su piel de servicio público y aparece cada vez más como una empresa guiada con criterios de rentabilidad, que entra en competición con las universidades privadas donde las élites se refugiaron hace tiempo de la vulgarización de los estudios superiores. En esto no se distingue de ninguna otra universidad pública. No obstante, en el plano local, la universidad determina en gran medida lo que acontece en la ciudad. Lo hace en distintas direcciones y de modos diversos. Uno de ellos, y no el de menor importancia, es la masiva presencia de estudiantes, que constituyen un amplio segmento de la población. ¿Qué relaciones se establecen entre la ciudad y esa masa estudiantil? Para responder a esta pregunta deben considerarse los cambios que ambas han experimentado. De la transformación de la ciudad hemos hecho ya algunas radiografías. Si desde el punto de vista de la economía se ve como su modernización, desde la perspectiva del sentido común hemos de registrarla como su devastación. Así que ahora nos detendremos en la figura del estudiante universitario, que ha mutado al mismo compás que lo hacía su matriz, la universidad.
0: Dos.
2: En la lejana época del pleno empleo, del puesto de trabajo fijo y del estado asistencial, la universidad adquirió una cierta cualidad fabril. Su cometido era, ante todo, la producción masiva y en serie de cuellos blancos para industrias y oficinas. En la medida en que el mercado laboral demandaba esa masa de cuadros, el estudiante tenía la relativa seguridad de que sus estudios le iban a garantizar un puesto de trabajo, y en consecuencia podía sentirse necesario. Aunque de manera harto discutible, podía reivindicarse como trabajador en fase de formación, y como tal plantear una serie de críticas y reivindicaciones relativas a la universidad, es decir, a las modalidades en que se desarrollaba su aprendizaje, y aún al Estado y al aparato productivo a los que iba a servir una vez terminada su carrera. El estudiante podía ser razonablemente consciente de mantener con todos ellos una relación bidireccional, en la cual tenía algo que decir y podía hacerse escuchar mediante la movilización colectiva. Movilización que, al menos durante una cierta época, le llevó con frecuencia al cuestionamiento revolucionario del orden establecido. Si la imagen que correspondía entonces a la universidad pública era la de una fábrica, de oficinistas primero, de parados después, su actual faz es la de un centro comercial. Se ha producido un cambio sutil pero decisivo. De ser el mecanismo casi gratuito dispuesto por el Estado para atender una demanda de mano de obra cualificada, la universidad ha pasado a vender a los estudiantes la cualificación que les permitirá integrarse en el mercado laboral en condiciones teóricamente ventajosas. A todo el mundo se le ha dejado claro que ese mercado laboral ya no la necesita para nada, y que cualquiera puede ser rápidamente excluido si no entra en el juego de una competencia feroz. En este contexto, la universidad ofrece a los estudiantes su producto, la llave mágica de la formación, que les permitirá conservar en estos nuevos tiempos el estatus de clase media adquirido por sus mayores en la olvidada era del bienestar. Las asignaturas se ofertan ahora como los productos en las estanterías de los supermercados, en planes de estudio cada vez más fragmentarios y desestructurados. De un bloque formativo homogéneo para todos los estudiantes de una carrera, se ha pasado a invitar a cada cual a construir su propio itinerario académico. Las asignaturas devienen mercancías que, como todas, nos invitan a construir nuestra singularidad consumiéndolas, previo pago de tasas cada vez más elevadas. Por otra parte, la universidad establece lazos cada vez más estrechos con el mundo empresarial, en el que intenta por todos los medios integrarse. Las murallas de la ciudadela, antes orgullosamente apartada del mundo, están siendo derribadas desde dentro. Ahora la universidad brinda a las empresas sus instalaciones para la investigación, o realiza investigaciones por encargo. Opera como una ETT cualquiera suministrando mano de obra en formación, es decir, barata, sumisa y bien adoctrinada en la competitividad. O saca a subasta esa enorme bolsa de clientes potenciales que es la masa estudiantil.
0: 3.
2: El devenir empresa de la universidad pública ha provocado el desplazamiento de la condición del estudiante. Este se perfila cada vez más como un consumidor bien adiestrado. Como tal es tratado y como tal se ve a sí mismo. En 1967 aún podía escribirse:
1: El estudiante es un ser dividido entre un estatuto presente y un estatuto futuro netamente separado, y cuyo límite va a ser mecánicamente traspasado. Las exigencias del capitalismo moderno hacen que la mayor parte de los estudiantes sean simplemente cuadros inferiores. Es decir, el equivalente de lo que en el siglo XIX era la función del obrero calificado. Ante el carácter miserable, fácil de presentir, de este futuro más o menos próximo, que lo resarcirá de la vergonzosa miseria del presente, el estudiante prefiere volverse hacia su presente y decorarlo con encantos ilusorios.
2: Hoy, el triste futuro que espera el estudiante que termina su carrera ya no es el de convertirse en cuadro inferior, sino el de verse abocado a una jungla laboral dominada por la precariedad, y más en general a una vida marcada por la incertidumbre. Antes decoraba su presente con los encantos ilusorios de ideologías políticas extemporáneas, de la bohemia transitoria o de la contemplación fetichista de la producción cultural. Hoy lo hace con el consumo de todas las mercancías dispuestas específicamente para el público joven, empezando por su propia formación, terminando por la marcha nocturna y pasando por las últimas aberraciones de la industria del entretenimiento o un amplísimo catálogo de chatarra high-tech. Como vía de escape, este consumo se hace tanto más compulsivo cuanto mayor es la presión competitiva a la que el estudiante está sometido. Presión que no deja de incrementarse a medida que avanza la reestructuración de la universidad, manifestación parcial de la reestructuración general del capitalismo. Pero el aislamiento al que es forzado el estudiante, en tanto que mónada competitiva, no elimina obviamente su necesidad de socializarse. Menos aún en una ciudad como Granada, donde la población estudiantil tiene un peso notable y los estudiantes no pueden simplemente ignorarse unos a otros. Su acumulación numérica, sobre un espacio relativamente reducido, les fuerza a algún acto colectivo de reconocimiento mutuo, que defina de modo simultáneo su relación con el entorno en tanto que grupo social delimitado. Sin embargo, esta socialización estudiantil ya no puede plasmarse en las formas tradicionales en que lo venía haciendo. Las facultades sirvieron como terreno de comunicación entre los estudiantes, mientras la universidad consideró a estos como el conjunto con el que establecía su diálogo. Al mismo tiempo, declarándose abiertamente la universidad como servicio público, sus instalaciones eran consideradas espacios no menos públicos, de los cuales los estudiantes disponían con notable libertad, no pocas veces conquistada con la lucha. A todo ello se añadía el hecho de que la brecha competitiva aún no se había abierto entre los estudiantes, aislándolos a unos de otros. Hoy, cuando la universidad se transforma para entablar una relación individualizada con cada alumno, las facultades son cada vez menos escenario de relaciones colectivas.

0: la de realizarse por tanto en un acto de consumo colectivo. Como nadie había previsto la necesidad de esta catarsis vagamente purificadora de la mediocre competitividad del día a día, ella misma se autoorganiza y lo hace en forma de botellón. Que haya adoptado esta forma y no otra cualquiera de las muchas posibles, se debe a condicionantes diversos, entre los cuales los de menor importancia son los que se aducen con mayor frecuencia, el precio del alcohol en los bares, etc. Estos pudieron actuar al principio como detonante, pero no explican por sí mismo un fenómeno que los dejó atrás hace mucho. Las barreras comunicativas que se alzan en la facultad se disuelven con mayor facilidad en la calle, con ayuda de la bebida. Pero lo que la cualidad desinhibitoria del alcohol hace aflorar invariablemente en estas concentraciones no es ninguna clase de diálogo colectivo, sino la infantilización y el gregarismo vino al que los estudiantes han sido condenados por su rol de consumidores. Si el consumo determina en lo sucesivo las relaciones establecidas entre estudiantes, no determina menos las que establecen con una ciudad empresa en ciernes. El botellón ha tendido a agolparse sobre el centro de la ciudad, porque este es en última instancia un escaparate. Tomarlo en un gran acto colectivo que no comunica nada más que consumo compulsivo equivale a consumir simbólicamente esa mercancía en que la propia ciudad se ha convertido y que el estudiante tiende a pensar que, como toda mercancía, le pertenece por derecho. A semejante equívoco le ha conducido la adulación publicitaria.
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0: Hola a todas las personas que escuchan este programa, en las ondas, en las redes, en nuestro podcast. Saludos también a mi compañero Miguel, que enseguida estará con nosotras en el espacio de entrevistas, y también a todo el equipo de Radio Pimienta. Sin tiempo para noticias o editoriales en el episodio de hoy, damos paso ya a nuestros primeros invitados. Tenemos ahí en el programa a dos compañeros. Uno de ellos es Miguel Ángel, portavoz de la asociación ADFILPA. Después nos cuenta qué es ADFILPA. Y también al compañero David, que él se define como el embajador de Atletas Sin Fronteras en la isla de La Palma. Y aparte un deportista. Y bueno, les hemos traído al programa para que nos hablen de sus asociaciones respectivas, qué actividades hacen, y un poco poniendo la vista en eso, en la discapacidad y todas las actividades que hay y proyectos que hay en torno a esto. Bienvenidos.
1: Saludo a David y a Miguel, bienvenidos al programa.
2: Gracias,
3: David.
0: Pues nada, la primera pregunta sería para Miguel Ángel, sería eso, ¿qué es ADFILPA? ¿Cuál es un poco la historia de la asociación y a qué se dedican?
2: Bueno, pues ADFILPA es una asociación sin ánimo de lucro, que allá por el 2003, yo tuve una lesión medular y bueno, cuando llegué a La Palma, eso fue en el 93, y llegué aquí a La Palma en el 95, y nos dimos cuenta que en La Palma no había ningún recurso que defendiera a las personas, ni teníamos ningún sitio donde ir que defendiera y que luchara realmente por las personas con algún tipo de, pues tanto de lesión, enfermedad, bueno, que tuviéramos algún tipo de discapacidad física. Y bueno, allá por el 2003, unos compañeros de Zaragoza y cuatro compañeros de aquí de La Palma, pues decidimos empezar a reunirnos y hacer la asociación. Empezamos, como bien decía, en el 2003. En el 2004 ya la registramos como asociación y bueno, empezamos a crecer y a crecer. A día de hoy somos 252, creo, 252 socios, entre personas con discapacidad y personas que colaboradoras. Después de mucho trabajo durante todos estos años, a día de hoy pues tenemos dos ayudas a domicilio, un gerente, un aparejador, ahora el mes que viene entra un abogado, dos monitores, una integradora social, una trabajadora social, o sea, un equipo bastante amplio y bueno, y varios proyectos presentados. ¿Qué es lo que hacemos con todo este tipo de profesionales? Bueno, tenemos la ayuda a domicilio, que yo siempre me gusta enfocarlo pues de la manera que lo vemos nosotros. La ayuda a domicilio es tanto para ayudar a esa persona con discapacidad, lógicamente, pero sin olvidar el respiro que le generamos a la familia que cuida de esa persona con discapacidad. Mientras los cuidadores están en el domicilio pues haciendo el trabajo que les compete, esa familia puede salir, ese padre, esa madre, esa esposa, ese compañero, puede salir a tomarse un café, a dar una vuelta, a hacer sus diligencias, porque bueno, durante ese tiempo, pues afortunadamente esa persona con discapacidad va a estar acompañada. Entonces, lo tenemos enfocado no solo en el trabajo que se realiza en el domicilio, sino en ese respiro familiar a esa persona que acompaña a esa persona con discapacidad. Luego tenemos un aparejador, un arquitecto en este caso, que va por toda la isla pues viendo lo que está bien y lo que está mal. Tenemos, desafortunadamente, vivimos en una sociedad que no estamos acostumbrados a cumplir con la ley. Esto que digo es un poco penoso, pero es la pura realidad. No estamos acostumbrados a cumplir la ley y vemos como día tras día se hacen 20.000 informes denunciando cosas que hace la administración pública o cualquier persona que abre un bar, un restaurante. Cualquier obra que se haga o se reforme, seguimos haciendo las que no cumplen con las medidas de accesibilidad. Entonces, un trabajo que es de los que más quizás más apoyamos y más intentamos, porque nosotros decimos siempre que una sociedad con barreras nunca va a ser una sociedad libre. O sea, y desafortunadamente siguen habiendo todavía muchas barreras. Y vuelvo a incidir en esto, hay muchas barreras porque nadie cumplen y hace cumplir la ley. Hay muchos técnicos todavía en la administración pública que no cumplen con la ley, entre ellos aparejadores, arquitectos, delineantes y demás. Y luego, lógicamente, ¿quién aprueba todo eso? El político que tenemos de turno. Me es indiferente el partido político, porque ahí en todos los ayuntamientos hay de varios colores y todos, en todos pasa prácticamente igual. Luego, pues, tenemos tanto el integrador social como yo personalmente y el aparejador, vamos por todos aquellos colegios, institutos, PFAIs y demás, dando charlas de concienciación, dando a entender lo que es la asociación, lo que trabajamos, las deficiencias o las dificultades que pasamos el colectivo de personas con discapacidad a la hora de salir a la calle. Y bueno, y yo creo también que este tipo de charlas en los colegios, sobre todo, tenemos que empezar a educar desde abajo, y creo que es donde más estamos llegando, porque estás llegando a toda esta comunidad joven que el día de mañana, pues uno será arquitecto, el otro será tendrá un bar, levantará un bar, el otro será político, y que ya sepa lo que es la discapacidad y las dificultades que pasan las personas con discapacidad. Y esto es simplemente para hacer ciudades y pueblos un poquito más amables de lo que el día de hoy, lógicamente, son, ¿no? Y luego también tenemos otra parcela que la dedicamos a actividades. Por ejemplo, ahora en la Transvulcania tenemos tres equipos con la Joelé, que vamos a participar en Transvulcania, seguramente con Atletas Sin Fronteras seguramente también participarán. Y la verdad que el año pasado fue la primera vez que participamos, y esto sí tengo que decirlo, ¿no? Después de muchísimos años luchando para que se hiciera una carrera un poco más integradora, conseguimos el año pasado que realmente las Joelés pudieran estar las personas con discapacidad, y la verdad que fue una experiencia súper enriquecedora. El año pasado participamos con un equipo, este año vamos a participar con tres equipos, y un poco esta es la labor que se hace. Bueno, lógicamente, la trabajadora social, pues intentando porque lógicamente las asociaciones pues vivimos de subvenciones, tanto de entes privados como públicos, y bueno, pues ella se dedica un poco a realizar el tema de los proyectos, ¿no? Para poder conseguir subvenciones, para poder seguir trabajando. La verdad que a día de hoy tenemos la suerte de tener muchos proyectos presentados, muchos aprobados, y es una asociación que realmente pues estamos trabajando, y que yo creo que tenemos que seguir en él, porque vuelvo a reiterarme en lo mismo, o sea, es penoso que a día de hoy, no me gusta ser negativo, pero es penoso que a día de hoy sigamos teniendo las barreras que tenemos en la actualidad, ¿no? Donde se cuenta que tenemos, no solamente en esta isla, en cualquier isla, en cualquier parte del territorio, por ejemplo, centros médicos donde las personas con discapacidad no podemos ir con total normalidad y seguridad, colegios a los que no podemos acceder, eventos a los que no podemos participar. Se celebraban hace poco actos organizados por el Cabildo Insular de La Palma en un recinto como es el Circo de Marte, que es completamente inaccesible para personas con discapacidad. Pero bueno, este es el trabajo que estamos realizando en el día a día, y bueno, esperamos que poder continuar con la labor y que, como lo digo siempre, ¿no?, que las personas con discapacidad y sus familiares podamos vivir en una isla o un territorio que cuanto más amable sea, mejor es para todos. Y dense cuenta, quiero también incidir en esto, dense cuenta que tenemos una población, sobre todo en La Palma, muy envejecida. Y por lo tanto, cuando tenemos una población tan envejecida, más las personas con discapacidad que hay, tenemos que pensar en que esas personas, lógicamente, la movilidad no la tienen como cuando tenían 40, 50 años.
1: Bueno, estaba para David, para ir conociéndote un poquito. Antes comentábamos, bueno, lo de ser embajador de Atletas Sin Fronteras. ¿Qué implica eso?
3: Porque según tuve un accidente laboral, trabajando en la huerta de mi casa, cuando estaba en la clínica, me apareció el presidente de Atletas Sin Fronteras. Me escribió por el Facebook: ¿por qué no entras en la asociación y lo ayuda un poquito a lo que trabajamos, que es el deporte adaptado con la inclusión deportiva? Y yo le dije: ningún problema, y así mismo entré en la asociación y me hicieron embajador de la isla de La Palma, porque Atletas Sin Fronteras tenemos la sede en Candelaria, en Tenerife, en la isla de Tenerife.
0: Sí, ya entrevistamos a Juan Jesús Aguiar, entrevistamos en su momento, que es como el fundador y tal. Y lo que también decíamos es que eres deportista, ¿no? Cuéntanos un poco cuál es tu experiencia deportiva y cómo eso.
3: Sí, porque cuando era chiquito, recién nacido, tuve un problema también. Tuve un derrame cerebral que me produjo una parálisis en el lado izquierdo. Yo cuando tenía 6 o 7 años quería ser futbolista, un deportista. y no pude ser porque no pude nunca controlar el balón en mis pies por culpa de la parálisis. No me quedó otra en esos tiempos de ser un mero espectador del deporte en general, velo de la grada o del sofá de mi casa. Acabó el tiempo, aparecieron las carreras de montaña cuando tenía 23, 24 años y decidí hacer las carreras de montaña. Ya que era un deporte individual y es un deporte individual, lo podía hacer a mi manera. Y probé correr por la montaña y así mismo fue y me metí en el mundo del trail. Pero cuando tenía ya dos carreras ya hechas con éxito, tuve un fatal accidente. Estuve labrando la huerta de mi casa, preparando las verduras de familiar. Y tropecé con el motor, estaba labrando la huerta y me pilló la pierna buena, me la destrozó totalmente. Y hay una frase que nunca olvidaré. Cuando vinieron los sanitarios, la ambulancia, la médica de la ambulancia me dijo, evaluó y llamó al quirófano diciendo, preparen el quirófano para amputar pierna. Ya yo estaba inconsciente y ahí me fui ya. Después me recogieron, me metieron a la ambulancia y se me sedaron totalmente. Y tras cinco días de durmiendo, me sedaron para el dolor, me metieron el quirófano para ver si podía salvarme la pierna. Y así mismo fue. Me despertó el enfermero diciendo que me había salvado la pierna. Y nunca me vine abajo tras tres meses de hospital y decidí otra vez correr por la montaña. Y así mismo fue. Y ahora tengo en mis piernas más de 200 carreras de asfalto y montaña, rectos, etcétera, etcétera.
1: Casi nada.

0: Volviendo un poco contigo, Miguel, comentabas, si me quedé bien, que en 2005 como que arranca el tema de la secesión, pero bueno, un poco escuchándote, da la impresión de que la resistencia a las problemáticas con la institución ha sido un poco constante, ¿no? Llama la atención porque comentabas, bueno, todo el mundo incumple, bar, negocio, lo que sea, pero bueno, estar a estas alturas, tener que peleando con quien nos representa en ocasiones para pa que se hable la ley, es como, ¿no? Fuerte, ¿verdad?
1: Sí, bueno, como bien dices, ¿no? Es penoso que a día de hoy estemos hablando todavía de barreras, ¿no? Date cuenta que tenemos una ley canaria desde el 95 con un decreto del 97, el cual se sigue incumpliendo. Bueno, ahora estamos esperando a que se apruebe en el nuevo Parlamento la nueva ley canaria, pero luego te das cuenta de que, bueno, se está trabajando el gobierno de Canarias para que se firme una ley nueva. Estamos trabajando desde el Cabildo para que se firme un pacto de accesibilidad y luego nos damos cuenta. Y bueno, vamos a hablar porque David y yo coincidimos que somos del mismo pueblo y no voy a nombrar a otro pueblo, voy a, no, a nombrar el mío. Se invierte en 200 y pico mil euros en la Casa de la Cultura, la cual se deja completamente inaccesible. Completamente digo, porque para que un entorno se considere accesible, lógicamente tiene que tener todos los condicionantes, un estacionamiento, las rampas de acceso que tengan menos de un 10 o un 6% de inclinación y, por ejemplo, para poder acceder a la Casa de la Cultura de Tijarafe tiene casi un 20%, un 18 y algo por ciento de desnivel. Se han invertido 200 y pico mil euros y el cual no se puede acceder con normalidad. Ninguna persona con discapacidad, por ejemplo, como es mi caso, en silla de ruedas, puede acceder a ese entorno. Tenemos una carretera que se está haciendo nueva ahora, donde se están haciendo muchísimas aceras. La ley te está diciendo que no puedes hacer una acera de menos de 1,80. Bueno, pues hay aceras que tienen, no cabe una silla de ruedas, tienen 60 y pico centímetros de ancho, lo que eso conlleva que hay partes de la acera que tienes que bajarte y meterte en el medio de la carretera, porque es así. Y bueno, eventos como el 100 aniversario del Cabildo Insular de La Palma se hace en un entorno donde no cumple con la ley. El otro día no nos enteramos que se iba a hacer una edición de infraestructura que venían ponentes prácticamente de toda España y se hace el Convento San Francisco, el cual el pavimento y el recorrido para llegar no cumple. Entonces, transportes, por ejemplo, ponerte un ejemplo, transportes en La Palma, lo que es transportes insular, pues bueno, es una deficiencia del transporte público que habría que hacérselo mirar, porque no sabemos cuándo pasa una guagua y las guaguas que pasan solamente lleva una persona con discapacidad. Taxis prácticamente, había una subvención hace unos años que le daban al taxista el 72% del coste real del vehículo. Eso es muchísimo dinero. Bueno, creo que en aquella época, creo recordar, no estoy seguro ahora, no recuerdo si eran 12 y 14 taxis los que entraron en funcionamiento en la isla de La Palma, taxis adaptados. ¿Cuál fue el problema? Que a la hora de crear las bases desde el Cabildo Insular de La Palma no se puso ningún condicionante. Entonces, hubo taxistas que compraron el taxi con el 72% del coste real del vehículo con dinero público y al mes y pico no estaban funcionando los taxis. De hecho, de todos esos taxis a día de hoy quedan tres funcionando. O sea, hablando vulgarmente, se chuparon la subvención y dejaron de prestar el servicio. Y eso fue, pues, tanto el error del Cabildo Insular no haber puesto en las bases que tenían que, como se hace, por ejemplo, en Madrid, se compra el taxi con el condicionante que mientras ese taxi esté en funcionamiento, tiene que prestar el servicio. Cuando ese taxi no esté en funcionamiento, si el dueño no quiere comprarse otro adaptado, pierde la licencia. Pero bueno, aquí en La Palma pues fuimos diferentes en ese sentido. Bueno, nos encontramos también que ahora, en los últimos vuelos que he venido de Iberia, pues en vez de ir por el túnel, te bajan por unas escaleras, el cual el miedo es atroz, porque vas en una silla que mide 50 centímetros de ancho o menos, y vas, dependiendo de dos personas, de un avión de Iberia, que tú dependas de dos personas, que se resbala una y termina matándote. Pues bueno, creo que no hemos avanzado mucho y me da muchísima pena decirlo, ¿no? O sea, que a la altura que estamos hoy, con todas las leyes que tenemos la de 2025, la del 2010, la del 2021, la del 97, la del 95, y que no se cumpla ninguna de esas, Y el problema no es que no se cumpla, el problema es que no hay ningún tipo de responsabilidad. Nosotros, como bien digo, ¿no?, hacemos denuncias tanto en los medios como de comunicación, tanto en prensa escrita como en televisión como en radio, y el caso es omiso, o sea, no pasa nada, no hay ningún tipo de responsabilidad. O sea, estamos haciendo obras que no cumplen con la ley, lo denunciamos y aparte que lo denuncia, nadie tiene ningún tipo de repercusión, nadie tiene, a ningún técnico se le abre un expediente por haber invertido. Porque dése en cuenta una cosa, cuando se hace una obra con dinero público, lógicamente tenía que ser para todo y toda la ciudadana. En este caso están discriminando, que bueno, en la nueva ley canaria, ya tuve la oportunidad de leerla, vienen sanciones de 300 a 1 millón de euros. Y uno de ellos es la discriminación. Pero bueno, no pasa nada. Bueno, también quiero decir que con el amigo David se está haciendo un proyecto de Bosia también, quería recordarlo. Y bueno, que estamos trabajando en mejorar la calidad de vida de todas aquellas personas con discapacidad. Yo, por ejemplo, tuve la oportunidad de conocer las dos partes de la vida, ¿no? La vida antes de la discapacidad y la vida después de la discapacidad. Yo fui luchador de lucha canaria durante muchísimos años hasta que tuve el accidente y conozco las dos partes, ¿no? Y ahora, pues bueno, estás luchando por cosas que creo que no tenía que estar luchando, sino que eso tendría que darnos las leyes que tenemos todos que respetarlas. Pero cuando no las respetan, los propios que trabajan con ellas, pues imagínense cómo podemos estar.
2: David, acaba de comentar algo Miguel Ángel, habla de la Bosia. Eso he estado viendo ahí en vuestro Facebook, eso es una actividad que hacen todos los miércoles, tengo entendido que es un deporte adaptado, ¿no? Y que también sí. Veo que ahí es como una ocasión para reunirse la gente y relacionarse socialmente, ¿no?
3: Sí, claro, ahí estamos. Primero vamos a visibilizar, que estamos visibilizando todavía la Bosia y tenemos un pequeño proyecto con el Cabildo para esa gente de la tercera edad, tanto jóvenes como adoptados, que quieran participar en ella o también dar clase, aprender a cómo se juega la bocha, para aprender toda esa gente, para aprender. Y ahora estamos en el Eusebio Barreto, en las canchas de todos los miércoles, como dijiste, visibilizando y sabiendo el deporte que es hasta paralímpico, un juego paralímpico que se juega en todo el planeta.
1: Igual que lo que yo comentaba en un principio, ¿no? No es solamente el que la persona con discapacidad, la persona mayor, vaya a practicar bocia, que bueno, es una de las maneras de integración más bonitas que pueda haber, sino luego también la otra parte que se trabaja, el respiro que se le da a las familias cuando va esa persona a practicar bocia, ¿no? O sea que estamos haciendo, en definitiva, David, te están haciendo dos trabajos en uno.
3: Ya, claro, efectivamente. Y también tenemos usuarios también del centro de Triana también, que siempre están encerrados en ese centro, pueden, como dice Miguel, salir y, no sé, pasear y ver otra vida diferente.
0: Bueno, yo creo que esta pregunta les va a acompañar a los palmeros, a las palmeras durante años, porque es inevitable, ¿no? Muchas veces cuando hablamos de La Palma nos vamos también a lo del volcán del Tajo Aire, porque ahí, pues bueno, hubo una serie de historietas, hay gente todavía muy enfadada con Pevolca, la institución no respondió como se esperaba, y yo quería aprovechar la ocasión con ustedes para entender, pues, cómo se vivió eso también desde la perspectiva de las personas que tienen algún grado de dependencia y también de las cuidadoras y los cuidadores, ¿no? Como está insistiendo Miguel.
1: Dese cuenta de una cosa, que él, por ejemplo, sobre todo en el entorno donde fue el volcán, las zonas más cerca, como es El Paso, como son los Llanos, Trasacorte y demás, a nosotros, por ejemplo, las personas con discapacidad que íbamos en silla de ruedas, ya veníamos de una pandemia donde prácticamente se nos encerró a todo el mundo y luego, aparte, date cuenta que salir a la calle con el tema del volcán para nosotros era prácticamente imposible, o sea, porque donde quiera que pasabas era arena por todos lados, ¿no? O sea que, de hecho, nosotros decimos siempre que en Afilpa hubo un antes y un después, antes del volcán y la pandemia y después del volcán y la pandemia. Nosotros antes teníamos una gran afluencia de público a la hora de salir a cualquier parte, hacíamos actividades y bueno, teníamos veces que no podíamos con el número de personas que se apuntaban. Después del volcán y demás, la gente se acostumbró a quedarse en las casas y se han acostumbrado a eso, y nos ha estado costando muchísimo volver a intentar integrar a esas personas en salir. Fue muy complicado esa época, el miedo, el no poder, que al final ha hecho una cosa muy mal hecha por parte de las personas con discapacidad, es acostumbrarnos a estarnos en nuestra casa, porque al final yo creo que lo que tenemos que intentar de hacer es hacer una vida lo más normal posible. Pero bueno, nos quedamos en la comodidad quizás de los entornos. Es verdad que lo tenemos muy difícil con los temas de los transportes, muchos sitios que quieres salir y que, bueno, te encuentras en que siguen existiendo muchísimas barreras, y creo que esa es la diferencia que teníamos del antes y después del volcán.
2: Mira, David, quería hacerte una pregunta, y era, tú como deportista, ¿qué te aporta el hecho de poder hacer deporte adaptado en tu caso? Pero eso, ¿cómo te ha ayudado en el proceso de tu discapacidad, todo eso, ¿no?
3: El deporte fue mi segunda vida, porque gracias al deporte estoy como estoy, caminando, y si no fuera el deporte, estaría en silla, ruedas o muletas para siempre, porque el accidente del motor fue tan grave que la pierna quedó destrozada. Y lo que hice, como dije antes, en el hospital, no me vine abajo, sino me dieron el alta. Me metí rápidamente en profesionales para que me ayudaran a la recuperación, y así fue. Y fui cada vez haciendo carreras y más carreras, y tras las carreras haciendo retos personales para que la gente sepa que estando como está uno, pueda hacer lo que sea teniendo cabeza y coraje. Antes no lo dije, pero tenía varios retos. He conseguido la ultra de la maratón de la Trabucaña, o sea que la adapté en 2 días. Hice del Faro de Fuencaliente hasta el Refugio del Roque una parte, y después el día siguiente otra parte hasta Los Llanos. Me quedé noche ahí. Y ahora, hace 3 años, me metí con el CrossFit. Y tuve la oportunidad hace 2 años ir a Marbella a realizar un campeonato de CrossFit adaptado, y pude quedar segundo, y ahí me dio fuerzas para seguir avanzando y no venirme abajo. Y encima este año voy a intentar ir a Barcelona, otro campeonato de CrossFit adaptado a base europea, que ya hice los clasificatorios el otro día, y ahora está el 13 de mayo, va a ser oficial ya si voy o no.
0: Compis, llegamos al final de la entrevista. Estamos acabando siempre el programa, ya desde hace bastante tiempo, preguntando por algún referente personal. Puede ser un antes, una persona que esté ausente, puede ser alguien que esté presente, pues que bueno, que nos aliente en nuestro día a día. En el caso de ustedes, pues eso, dos personas que hayan sido importantes pues en todos estos procesos, en...
3: Pues mi lugar ha sido mi familia, mis padres, mi hermano y otras personas, los entrenadores que tengo, tanto Alberto, René, Asimidán, Oscar, Erticio, esos me han ayudado bastante.
1: Y bueno, para mí pues muy importante, como bien dice David, la familia, mi esposa, los hijos, y luego como referente dentro del mundo de la lesión medular, tenía una compañera, se llama Noli, ella es de Jaén, el cual es un referente, ¿no? Una chica que tuvo la lesión medular y siguió luchando, siguió haciendo cosas. Y bueno, creo que la conocí cuando ingresé en el hospital, después de haber tenido el accidente. Y ha sido siempre un referente para mí, eso, ¿no? Para una chica súper luchadora y demás, ¿no? Yo, antes de terminar esto, sí quería pues felicitar a David por, no solamente por hacer deporte, lo puede hacer todo el mundo, pero una persona con discapacidad, las ganas que tiene que poner, el sacrificio que cuesta, bueno, darle ánimo, felicitarlo por esa labor que hace, y felicitarlo por también por ser el embajador en La Palma la Alerta Sin Fronteras, y creo que es algo muy importante, porque bueno, siempre hablamos de muchas cosas, pero luego la gente que estamos metidos en esto, muchas veces, muchísimas veces, nos encontramos que estamos solos. Por lo tanto, David, ánimo, no decaigas nunca, que todos esos retos te salgan bien. Y bueno, agradecerle lógicamente también a ustedes que nos den la oportunidad o de hacer un poquito más visible la discapacidad, que en definitiva es lo que buscamos, ¿no? O sea, y el deporte arriba para todos. Yo sigo haciendo handbike, sigo haciendo pesas todos los días que puedo. Pero bueno, o sea, si ya para una persona que no tiene ninguna discapacidad es complicado, imagínense lo que es para nosotros. Por eso, la labor de que David lo veamos en una carrera, que lo veamos ir al gimnasio, está integrando a un montón de personas más. No solamente que David esté integrado, sino que otras personas que están como él, o peor, se puedan integrar. Ese creo que es, desde mi punto de vista, es la labor de David. O sea, él, claro, él lo hace personalmente, pero a lo mejor ni él se da cuenta de lo bonito que es para el resto de los ciudadanos. Darle las gracias por darnos la oportunidad de hacer un poquito más visible todo esto.
3: Gracias. Saber la gente que sí se puede. Pasa barbaridad en esta vida, y para que sepa que sí se puede hacer estas cosas.
2: Mucho ánimo a los dos, y me encanta, Miguel, que hayas seguido en el terrero. Diferente esta vez, pero ahí estás en la brega. Eso, muy guay. Y lo mismo digo, David, todo un luchador.
3: Muchas gracias.
1: Un verdadero placer, de verdad.
2: Igualmente.
0: Gracias, compañero. Saludos.
3: Igual digo.
2: Un abrazo.
1: Buen día. Chao.
3: Buenas noches. Chao.

0: Después de la música ya estamos con nuestro próximo entrevistado. Él es Benny Díaz, alfarero tradicional canario, apicultor, autónomo. Es uno de mis maestros pues en todo este tema también del barro, de mancharse un poquito las manos. Y nada, un gustazo tenerlo en el programa. ¿Qué tal, Benny?
1: Hola, Miguel, ¿qué tal? Muy bien. La verdad que un gustazo estar aquí también con ustedes y bueno, poder hablar, poder charlar.
2: Hola, Benny.
1: Hola, Joan.
0: Bueno, la primera pregunta, yo creo que imprescindible, es cómo te dio y de dónde viene todo este tema de la alfarería tradicional canaria, que además yo creo que está guay también comentar por qué el apellido de Canaria, porque es bastante diferente a lo que a lo mejor algunas oyentes puedan imaginar o conocer desde otras latitudes, ¿no?
1: Comentarte el canario porque lo define de estas islas, pero la forma de trabajar la alfarería aquí se asemeja a muchos lugares indígenas de medio mundo. Es el urdido a través de churro y amasar el barro que tienes pues por cerca, lo más cerca posible para no estar pues cargando y haciendo esfuerzos de más. Y me viene pues mira, por ganar un dinerillo cuando era pibe con 16, 17, pues a veces cogía lapas, a veces hacía algún tambor. Y de repente pues mi padre hizo un taller, unos cursos y comenzó, hizo un horno y bueno, comencé a ayudarle allá a los 18, 19 años, que estaba ya un poco más serio, comencé pues a aprender y a coger el barro con él, a seleccionarlo, a prepararlo. En un principio, los primeros años fue eso más bien, ¿no? Llevo ya 30 años o casi alguno más. Que no he dejado de hacer y preparar barro. Algún año que otro pues lo he abandonado más, pero ha sido continuo, poco a poco, y un apoyo económico que me ha ido sosteniendo con otros trabajos. Luego pues llegó la apicultura, hice un curso, hice forestales, me encantó el tema de nuestra tierra, de nuestros equilibrios, nuestros ecosistemas. La apicultura, un tío más bien me dijo, contra esas colmenas que tengo aquí, que ya yo no puedo, a ver si tú me las llevas. Un tío agricultor, antes todos los agricultores tenían colmenas en sus fincas o en los bordes de barrancos y demás. Entonces pues decidí a partir del 2011 o 12 creo que fue, empezar a aprender con esas dos colmenitas que mi tío tenía allí. Y luego pues el estudiar forestales me vino como seguido y hice las prácticas de forestales, de aprovechamiento forestal, fue apicultura. Y ahí pues continué aumentando en colmenas, conociendo, aprendiendo, y aquí continúo aprendiendo, conociendo, haciendo algún buen producto, alcanzando picaduras, intentando que no sean muchas, a ver si las alergias no me llegan y demás, pero bueno, ahí vamos. Hasta las picaduras de las abejas son buenas, fíjate.
0: Sí, ¿no? Porque activan ahí incluso, me imagino, no sé.
1: Sí, sí, está demostrado. Y bueno, ya se está estudiando la pitocina, ya se usaba mucho para remedios faciales y demás, pero ahora ya se está investigando a nivel de moléculas cancerígenas, moléculas buenas y malas, lo que puede equilibrar, desequilibrar. La verdad que hay un estudio potente.
0: Al final son dos oficios, entre otras muchas cosas que haces, porque que eres muy muy apañado, un maestro, que te llevan, por lo que decías, ¿no? A estar arraigado, a conocer nuestra tierra, sobre todo los montes, las medianías. No son oficios sencillos por la parte técnica, pero también por la parte, digamos, comercial, ¿no? Las trabas, las dificultades que ha ido habiendo cada vez más a todo lo vinculado al campo.
1: Claro, yo es que también tengo un modo en que me crié en su día, cuando pibe yendo con mi abuela a coger hierba para los conejos, pues teniendo conejos que tenía mi abuela, gallinas, un cochino que tenía mi otra abuela, en paz descanse, y todo eso en familia, la matanza, ir a coger las papas, los tomates, plantar las tierras, tenía sus épocas y demás. Entonces pues creo que tengo un arraigo y pienso que con la alfarería se me ha pues todavía desbordado más, ¿no? El amor a nuestro patrimonio, a nuestras islas, nuestro suelo, nuestro ecosistema. Entonces, pues la apicultura fue un paso a dar un poco fuera de dentro de todo esto que está ya ordenado, porque como ya digo, tenemos todo ordenado y prohibido, pero bueno, prohibido y legislado, pero no gestionado, por desgracia. Bueno, ahí va, gestionándose poco a poco, pero claro, un artesano debe llegar y tener contacto con el que conseguir su material a coste cero y un buen material elegido por un buen artesano o maestro artesano que esté superditado o puesto allí para que él llegue, lo coge y vaya a trabajar a su taller. Y se crean esos artesanos después de 20, 30 años y no se continúe. Oye, no sé, yo continúo renovando cada 4 años mi carnet artesano, ¿sabes? Tengo casi 15 años de dar clases con discapacidad, otros tantos años de dar clases pues en talleres, ya sea de colegio, de tercera edad o los cursos municipales de La Laguna durante también varios años, o algunos PFAEs que me han salido ahora últimos que he dado. Entonces todo eso a vista de un currículum para un artesano, pues oye, tú renuevas tu carnet, si lo renuevas eres artesano y si no, pues no. Y vete a la feria y ya, y vende material para que justifiques que eres artesano. Entonces, pues bueno, hay cosas que yo no las comparto, no lo opino diferente, que para eso tenemos pues el poder de decir y pensar diferente. Y un poco me he apartado, gracias con las abejitas que me dan tranquilidad y un poco más de vida y dinero, hablando económicamente, para poder pues sobrevivir y pagar como hacían mis abuelos, ¿no? Yo tampoco quiero ser rico ni lo pretendo, como habemos muchos canarios. No te hablo solo de mí, habemos muchos que trabajamos y creemos en lo que hacemos y después no vemos el por qué no obtenemos esa comodidad económica después de todo lo que curramos. Gente que pues que curra de lunes a viernes como agricultores y demás, que además son capaces de meterse en asociaciones para ir a un mercado, para vender sábado y domingo su producto, para pues, un esfuerzo que después, bueno, pues se rifa el mercado o se coge y se cambian las normas a favor de quien sea. Y oye, hay cosas que yo no las entiendo, entonces las digo.
2: El tema de la alfarería canaria no es uniforme, ¿no? Tengo entendido. En distintas islas se trabaja distinta el material, ¿no?
1: Efectivamente, en cada isla pues se intenta trabajar el material de cada isla y aparte pues que tenemos una riqueza en tipologías, ya sean indígenas o históricas de después de la conquista, y luego en Gran Canaria o en Tenerife o en La Palma, o se da la idiosincrasia de que cada alfarería tiene su tipología de ese lugar. En Gran Canaria incluso las de Agüimes son distintas de las de Gárdar, de las de Gran Canaria, y por ahí parece que va mejor la cosa, por lo que he hablado con algunos alfareros, y hay pues los alfares antiguos que habían continúan funcionando con aquellas técnicas porque se hizo de otro modo. Aquí se hizo de un modo, pero se recuperó también. Lo que pasa es que ahora hay que gestionar las cosas. Cuando ya hay gente, de mi taller ha salido gente, pues a hacer el ciclo de cerámica este que hay abajo, maestros muy buenos que hay ahora mismo de todo tipo de cerámica, pues pisaron en el taller de Felipe o en el de Benigno Díaz, en La Pedrera, en los cursos municipales de La Laguna, o en algunos cursos que dimos en casa, o entonces Lola en paz descanse también, y mucha gente que le ha dado un pie para, oye, decir, mire, pues yo quiero un cambio en mi vida porque descubrí esto y me mola, y pues ¿por qué no se puede vivir digno, digo yo, como mínimo? A mí me han dicho, pues mira, haz cerámica de la Reserva de la Biosfera. Pues bueno, ¿cómo hacemos cerámica en la Reserva de la Biosfera si Anaga es un parque rural, está protegido y los vecinos casi no pueden acceder y hay un montón de problemas ahí? ¿Cómo vamos a empezar a hacer un producto certificado con una marca si hay problemas mayores, esenciales, primero que solucionar en ese lugar para lo que se envía el dinero? ¿Por qué desviar hacia un tipo. Sí, bueno, cuando solucionemos lo gordo de ahí, es que van haciendo solo, porque solucionar el que la gente pueda acceder y pueda hacer su vida ahí dentro, después va saliendo, pues, otra vez el costumbrismo, pues, de los ñames, porque, claro, si se le da salida al ñame, pues, la gente que vive ahí no tendrá que ir a Santa Cruz, digo yo, a gastar dinero, tiempo y en la carretera, sino que se levantará tranquilamente, quien quiere, quien le guste, o quien vea un beneficio que económicamente merece, como digo yo, que a veces lo comparo con las hebras del azafrán, ¿no? No sé, es darle las vueltas a las cosas y buscar una solución que no sea solo el turismo.
0: Sí, o al final lo que han creado es como un escaparate y ahí está la reserva india, pero claro, los indios, las indianas también tendrán que comer, ¿no? Del barro se aprende mogollón, porque bueno, es hacerlo, es ver dónde está, es entender un poco, bueno, hay un montón de cosas, ¿no? Que podemos hablar de ello también, pero también de las abejas se aprende un montón, ¿no? En su carácter, en su idiosincrasia. Yo te escucho a ti a veces y me dicen, mira, pues tienen este jeito, o hay una colmena más libre, o estas tienen sus manías, ¿no? Como un rollo, sí, casi de personalidades incluso.
1: Sí, señor. Ahí Joan y Miguel, les invito a que conozcan algún día, si en parte les pica la curiosidad de un mundo maravilloso, porque es un mundo maravilloso, nunca se va a dejar de aprender, porque todos los años vienen distintos, porque las abejas tienen herencia de distintas formas de ser, parece que tienen una personalidad a la hora de actuar cada año, el porqué y buscar los porqués, pues ahí hay un estudio enorme de un montón de gente, bueno, yo he leído alguna que otra cosa, me he formado un poco, pero también he hecho mis experimentos y mis cositas, intentando pues de usar la abeja equilibrada del sitio, del lugar, adaptarla otra vez, bueno, un trabajo bonito que todos los días se aprende, de donde todos los días te llevas también tu chasco, como diciendo, vas y de repente no todo está igual, dices tú, ay, ¿y por qué esta? ¿Y qué pasó? Entonces, bueno, es precioso. A los niños les llama un montón, es como cuando ven, si les pones el traje y ven, se quedan maravillados, pero maravillados. A mí me encanta y bueno, he decidido formar parte de ese mundo que también pues ayuda al mundo en general, valga la redundancia, ¿no? En polinizar, en que estén vivas, en lo importante que es tener esos bichitos vivos y sanos. Porque en ellos va el equilibrio de lo que les rodea, desde que desaparezca una planta, desaparece un bicho que la poliniza, o desde que el bicho desaparezca, la planta se afloja porque los pólenes no se cruzan y esa planta empieza a desequilibrarse hasta que se pierde. Y luego le metemos aparejado pues el ser humano, todo lo que es el manejo y ¿no? la contaminación, la vivencia, todo lo que abarca el ser humano alrededor de eso, pues es un mundo bastante enorme.
2: Contabas antes que das clases de cerámicas para personas con discapacidad. ¿Cómo es eso?
1: Mira, Joan, yo estuve 12 años con un taller para la inserción de personas con enfermedad para la salud mental. Y cuando tú das todo en un trabajo en el que crees y ves cambios pequeños, por muy pequeños cambios que sean, y las personas te lo comentan, pues a mí me implica un montón. Entonces ese tiempo me marcó, ahora tengo un chiquito muy, muy agradable y bueno, sé que manejar la cerámica es una terapia y a nivel mental, ¿no? Cuando tú piensas en algo y lo vas a recrear, o cuando tú moldeas y das forma a ese barro pensando o viendo o copiando, entonces tienes que manejar, ¿no? Tener una psicomotricidad de un tipo, de un modo. Entonces todo esto ayuda un montón a no solo a personas que estén con enfermedad mental o que tengan medicación o que tengan ansiedad, ayuda a todo el mundo. Hay gente que dice, no, es que a mí no me gusta, o no, es que yo no, a mí no se me va a dar eso,

0: compu. Entonces, pues mira el chute a lo mejor que puede ser para personas que han sido ya machacadas en la sociedad, que llegue alguien y eso que quedó tan como ellos a veces decían, no, pero bueno, y me quedó, eso quedó más feo, eso es un churro, y alguien la compre, pues eso implica también y me ha implicado personalmente en momentos que te estoy hablando y estoy erizado, todavía hace ya más de 10 años que salí de ese mundillo un poco, ahora estoy con este chico que viene a mi taller. Pero vamos, todo lo que yo pueda hacer, maravilloso, maravilloso y maravillado. Y también meter la pata, porque también enseño metiendo la pata. Yo soy el primero. Si no meto la pata, no aprendo. Si no aprendo de mis alumnos que meten mucho la pata y son a lo mejor que he tenido en la vida muchos alumnos, pues de las patas de ellos para las mías, pues ahí está un poco cómo me he hecho, ¿no? En la alfarería, en la experiencia del secado, del horneado, de los distintos tipos de barro. De, oye, ¿esto funciona? Pues hazlo, mézclalo, tráelo, lo metemos al horno y lo vemos. Hay muchas cosas que no he apuntado, eso sí, muchísimas. Entonces, pues bueno, cada cual ha podido sacar de mis talleres, creo que una parte o la parte que necesitan o que quieren o que les hace falta.
1: Estamos concluyendo siempre las entrevistas con una pregunta que no te habíamos comentado, pero bueno, te la voy a botar igual, que es que
0: Imagínate.
1: preguntamos por un antes, una persona que haya sido una referencia en la biografía de nuestras compañeras, pues para estar en la hora que está o sostener el proyecto que sostenga. Alguna persona puede estar presente también, puede ser alguien que esté vivo, que a ti te haya alentado, pues a estar en el sitio que estás, pues haciendo algo tan complicado como combinar en este caso pues dos oficios que la sociedad desde luego no alienta ni mucho menos los políticos que nos mal gobiernan, ¿no?
0: Claro, es que es una pregunta porque yo me considero que voy aprendiendo y voy creciendo y voy creciendo y voy aprendiendo y voy fallando y voy aprendiendo. Entonces, en todo ese proceso ha habido gente que me ha maravillado y de la que he aprendido mucho, como es mi padre, por ejemplo, la forma de ver las cosas, de darle las vueltas. Mi padre y mi madre me han transmitido ese espíritu luchador, ese espíritu de también conservar lo nuestro, ¿no? Nuestro patrimonio, también de una justicia social para todos. Entonces, no puedo decir que no sean mis referentes en mi forma de ser. Luego, pues, en cuanto a lo que me dedico, pues he ido aprendiendo, he visto gente tornear, pues, como Gonzalo Martín o como Juanjo, paz descanse este hombre que manejaba los hornos, que llegaba y te decía, muchachos, si eso pim pam y quitaba dos piedras y se quedaba el horno funcionando. Y decías tú, Dios, qué maravilla, cómo entiende el aire, el calor, ¿por qué se atrapa esto? Entonces, hay varios referentes y luego, pues, mi cabezonería de defender nuestra idiosincrasia, nuestra historia, patrimonio, cultura, nuestro pueblo, nuestro saber sobrevivir, cultura de estar donde piso, de qué piso, de a dónde voy. Hay pibes jóvenes también que he dicho yo, agüita. Chiquitos que van por el mercadillo y me preguntan por cosas de la cerámica y de tal y súper implicados. Entonces, pues todo eso me sigue dando pie a continuar y creo que referente podemos serlo todos. Es riqueza.
1: Pues muchas gracias, Ben, y nada, un fuerte abrazo también a toda la gente que nos está escuchando y a toda esa gente que mantiene los oficios tradicionales y también para todas esas narradoras, para toda esa gente que mantiene viva también nuestra tradición oral. Gracias, Ben, un fuerte abrazo.
0: Miguel y Joan, muchas gracias a ustedes por darme esta oportunidad. Un abrazo.
2: Ajul.
1: Cool.
3: Y hasta aquí el programa de hoy. Ajul.
2: Ajul.

hombre del pueblo de Neguá, en la costa de Colombia, pudo subir al alto cielo y a la vuelta contó. Dijo que había contemplado desde allá arriba la vida humana y dijo que somos un mar de fueguitos. El mundo es eso, reveló, un montón de gente, un mar de fueguitos. Cada persona brilla con luz propia entre todas las demás. No hay dos fuegos iguales. Hay fuegos grandes y fuegos chicos y fuegos de todos los colores. Hay gente de fuego sereno que ni se entera del viento y gente de fuego loco que llena el aire de chispas. Algunos fuegos bobos no alumbran ni queman, pero otros arden la vida con tantas ganas que no se puede mirarlos sin parpadear, y quien se acerca se enciende.

0: Hola y hola, saludos salados, besos o besos, bienvenidas, bienvenidos a Mar de Fueguitos. Todo preparado en la cubierta de nuestra lata pirata, hoy convertida en un cine, en una sala de cine. Hoy vamos a charlar de películas, de cortometrajes, del arte del cine. Tenemos aquí un invitado en la cubierta de nuestra lata pirata. Está con nosotros el madrileño Miguel Parra. Él es cineasta, es periodista, director de cortos, guionista, colaborador, presentador habitual de diferentes programas de cine. Con Miguel Parra vamos a hablar hoy de su cine, de las películas del séptimo arte. Además, también tiempo para la poesía. Nos asomaremos al último premio iberoamericano de poesía Hermanos Machado, al libro Los días heterónomos, de Juan Bonilla. Tiempo también para hablar de cómo anda el mundo, cómo anda el planeta hoy, para hablar desde el punto de vista del agua y lo que se puede hacer, lo que se puede destruir con la falta de agua. Todo eso y un poquito de música, nuestra propuesta para el viaje de hoy. Hoy en lo musical vamos con un disco que aún no se ha publicado. Este viernes se va a conocer pues todas las canciones de este trabajo. Mapa del Trance se titula el disco y es la nueva propuesta de Antonio Arias, el que es líder de la banda Lagartija Nick. También en sus comienzos, en los años 80, tocó en 091. Tiene publicado también un montón de discos en solitario, más de 25 discos publicados en su trayectoria. Antonio Arias, desde el año 2018, tiene en marcha un proyecto con Moncho Rodríguez que denomina Mauliz. Y con esta banda, con este proyecto, pues investiga, explora en la música nahua marroquí, esa cultura de raíces subsaharianas que dicen que es origen del blues. Dentro de ese proyecto Maulid está este nuevo disco de Antonio Arias, Mapa del Trance. En 2025 ha grabado en 5 ciudades de Marruecos y con artistas locales las canciones de inspiración nahua hermanadas con la música andaluza de este disco, un disco en el que participan, entre otros, Arafa Chahara, Khalid Sansi, Bachir Attar, de los maestros músicos de Jajouka, Tarwan Tiniri, Miguel Ríos o también el propio Moncho Rodríguez. Vamos a escuchar algunas de las canciones, las que se conocen de momento de este disco, Mapa del Trance, de Antonio Arias, que, como os digo, se va a publicar en apenas unos días. Esta canción que vamos a escuchar para abrir hoy Mar de Fueguitos es un tema clásico del repertorio nahua que Antonio Arias ha adaptado con los versos de un cante clásico andaluz. Antonio Arias toca, canta en esta canción, también Arafa Chahara y su grupo participan en este tema. Arafa es artista de Tetuán, él canta en Darija, el dialecto del árabe que se habla mayoritariamente en Marruecos. En esta canción escuchamos los kerkeps, esos especies de castañuelas marroquíes que hacen un sonido parecido a lo que serían el eco de los grilletes de los esclavos. Escuchamos también los gembris, esos instrumentos marroquíes, esos laúd bajos de tres cuerdas con el cuerpo cubierto de piel. Escuchamos también las mandolas, ese instrumento de cuerda pulsada en forma de pera y con trastes y cuatro pares de cuerdas. Todo eso suena en este tema de Antonio Arias, acompañado de Arafa Chahara y su grupo Bermasouye. Se llama esta canción. Con ella nos vamos hasta Tetuán. Con la música de Antonio Arias arrancamos hoy este Mar de Fueguitos.
1: Gina,

0: Abrimos nuestro diario de a bordo y miramos un día más hacia Gaza por un nuevo informe que han presentado las gentes de Médicos Sin Fronteras. El agua como arma, la destrucción y privación de agua y saneamiento por parte de Israel en Gaza, se llama este informe, que denuncia, entre otras cosas, que esa privación deliberada de agua a los palestinos es parte integrante del genocidio de Israel. El uso repetido del agua como arma por parte de las autoridades israelíes no constituye un acto aislado, sino parte de un patrón recurrente, sistemático y acumulativo, destaca ese informe. Ese empleo del agua como arma ocurre junto con el asesinato directo de civiles, la devastación de centros de salud y la destrucción de viviendas, lo que obliga a desplazamientos masivos. En conjunto, constituyen una imposición deliberada de condiciones destructivas e inhumanas a la población palestina de Gaza. El informe de Médicos Sin Fronteras incluye testimonios como el de Hainan, abuela que relató que mi nieto estaba en julio de 2025 en Nuseirat, campo de refugiados en medio de la franja de Gaza, y fue a buscar agua potable, estaba haciendo cola con otros niños y ellos, las fuerzas israelíes, lo mataron. Tenía 10 años, ir a buscar agua no debería ser peligroso. Nuestros equipos, dice el informe de Médicos Sin Fronteras, han documentado cómo el ejército israelí ha disparado contra camiones cisterna claramente identificados y ha destruido pozos que constituían un salvavidas para decenas de miles de personas. Menciona también el informe que a menudo se han producido incidentes violentos durante la distribución de agua a la población que han causado heridas a palestinos y trabajadores humanitarios, además de daños al equipamiento. La privación de agua, unida a las pésimas condiciones de vida, el hacinamiento extremo y un sistema sanitario colapsado, crea una tormenta perfecta para la propagación de enfermedades en Gaza. El informe de Médicos Sin Fronteras señala que Israel ha destruido o dañado casi el 90% de las infraestructuras de agua y saneamiento de Gaza, incluidas plantas desalinizadoras, pozos, tuberías y alcantarillado. Médicos Sin Fronteras asegura que, después de las autoridades locales, somos el mayor productor y uno de los principales distribuidores de agua potable en Gaza. Sin embargo, entre mayo y noviembre de 2025, una de cada cinco de las distribuciones de agua que realizamos se ha quedado sin agua. Ello debido a que los camiones no podían transportar agua suficiente para todas las personas que la requerían. Las órdenes de desalojo del ejército israelí han impedido a nuestros equipos, denuncia Médicos Sin Fronteras, acceder a zonas donde habían suministrado agua a cientos de miles de personas hasta entonces. Además, afirma Médicos Sin Fronteras, las autoridades israelíes han obstaculizado la entrada de materiales esenciales de agua y saneamiento en Gaza, al punto de que una de cada tres de nuestras solicitudes para introducir suministros críticos de agua y saneamiento han sido rechazadas o han quedado sin respuesta. Y cambiamos de rincón del planeta, pero seguimos hablando de alguna manera de agua. Nos vamos hasta el Salar de Atacama, en la región de Antofagasta. Tiene una extensión de 3.000 kilómetros cuadrados y contiene el 25% de las reservas mundiales de litio. Es parte ese salar del triángulo de ese metal alcalino que integran Bolivia, Argentina y Chile. Sin embargo, la floreciente industria del litio en el Salar de Atacama, en el norte de Chile, está provocando un sostenido descenso de las escasas reservas de agua en el segundo desierto más seco del mundo, además de impactos en su fauna y su flora. El proceso de producir litio usa gran cantidad de agua en una región donde la lluvia promedia anualmente 6,8 milímetros y el año pasado la pluviosidad fue cero. También hay dudas sobre cómo esta explotación afectará a los pueblos originarios de Atacama. Ubicado a 55 kilómetros al sur de San Pedro de Atacama, un gran destino turístico de este alargado país sudamericano que es Chile, el Salar de Atacama tiene una rica avifauna, sobresaliendo los flamencos de cuello rojo. Están presentes también aves como ñandúes y mamíferos como guanacos, vicuñas, llamas y alpacas, pero los inversionistas se concentran en la extracción del litio, muy demandado hoy en el mercado mundial para la fabricación de baterías recargables para vehículos eléctricos, además de teléfonos celulares. Las exportaciones de litio chileno han representado 1,9 millones de dólares el año 2025, siendo su principal destino China. El litio ha ocupado el séptimo lugar entre las ventas chilenas al exterior, que siguen encabezadas por el cobre. El geólogo Javier Escudero, asesor del Consejo de Pueblos Atacameños, afirma que las aguas subterráneas, la de lagunas y la de los ríos Vilama y San Pedro, en la misma zona, están a la baja desde la década de 1980, cuando comenzó la explotación de litio durante la dictadura de Pinochet. La cuenca del Salar se formó hace millones de años, pero en 40 o entre 40 o 60 años más podría secarse del todo. En diciembre de este pasado año se ha creado Normandino Litio, empresa público-privada nacida con el aval de la gubernamental Corporación de Fomento de Chile, Corfo, y encabezada por la empresa estatal Codelco, Corporación Nacional del Cobre, y la más grande compañía minera de Chile, la privada Sociedad Química y Minera, presente en el Salar de Atacama desde los años 80. Esta nueva empresa mixta anunció que, sin incrementar el uso de agua para la extracción de salmuera, se propone una producción total de hasta 300.000 toneladas de carbono de litio para los próximos 30 años. El contrato de la creación de la empresa Normandino Litio se suscribió a finales del gobierno del presidente izquierdista Gabriel Boric y a solo 3 meses del comienzo de la presidencia del ultraderechista José Antonio Kast, el pasado 11 de marzo. La duda ahora es si el nuevo gobierno mantendrá este acuerdo, dejará funcionar a esta nueva empresa. Hasta aquí nuestro diario de a bordo por hoy.
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La palabra heterónomo viene del griego hetero, diferente, distinto, y también del griego nomos, ley, costumbre. Dice el diccionario de la RAE que heterónomo es un adjetivo y que es algo que se dice de una persona que está sometida a un poder ajeno que le impide el libre desarrollo de su naturaleza. Una persona que no puede seguir o ser diferente, ser desigual, distinta. Ese adjetivo heterónomo también aparece, es el título que le ha puesto el escritor jerezano andaluz, el poeta, narrador y ensayista Juan Bonilla a su último poemario, Los días heterónomos, se llama este libro, y ha recibido el último premio iberoamericano de poesía Hermanos Machado. El poema más chiquito de ese libro se titula Relámpago y dice así: siento que en mí a menudo no hay nadie y soy feliz. Vamos a asomarnos a estos días heterónomos, mejor dicho, vamos a conocer, hemos dicho, cómo son esas personas heterónomas, qué es lo que les pasa, vamos a conocer cómo son los días heterónomos. Nuestra compañera María Uriarte nos cuenta esta historia, nos cuenta el poema que da título al nuevo libro de Juan Bonilla.

0: Los días heterónomos. Pasan en procesión los días heterónomos y los recuerdos no funcionan. Se nos disuelven como episodios de los que solo quedan titulares. Los detalles se pierden y se borran los gestos. Persisten solo sensaciones generales. Grandes palabras como cuevas húmedas en las que hubo mucha vida, de la que solo quedan pintarrajos en la pared. Uno tras otro pasan los días heterónomos. No somos ley de nuestro propio estar. Somos mundo sujeto al mundo. Se nos imponen ciegas con una fe epidural, leyes de fuera, dictadas en despachos donde nadie nos conoce. Y son entonces las voces puntiagudas de la prisa, los vagones de metro atestados de gente con el voto decidido. En días heterónomos no nos bastamos. Necesitamos un certificado, un pago, un no sé qué. Nos exilia el espejo con zafios epitafios. Los recuerdos se ahogan en placenta. La sensación de haberlo ya vivido todo nos quema. No solo por haberlo ya vivido todo. Hemos amado hasta el desastre, nos han amado hasta el agotamiento, hemos matado, sí, nos hemos incrustado en un arco iris, hemos visto un eclipse, varios amaneceres en distintas lenguas, hemos reído tanto que hemos llorado poco, sino también por no tener más ganas de vivirlo otra vez. Quien pudiera saber vivirse en la repetición, tararear el estribillo pegadizo de estar aquí, sin voto decidido, buscando solo un día autónomo en el que nos bastemos, seamos mundo no sujeto al mundo, seamos ley que vuele en los pasillos de la hora, un pájaro sin nombre, un pájaro que no pueda abatirse con un nombre.
1: Así son los días heterónomos para Juan Bonilla, el poeta, el narrador y ensayista, del libro del mismo título que ha publicado hace unos meses. ¿Quién pudiera saber vivirse en la repetición, ser pájaro sin nombre? De eso, alguna manera, también vamos a charlar en los próximos minutos de la norma de los pájaros sin nombre con el cineasta, el periodista Miguel Parra, que está aquí con nosotros. Antes vamos con un poquito más de música de ese próximo disco de Antonio Arias. Mapa del trance se va a llamar ese disco. Mapa del trance se llama también esta canción. En su caso, la han grabado en Tánger, Antonio Arias a la voz y al Gembri, Moncho Rodríguez a la voz y la mandola, Zeke Olmo, percusión y batería, y Mousin Kouriachi al craquepe. Mapa del trance.

0: la educación infantil según Mar de Fueguitos. Todas las niñas y niños del mundo deberían tener como deberes la ventana.
1: Pues a la ventana vamos a asomarnos, a esa ventana que nos ponían como deber, y lo vamos a hacer de una manera muy especial, con una ventana muy especial. Nos vamos a acercar al mundo del cine, porque tenemos hoy aquí, hace mucho que no teníamos a un cineasta aquí en nuestro programa. Miguel Parra es madrileño, es cineasta y es periodista, es director de cortos, guionista y presentador y colaborador también habitual de diferentes programas de cine, fundamentalmente en Canal Plus. Participó, por ejemplo, como mezclador de continuidad en la primera emisión de Canal Plus, ahí es nada, el 8 de junio de 1990, que ya ha llovido desde entonces. También ha colaborado Miguel Parra pues en prensa, en radio, bueno, en diferentes medios. Es licenciado en la Facultad de Ciencias de la Información en la Universidad Complutense de Madrid, en la rama de imagen y sonido, y en lo que tiene que ver con su parte de cineasta, de director de cortos y de guionista, pues tiene ya 5 cortometrajes, creo, hechos. 2013 el primero, Sin Respuesta, que iba sobre el tema de los desahucios y que tuvo pues un montón de premios, incluso estuvo de candidato en esa lista corta de aspirantes al Goya de ese año, en el año 2014. En el 2016, Raguán, que hablaba sobre el integrismo religioso. En el 2018, El Jardín de Vero, sobre la memoria histórica. Creo que en el 2019, Circunloquio. Y en el 2021, Anormal, un con la entre paréntesis, que hablaba sobre las personas transexuales, la visibilidad de las personas transexuales. Ahora mismo está preparando, creo, otro corto. También tiene por ahí algún proyecto de un largometraje. Y hoy está aquí con nosotros en Mar de Fueguitos. Muy buenas, Miguel. Bienvenido a Mar de Fueguitos.
2: Muy buenas. Muchas gracias por invitarme.
1: En uno de tus cortos, dice uno de los protagonistas de ese corto, dice que el pasado le da acidez de estómago. No sé cómo andas tú del estómago.
2: Bien, porque trato de mirar al pasado con frialdad y con buen humor y perdonándome los fallos y tomando nota para no repetirlos dentro de lo posible, aún asumiendo de que es muy cierta la frase de que el hombre es el único animal que tropieza 2, 3, 4 y 5 veces con la misma piedra. Pero bueno, intento de que no. Sí, sí, esa frase sí, está guay, que la hayas cogido de ejemplo.
1: Es de El Jardín de Vero, se llama ese corto, en el que hablas, bueno, echar la mirada atrás, echar la mirada al pasado, hablas de memoria histórica, hablas de fosas, pero nombrabas el humor, lo haces desde un punto de vista, bueno, no sé si se puede, no, bueno, ¿cómo se puede calificar?
2: Sí, bueno, es que a veces el humor en este caso salía de los dos propios personajes, que son dos miserables protagonistas, quiero decir, o sea, son dos personajes absolutamente miserables y tan poco empáticos que o lo enfrentas con humor o le metes a la gente un trallazo difícil de asimilar. Entonces sí, siempre intento colar alguna pildorita de humor, porque sobre todo, o sea, ya lo has dicho tú en la introducción, que todos los temas de mis cortometrajes tampoco son temas banales, ¿no? O sea, que intento que, o sea, yo soy muy de cine social y bueno, pues por eso, de vez en cuando. Claro que el Jardín de Vero, básicamente estamos hablando de alguien que tiene una fosa de desaparecidos de la Guerra Civil, de asesinados de la Guerra Civil ahí, y resulta que llevan conviviendo con ella décadas y bueno, pues eso, o le pones un poco de humor o es difícil de gestionar.
1: Ese corto me ha recordado estos tiempos en los que vivimos, que bueno, ya estaba, el mundo estaba patas arriba, pero bueno, cada vez está más patas arriba. Sí. Hay un diálogo en ese corto también que dice alguien, no sé si ella o él, hablando de esas fosas de la Guerra Civil, hablando de esa Guerra Civil, dice, qué ganas tenía la gente de dejarse fusilar, dice, de la gente que fue fusilada en la Guerra Civil, y todo para joderte hoy la fiesta. Es un poco, ¿no?, lo que estamos viendo hoy en día, ¿no?, que la gente llega a decir, bueno, a decir y a creer hasta esas cosas.
2: Sí, es que ese corto es de 2018, lo escribiría durante 2017, y es que se decían esa serie de cosas. La verdad es que muchos de mis cortos arrancan de situaciones reales, y ese corto, la idea me surge porque yo leo en el periódico que pasa eso, o sea, que hay un en un pueblo que tiene retranca el tema porque es un pueblo de Burgos que se llama Espinosa de los Monteros, el apellido del señor este de Vox, pues hay un pueblo que se llama así. Pues en ese pueblo, en Espinosa de los Monteros, a un chalet había recibido una notificación comunicándole que le iban a tirar la valla, digamos, de acceso al chalet y parte del jardín, porque ahí en su ahí había una fosa de desaparecidos de la Guerra Civil, que en su momento era campo y ahora estaba urbanizado. Entonces yo leí esa noticia, me impresionó bastante y dije, madre mía, como esto sea una familia de derechas, muy, muy de derechas, ¿cómo encajarán esto? Y a partir de ahí fue cuando empecé a... porque me parecía interesante el punto de vista... de la gente que niega, no es que lo niegue, es que lo banaliza, es como ¿para qué vamos a remover los muertos? ¿Y para qué? No sé qué, ¿y para qué? Pues tío, pues porque sí, porque hay que sacarles de ahí, porque eso no es humano y no hay derecho. O sea, además es que luego yo hablé con varias familias que estaban en esa situación y todos te decían, pero si no queremos venganza, si es que esta gente está, si es que aquí nadie está hablando de venganza, si lo único que queremos es coger a nuestros muertos y enterrarlos decentemente. Ya está, o sea, no queremos más. Pero no hay manera. Entonces, por eso me parecía como interesante hacerlo desde el punto de vista de una pareja, pues, muy conservadora y sobre todo muy capitalista, ¿sabes? Como que ella lo que quiere es liar, va a dar unos chinos una fiesta para hacer ella negocios y no me vengas a mí ahora con fosas comunes cuando tengo una fiesta donde quiero ganar dinero. Es como, bueno, tía, o sea, no sé.
1: Hilando con eso que decías y con otro de tus cortos, todo es normal, todo nos parece normal a día de hoy, cosas como esa de, bueno, de tener, saber que tienes ahí una fosa debajo de la piscina y darte igual, todo se vive con una normalidad, todo, cosas tan terribles como esta.
2: Sí, es que es como una, en realidad es parte de una deriva, hay una palabra, la palabra empatía, yo creo que últimamente estamos abusando tanto de ella que me dan a veces miedo de que la banalicemos, ¿no? O como ha pasado con el concepto libertad, que ya está tan manoseado que es que ya no sabes qué es libertad. Entonces, bueno, sí lo sabes, pero te intentan marear. Entonces, con empatía pasa un poco lo mismo, que ves que estamos en una deriva de mundo cada vez menos empático, o sea, y lo estamos viendo en... pues en la guerra de Gaza, en Irán, en todos los lados, o sea, en Líbano ahora, es como, pero bueno, oye, que esto no hay, que esto va de gente que se muere ahí, a miles, o sea, ¿qué pasa con esa gente? Y parece como que no importa, ¿no? Y como que no, bueno, o lo que dijo ayer esta cantante Alaska de la Eurovisión, ¿no? Como, no, es que es una tontería decirles que no vayan a Eurovisión. Bueno, tú desde tu atalaya de privilegiada piensas eso. A lo mejor si te bajas de la atalaya le das un pensamiento y pensarías otra cosa, ¿no?
1: Contábamos antes, bueno, tú eres cineasta, has grabado ya, has dirigido y has guionizado varios cortos. También has trabajado de periodista, de comunicador. Uh-huh. Hablando de atalayas, en los periodistas había un tiempo, no sé si era también, en los que de alguna manera también estábamos en esa atalaya, veíamos desde allá arriba un poco todo lo que estaba pasando. Uh-huh. No sé, todo esto que estás comentando desde el punto de vista del periodismo, la comunicación, tu trabajo de cineasta, no sé cómo se ve desde ahí y qué se puede hacer, cómo se plantea viéndolo desde ahí, cómo planteas pues tu trabajo, lo que puedes hacer a partir de ahora.
2: Bueno, es verdad que tú lo sabes también como yo, que es verdad que a veces cuando tú te dedicas al periodismo manejas un volumen de información mayor que la mayoría de la gente, simplemente porque tienes acceso a ciertas fuentes de información que el común de los mortales, de los ciudadanos, pues a veces no tiene. Yo creo que el problema es cómo tú gestionas esa información extra que tú tienes. Yo, por ejemplo, ahora mismo, bueno, yo estoy un poco ya de retirada de ese mundo del periodismo cinematográfico, pero con esa poquito de información extra que todavía tengo en la recámara, pues por ejemplo, el cine que veo ahora es muy distinto al que veía cuando yo empecé. O sea, ahora mismo cada vez hay menos valentía. Las plataformas han sido buenas en el sentido de dar mucho trabajo a la gente porque se produce mucho y precisamente en ese sentido el País Vasco es un ejemplo, quizá junto con Canarias, el mejor, porque se está produciendo aquí todo con los incentivos fiscales. Entonces, por un lado dices que bien, o sea, en Euskadi ahora mismo, en el mundo audiovisual, prácticamente se puede decir que hay pleno empleo, ¿eh? Así como te lo digo, que eso es una utopía, que bien, todo el mundo del audiovisual tiene trabajo, pero es verdad que las series que se hacen son todas iguales, parecen todas cortadas por el mismo patrón, se ruedan historias sometidos a unos patrones argumentales muy controlados por las plataformas, muy controlados, controladísimos, y dando, o sea, en realidad dices que bien, ¿cuánta gente ahora poniendo dinero para producir cosas ya? Pero es que todos... al final el mensaje que se lanza es muy parecido del que sale de una plataforma al que sale de otra, ¿no? Y estas plataformas entran en los guiones y meten mano y según qué cosas pues no dejan rodarlas o no dejan decirlas, y en ese sentido yo creo que hemos retrocedido bastante desde que yo empecé en esto de la información cinematográfica, que te hablo del año 93, que no te hablo de hace un par de años, o sea, te hablo de hace 30 años, ¿no? Sí, 30 años. Y yo creo que antaño había más libertad, más posibilidad de cine independiente. Ahora mismo, lo del cine independiente, sí, o sea, sí existe, pero pues tan caro hacer cine, y eso que se ha abaratado muchos costos, pero sigue siendo caro, que es muy difícil. Y sobre todo hay muchos referentes que se están yendo al garete, pero por edad, o sea, el cine de Ken Loach, por ejemplo. O sea, que Loach, el hombre tiene casi 90 años, ya no va a hacer mucho más. Y dices, ¿quién viene detrás de que Loach? Es que no te creas que lo hay, ¿eh?
1: Sí, el de Aristarain, que se murió el otro día, por ejemplo. El de...
2: Sí, o Aristarain, sí, qué penita, joder. Pues sí, una película como Un lugar en el mundo, que era una maravilla. A mí Un lugar en el mundo me hizo carácter, es decir, yo soy quien soy, yo soy la persona que soy, porque en su momento, en el año 92, vi Un lugar en el mundo, o sea, pero es que lo tengo clarísimo.
1: Ahí estamos en parte, eso me pasa a mí también.
2: Claro, es que es una película maravillosa, si es que cualquiera, o sea, yo toda esta gente... Ayer leí una encuesta que no quiero hacer mucha referencia porque no vi la fuente, pero bueno, el típico, esto que está ahora un poco, que nos espanta un poco a todos, de que hay mucha gente joven que te dice que en determinadas circunstancias una dictadura no sería malo, que a mí es que me pone los pelos de punta solo leerlo, es que tampoco sé hasta qué punto era fiable la encuesta porque no sé quién la hacía. Pero es verdad que tenemos todos un poco ese run de que eso está pasando entre la gente joven, y bueno, y eso, no sé por qué te decía esto, pero que es importante que haya una voz disidente y una voz tal, y se están yendo, tío, o sea, Aristarain, por Un lugar en el mundo, te lo decía, claro, pues ya me encantaría a mí que todos estos jóvenes que dicen esta barbaridad se vieran Un lugar en el mundo, por ejemplo.
1: Tú vives ahora desde hace poquito aquí...
2: Un año ya, justo un año.
1: En Bilbao, y claro, aquí la pregunta del millón, ¿no habrás venido por los incentivos? ¿Que aquí te empadronas aquí y te cae una película? No.
2: Que va. No, yo me vine aquí porque me lo ofreció mi empresa, yo trabajaba en Movistar, Canal Plus, luego fue Movistar Plus, y el año pasado pues nos ofrecieron un programa piloto como, vamos a probar si puedes hacer tu trabajo desde otro lado del Estado español, y había varias posibilidades, nos daban elegir entre varias ciudades, y yo aquí conocía gente, y Bilbao siempre me ha encantado, y el País Vasco, porque llevo viniendo al Festival de San Sebastián desde el año 93, creo que he fallado un año nada más, siempre me ha gustado mucho el País Vasco, y dije, pues esta es la mía, y me vine para acá y estoy encantado, vamos, tanto que ahora ya no trabajo para Movistar Plus y aquí me quedo, vamos. Entonces luego eso, o sea, todo lo del cine y tal ha venido como después, ¿no? Pues ya que estoy aquí, pues voy a hacer algo.
1: Claro, ahora hay dinero para producciones aquí, por ejemplo, en el caso de Euskadi. Hablabas antes de que luego todo lo que se hace es parecido, todo es lo mismo. No sé hasta qué punto la gente, bueno, los cineastas, la gente que se maneja por ese mundo, sabe a qué van a dar el dinero, entonces hace los proyectos pensando en dónde está el dinero, quién te lo va a dar, y luego pasa lo que pasa, claro.
2: Hay de todo, o sea, hay gente que... Es que es un dilema, ¿eh? Es todo un tema, tío, y no es fácil, ¿eh? O sea, yo intento comprender, o sea, una de las cosas que yo creo que he ido comprendiendo con la edad, que ya calzo muchos años, es que todos tenemos contradicciones, y convivir con tus propias contradicciones, entonces es duro. Claro, hay mucha gente que para ellos hacer cine, no es mi caso, a mí me gusta hacer cine porque tengo historia, que quizá por eso soy bastante fiel al cortometraje, porque creo que es el único territorio en el que puedes decir lo que te dé la gana, porque la inversión es razonable. En un momento dado te pides un crédito personal y lo pagas tú, ya está, si nadie te quiere dar el dinero, ¿sabes? O sea, eso ya depende de la economía de cada uno, lo vas pagando en cómodos plazos y chimpún. Pero, claro, si tú tienes mucho mono, mucha necesidad de hacer cine, mucho tal, pues al final... lo que vas es buscando la manera de intentar conciliar lo que tú quieres contar con la forma con la que te dicen que lo tienes que contar, y ahí vas culebreando para intentar hacer algo que sea personal. A veces se logra, ¿eh? O sea, yo tampoco, quizá antes sí soy un poco pesimista, pero bueno, yo qué sé, o sea, por ejemplo, en cuanto a series, pues una serie hecha aquí y dirigida por una persona aquí, a Querer de Alauda, esa serie era buenísima. Era una serie que, joder, que ponía en valor el tema de la violencia machista, del maltrato en la pareja, y además un tipo de maltrato muy sutil, que no, o sea, él no la pegaba a ella, no la había puesto la mano encima en todos los años de convivencia, pero la violencia, el nivel de violencia psicológica y sexual había sido bestial. O sea, que a veces salen cosas, sí, a veces salen cosas, pero yo creo que es un poco... Cuando tú eres cineasta, pues mira, una película que aquí ha sido, hasta donde yo ha sido polémica, ¿no? La Infiltrada, de Arantxa Echevarría. O sea, es una película que, bueno, pues yo supongo que Arantxa quiere hacer cine, y además ella es de origen vasco, aunque es madrileña, pero como su propio apellido indica, es de origen muy vasco, y entonces, pues bueno, pues ella navega ahí como pueda, y luego pues que cada uno juzgue el resultado según conozca.
1: Claro, he visto que va a haber otra Infiltrada más, no van a hacer otra también, el Carpasuro creo que está hablando para hacer otra también, de hacer otra de Infiltrados también, otra película va a hacer ahora.
2: Pues la visión de Carpasuro sobre este tema puede ser...
1: Bueno, pues no
2: sé si quiero pensarlo.
1: Que iba a rodar otra peli. Con la que está callando, hablabas antes del genocidio en Gaza, pues de los bombardeos en Irán, lo que tenemos por aquí, de la prioridad nacional. No sé, por ejemplo, en tu caso, a la hora de plantearte un guión, una película, un corto, tu próximo proyecto, no sé hasta qué punto uno se amolda a lo que le afecta a los tiempos que está esto, o bueno, tiene claro lo que quiere hacer y un poco se abstrae de todo.
2: Bueno, la verdad es que, mira, yo, precisamente el corto que tengo pensado ahora... Pues fue una historia, esta parte ya, y como te decía antes, todos mis guiones y cortos de alguna manera están vinculados con la realidad. Y este parte de una movidilla sentimental que tuve yo aquí en el País Vasco. Y entonces me ha sido muy fácil localizarla aquí porque fue incluso antes de venirme yo aquí a vivir. Entonces, en realidad, a partir de esa historia he construido un guión un poco sobre... Bueno, el enfrentarte a una persona narcisista, básicamente, ¿no? O sea, una persona tóxica, narcisista, que de pronto entra en tu vida y te la pone patas arriba, y esta gente además tiene un modus operandi que es muy común, que es engancharte y luego darte la hostia, te dejan cao y hasta que te recuperas, pues pasas un tiempo. Entonces, el hecho de rodarla aquí me venía un poco al pelo porque era una historia que había pasado aquí. Y bueno, pues luego empecé a escribir el guión, lo empecé a mover aquí, en principio, porque como en los cortos pagas poco o nada, pues entiendes que a veces los actores le quieren hacer contigo una cosa, pero luego si les llama Almodóvar, pues te dejan colgado y hacen muy bien en dejarte colgado. Pero en principio es con Lander Otaola y con Urko Lazabal y con Gemma Martínez, con estos tres actores.
1: Son muy conocidos los
2: actores. Son muy conocidos, sí. Con el que más estoy colaborando es con Lander, porque es el que tiene el papel... O sea, Lander está todo el rato en plano. Y, bueno, Lander y yo nos teníamos ganas desde hace muchos años ya. Yo ya le ofrecí otro corto que al final no salió. No conseguimos la financiación. Y tenemos amigos comunes, que pasó, ojo y tal. Bueno, nos conocemos del mundillo del cine hace tiempo, antes de venirme yo aquí a vivir. Y le gustan mucho mis trabajos y nos teníamos ganas. Y entonces, este se lo di, joder, sí, además está súper entusiasta. Es de esa gente que te encanta colaborar con ella porque, o sea, Lander me llama y me dice, tío, ¿qué pasa con este guión? ¿Qué lo quiero hacer? Y yo, ya, tranquilo, que ya estoy buscando la pasta. Vale. Y eso a ti te viene bien. A mí me viene bien porque dices, coño, pues debe tener el guión algo interesante cuando este tío está ahí como que le cuente.
1: Claro, decíamos, tú eres director, eres guionista también de todos tus cortos, la mayoría de tus cortos.
2: Sí.
1: Tú no eres productor, pero has dicho... Claro,
2: sí, también.
1: A ver, eso de decir, pero ¿quién consigue la pasta? Pues, tú mismo, vamos.
2: Yo mismo. Sí, o sea, yo... O sea, te quiero decir que esto ya va por filosofías de vida, ¿no? Yo no he tenido hijos, nunca he querido tener hipotecas. Entonces, pues que quiero hacer un corto, pues a ver... Tanto dinero, en cómodos plazos, a tantos años, a tanto. Y así me los voy pagando. O sea, ahora he terminado el año pasado terminé de pagar el jardín de Vero. Y ahora estoy pagando a normal. Entonces, porque por ejemplo, Anor, el jardín de Vero, la verdad es que yo creo que mereció mejor funcionamiento del que tuvo, pero Anormal, que sí que ha funcionado muy bien, o sea, Anormal es que es una pasada porque sigue en plataformas, o sea, no vamos a hacerle publicidad a nadie, pero vamos, el que sienta curiosidad, que a nada que rasque un poco lo ha
1: encontrado. Bueno, lo puedo decir yo, está en Filmin, ¿está dónde está? En Filmin.
2: En Filmin. Y entonces, no, y luego ganó muchos premios, nos lo compró Movistar Plus, que esto ahora lo puedo contar, pero me acuerdo el día que lo estrenamos, que era el final de la pandemia, solo pudimos llenar el 50% del cine y tal. Y yo, pues luego un coloquio con los actores, con Viruta, con Edu Ferrés, con Rubén y tal, y estábamos allí y alguien me dijo, no, porque esto y tal, para emitirlo, no sé cómo salió el nombre de mi empresa, de Movistar Plus, y yo dije, no, o sea, olvidaros esto, en la vida lo va a comprar Movistar Plus, ya os lo digo yo, que no, pues oye tío, lo compró, y además a la primera, fueron los primeros. Que me llevó un sorpresote bastante notable. Con esto, pero bueno, esto te decía que de alguna manera sí que recuperé parte de dinero. Pero aún así, aunque recuperé parte de dinero con premios en festivales y tal y cual, nunca recuperas todo con un cortometraje. Es muy difícil. O sea, te tiene que llegar. Bueno, ni a los Goya. O sea, los Goya están muy mitificados. Te quiero decir que parece que cuando llegas al Goya ya. No, o sea, el Goya sigue siendo un. O sea, te da mucho glamour y mucho oropel. Pero
1: vamos, por lo que estás contando, para vivir de lo tuyo.
2: No, complicado. No, yo no vivo de esto.
1: Que vamos, para vivir de, ¿no? De complicado.
2: No, muy complicado. O sea, para vivir. Hombre, si te conviertes en un. Es lo que hablábamos antes de las contradicciones y el intentar meter tus historias ahí entre el mainstream y lo que tú quieres contar, intentar llegar a un ambiente cordial. Entonces, el que entra en ese engranaje sí vive de esto. Sí que vive de esto. Pero, y los actores igual, o sea, pues un actor por cada cosa que hace que le gusta y que le enriquece y que le supone un reto, pues hace 20 que las hace porque tiene que comer y tiene que pagar las letras del piso y tiene que pagar la hipoteca y tiene que pagar la pensión de los niños o la manutención. Entonces, pues bueno, tiene que hacerte una película que no le apetece. Para luego poderte hacer por menos caché alguna que sí que le va a aportar algo como intérprete.
1: Ese próximo corto, seguramente antes de que acabe el año, puede estar ya por ahí, ¿no? Por ahí.
2: Sí, nuestra idea es rodar en noviembre. Ayer tuvimos una reunión desde el punto financiero que fue prometedora. Y vamos a ver si lo podemos rodar en noviembre. Porque justo está Lander con una obra aquí, en el Arriaga, y entonces me ha pedido hacerla justo después de la obra, que la tiene en octubre, está en el Arriaga con una obra, que no sé qué hora es, sinceramente, si no lo diría, pues que no lo sé.
1: Además, de ese corto, este es el proyecto de la primera película, el primer largometraje. Este corto hablabas de narcisistas, de temas de relaciones. La película, esa futura película, también de alguna manera tiene por ahí, ¿no? Pues todo lo que tiene que ver con las relaciones, con la masculinidad. Sí. Es un tema que te preocupa, que salen muchos de tus trabajos.
2: Sí, bueno, a ver, yo soy del colectivo LGTB, entonces lógicamente ese tipo de temas me interesan y me toca la patata. En el caso de la película, que ojalá la consigamos hacer en algún momento, básicamente lo que narra es una época que yo conozco, bueno, conozco bien, la sufrí más que conocerla, que es, bueno, pues en este país en los años 80, en el Estado español, pues se dice que hubo una explosión de libertad después de morir Franco y tal y cual, y bueno, eso es una verdad relativa porque la gente que estábamos en el colectivo LGTB no tuvimos mucha más libertad, o sea, la ley de vagos y maleantes se deroga mucho ya bien avanzados los años 80. O sea, ya yo creo que estaba incluso el primer gobierno socialista, o sea, que no te creas que fue fácil. Y entonces esta novela lo que te habla es un poco de la llegada de los primeros casos de VIH en España y cómo la gente lidiaba con ello y encima en un pueblo pequeño. Entonces, bueno, ahí estamos, intentando levantar la financiación, pero bueno, es complicado, porque además aquí, o sea, que tú dices, bueno, pues has hecho un corto que has tenido mucho éxito, esto te lo tendría que facilitar. No te facilita absolutamente nada. O sea, te quiero decir, la gente que del mundo del corto consigue hacer, pues por ejemplo, lo que le ha pasado a Lauda, que bien, súper feliz y súper merecido, porque es una gran cineasta, pues es más que se enamore de ti un productor. O sea, que de pronto un productor vea ahí talento y diga, pues venga, ¿qué tienes en la cartera? Pues yo te lo intento sacar adelante. Y luego hay una cosa que la gente que no se dedica a esto no sabe, y es la cantidad de proyectos que se caen. pero no a un director, o sea, no a alguien de mi perfil que está empezando, que bueno, esto es algo que me encanta, que con casi 60 años, es decir, que estoy empezando.
1: Sí. O sea, además te ha quedado

0: consiguen la financiación. Y hablamos de los tops, o sea, no consiguen la financiación. O sea, mientras dure la guerra, la película de Amenábar, que fue un exitazo brutal, le costó años levantar la financiación, pero años, ¿eh? O sea, no te hablo de un par de años, te hablo de años. O sea, a lo mejor estar 10 años intentando sacar la película. Por eso la gente lo que hace es llevar varios proyectos a la vez, por si no sale uno. O sea, es como, ¿sabes? Como tengo esto, no te gusta, tengo esto. Otro es como aquello de los hermanos Marder, ¿no? Estos son mis principios y no le gusta, tengo otros. Pues con lo de las ideas para las películas, los cineastas van un poco así. Es como que, mira, tengo esto de época, que en la época ahora no tira, pues tengo esto otro. Y así hasta que consigues el dinero.
1: Bueno, de momento ese corto está...
0: Sí, el corto madurito, tiene buena pinta. Buena sí, pinta. El corto sí, además yo tengo ya mucho mono de rodar y...
1: Bueno, pues como vas a andar por aquí ya te vas a hacer bilbaíno, pues ya lo presentaremos
0: ya estoy aquí. Pensado aquí.
1: Lo presentaremos aquí cuando
0: sí, salga. Joder, ya os avisaré y eso. Sí, sí, yo espero, si rodamos en noviembre, bueno, pues estará listo a principios del año que viene, me imagino. Para estrenarlo, o sea, en Medina del Campo, que es el festival emblemático.
1: Para el Cinevi no llega, para el Cinevi, para el siguiente, para el del 2027.
0: Sí, lo que me Cinevi no le gusta a mi cine, tío. Ah, no me han seleccionado nunca nada y mira que lo he intentado. Yo creo que Cinevi, y esto no lo digo con tal, ¿eh? O sea, no es una valoración.
1: Oyen, eso sí nos oye.
0: No, pero es un hecho, o sea, ellos tienen, pero no lo digo en plan mal, o sea, es verdad que ellos tienen un tipo de programación y de cortometraje que es verdad que tal vez los míos no encajen, o sea, yo lo puedo entender. Aparte que en estas cosas hay que ser muy deportivo, tú haces, como decía, me acuerdo una vez una frase que le oí a Isabel Coixetti y llevaba bastante razón, lo decía, al cine hay que venir llorado. Y me pareció que era una frase muy cierta, porque tú propones y luego a lo mejor una historia que para ti es como que te va la vida en ello, que te abre un canal, que no sé qué, pues luego la estrenas y la gente lo ve y pues no. Pues por lo que sea, la gente no entra, no le interesa, no quiere en ese momento ir a hablar nada de ese tema y ya está. Mira, con Rawan, con el segundo corto, yo creo que me pasó un poco eso, que es que la gente no... O sea, que para mí, que era una cosa que me llamaba muchísimo la atención, que leí, que no sé qué, qué tal, qué para cual, no sé qué. Luego, ya el primer día que lo presenté en público, ya me di cuenta que a la gente no... No, bueno, que sí, que muy bien, que se alegraban por ti, pero que no... Y de hecho no tuvo apenas carrera en festivales. Entonces, lo de Cinevi, bueno, yo creo que yo hago un tipo de cine que no es el que ellos encajan en su programación, que oye, que están en su derecho, que no lo digo para... Cinegoa, que es más posible que lo encontréis. Habría que ver, pero en Cinegoa me encaja en principio más.
1: Hablando de ser deportivos, vamos a terminar como si fuéramos deportistas. Comenzábamos con una cita de uno de tus cortos y vamos a acabar con otra. Y no sé en qué corto hay alguien que dice: no bajes la guardia, el partido continúa. Que...
0: Ah, sí, sí, esto es anormal, claro, sí, sí, pues... es que sí, esa frase, porque yo eso juego mucho conmigo, hay gente que se da cuenta y gente que no, pero yo en todos mis cortos hay como vallas y como cosas que sí, tienen.
1: Hay una que dice, arriesgas de cobardes, dice, hay una valla de...
0: Claro, claro, claro, sí, o sea, ahí es, además están puestos, es como referencia clara al y además son los dos el mismo, bueno, es un actor que se llama Mario Mayo, es el mismo muchachote el que está al principio y al final, al principio de trajeado y después de jugador de rugby. Sí, sí, sí, es que nunca hay que bajar la guardia, nunca, nunca, nunca, nunca, nunca, porque a la que bajas la guardia se retrocede. Claro, y sobre todo que esto es una constante lucha de David contra Goliat, entonces... Con perdón de la referencia bíblica, que yo soy cero religioso, pero bueno, como frase hecha la entendemos todos. Es muy David contra Goliat, entonces a la que tú seas un poco David y estés ganando a Goliat, como te relajes, Goliat gana terreno, pero vamos, en cuanto te descuides, te ha recuperado el terreno y te ha lanzado tres campos de fútbol más. Entonces hay que estar todo el rato un poquito alerta.
1: Pues estaremos pendientes a ver de cómo va ese próximo corto y bueno, a ver si lo podemos ver por aquí en algún festival.
0: Claro que sí. Hombre, en alguno caerá, sí. Seguro que sí.
1: Seguro. Muchísimas gracias, Miguel Parra, cineasta, periodista, por haber estado aquí en Mar de Foguitos hablando de cine, de periodismo y de esos futuros proyectos, esos futuros cortos.
0: Bueno, muchas gracias.
1: Y mucha suerte con lo que queda, con el partido.
0: Venga, gracias.
1: Agur, chao.
0: Agur.

No duerme nadie. Seguro que a algunos os suena esta canción. Está en este proyecto Maulid, en el nuevo disco Mapa del Trance de Antonio Arias. Y es una versión de esa mítica Ciudad sin Sueño, canción que apareció en el disco Omega de Lagartija Nicky, en esta ocasión con Enrique Morente. Por cierto, son 30 años de ese disco y van a comenzar ahora una gira de aniversario con Kiki Morente, Lagartija Nick, para recuperar, para recordar ese disco Omega. Ciudad sin Sueño, Antonio Arias, acompañado en esta ocasión con Bachir, de Bachir Attar, también de Arafa Chahara, y los versos de esta canción de Federico García Lorca, un tema grabado en Tetuán, una de las canciones de este Mapa del Trance que se publicará el viernes, de Antonio Arias. Con ellos, con Antonio Arias, su proyecto Maulid, nos quedamos con esta Ciudad sin Sueño aquí en Mar de Fueguitos. Que os vaya bonito, agur.

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retumbar los oídos, despertar, como si fuera una apaleada. La sensación de moverse a cámara lenta. La sensación de encontrarse en el vacío, como encerrada en plomo. Y después, shock. Como si le hubiera caído aún en la cabeza una placa de hierro. Comparaciones, conceptos que se le ocurren a una allí dentro. Máquina psíquica de hacer trapos de vestidos. Cabina de pruebas para astronautas, donde se aplana la piel a fuerza de velocidad. La colonia de castigo de Kafka. El tipo sobre el lecho de clavos. Subir y bajar sin parar, como si fuera una montaña rusa. Ulrike Meinhof nace en 1934 en la Alemania nazi y se suicida, versión oficial, o es ejecutada, otras versiones, en el año 1976. Intelectual y periodista vinculada a movimientos de la izquierda radical alemana, optó por la lucha armada antiimperialista en 1970, después de ayudar a escapar de la cárcel Andreas Bader. En este año funda la RAF, la fracción del Ejército Rojo. El grupo cometió varios atentados contra fábricas y bases militares norteamericanas en los que resultaron muertos varios policías y soldados. Bader, Meinhof y otros fueron detenidos en junio del 72 después de que el Estado alemán movilizara más de 100.000 policías en una operación de busca y captura sin precedentes. No se trata de hacer ninguna apología, aunque un homenaje a esta víctima, como a cualquier otra, estaría justificado. Ahora está férreamente atenazada por el destino del grupo. No le abandonará, sino que preferirá morir antes que hacer algo que le parezca traición. La ira contra los males del mundo la empuja a huir de la realidad.

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0: arañas
1: de Marte.
0: Hola, queridos seres arácnidos que habitáis al otro lado de las ondas. Aquí estamos una semana más con vosotros y vosotras. Bienvenidos de nuevo a la nave marciana.
1: Al espacio espacial.
0: Gente que no quiere viajar a Marte, pero viajamos a Marte a través de las ondas.
1: Claro, ¿no? Mucho mejor.
0: De las ondas marcianas.
1: Somos como Julio Verne, que nunca se fue al centro de la Tierra, ni recorrió 20.000 leguas bajo el mar.
0: Las ondas marcianas y las ondas hercianas.
1: Eso es.
0: En fin, que tenemos un montón de temas que dejamos el otro día sin poner y que os los queremos, bueno, pues poner hoy. Vamos a empezar.
2: Entonces, siga 800 kilómetros por la autopista mediática.
0: Autobide mediático tic irten.
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0: estamos escuchando ni más ni menos que Astronomy Domini de Pink Floyd, de su The Paper at the Gates of Dawn, de 1967. Un tema ahí, el rollo psicodélico, rock.
1: De Sid Barrett.
0: Hablan de Júpiter, Saturno, Neptuno, la luna de Titán, Oberón. O sea,
1: bueno, pusieron a Peter Jenner, que era uno de sus managers, a hacer las voces que se oían al principio, ahí diciendo planetas. Plutón no fue descubierto hasta 1930, dice él a través del megáfono.
0: Fíjate, Plutón, el pobre, que lo mismo lo quitan que lo ponen de planeta.
1: Yo soy súper de Plutón.
0: Ya sabes que a Plutón lo degradan y luego lo vuelven a... Luego lo vuelven a poner, una cosa como... En fin, ahí se veía que los Pink Floyd estaban, primero, emporrados y, segundo...
1: Spaceados.
0: Con Sid Barrett ahí a la cabeza. Y segundo, pues hombre, estaban muy imbuidos en aquel espíritu de finales de los 60, ¿no? Donde todo el mundo hablaba de la carrera espacial y demás. Por cierto, el otro día hablábamos de la nave Orión, que es la que ha ido con la misión Artemis II. Que, por cierto, la gente se ha quedado con lo de Artemis II, pero la nave casi nadie se acuerda que se llama Orión.
1: O sea, ojo. Bueno, como pues la canción de Jethro Tull.
0: Claro, eso es. ¿De qué disco es ese? ¿Es del Stormwatch?
1: Sí, señor.
0: Creo que sí, ¿no? Sí, sí.
1: Sí, señor. Sí, señor.
0: Mira tú.
1: El tercer disco de la trilogía folk.
0: Me gusta esa portada.
1: Sí, yo la puse en mi carpeta de Cow.
0: Jo, fíjate. Madre mía.
1: Todavía la tengo, por cierto. Bueno, no, de Cow.
0: Tienes
1: la
0: carpeta
1: carrera.
0: De Cow.
1: Sí. De Cow, tengo la de Cow, pero esta creo que es de la carrera ya, que la hice más mona.
0: Jo, ya me gustaría a mí recuperar aquellas que tenía con cosas de Athletic, del Juventud, de Marillion.
1: Yo creo que tengo todavía la carpeta. No, es que a lo mejor esa no. Pero creo que tenía una carpeta en la que Carlos, nuestro amigo Carlos, me dibujó con boli en una de las caras de, ¿sabes? El clasificador de las diferentes para meter las cosas, una polla enorme.
0: Ay, Carlos. Bueno, ¿sabes? En fin. Vamos a regresar. Bueno, que
1: tú sabes,
0: me ha parecido.
1: Ya tú sabes.
0: Me ha parecido fatal la banda sonora esta que tengo. La banda sonora, la playlist que han tenido los del Artemis 2. Bueno, es verdad que hay cosas chulas, ¿eh? Está Under Pressure.
1: No me lo he leído todavía, la verdad. Pero me puedo imaginar que hay cosas súper extrañas, ¿no? Hay cosas así. Y además, en general, súper guay.
0: No sé.
1: Estoy siendo irónico.
0: La canción que pusieron muchos es la de Young and Sick, la de Sleepy Head, que me parece un coñazo. Pero bueno, hombre, tienen cosas, ¿eh? Está también Working Class Heroes de Chilo Green, por ejemplo. O sea, tiene su rollito.
1: Ah, bueno.
0: Bueno, oye, un inciso. Música grabada en el espacio. Tenemos a ese amigo Chris Hadfield, que ese tío, ese nombre nos tenemos que quedar con él, porque en realidad es un pionero. Ese ingeniero, músico y astronauta canadiense, ya retirado, por cierto, que cuando estaba en la Estación Espacial Internacional... Hizo dos cosas importantes. Una, en el 2013 grabó un vídeo haciendo una versión de Space Oddity, que es el primer vídeo grabado en el espacio, allí que se ve la Tierra y todo desde la...
1: Primer vídeo musical.
0: Vídeo musical. Y luego grabó 11 canciones que luego salieron en un disco que se llama Space Sessions, Songs from a Tin Can. Salieron en el 2015. Vamos a escuchar una de esas canciones, que es una de las primeras canciones... Dentro de ese disco que se grabó en el espacio, Fit Up.

0: FitUp.
1: Ahí, con su balance van.
0: Como con referencias, ¿no? Los pies para arriba, o sea, todo siempre en plan, que tiene el espacio.
1: Hombre,
0: es
1: leído,
0: un disco temático.
1: He leído que, por ejemplo, el tema de grabar con la guitarra era todo un desafío.
0: Pero, vale, o sea, él sí que llevó la guitarra y con el GarageBand.
1: Ah, no, claro, estaba ahí con el rollo de
0: la batería y las cositas.
1: Vale, claro, pero vale. Cómo sujetar la guitarra era todo un desafío.
0: Que no se le subiera, ¿no?
1: Ahí con el GarageBand. Con su ordenadorcito y muy fan de Neil Young, por lo que he podido escuchar, porque he escuchado bastante del disco.
0: Que le plagia, quieres decir.
1: Ha habido más colaboraciones de agencias espaciales, por ejemplo, Beyond the Sky de Seth Lakeman, que fue una colaboración para cuando se acabó la misión de la sonda Rosetta, no sé si te acuerdas de aquello.
0: Sí.
1: Pues hay una colaboración. Brian May hizo Floating in Heaven con las imágenes del telescopio James Webb. Que además Brian May, todos sabemos que es astrofísico, ¿no? Creo, además, o sea...
0: Sí, sí, sí.
1: Y
0: Brian May
1: vamos,
0: listo.
1: ¿Qué hacemos?
0: Y Rush también hicieron una canción en la que metieron sonidos del Space Shuttle famoso del Columbia.
1: Es que a Rush los hemos mentado mucho en los dos programas, pero los estamos mentando, pero no los hemos metido. Bueno, no pasa nada, que los metemos casi siempre, o sea que...
0: Sí, sí.
1: Y déjate que no hemos encontrado una de Marillion, ¿eh? Para meter.
0: Alguna habrá.
1: Pues estoy pensando
0: The Space,
1: la que cierra la maravillosa canción que cierra el Season's End. Pero bueno, os vamos a poner ahora mismo ese fantástico clásico de los Beatles que es Across the Universe.

0: ¿Y por qué lo ponemos?
1: ¿Por qué lo ponemos?
0: ¿Qué característica tiene? ¿Tú sabes qué característica tiene esta canción?
1: Bueno, al margen de que...
0: Sí, la aplicada, me refiero a aplicada al tema. Que
1: ah, vale. No, cuéntame.
0: Pues esta canción fue lanzada a través de la red de antenas Deep Space Network por la NASA hacia, en dirección a la estrella polar.
1: Madre,
0: aprovechando
1: la estrella polar.
0: El 40 aniversario de la grabación de la canción y el 50 aniversario de la NASA. Pekín pa' qué, pero lo han hecho.
1: Suena un poquito a Butat.
0: Sí, suena, vamos a hacer publicidad.
1: En dirección a la estrella polar, que debe de estar a tomar por culo un pues poco más. Sí. O sea, que seguro que no apuntas.
0: Pero
1: no apuntas bien.
0: Yoko no dice que es el comienzo de una nueva... Dijo, vamos, que era el comienzo de una nueva hora, de nueva era, y que así nos comunicaremos con miles de millones de planetas. Pero bueno, es Yoko Ono, tampoco vamos aquí a...
1: Yoko Ono...
0: Una canción que en realidad...
1: Pobre Yoko Ono.
0: No tenía mucho que ver con el tema, ¿eh? O sea, que era un rollo más así de problemas de Lennon con Cynthia, pero bueno. Y en la Luna hay un cráter que se llama Across the Universe, y que los astronautas del Apolo 15 le pusieron ese nombre, pues por la canción también. Por cierto, así al hablabas de Ra, se me está ocurriendo que no hemos dejado fuera también Satellite of Love de Lou Reed, Walking on the Moon.
1: Satellite of Love, Walking on the Moon. Yo te las canto y ya quedan como
0: que ya las hemos puesto
1: como puestas.
0: Que bueno, que en realidad no van de eso, pero sí que pueden tener una...
1: Usan el símil. Bueno, y yo me he acordado justo mientras me estaba comiendo un cacho queso con pan antes de entrar al programa que nos hemos dejado Chase the Devil de Max Romeo, el mítico tema Dub del 76, en el que dice: te voy a enviar al espacio exterior a buscar una nueva raza.
0: Bueno, pero ahí lo vamos dejando porque así, pues ya se puede picotear.
1: Es como una lista.
0: Claro, otra
1: lista. Nuestra lista alternativa, la de los astronautas.
0: La playlist espacial. Vamos a poneros un clasicazo. Vamos a escuchar el Space Tracking de Deep Purple, de su Machine Head del 72.

0: Temazo, temazo.
1: Tremendus, tremendus.
0: Temazo. Habla de es como si fuera el transporte de mercancías a través de la galaxia. Como, si fuera, como si fuera una road movie, ¿vale?
1: Van como de si fuera Alien. A Marte, bueno, un poco Alien, ¿no? Porque Alien era una especie de transporte de algo, ¿no?
0: Bueno, sí, sí, sí, claro. Efectivamente, la nave Nostromo era una nave de transporte, si no recuerdo mal. Efectivamente, sí, sí, sí.
1: También salían churretosos en Alien, así como en...
0: Totalmente. Totalmente, sí, sí, sí.
1: Algunos más que otros.
0: ¿A ti te gusta que salgan churretosos ahí?
1: A mí sí, que me le da un punto de realismo.
0: No hay super
1: Harry bien. Dean Stanton sale ahí con la barba ahí como de tres días siempre.
0: No hay súper bien peinados y tal, ¿no?
1: Sí, hombre.
0: Esta canción la han alargado hasta los 20, incluso 30 minutos tocada en directo. Creo que esto ya no... O sea, lo hacían cuando eran jóvenes, ¿eh?
1: Es excesivo, ahora no les, claro, ahora necesitan ir descansando a ratos, los que quedan, porque es que estoy viendo sí. que el bueno de John Lord distorsionaba el órgano y ya no está con nosotros. Richie, en cambio, sí está, lo que pasa es que no está con Deep Purple.
0: Ya, es todo como, en fin.
1: Pero en cambio, bueno, Ian Gillan sí que está todavía por ahí cantando.
0: ¿Qué te parece si vamos de clásico a clásico, otro clasicazo, Black Sabbath y uno de...
1: ¡Hombre!
0: Mis temas favoritísimos del Paranoid del 70, que es Planet Caravan.

0: Me encanta esta canción. Ese qué rollo de caravana, es como si fuera una caravana en paz que viaja por el espacio de una manera, pues eso,
1: muy, de planeta muy, en planeta.
0: Muy placentera, muy romántica. Tony Iommi, que cambió su guitarra por una guitarra de jazz. Ozzy Osbourne, que le pasaron la voz por el... ¿Cómo se llama? Por el altavoz Leslie.
1: Por el Leslie, que tanto se usaba en aquella época.
0: Bill Ward tocando las congas. Fíjate.
1: El baterista Bill Ward dejó de lado su kit.
0: A mí ¿sabes la que me remite mucho? Me remite mucho a en parte al sonido Canterbury.
1: Curioso, ¿vale? ¿No?
0: Sí, no, pero es que hay un montón de canciones. Por ejemplo, estaba pensando en el Moon Madness, que es un disco, creo que hablamos de él en el primer programa, que también es un disco del que podríamos haber sacado canciones como Lunar Sea, por ejemplo, en el que hay alguna canción que me conecta muchísimo con Planet Caravan. Por ejemplo, Spirit of the Water. Si queréis encontrarla por ahí, del Moon Madness de Camel, ya veréis cómo tiene cierta correlación. En fin. Ladies and gentlemen, we are floating in space.

0: Estamos aquí ahora hablando por encima de Ladies and Gentlemen, We Are Floating in Space, de los Spiritualized del 97. Una pieza.
1: Yo tengo el CD con la píldora.
0: Y yo también, sí.
1: Bueno. Pues tenemos.
0: Es como, ay, yo también. Y vamos a abrir, en principio tenemos pensado abrir una sección de abducciones. Pues no sé, porque sí, porque se nos habían ocurrido varias canciones. Abducción por reggaetón de la Pili, que yo creo que ya os la pusimos.
1: Imagínate.
0: Subterranean Homesick Alien de Radiohead de Loki Computer, incluso Spaceman de los Killers. Todas ellas pues canciones que hablan un poco de la abducción, pero en el sentido de que bueno, pues ya sabéis cómo son los grandes divos del rock.
1: Me siento diferente, nadie me entiende, etcétera.
0: Claro,
1: etcétera.
0: Claro, un poquito
1: me siento
0: así.
1: Raro en este mundo.
0: Pero no, nos vamos a ir hacia otro lado, que así ha seleccionado dos cosas bien interesantes. Vamos a empezar por los planetas, que ya sabéis que bueno, a ese no le gustan nada, a mí tampoco, pero bueno, a él todavía le gustan menos.
1: A mí me gustan menos.
0: Es ironía, ya sabéis que nos gustan mucho.
1: Y nos gusta la ironía también.
0: Porque somos viejunos.
1: Porque somos viejunos, nos gusta la ironía o los planetas.
0: Los planetas.
1: Las dos cosas.
0: Como dice Carl Langas, ¿cómo es la estrofa tan bonita esa?
1: No sé qué de pureta, no sé qué de los planetas.
0: No, es como, yo te quiero igual. Aunque te gusten los planetas, como a todos los puretas, yo te quiero igual. Bueno, sigue.
1: Pues, los planetas. En el año 1994, o 1995, yo creo que en el 94, porque se acaban cada dos años hasta que cambiaron esa tendencia. Sacaron su primer disco de larga duración llamado Super 8. La primera canción de ese primer larga duración de Los Planetas se llamaba De Viaje y habla de que, bueno, ya ahora os lo cuenta Jota, si sois capaces de entenderle, pues ahí entenderéis. ¿Cuál es la historia de esta maravillosa canción?

0: No sé
1: pues
0: si
1: eso, vámonos de viajes por el sol.
0: Eso no sé si habrán entendido a Jota, ¿eh?
1: Que sí, hombre. A Jota se le entiende y... Ah, se le entiende bien y canta muy mejor.
0: A ver, hay que ponerle interés para entenderle, pero bien,
1: bueno,
0: sí.
1: Hay que dejarse llevar por las maravillosas composiciones
0: eso
1: hacían él y Florent.
0: Eso sí. No, eso. No, maravillosas composiciones, desde luego, vamos. O sea, eso...
1: Eso no hay ninguna duda.
0: Creo que nadie lo va a negar.
1: ¿Has visto el segundo premio, la peli de los planetas?
0: Yo no la he visto, tío, todavía.
1: Qué fuerte.
0: Y mira que ya ha pasado. ¿Cuánto ha pasado ya de esto?
1: Pues ya unos años.
0: ¿Dos años?
1: Ya pasó unos años. Sí,
0: no, dos años.
1: Dos años largos, quizá tres.
0: Bueno, pero ya la veré. He tenido oportunidad de verla y he dejado pasarla.
1: Me has dicho, madre mía, ahora me voy a poner a ver esto. Pues está muy gracioso, sobre todo si has visto un poco a Florent y a Jota, porque los imitan muy bien los actores. Es que más que los imitan casi que los interpretan, pero bueno.
0: Bueno, si son actores, los interpretan.
1: Sí, pero ya, claro, es la diferencia
0: entiendo,
1: entre interpretar e imitar.
0: Sí,
1: entonces
0: entiendo,
1: es que realmente las voces, por ejemplo, es que se parecen mucho, sí, sí.
0: Bueno, vamos a irnos también a Mallorca, ¿no? A los Antonia Font, otra de esas bandas que nos encantan.
1: ¡Hombre! ¡Qué buena idea!
0: Aunque creo que ya hicieron lo mejor.
1: Nunca hay que perder la esperanza ni bajar la guardia.
0: Bueno, y además te vas a un disco que todo él en sí mismo es casi como un concepto, ¿no?
1: Para mí todo empezó con él y yo creo que también para ti.
0: Sí,
1: con el que conocimos a Antonia Font. Tú conociste a Antonia Font y me los presentaste.
0: Totalmente, efectivamente. Yo me acuerdo que me compré ese CD, porque siempre lo compré el CD. Me pareció una pasada. O sea, me encantó el disco, me pareció...
1: Es que además el CD mola en sí mismo como objeto.
0: Sí.
1: Ya una chulada.
0: Y la verdad es que me encantó. Y bueno, de ahí luego tú te zambulliste mucho más todavía que yo en Los Planetas, porque digamos que tú fuiste como hacia atrás
1: en
0: enseguida.
1: Antonia Font. Y en Los Planetas también.
0: Y yo esperé a seguir como para adelante y luego ya fui para atrás, pero... Maravilloso.
1: Pues
0: ¿qué quieres?
1: Sí.
0: Porque entiendo que te has ido al disco del que yo estoy hablando, claro.
1: Un disco conceptual sobre el espacio exterior que, curiosamente, típico de Jean-Michel Oliver, se llama Taxi, en lugar de otra cosa.
0: Ya,
1: un disco sobre eso, sobre un hombre que quiere montar una urbanización y un complejo de ocio en algún planeta. Obviamente tampoco están hablando del espacio, sino de su propia tierra y de la gentrificación, etcétera, etcétera. Si te parece, y sé que te parece, nos quedamos con El Astronauta Arrimador.
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0: Qué temazo, tío. Los sonidos del astronauta animador. Que rime, que se caña.
1: Si fallan es motor. Gran tema, gran tema.
0: Bueno, vamos a irnos ahora con los Daft Punk con Random Access Memories 2013. Aquel discazo, si os acordáis, donde estaban Get Lucky, entre otras cosas. Y su tema Contact, que aparece, o sea, que se abre con, bueno, se casi abre, digamos, porque es un tema larguito y tal, ¿no? Con la voz de, ¿cómo se llamaba este? De Eugene Cernan, el astronauta del Apolo 17, el cual se supone que es uno de los primeros en hablar de un contacto espacial, ¿no? De haber visto un objeto no identificado, ¿no? Decía que vio un objeto brillante.
1: He visto un objeto.
0: Un objeto brillante y
1: pero
0: giratorio.
1: Pero desde el Apolo 17, o sea, iban en la misión y vieron un objeto brillante y giratorio.
0: Sí, es muy famoso. Eugene Cernan.
1: Qué casualidad.
0: Se ha dicho que, en fin, pues ya sabes, lo de siempre, ¿no?
1: Mucha casualidad, me parece, Eugene. Yo creo que te estabas echando el moco.
0: Tío, a mí, no sé. A ver, quiero decir, yo no digo que sea un ovni ni nada, pero mira que no se pueden ver cosas que son... Simplemente no sabes explicar porque en ese momento pues es un reflejo.
1: ¿Cómo es?
0: No sé qué, o es un...
1: ¿Qué número tiene el Apolo? 17.
0: ¿Qué número tiene él?
1: El Apolo. El Apolo en el que iba era el 17,
0: de Cernan,
1: la misión.
0: El 17.
1: Pues, solo habían salido 17 veces, como mucho.
0: Bueno.
1: Y en 17 veces hace un avistamiento. Eugene...

0: Pobre Eugene, no sé por qué le pones... Pero que un avistamiento no significa que haya visto un ovni.
1: Eugene, no necesitaba...
0: Bueno, sí, ha visto un ovni.
1: No necesitabas decir que habías visto un ovni para hacerte famoso, porque ya eras más o menos famoso. Es verdad que el Apolo 17 a lo mejor ya la gente estaba aburrida ya de...
0: Pues sí. Un ovni es algo que no identificaba.
1: Un objeto, bueno, volante, no se llama ovni. No identifica.
0: Creo que le cambiaron el nombre, que ya no me acuerdo a qué le cambiaron.
1: Ya no será volante, porque no... ¿Y
0: ya no es objeto volador identificado, sino, no sé, tiene otro nombre. Eso lo tenemos que mirar, ¿eh?
1: Lo voy a mirar.
0: No me acuerdo ya. Mientras os cuento, mientras Asier lo mira, que ya sabes que somos de mirar estas cosas así chuscas, deciros que

0: interesante. Y la base musical de Contact tiene un sample de Together, que es un tema de los propios Daft Punk.
1: Se auto
0: que hicieron con DJ Falcon unos años antes, entonces lo metieron ahí. No sé si has podido mirar ya lo del OVNI o...
1: Claro que sí.
0: ¿Y qué?
1: En inglés te voy a decir primero. En inglés se dice WAP. WAP.
0: O sea, ya no se dice UFO tampoco, ¿no?
1: UFO no, es Unidentified Aerial Phenomenon.
0: Onda tú, mira tú.
1: WAP.
0: No sé si aporta mucho, pero bueno. ¿Y en castellano?
1: Y en castellano es funny.
0: ¿Funny?
1: ¿Qué funny?
0: ¿Y qué sería?
1: Ay,
0: ¿sería?
1: Fenómeno aéreo no identificado.
0: Funny.
1: O sea, en vez de objeto volante, fenómeno aéreo.
0: Yo te voy a decir una cosa, me parece un poco, no sé.
1: Molaba mucho más, mil veces mejor.
0: Han cambiado objeto por fenómeno, básicamente, ¿no?
1: Sí, como, es que no es un objeto, no sabemos lo que será.
0: Que lo mismo
1: y
0: es
1: no
0: un
1: es
0: fantasma.
1: Volante, no es volante, está en el aire, pero no es volante. No sabemos si vuela o flota.
0: Jo, qué cosa más así, ¿no? En fin, pues nos vamos a... Ya nos vamos a despedir. Vamos a meternos...
1: ¿Qué me dices? Ya está.
0: Sí, ya está. A lo tonto, ya está.
1: Madre mía, hemos ido a la velocidad de la luz.
0: Burlando, hemos llegado al final. Queremos despedirnos con un final rock and rollero jocoso, rápido, con los Presidents of the United States of America. Esa banda que a mí me gusta mucho. Tengo un par de discos de ellos. Nos vamos a ir a su Júpiter, de su disco Freaked Out and Small, del 2000. Que fue uno de los regresos de los Presidents, porque esta gente va y viene, se ha separado varias veces, han vuelto, en fin, yo creo que cuando se dan cuenta que no hacen nada por separado vuelven y así, ¿no? Y bueno, es un disco que marca también un cambio en cuanto a la instrumentación, porque siempre usaban el, ¿cómo se llama?, el basitar y el gitbass, o sea, utilizaban, ¿sabes?, los instrumentos con menos cuerdas y tal.
1: Ajá.
0: Y aquí vuelven a las, bueno, al bajo estándar, a la guitarra normal y tal. Y Júpiter se llama, bueno, cuentan que es como un viaje, ¿no?, para llegar a Júpiter. Es como si se fueran de vacaciones a Júpiter. De hecho, es como... Es un rollo como muy americano también, ¿eh? Porque es el rollo, oh, Júpiter, qué ganas tengo de volverte a ver y tal. Es como... Entonces, en el viaje tienen que pasar por lugares, como dicen ellos, smelly and loud, ruidosos y malolientes, ¿no? Que es un poco como ese viaje espacial hasta que llegan a... Quieren llegar a Júpiter.
1: Es un poco taxi, entonces, también.
0: Es un poco ese rollo, sí. Además, estos también son graciosos. En fin, pues con esto acabamos, Asier.
1: Pues genial, pues muy bien. Ha sido... Bueno, me siento más aireado ahora, más...
0: más ingrávido.
1: Más ingrávido y poco... Más fenómeno también y menos identificado. O sea, es un poco todo.
0: Pues nada, vamos a cerrar aquí este programa. Nos vamos a ver si vamos a algún funny por ahí cuando estemos por el campo.
1: Oh, he visto un funny.
0: He visto un funny.
1: Eugene.
0: Llamas a la policía. Policía, he visto un funny.
1: He visto un funny.
0: No te van a hacer caso.
1: Se lo decía a los municipales del pueblo. Que antes no nos han dejado pasar por la calle.
0: Bueno, funny, saludos.
1: Que sois unos funnies.
0: Saludos, amigos, amigas. 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Bilbao, 97.0 FM. A los de la Aragoita más aspirratia. Y a todos los que tenéis a bien escucharnos por cualquier método tecnológico, os lo agradecemos muchísimo. Es que ricasco, agur.
1: Jota, si nos estás escuchando, eres muy grande. Agur.

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0: Bienvenidas una semana más a la Radio Coctelera, un espacio para la reflexión crítica colectiva. Un saludo a la gente que nos escucha desde Granada, sintonizando la 88.5 de la FM o por medio de la web radioalmaina.org, así como a los oyentes de la Sincilic y Ratia en Orereta, a las de Radio Espiritrompa en el Alto Aragón, a quienes nos escuchan desde Radio Argallo en Santander, desde Radio Encadenada en Linares, Jaén, y desde Radio Topo en Zaragoza. Y por supuesto, a toda la gente presa que nos escucha desde la cárcel de Albolote.
1: Esta semana te traemos a la Radio Coctelera el último episodio de La Plaza de mi Pueblo, el programa de CNT Granada. Este episodio se publicó el pasado 6 de abril y contó con dos apartados. Comienzan con un conversatorio acerca de la arqueología y cómo es este trabajo, qué tan fácil es entrar y mantenerte en el sector y qué problemáticas laborales tiene. El grupo de trabajo de CNT de Trabajadoras del Sector de la Arqueología nos responden a estas preguntas y nos cuentan sobre el futuro de la lucha sindical en el sector. Después, hacia el minuto 54 de programa, llevan a cabo una entrevista sobre memoria histórica. Para esta entrevista cuentan con dos compañeras de CNT Granada cuya familia fue represaliada por el franquismo. Nos cuentan cómo afecta personalmente este proceso y qué significa la lucha por la memoria histórica. Sin más presentaciones, te dejamos ya con el último episodio de La Plaza de mi Pueblo, el programa de CNT Granada, titulado Arqueología y Memoria Histórica. Esperamos que te resulte interesante.

0: Os damos la bienvenida una vez más a En la Plaza de mi Pueblo, que ya sabéis que es el espacio de CNT Granada, donde nos juntamos para charlar de las cosas que nos pasan, de las problemáticas que tenemos como clase trabajadora y también para poner en común las soluciones que encontramos dentro del sindicato. En el programa anterior hablamos de prevención de riesgos laborales. Si no lo habéis escuchado, os recomiendo encarecidamente que vayáis a buscarlo y lo escuchéis, porque la prevención de riesgos laborales es una cosa vital para la clase trabajadora y tan vital que a veces es cuestión de vida o muerte. En CNT nos tomamos muy en serio la prevención de riesgos laborales, tanto que cosechamos éxitos a lo largo de todo el Estado, victorias sindicales en multitud de empresas. En esta ocasión, en la Plaza de mi Pueblo, vamos a hablar de un sector que también está muy atravesado por esta problemática, por la prevención de los riesgos laborales, bueno, la falta de prevención de riesgos laborales, que es la arqueología. Cuando hablamos de arqueología, en este momento tenemos que hablar sin duda de la sección sindical de CNT Cataluña en la empresa AISA Can Mansana, que lleva siete meses de huelga. La huelga empezó el 13 de agosto de 2025. Estamos grabando este programa a finales de marzo de 2026, son 7 meses, así que si lo estás escuchando en otro momento, pues haz las cuentas a ver cuánto tiempo llevan las compañeras. Y bueno, también hay que mencionar a la coordinadora de arqueología de Comarcal Sur en Madrid. Estas compañeras han querido estar aquí en nuestra plaza en diferido, así que vamos a escucharlas a lo largo del programa. Pero bueno, como os podéis imaginar, yo no estoy sola, estoy muy bien acompañada por las compañeras de CNT Granada, que son arqueólogas y que están formando un grupo de trabajo en arqueología. Entonces les voy a dar paso para que se presenten y para que podáis comentar pues, en qué trabajáis o habéis trabajado dentro de la arqueología.
1: Bueno, yo soy Andrea, soy arqueóloga y ahora mismo me estoy dedicando más al estudio de fauna, por lo que me estoy especializando en zooarqueología y soy autónoma.
2: Buenas, yo soy Samuel, también soy arqueólogo y soy autónomo y bueno, me dedico también a excavaciones que van saliendo, pues trabajo de arqueología.
3: Buenas, yo soy José, soy arqueólogo. Y bueno, trabajo sobre todo con contratos con la UGR.
0: Bueno, pues os doy la bienvenida a las tres, que da gusto juntarnos en esta placita ahora que llega la primavera, ¿no? Bueno, sé que desde el Grupo de Trabajo de Arqueología de CNT Granada habéis lanzado una encuesta. No sé si queréis explicarnos un poquito de qué va.
2: Pues sí, dentro de las fases que tenemos en este grupo de trabajo, ¿no? De actuación, pues lo primero de todo era un poco ver cómo estaba el sector, ¿no? Hemos intentado enfocarlo sobre todo a las problemáticas que están aquí en Granada, pero realmente se ha abierto un poco porque la arqueología es realmente un mundo muy pequeño y el boca a boca pues siempre está presente. Entonces, la verdad que hemos lanzado esa encuesta con bastante buena recepción. Y bueno, tenemos algunas respuestas interesantes, ¿no? Que también iremos compartiendo junto con las experiencias pues, de las compañeras de Madrid y de Cataluña.
0: Pues también si nos estás escuchando y trabajas en arqueología y no has rellenado esta encuesta, pues busca el enlace y la rellenas porque es interesante conocer, ¿no?, en todo el Estado la situación de las personas que trabajan en este sector. Hablaba al principio de que en el programa anterior pues se comentaron cuestiones que tienen que ver con la prevención de riesgos laborales. Vuestro sector es un sector que, bueno, tiene que tener una prevención de riesgos laborales muy clara, unos EPIs muy concretos. Entonces, bueno, os quería preguntar, pues, por un lado, cuáles son los principales riesgos en vuestro trabajo y también qué condiciones laborales soléis encontrar cuando llegáis a una excavación. Pero no vamos a empezar con vuestras respuestas, sino con las compañeras de AISA Can Mansana y con las compañeras de Comarcal del Sur de Madrid, que también os han querido hacer llegar sus respuestas.
4: Que para mí siento que uno de los principales riesgos laborales, y lo considero como un riesgo laboral, es no tener un convenio propio, donde no se reflejen las condiciones en las que tenemos que trabajar a nivel de climatología, tanto en verano, que es un poco lo que la gente piensa, pero en invierno igual. En invierno estás a merced de cualquier cosa, de viento, de la lluvia, del barro, y es tremendo, es muy, muy incómodo. Sobre todo que es que no, No, es muy complicado, ¿no? También defender y justificar que el hecho de que no puedas ir a trabajar o no puedas tener un acceso, no puedas acceder a tu lugar de trabajo por esto, la gente se queda un poco a cuadros. Es algo que a mí me sorprende mucho. Pero para mí, desde luego, es 100% el no tener un convenio propio.
5: Los principales riesgos que tenemos son constantes y además bastante invisibilizados. Trabajamos a pie de obras, muchas veces sin la formación en PRL, al lado de maquinaria pesada y en excavaciones muy profundas sin la señalización y la balización adecuada. Hemos estado a más de 36 grados sin sombra, ni agua fresca, ni casetas climatizadas, o a temperatura bajo cero sin protección ni calefacción. También estamos todo el día respirando polvo y materiales peligrosos sin el equipo adecuado, como por ejemplo la uralita. Y cuando nos lesionamos, muchas veces ni siquiera se nos reconoce como accidente laboral. Los accidentes que solemos tener, pues, son caídas a diferentes niveles de altura, golpes de calor e incluso algunas fracturas. Total, es una precariedad que afecta directamente a nuestra salud y a nuestra seguridad cada día.
0: Pues ahora ya lo que queráis añadir.
1: A ver, en parte, bueno, con el primer audio sí que es cierto que al final la mayoría de las excavaciones se suelen dar, sobre todo en las que igual requieren de voluntario y demás, en épocas de verano. También sí que es cierto que, a ver, a raíz de ahora también con el cambio climático, ya da un poco igual que estés excavando en el sur o que estés excavando en el norte, porque las temperaturas a las que te sometes son muy peligrosas. Entonces, sí que es cierto que eso es una problemática bastante grande. Luego, ciertas zonas, como comentaba el compañero en el segundo audio, de tener que tragar mucho polvo, eso a la larga realmente afecta. Y nosotras también, pues, hemos sufrido ese tipo de condiciones. Luego también en el caso de los autónomos, el hecho de a lo mejor de tener que ir a trabajar a campo, pero si a lo mejor el temporal no acompaña, ya es un momento en el que no puedes trabajar. Entonces, cuando eres contratado, digamos que esa parte la tienes cubierta, porque al final lo puedes también suplir, pues, con otra actividad que puedas realizar. Cuando eres autónomo, realmente no. Más teniendo en cuenta que muchas veces los sitios donde vamos a excavar, quizá el laboratorio o la zona de trabajo que es más de identificación, análisis, lavado, no está cerca. Hay casos y casos, eso es cierto también. Pero muchas veces, a causa del temporal también que se da, tanto de frío como calor, porque con el frío también excavar es muy complicado, y a medida que vas excavando y vas trabajando más, vas sudando, te vas quitando capas, y en el momento que te quedas parado, otra vez a ponerte todo. Eso realmente puede provocarte eso, pues fiebres, dolores de cabeza. No es una forma realmente muy cómoda para trabajar.
3: Yo quería añadir a esto que, a ver, para la gente que no esté familiarizada con la arqueología, realmente es un sector que, bueno, nuestra oficina, pues, es el campo, ¿no? Y tenemos que tener siempre en cuenta que esos riesgos climatológicos, pues, están ahí. El problema es que luego, cuando tú no puedas entrar a tu espacio de trabajo, que esos días se te cubran, por ejemplo. Y en el caso, por ejemplo, de... Bueno, voy a poner un caso personal mío, ¿vale? Porque yo sufrí un golpe de calor en una excavación. Y el problema es que, o sea, no había un lugar para resguardarte digno. O sea, tuve que ir debajo de un árbol de mala manera a descansar. Entonces, pues eso básicamente, que hay que reivindicar tener un espacio para poder descansar en caso, sobre todo, de voluntariado, que eso, que pueda descansar dignamente.
2: Sí, o sea, suscribo absolutamente todo, ¿no?, lo que comentan mis compis y las compis de Cataluña, de Madrid. O sea, es muy importante recalcar la palabra prevención, ¿no? Porque cuando hablamos normalmente en arqueología es ya los accidentes, ¿no? Cuando han ocurrido, cuando ya se han producido, más que la prevención, puede decir, si estás, para empezar, a 40 grados, no se podría estar ni excavando, obviamente, pero tener una prevención significa, pues, tener toldos, tener una zona segura de descanso, tener cada hora hacer una parada de 10 minutos, lo que sea, tener agua, son los casos de calor extremo, ¿no?, de olas de calor, si hay que sacar trabajo adelante, porque en muchas ocasiones que está por encima de nuestras posibilidades, porque hay que, en casos de obra, en casos de lo que sea, pues hay que tirar y sacar para adelante el proyecto, la obra, lo que sea. Entonces, en fin, es muy, muy importante como recalcar siempre bien este contexto de prevención. Cuando eres además autónoma, pues normalmente todas estas cosas te las tienes que cubrir tú, no en el caso de empresas que normalmente te deberían de dar unos EPI, pero bueno, no suele ocurrir. Y ya por último, porque realmente un poco incidir, en la encuesta que hemos realizado, precisamente una de las preguntas era sobre si había buenas condiciones de seguridad que garantizasen, y bueno, muchas de las respuestas comentaban pues que no, y muchas de ellas pues iban matizando, ¿no? Iban matizando casos de si había sido pues por empresa, como autónomo, como voluntario, que hay algunas preguntas específicas de voluntariado, ¿no? Y eso sería.
0: También, para quien no lo sepa, EPI son las siglas de equipación o equipamiento de protección individual, que en vuestro caso no sé si serán guantes, gafas, cascos. Vale, es importante, ¿no?
2: Sí.
0: Bueno, siguiendo con el hilo de la encuesta, a lo mejor, no sé, cuando decís que sois arqueólogos, arqueólogas, suena como muy emocionante, ¿no? Este trabajo. No sé, ¿cómo os sentís vosotras trabajando en este sector?
1: A ver, a mí realmente el sector de la arqueología me gusta mucho. Yo estoy muy contenta. También ahora mismo llevo poquito tiempo como tal, digamos que, bueno, contratada o trabajando o viendo que realmente, pues, una recompensa monetaria, por así decirlo, ¿no? Que estoy empezando ya también a cobrar. A mí me gusta mucho, pero sí que es cierto que el hecho, a lo mejor, de no saber cuándo vas a trabajar, el no saber cuándo vas a poder cobrar o ese tipo de cosas, al final te acaban afectando. También porque, bueno, yo personalmente estoy acostumbrada siempre a haber sido contratada en otros sectores, entonces es la primera vez realmente que soy autónoma y a veces siento que se me queda un poco grande, porque realmente no sé muy bien cómo sobrellevar esa ansiedad que a mí personalmente me genera el no saber cuándo voy a volver a trabajar. Ya no solamente por eso, porque, joder, tengo que comer, tengo que pagar facturas, y al final pues ya llega un momento también que te frustra mucho el no ver como recompensada pues todos estos años que a lo mejor le has podido dedicar a este sector o a cualquiera. Pero bueno, a nivel personal estoy contenta porque estoy en esto, pero también el nivel de frustración que te da, y sobre todo esa inestabilidad laboral, inestabilidad también salarial, es que no te permite tampoco salir mucho de esto. Y hay veces pues que te viene un poco el pensamiento intrusivo de decir, me habré equivocado, igual debería haber tirado por otro sitio. Entonces, pues eso es una mezcla de contenta y frustrada e impotencia.
2: Claro, completamente. Es decir, además, o sea, una cosa que nos gusta, ¿no? Por eso nos hemos querido dedicar a ello, hemos querido estudiarlo y hemos invertido pues gran parte de nuestra vida académica, ¿no? Varios años, ¿no? En formarnos. Entonces, una pena que hay una normalización muy grande de un montón de problemáticas, ¿no? Pues esto ya que hemos dicho de los PRL es muy importante, o sea, que te para a mirarlo fríamente y decir, es que puedo morir en un yacimiento, puedo morir en una obra, ¿no? Realmente estamos en muchas ocasiones, si son excavaciones, pues de, en sentido académico, de universidad y tal, por los voluntarios, pues excavaciones en el campo y tal, pero lo normal en arqueología profesional, en las obras urbanas, ¿no? Estás en una obra con sondeos que a veces tienen que bajar más de 3 metros, en el que ya tienes que ir con un tipo de protección en los propios sondeos, ¿no? Balizar la zona, en fin, todas estas cosas. Entonces frustra un poco, ¿no? Que no puedas hacer tampoco lo que te gusta sin esa seguridad, sin no depender de financiación de los proyectos que vayan saliendo adelante y tal.
3: Sí, básicamente estoy de acuerdo con todo, vaya. Y igual matizar de que aquí entraría un poco ya el problema de que sea una profesión tan vocacional, ¿no? Que bueno, ya hablaremos también de esto.
0: Rescato esto que habéis hablado de la temporalidad, porque es un sector pues muy dependiente de, claro, que haya una excavación o una obra, que haya una financiación, a lo mejor, ¿no? Entonces, lo comentabais ahora, pues esta incertidumbre de cuándo voy a volver a trabajar y también cómo se puede construir un futuro y una vida desde allí, ¿no? Las compañeras de Aisha Can Mansana y de Comarcal Sur también nos han contestado acerca de esta cuestión.
4: Y 100% yo veo un problemón. No puedes planificar nada. Si vives en una ciudad como Madrid o Barcelona, o incluso ya en ciudades más pequeñas, pero en capitales de provincia, con el nivel de gentrificación que hay, el nivel, o sea, son ciudades que ya son hostiles para vivir, para cualquier cosa, el acceso a la vivienda, en maternidades, o sea, lo que tú piensas en tu futuro, no puedes conseguirlo con un trabajo dentro de arqueología. Es muy complicado que de repente puedas tener un contrato indefinido. Y es que con esta temporalidad tan alta y unos sueldos tan bajos, es como que no puedes hacer nada. A no ser como que lo compagines con otro trabajo que ya de por sí es muy difícil con el nivel de demanda física que requiere este trabajo en arqueología. Es que se te cierran cualquier tipo de puertas para un futuro posible, ¿no?
6: Obviamente, la intermitencia de las obras y el modelo de contratación que históricamente se viene usando supone una barrera complicada de sortear y nos arroja a vivir permanentemente en la cuerda floja. La mayoría de los arqueólogos que trabajan en campo no pueden hacer demasiados planes de futuro. E incluso por esta razón se ve que hay un vacío de trabajadores en según qué rangos de edades, sobre todo a partir de los 30 años. Porque mucha gente se va dando cuenta de que con este trabajo no podrán llevar nunca adelante sus proyectos de vida y por ello se van yendo paulatinamente a otros sectores. Pero se podría crear otro modelo de arqueología más estable, con trabajos de laboratorio en periodos de pocas horas, limpiezas de materiales cerámicos, inventarios, etcétera, que nos permitieran tener una continuidad laboral. La forma de poder saltar esta barrera pues no puede ser otra que la lucha sindical, ya que nunca vendrá por un acto de buena fe de las empresas del sector.
0: ¿Queréis añadir algo más a esto de la temporalidad? Esto que decía el compañero, estar en la cuerda floja continuamente.
1: A ver, yo creo que realmente, parafrasear un poco lo que dicen, también teniendo en cuenta que estos últimos años cuestiones también como la vivienda van aumentando, los alquileres, hacerte una compra que a lo mejor antes te salía muy barato y ahora te cuesta el doble o el triple, se va notando. También en el caso de los autónomos también es que es eso, cuando nosotros estamos sin trabajar cierto tiempo tenemos que continuar pagando la renta también que tenemos por ser autónomos, entonces también pues es un fastidio porque realmente tú a lo mejor cuentas con un dinero que realmente no va a ser tuyo porque es que tienes que seguir pagando cosas y también eso pues a largo plazo es cierto también que tampoco te permite realmente planificar un poco tu futuro, ¿no? Si nos ponemos en el caso de alguien que tiene ganas o que tiene el deseo de formar una familia, se complica mucho. Y aparte es que eso es que se ve. También el compañero que decía que es cierto que hay gente que a partir de la treintena empiezas a ver menos gente. Es que sí, o sea, ves sobre todo a gente pues más jovencilla y la gente que ves más mayor a lo mejor son ya pues directores de proyecto o que están metidos en otras cuestiones también académicas. Entonces, por lo tanto, pueden sobrellevar ambas cosas. Pero es cierto que si esperas tener, pues eso, crear tu familia, o ya no crear tu familia, que hacer lo que a ti te dé la gana, o sea, poder planear pues, tus vacaciones de verano, es que no puedes. En el momento que te viene trabajo, a lo mejor te viene todo de repente, eso es verdad, pero luego pasas muchas veces largos tiempos sin saber cuándo vas a trabajar y te genera eso, pues mucha frustración.
2: O incluso quería añadir que después de los 30 años también acabar con perder hecho una mierda a nivel físico. Es decir, yo creo que conocemos a varias compañeros y compañeras del sector que tienen más de 30 y tienen varias hernias discales. O incluso con 20 y algo años ya que tienen hernias, ¿no? Que, en fin, hay una serie de problemáticas en la salud, ¿no? Vinculadas pues a estar. Sí, cuando hay trabajo, pues puedes tirar 6 meses en una excavación, que ya supone sus problemas, pues pelearte con promotores, con arquitectos, con lo que sea. Pero claro, son de esfuerzo físico porque ahí hay que hacer X proyecto, hay que sacarlo para adelante y es un machaque físico. Y luego se acaba eso y ya no sabes qué vendrá.
0: ¿Quieres añadir algo, José? Queda todo dicho, ¿no? Bueno, no sé cuántos años os quedan para la treintena, pero vamos, espero que este grupo de trabajo abra caminos, ¿no? Para poder tener planes de futuro y no tener una salud hecha polvo siendo tan joven.
2: Sí, o sea, el compañero de Cataluña es un poco lo que comentaba, es decir, no todo es trabajo de campo, o sea, no todo es estar ahí en el campo, sino que hay una serie de material, y es que además ya no hablamos solamente de cuando hay una campaña o una obra, el material generado, sino de años anteriores, o sea, solamente a nivel académico, es decir, de hacer trabajo, de que tuviera la posibilidad y de que también la administración te dejara consultar pues los fondos de museos con piezas y tal, podrías hacer pues 50.000 tesis doctorales, ¿no? Podría, es decir, hay mucho trabajo que no todo es excavar, o sea, la arqueología es destrucción a fin de cuentas, entonces si no se documenta cuando se destruye, no tal. Entonces en esa vía de que también no es tan laborioso, no, a nivel físico, que es el trabajo laboratorio y documentación, podría haber una forma de suplir estos estreses de parada de trabajo, ¿no?
0: Entiendo que a veces estas excavaciones o estas obras es dinero público, pero a través de empresas privadas, ¿no? Que son finalmente las que os contratan.
3: Que lo que decía, que la arqueología tiene distintas realidades, y dentro de esas realidades, en la arqueología de la universidad, por ejemplo, que pues bueno, el objetivo pues está más enfocado a la investigación. Y nada, quería matizar.
0: Claro, igual en empresas que se hacen otro tipo de obras, pues quieren sacar más provecho económico, digamos, ¿no?
3: Sí, o sea, provecho económico, bueno, al final una empresa de arqueología a la que yo he estado más cercano son como equipos de investigación, que luego también tienen sus empresas asociadas a estos equipos de investigación, que también es un tema este. Claro. Y bueno, pues supongo que habrá también un beneficio económico, claro.
2: O sea, yo por añadir un poco por el tema de que no he trabajado tanto o tan vinculado a equipos de investigación como tal, estando contratado como el compañero, pues estando autónomo. Normalmente en el mundo de lo que es la obra, lo que como tal aquí el modelo que se destila en Andalucía es de ser autónomo, normalmente pues falso autónomo, y te contrata una promotora que tiene que hacer una obra, ¿no? Entonces, pues, en ese sentido, no es tanto el personal solamente del mundo de la arqueología, sino del mundo de la propia obra, arquitectos, promotores y tal, que quieren hacer una obra y te meten bastante prisa para ello. Ya no podríamos entrar y hablar un montón de rato del código deontológico, un poco de lo que está ligado normalmente aquí en Granada, por ejemplo, el tema de trabajar de todas las obras que hay por el centro ligadas obviamente a la especulación de la vivienda, construcción de hoteles y un montón más de cosas en las que los trámites que hay que hacer, es decir, somos un estorbo normalmente, ¿no? Los arqueólogos, pues la primera fase que hay que hacer, unas catas preventivas normalmente para ver si hay algo y tal, y se lo quieren ventilar cuanto antes. Entonces, igual no tanto en el mundo de la investigación, sino en el mundo de la obra, es más estas problemáticas ligadas a, pues, promotora, arquitecto, en general, gente pues con mucha pasta que quiere, obviamente, pues construir y hacer ese tipo de proyectos.
0: Y que no encontréis nada que detenga la obra, claro.
2: Claro, obviamente. Si te sale ahí un mosaico.
3: Esto lo podrá decir mejor mi compañero Samu, que ha trabajado, y Andrea, que han trabajado en este sector más de la arqueología profesional, pero las obras no se paran. La obra sigue, lo que pasa es que hay un control de movimiento de tierras en ese sitio donde hay un peligro arqueológico, ¿no? O alguna cosa que haya que salvaguardar.
0: Bueno, vamos abriendo melón tras melón en este sector en el que trabajáis y quiero poner otro melón en la mesa, que es el del voluntariado, ¿no? Porque antes tú también apuntabas un poco a esto, ¿no? Es algo como que parece muy atractivo, que alguien que está estudiando arqueología, supongo que no es una cosa muy frecuente, y se tirará mucho de voluntariado universitario. ¿Qué condiciones existen para este voluntariado, a estas personas que se acercan sin cobrar a este sector?
1: A ver, hay de todo. O sea, eso es verdad que hay de todo. Yo en las que he estado, por lo menos, que ya han sido unas cuantas en diferentes sitios y diferentes grupos y tal, sí que es cierto que por lo general, bueno, me han puesto siempre alojamiento, me han puesto también las dietas entre semana, eso es cierto, porque me ha pasado en todas las que he ido. Los fines de semana, en una, al estar cerca de mi casa, yo me iba a mi casa y tal, pero si me hubiera quedado, me lo tenía que pagar yo de mi bolsillo. Bueno, a mí personalmente no me ha pasado de que a mí me paguen el transporte para ir. Sé que existen ciertos voluntariados en los que también te pagan el transporte hacia allí. No ha sido mi caso, la verdad. Y bueno, también es que es eso, es que ahí ya entramos en, pues eso, ¿no? En depende de qué grupo y tal. Pero muchas veces yo creo que no se puede aprovechar más el voluntariado a nivel del interés de las alumnas y los alumnos que van, en el sentido de esa gente no va solamente a picar piedra y a trabajar en el campo, que también, que está genial, también para ver si les gusta o no les gusta, también van a aprender. Y yo creo que muchas veces quizá se da por hecho que saben cosas, o bueno, sabemos, porque yo también me puedo incluir dentro realmente, que cosas realmente que igual no sabemos. Igual no se paran a decirte, vale, ¿alguien sabe cómo montar esto? ¿Sabe cómo rellenar una ficha? Dan por hecho que lo sabes. Y yo considero que una parte muy importante del voluntariado no es solamente el hecho de tener ahí a gente que te esté picando y sacando cosas, sino también el hecho de formarles, porque se supone que es un sector en el que se quieren dedicar. Que vale, evidentemente tú vas a clase y te enseñan a hacer cosas, pero es que donde también aprendes es en el campo. Y que tengas a gente que lleve mucho tiempo trabajando en el sector y que te enseñen a cómo hacerlo, porque también puedes hacer fichas de muchas formas. Puedes hacer, no sé, investigar las cosas de diferentes maneras. Por lo general, eso. También a través de la encuesta que hemos visto, sí que es cierto, porque luego hicimos una pregunta similar, pero como trabajadores, y sí que se ve que la mayoría de gente ha contestado que les ponen alojamiento, les pagan las dietas, en algunos casos el transporte, hay en algunos casos también botellas de agua, que eso a mí personalmente eso me parece que es una cosa que hay que tener muy en cuenta, ya sea en invierno y en verano. Tú imagínate que se te olvida la botella y tienes la fuente más cercana a 5 kilómetros. No sé, yo creo que son cosas también que hay que tener en cuenta, que esto también iría de la mano de prevención de riesgos laborales, porque tú tienes a cargo muchas veces a mucha gente de voluntariado. Entonces, pues son cosas también a tener en cuenta, no solamente el ejercicio físico, también el ejercicio teórico, que esa gente va también a aprender.
3: Sí, totalmente, vaya. Y añadir que el tema del voluntariado es un tema a tratar serio, porque al final... diciéndolo pronto, el voluntariado es el carbón que hace funcionar a la arqueología. O sea, al final es la mano de obra barata y rápida y gratis prácticamente que tiene la universidad para sacar adelante muchas excavaciones. Que si no es por el papel que hace un voluntariado, bueno, el voluntariado en muchas ocasiones es muy grande, de más de 30 personas, por ejemplo, una excavación no saldría adelante. Entonces...
2: Sí, no tengo mucho que añadir. O sea, en el caso de la universidad es que es bestial. O sea, literalmente me ha gustado la expresión del carbón, ¿no? Porque sí, o sea, sin voluntario y voluntaria es que no... O sea, no solamente el propio trabajo físico, ¿no? Que muchas veces es que ni te enseñan mínimamente pues, a coger una pala. O sea, que la formación empieza con mínimamente pues saber coger un pico, saber coger una pala. Y luego todo esto de la parte que estamos diciendo que de documentación, que realmente la arqueología no es solamente picar o desescombrar, es que es documentar y saber identificar pues, unidades estratigráficas, ¿no? Que a fin de cuentas son las que te van a dar la interpretación, un discurso y la interpretación. Entonces, si todo eso no lo haces, pues no sirve de nada. O sea, eres un peón más, ¿no?
3: Que a mí me gustaría como reivindicar el papel de un voluntariado en el sentido de que hay que conocer el derecho que un voluntario o una voluntaria tiene a la hora de ir a una excavación. Retomando lo que decían mis compañeros de que no solamente estás para picar y sacar tierra, no eres un obrero más. O sea, eres un obrero con derecho a conocer cómo se hace el registro y dónde está la parte científica de la arqueología. Porque mucha gente al final entra a una excavación y sale y lo único que ha hecho es mover una carretilla. Entonces su concepción de una excavación arqueológica va a ser nula o muy mala, vaya.
1: Claro, luego también en el voluntariado muchas veces se ve cómo hay gente que nos ha pasado, a mí me ha pasado también la primera, de dar más de lo que puedes dar realmente para que te vean o para que vean realmente que tienes ganas. Entonces, ¿qué pasa? Que muchas veces yo creo que el hecho de que nos esforcemos tanto, porque aquí todas hemos sido voluntarias y hemos estado mucho tiempo algunas de voluntarias, entonces como que también de querer destacar y tal. Lo que pasa que yo creo que muchas veces tampoco se tiene en cuenta a la hora realmente de ampliar a lo mejor el equipo a esa gente que va de voluntario. O sea, yo tengo también muchos casos cercanos de gente que ha ido a igual a la misma excavación durante un año y otro y otro y otro. Y dices, joder, vale, que está muy bien. O sea, te estoy demostrando año tras año que vengo con ganas y tal, pues, joder, teniendo un poco más en cuenta, ¿no?
3: El voluntariado al final, yo creo no, es la única manera de acercarte a una posibilidad laboral en arqueología. Es el único camino que existe, porque necesitas experiencia de campo, te obligan a tener experiencia de campo y realmente desde la universidad, que es el único organismo que da la posibilidad de excavar, de manera tan abierta, ¿no? Con tanta gente, pues al final es la única manera de acercarte al mundo laboral en la arqueología.

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0: Desde luego el voluntariado levanta pasiones y quizá esa pasión es algo que se aprovecha desde este sector para precarizar esas condiciones de trabajo, para que haya más voluntariado que personas trabajadoras. Vamos a escuchar a las compañeras de Cataluña y Madrid sobre este tema.
1: Ver condiciones más precarias, por un lado, sí que tiene que ver con pues esa parte vocacional del oficio, en el sentido de que una persona, sobre todo una persona más joven que acaba de salir de la carrera, pues va a aceptar trabajos pues para tener experiencia y que sabe que es un sector complicado. Pero por otro lado, siento que también la propia empresa ofrece este tipo de condiciones porque saben que no hay muchísima oferta. Entonces, la gente va a aceptarlas, aunque tengas vocación o no, las vas a aceptar porque quieres trabajar. Y eso afecta a nivel emocional, sobre todo cuando vas siendo más mayor. Por ejemplo, cuando pasas a treintena, que es en mi caso, es muy frustrante porque no te permite vivir, porque no consigues una estabilidad, ¿no?
2: En este sector, la vocación se utiliza mucho como una excusa para mantener condiciones de precariedad bajo el pretexto de la suerte que se tiene trabajando de lo que uno ya ha estudiado. He llegado a escuchar incluso en el yacimiento, por parte de cargos intermedios, frases del estilo: para trabajar de esto tienes que ser masoca, te tiene que gustar mucho. Como si el masoquismo no fuera una práctica pactada, cuando lo que a nosotros nos está pasando es que es una condición impuesta. A nivel emocional, obviamente, esto impacta mucho en el trabajador, que empieza a exigir ya unas condiciones mínimas en el trabajo. Primero, porque puede ser visto como un blandengue al que le preocupan más las condiciones de trabajo que la propia arqueología, como que ya ha perdido su vocación, y después, porque poco a poco vas perdiendo la ilusión por la disciplina, ya que la vocación sin unas buenas condiciones se convierte en una trampa para la vida de los trabajadores.
0: ¿Algo queréis comentar o pasamos?
3: No mucho más, que completamente, o sea...
0: Bueno, antes Samuel lo mencionabas, esto de las labores invisibilizadas, que no todo es picar, ¿no? Uno se imagina un poco Indiana Jones ahí buscando tesoros, pero la arqueología es mucho más, ¿no? Después de la obra que pasa ahí documentación, hay clasificación, hay publicaciones científicas. ¿Cómo se valora toda esta parte que quizá no se ve tanto?
3: Pues... O sea, en el caso de Andalucía estamos sujetos y sujetas al reglamento de actividad arqueológica, ¿no? Que es el que estipula un poco, después de una intervención, cuándo se tiene que entregar una memoria preliminar, cuándo se tiene que entregar el informe final, el inventario de material, en fin, todas estas cosas, ¿no? Entonces ya, por la parte administrativa, aunque luego normalmente puede haber prórroga, o también es que muchas veces los museos y los almacenes están colapsados y no entra material. Esto en el caso de la... Bueno, supongo del grupo de investigación vinculado a la universidad también, o ¿no? De tener un montón de cerámica que realmente debería de estar en museo o en almacenes, pero con arqueología urbana pues pasa lo mismo. Entonces tienes que hacer todo un trabajo que normalmente, y además esto en la encuesta lo hemos visto también que aparece muy reflejado, ¿no? Que no se paga, ¿no? O si en el caso de ser autónomo, pues meterlo como tal dentro de tu presupuesto, ¿no? Cuando lo haces con la promotora o lo que sea, pero realmente todo hay una serie de trabajo que por la condición de las prisas de sacar adelante proyectos, tanto de universidad como del mundo de la obra y tal, tú tienes que realmente, es lo que te pide la delegación de cultura, es realmente lo que te pide, o sea, te pide el papelito, que tal y cual. Luego ya la parte de divulgación, de difusión del patrimonio, que realmente un poco lo que tendría que ser nuestro trabajo, parece, no digo que no lo sea, pero dentro de este contexto burocrático y tal, queda como relegado a un segundo plano. Entonces es muy complejo porque, claro, tienes que echar más horas que un reloj, la verdad, tienes que echar casi que tus 8 horas de campo, 7 horas de campo, y luego todo un trabajo de hacer informes y tal, que normalmente no está remunerado. Para nada, pero ni en el mundo de la universidad, ni en el mundo de la obra, ni nada.
0: Así que no sé si es muy compatible este trabajo físico tan exigente que nos contabais con las publicaciones científicas, la divulgación a la sociedad, ¿no? Por desarrollar un poquito más estas ideas que nos contaba Samu.
4: se puede hacer, pero autoexplotándote mucho. Por ejemplo, lo que contaba Samu, en plan, excavar por la mañana y luego por la tarde hacer todo el trabajo de registro. O ir empalmando contratos y en ese mismo contrato, que es donde está la trampa, te meten también el trabajo de registro, el trabajo de informes y todo este tipo de cuestiones. Es donde tienes la trampa, donde se aprovechan realmente.
5: Bueno, yo no puedo hablar mucho tampoco de este tema porque a mí no me ha tocado hacer realmente informes de eso, de excavaciones y demás, pero sí que es cierto que también es una cosa, por ejemplo, cuando te sale material, ya sea cerámica, hueso, lo que sea, el voluntariado muchas veces por... O sea, es también mano de obra en el sentido de que ese material hay que limpiarlo, ese material hay que registrarlo, hay que ponerle las siglas y demás. Muchas veces es el voluntariado también el que se encarga de hacer eso.
4: Y todo con la excusa de aprender.
5: Exacto. Claro, entonces también tema de inventariado y demás, porque también nosotros registramos y documentamos también todo el material que sale. Yo lo que comento, a mí no me ha tocado personalmente vivirlo, pero tengo mucha gente alrededor que ese tipo de cuestiones no se les ha pagado o no se les ha tenido en cuenta, así como un bueno, para seguir formándote.
0: Voy a abrir otro melón. Hablamos de trabajo muy ligado a lo físico y muy ligado a lo académico, que son dos grandes muros que pueden encontrar las mujeres arqueólogas, ¿no? Imagino que es un sector muy masculinizado. Entonces, sobre esto también han querido hablar las compañeras de Cataluña y de Madrid, ¿no? Sobre la perspectiva de género dentro de este sector y qué discriminaciones encuentran las arqueólogas.
1: Podría estar hablando 30 minutos de esto. Sí, o sea, desde luego que el género es una cuestión transversal. En la vida cotidiana y en este trabajo, en el sector de la arqueología también, como en otros muchos, ¿no? Es una cuestión patriarcal. Pero en la arqueología, por supuesto, lo ves todo el rato, a todas horas, ¿no? Y a mí me ha pasado... Y a muchas de mis compañeras, ¿no? Ahora mismo igual estamos en plantilla 15 personas y solo somos 4 mujeres contratadas. O prefieren siempre contratar a un hombre antes que una mujer por cuestiones de mover más tierra, por ejemplo. Se piensan que a nivel físico van a rendir mejor. Siempre nos delegan a nosotras cuestiones de documentación o de trabajo fino. Eso es una constante todo el rato. Y es insoportable, o sea, es como, sobre todo porque te pueden venir de cualquier lado, de tus jefes, de los obreros, de tus propios compañeros también, y es un horror, la verdad, es horrible. Sí, claro que hemos sufrido comentarios o discriminación por ser mujer. Ejemplos como, déjame, ¿quieres que te explique cómo picar o cómo palear, por ejemplo? Eso me ha pasado muchísimas veces. Me ha pasado otras veces que de repente se acababa una obra y había otra obra en plan de seguido y a mí no me han contratado y han preferido contratar a solo hombres y todas mis compañeras que estábamos en plantilla nos llegaron a despedir porque literalmente el comentario era, bueno, es que va a ser una obra muy complicada y muy dura a nivel físico y también va a haber obreros y son difíciles de llevar, ¿no? Cosas así, no sé, o sea, muchísimo paternalismo, también, bueno, sí.
6: Sí, creo que la cuestión de género es muy importante en arqueología y paradójicamente no se habla tanto como se debería. El sector, para mí, creo que se está feminizando, pero aún no tiene los mecanismos básicos. Por ejemplo, en Cataluña no existe ningún protocolo de violencia de género ni plan de igualdad en el convenio colectivo. En cuanto a si he sufrido discriminación directa, no sabría decir con certeza, porque muchas veces esas cosas pasan sin que seamos conscientes. Comentarios, en cambio, sí. Me recuerdo un director que al discutir el color de un estrato me respondió que con mujeres no se discuten los colores y se giró a hablar con mi compañero. Esta misma persona propuso, en broma, de coger a las dos chicas más guapas del yacimiento para entrar en el barro. Y eso es una cosa relevante, que lo más grave es que ese tipo de comentarios vienen también de cargos superiores, lo que implica un abuso de poder añadido.
0: ¿Algo que añadir?
5: A ver, yo Al igual que la última compañera, yo sí que es cierto que considero que yo he tenido bastante suerte y me da bastante pena tener que decir que he tenido bastante suerte porque debería ser una cosa que no debería tener suerte. Tendría que estar ya normalizado que el hecho de que haya mujeres trabajando en este sector, en todos los sectores. Yo solamente, que yo recuerdo ahora mismo, he vivido una única vez en la que sí que he sentido discriminación y fue en un voluntariado, fue por parte de otro voluntario que casi me triplicaba la edad, realmente. Pero de poner en duda mis capacidades físicas, que recuerdo que teníamos una polea y teníamos que tirar de la polea con capazos, que son esos, pues, cubos llenos de tierra. Y en un momento dado me dijo, no, quita, quita, que te vas a hacer daño. Que yo dije, a ver, tengo boca. Creo que si realmente necesito ayuda te la puedo pedir. O también eso, lo de, venga, que te enseño a picar. Joder, chico, no sabes de dónde vengo, o sea, no sabes también cuánto tiempo he estado trabajando y tal. También eso, pues igual más eso, pues miradas. Yo, concretamente eso, pues de esta persona en concreto es con quien he sentido eso. He tenido eso, pues esa suerte de que a mí personalmente cosas así tan fuertes las he visto, porque es eso, de comentarios, de miradas, que es que también las miradas también dicen mucho y es que se nota mucho, de cuchicheos, de fijarte cómo hay una chica excavando en según qué posición y escuchar a gente reírse y ver cómo le miran y es como, joder, por favor, ya vale, ¿no? O sea, creo que ya esto tiene que acabar un poco.
0: Bueno, vemos que hay muchísimos hilos de los que tirar en este sector en el que trabajáis y vemos también que en otros lugares del Estado los arqueólogos y las arqueólogas se están organizando dentro de CNT. Es un buen lugar, un buen sindicato para ir abriendo caminos para dignificar esta profesión, ¿no? Vamos a hablar que son significativos el Sindicato de Arqueología de CNT Córdoba, que en 2010 comenzó a organizarse. También hay coordinadoras en Valencia. En Madrid, esta es de Comarca del Sur, que hemos escuchado algunos testimonios, y por supuesto la huelga que están manteniendo la sección de CNT Cataluña en Aixa Can Manzana, que como he dicho empezó el 13 de agosto, que se dice pronto, pero llevan un montón de tiempo ahí las compañeras y los compañeros resistiendo. ¿Qué os trajo a vosotros y vosotras al sindicato y por qué creéis que no hay más implantación sindical en este sector lleno de precariedad y de violencia estructural, de falta de seguridad? No me contestéis vosotras, que vamos a escuchar primero a las compañeras de Cataluña y Madrid.
1: Pues a mí me trajo al sindicato un deseo de que de verdad cambien las cosas a nivel estructural, porque para mí ya no vale querer hacer mejorar las cosas para un beneficio propio, ¿no? Que también, sino que la gracia de todo esto es que podamos cambiar las cosas para todo el mundo que trabaja en arqueología, ¿no? Y que dejen de aprovecharse de nosotras. Y jolín, es que siento que ahora mismo vivimos en un contexto muy particular y donde ahí se están empezando a ver y a ver victorias sindicales con la huelga de Aixa Arqueología, con un montón de cosas que están ocurriendo, que siento que es un momento súper interesante para que la gente vea todo lo que ofrece el sindicalismo y el futuro que ofrece el sindicalismo, ¿no? Y que creo que es un poco hacia donde tenemos que navegar, ¿no? Una mejora de nuestras condiciones y sobre todo que hacer de la arqueología un sector digno para trabajar, que ahora mismo no lo es, ¿no? Entonces siento que ese es un poco el futuro que le vemos.
6: El sindicato surgió de conversaciones entre compañeros sobre cómo está el sector y qué debería cambiar. El primer paso, sobre todo, es tomar conciencia de que tus derechos están siendo pisados y que es la unión que permite hacerlos valer. Ahora bien, la arqueología es particular porque es un sector donde los jefes son muy cercanos, hay miedo a listas negras y a significarse y generalmente poca conciencia de clase. Pero algo está cambiando en estos últimos años. En Cataluña, por ejemplo, hay mucho más movimiento y ahora mismo incluso existen 4 secciones sindicales de CNT, cuando durante los últimos 20 años solamente había una, que de hecho es la que protagonizó la primera huelga en el sector de arqueología catalana en 2007. Por lo tanto, es una situación casi histórica y espero sinceramente que esa dinámica siga creciendo y que veamos más secciones sindicales en la mayoría de las empresas.
0: Pues os toca responder qué os trajo al sindicato y, ¿Y qué pasa ahí? ¿Por qué la gente no se organiza?
3: Pues, a ver, yo en mi caso realmente ya militaba de hacía tiempo, milito de hacía tiempo en CNT, ¿no? Entonces, yo desde casi pequeño, por tradición familiar un poco, el tema de entender que el trabajo está, estar trabajando y ser clase trabajadora está muy ligado, ¿no?, a defender tus condiciones laborales, y la herramienta que tiene la clase trabajadora históricamente ha sido el sindicato. Entonces, yo ya desde jovencito, como tenía esta tal, y antes de trabajar incluso en arqueología, pues ya estaba por aquí. Y nada, y bueno, ligado a la siguiente pregunta, es que eso es un sector que es un erial en el sentido. La compañera de Aisha lo ha explicado bastante bien, ¿no? El tema de que hay un mundo muy cerrado, muy cercano. Cuando publicamos la encuesta ya teníamos a muchísimas personas de otros puntos de la geografía española que ya la habían rellenado, que ya se hacían eco. Entonces, eso, esa cercanía con los jefes normalmente, con directores, con tal. Y bueno, que eso, que también a veces un poco de mucho de boca también, porque es como rollo, todos somos muy, muy de izquierda, muy rojos, ¿no? Con esto de la arqueología intelectual ligado a ciencias sociales, humanidades, pero luego realmente nadie hace nada y hay una serie de inercia y normalizaciones pues muy, muy, muy marcadas, ¿no? Entonces, yo creo que es también un poco eso y el miedo, naturalmente, que existe a las represalias, pero es que alguien se tiene que mover y dejar de normalizar todas estas cuestiones.
4: Yo acabé aquí en el sindicato por, básicamente, pues supongo, de frustración con el sector y con ganas de querer cambiar algo y, sobre todo, pues lo que decían las compañeras, de a nivel estructural también, hacer dar herramientas a la gente que vaya entrando nueva en el sector para que no les toren.

0: a mucha gente motivada a la hora de querer pues, crear este movimiento desde nuestra parte. Y ver también eso, que hay mucha gente realmente que se dedica al sector y hablas con esas personas y ves eso, pues la frustración. También es una pena porque creo que todas conocemos a una, dos y 20 personas quizá que querían dedicarse al sector y ya no lo hacen. Uh-huh. Y han tirado por otra vía completamente diferente por el hecho, pues, cómo están las condiciones. Entonces, pues eso, yo creo que un poco eso también, a mí personalmente eso, la motivación también de ver que, bueno, que se pueden hacer pequeños cambios también con las compañeras de Aisha, ver también, pues, cómo se han movilizado de esa forma. Al final te motiva también. Y, bueno, se me olvidaba también del caso de discriminación antes de comentar, perdón, que en las gráficas de la encuesta que hemos hecho también se veía mucho que muchas compañeras comentaban que muchas de las tareas que se les asignaban eran tareas consideradas que están feminizadas. Todo lo que tiene que ver igual solamente con tema de laboratorio, de rellenar algunas fichas y demás, o bueno, abuso verbal y demás, que bueno, se me había olvidado comentarlo.
1: Ahora que ha dicho Andrea, claro, las compas de Aisha y tal, es cierto que un impulso muy grande para realizar esto, o sea, es la motivación por decir, hostia, las compañeras han realizado una huelga en el sector, ¿no? Y ya a su vez, bueno, empezar con toda esta red de contactos, primeramente con compañeros y compañeras de la comarca del sur de Madrid, y luego todos estos contactos con las compis de Aisha, ¿no? Y es como esa red que se está tejiendo dentro de la estructura sindical confederal que es CNT, ya nos ayuda un poco a trazar cosas en distintas partes de la orografía española, y esperemos que sea una especie de impulso para que en otros sitios pues también se sirva para avanzar, ¿no? Y para crear nuevas cosas. Pero de verdad que las compis de Aisha y de Madrid fueron, en mi caso también, para darle forma en tener ganas de iniciar este proyecto, estos proyectos de un grupo de trabajo y coordinadora, y fue bestial, fue muy grande.
2: En CNT nadie avanza sola, siempre hay alguien que, aunque haya que abrir siempre caminos, siempre hay alguien que igual ya ha transitado por ahí, que tiene herramientas, y tenemos un modelo sindical capaz de convertir esa frustración de la que hablaba José en victorias sindicales. Entonces, bueno, vamos a escuchar por último a las compañeras de Aisha Khan Manzana, que también nos van a contar cómo llevan su huelga.
3: A ver, llevar de huelga el conflicto ahí de Bolivia. Los primeros meses han sido muy intensos, pero aquí nos hemos encontrado con la negativa de la empresa una y otra vez hasta que esa decidió intentar legalizar la huelga por vía judicial. El juicio tuvo lugar a mediados de marzo y estamos ahora mismo pendientes de la resolución, pero la empresa aún así se niega a negociar nada sin la resolución del juicio, porque lo que quiere aquí es alargar todo el tema. Nosotros no queríamos alargar el conflicto, pero es difícil negociar con alguien que no quiere. Lo que intenta, pues lo que ya he dicho antes, es desgastarnos, alargando el conflicto y a ver si nos estancamos. Y es cierto, a veces el cansancio se hace sentir, pero lo que no se da cuenta la empresa es la determinación que tenemos y el respaldo que hay detrás de nosotros. Entre los compañeros de la sección estamos muy unidos por una causa común, que es luchar por nuestros derechos y defender lo que es justo. Y además, tenemos a compañeros del sindicato que siempre han estado aquí para nosotros y apoyándonos en todo. De hecho, justo antes del juicio, hicimos una manifestación en Girona, donde se encuentra el núcleo de trabajo de la empresa. Y fue muy alentador de ver la solidaridad de todos los trabajadores y ver cómo eso se mantiene. Aparte también no podemos olvidar la caja de resistencia confederal que nos permite continuar la lucha hasta el final. Y de momento pues seguimos haciendo presiones, piquetes, rondas, y tenemos, bueno, seguimos con las ganas y con la certeza que lo que hacemos es lo correcto y que vamos hasta el final para ganar.
2: Pues con el deseo de seguir, que hay mucho por ganar y no tanto que perder, que solas nos protegemos, nos solidarizamos.

hablamos, tenemos la caja de resistencia confederal, como apuntaba la compañera de Aisha. En fin, las puertas abiertas de CNT Granada para todo el que quiera organizarse con nosotras en el sector de la arqueología o en cualquier otro. Bueno, muchas gracias, José, Samu, Andrea, por este ratito, por llegaros aquí en esta plaza, que es vuestra también. Si te estás pensando en afiliar, afíliate hoy, mejor que mañana. Y nada, te esperamos. Muchas gracias y hasta la próxima.

0: Nos encontramos una vez más en el programa de la Plaza de mi Pueblo, de CNT Granada. Hoy vamos a tratar el tema de la memoria histórica. La CNT es un sindicato con más de 100 años de historia, la cual ha sufrido diversos reveses y procesos de represión muy duros, donde la clase trabajadora organizada fue mermada y despojada de sus derechos políticos, laborales y hasta de su propia vida. Una organización sin memoria no puede tener identidad ni aspirar a analizar críticamente el pasado para aprender de él, además de honrar a aquellas personas que dieron su vida y su integridad humana por defender los ideales de libertad y justicia social. Para hablar de este tema, hoy contamos con las compañeras Laura y Samuel, del sindicato CNT Granada, las cuales nos darán una perspectiva emocional, vivencial, crítica e histórica respecto a este tema. Buenas tardes, compañeras.
1: Buenas tardes. Buenas. Muchas gracias por el cobijo y por la fuerza y el espacio.
0: Gracias siempre. A vosotras por participar y por hacer que el sindicato siga adelante y creciendo. Bueno, vamos a comenzar con las preguntas, ¿vale? La primera de ellas sería sobre quiénes hablamos cuando nos referimos a las víctimas del franquismo.
2: ¿Quieres empezar?
3: Pues, vale, pues puedo empezar yo. Las víctimas del franquismo son aquellas personas que, ya sea ya fuera por su propia, por su ideología, por su manera de pensar, por, en fin, sí, manera de pensar e ideología, fueron despojados de su propia vida, ¿no? En el conflicto de la Guerra Civil Española y todo lo que vino después de la represión franquista, ¿no? Entonces, todas esas personas reprimidas pues, por su clase, por su etnia, por su ideología. Y bueno, eso sería una definición para empezar.
1: Yo suscribo las palabras de Samuel y aparte yo creo que la represión como víctima del franquismo también es algo que creo que es intergeneracional. Creo que lo heredan tanto las personas descendientes de esas víctimas. Sí, es verdad que yo, por ejemplo, no tengo el contexto de mi bisabuelo, pero siento que mi familia es víctima del franquismo, tanto mi padre como mis tíos abuelos, como mis tíos. O sea, todo ese conjunto familiar también representa a las víctimas del franquismo.
0: Sí, al final se ha ido transmitiendo esos años de sufrimiento y de silencio que las siguientes generaciones lo van viviendo en su piel, ¿no? ¿Tenéis algún caso de represión en vuestra familia? Si podíais contarnos, pues bueno, cómo se sintió en este caso la represión franquista en vuestra familia.
1: Pues yo concretamente, mi bisabuelo paterno fue fusilado en agosto del 36. Él era de aquí, de Granada. Pero mi tatarabuelo era maestro de pala, que es como un rango dentro de lo que es la panadería. Y en el Valle de Lecrín empezaron a llamar a gente pues para dedicarse a eso, también para el tema de pues, el campo. Y mi tatarabuelo sí que fue allí a una panadería, en Talara concretamente. Y mi bisabuelo era labrador. O sea, de hecho, nosotras, al fin y al cabo, la memoria oral fue silenciada. Y de esto nos hemos enterado porque mi padre pidió en el registro del ayuntamiento el documento de matrimonio de mi bisabuelo y aparecía labrador. Entonces él se dedicaba al campo. Y sí, o sea, por parte de mi padre fue mi bisabuelo represaliado y luego por parte materna, sí es verdad que no lo fusilaron, pero mi bisabuelo le expropiaron tierras porque escondía personas para pasarla a Portugal. Durante la posguerra, esto ya fue en la posguerra.
0: Y pues, por tu parte, Samuel.
3: Yo, en mi caso, bueno, mi bisabuelo también por parte paterna, no, si bien no fue fusilado, por suerte, sí que por ser sindicalista de CNT, y bueno, esto ocurría muchas veces, ¿no? Que normalmente para la represión posterior durante la guerra, la posguerra, te metían los cargos de lo que habías hecho, si habías participado en alguna organización sindical o huelga, o lo que fuera, durante la República, ¿no? Entonces, en el caso de mi bisabuelo, por sindicalista, estuvo perseguido y pudo salvar la vida y finalmente, bueno, también consiguió un salvoconducto porque si no dejaba huérfano a cuatro hermanos, ¿no? A cuatro hijos, perdón. Entonces, pues, pudo salvarse por eso.
0: ¿Y qué importancia crees que tiene para la familia encontrar y recuperar a sus seres queridos? ¿Crees que existen formas de contactar así también con otras familias que hayan sufrido este tipo de represión y tratar así de colectivizar este dolor y este trauma como de manera más conjunta y colectiva?
1: Hombre, la importancia es vital porque desde mi abuelo que murió sin saber dónde estaba su padre, mi padre, por ejemplo, que siempre lo dice, yo es que no he tenido abuelo. O sea, yo no puedo hablar de una infancia con abuelos porque no lo he tenido. No sé cómo hubiera sido, pero porque no lo he tenido. Entonces a él le han quitado esa relación de abuelos. Y yo creo que es vital, es súper importante. O sea, yo mientras esté aquí no me puedo quedar quieta o no para buscarlo. O sea, creo que me interpela y que además forma parte de mi identidad como persona. O sea, mi identidad es esa. La de la memoria y la de este caso de represalia y de que mi familia forma parte de esa historia de represalias del franquismo y de silencio y de que a mi abuelo le pegaban palizas por ir a por leña, que a mi abuela se le, o sea, a mi bisabuela se le murieron dos niñas que eran hermanas de mi abuelo también, de la hambruna que hubo después, porque hablamos de el golpe franquista, pero también luego viene la hambruna española que vamos, lo que yo he leído en este caso un historiador investigador que es Miguel Ángel del Arco Blanco, que publicó un libro de la hambruna española, al menos unas 20.000 personas murieron por hambruna española, mínimo, o sea, muchísimo. Entonces, claro. Sí. Y en cuanto a la forma de contactar con otras familias, pues sí es verdad que en el Valle de Lecrín hicieron una limpieza increíble. Entonces lo que se ha quedado allí es vestigios del franquismo, toda esta gente votante de Vox, del PP, pero sí es verdad que gracias al proyecto de sumación que está habiendo en el PADU desde 2021 y al equipo interdisciplinar de memoria, de Universidad de Memoria, pues han hecho que contactemos entre familias que tenemos a personas desaparecidas o fusiladas. Y la verdad es que es una comunidad muy linda. Y es bastante importante porque compartimos esa memoria y esas vivencias.
0: Claro, la parte común que tenéis, ¿no? Y es mostrar ese apoyo dentro de la pérdida de ese eslabón histórico en la propia familia, ¿no? Y lo que supuso, pues se puede combatir desde ahí al menos, pues para sanar un poco ese dolor.
1: Sí.
3: Y yo realmente, vamos, es que Laura lo ha hecho todo y yo en mi caso sin tener esa parte, ¿no? De estar buscando familiares, ¿no? No tener, pues, de volver a decir, pues por suerte como esa, ese caso. Pero entiendo que claro, es decir, ahora también lo decía, ¿no? Como esta violencia, esta represión intergeneracional, ¿no? De crecer con una herida que hay que intentar, pues, paliarla. Y paliarla solo se consigue también, pues, con estos proyectos, ¿no? Con voluntad de gente, de equipo de investigación, con solidaridad entre las propias familias, ¿no? Aparte, claro, de Universidad de Memoria, pues sí, todas las organizaciones memorialistas, ¿no? Que siempre están pues, realizando pues, archivos digitales, buscando por internet, haciendo llamados a familias, ¿no? A completar bases de datos, ¿no? Tan importantes, ¿no? Y labores pues de historiadores que efectivamente han historiado sobre esta parte de la posguerra tan importante, ¿no? Y sobre dar nombre y apellido a esas víctimas y por desgracia pues algunos que no quedan, ya quedan en el olvido o borrados de la memoria, porque eso consigue también el franquismo.
0: Sí, precisamente en relación con esto último que has dicho y con lo que hemos estado hablando antes de esa herencia de la represión de manera física y emocional, pues había un silencio enorme dentro de las propias familias represalias, ¿no? Por esos miedos y por esa imposición de la violencia física, como decíamos, y emocional, por lo que quizás no se supo hasta después de muchísimos años, en numerosos casos, qué es lo que sucedió realmente, ¿no? En vuestro caso, ¿en qué momento de vuestra vida tomaste así conciencia de lo ocurrido y empezó como a tratarse un poco más desde la normalidad en vuestra familia?
3: Dale tres ideas, lo que sea.
1: Pues la verdad es que, por ejemplo, yo siento que lo he tenido bastante presente siempre, porque yo al final con mi abuelo he tenido una relación muy importante, porque yo era la primera nieta del primer hijo. Entonces, sí es verdad que por esta represión y este silencio impuesto por el franquismo y luego desde las propias viudas, que eran las primeras que no querían hablar, pues por la primero por la represión y luego yo creo que también era una forma de, mira, ya está, esto ha pasado, es una forma de vivir con ellos, porque es que con ese dolor y para tirar para adelante con en ese momento las familias que había tantos niños, tal, yo creo que era una forma de vivir y de tirar para adelante. Entonces, eso lo han heredado mi abuelo, mi tío abuelo, pero sí es verdad que mi abuelo, cuando, por ejemplo, durante el gobierno de Zapatero ya empezaron con el tema de la memoria histórica y tal, ya como que se fue soltando. Además, mi padre siempre dice que cuando se bebía un par de chatos de vino empezaba a hablar. Y yo me acuerdo también de pequeña que me contaba mi abuelo, pues eso de que tenía que ir a por leña desde muy pequeño, que sí, que ha pasado muchas noches en el calabozo, que sí, palizas de los grises, todo esto. Y también tenía, no sé, a lo mejor ibas por una vereda y no quería tirar por ahí. O veía un mono de trabajo y no se lo quería poner porque le recordaba tal. Entonces, como cosas cotidianas que no se sientan a hablarlas contigo, pero las tienes ahí. Y entonces, sí es verdad que no tengo como un momento exacto de decir, coño, mi familia tal, o se ha sentado mi padre a hablar conmigo, sino que siento que es algo que es una identidad que llevo desde lo cotidiano y que conforme he ido creciendo, y aparte, pues mi madre siempre, por ejemplo, me ha hablado del tema de los hermanos Quero aquí, de los maquis, de la represión en Extremadura, porque mi familia materna es extremeña. Entonces, como que lo he tenido algo muy cotidiano y conforme he ido creciendo, le he ido asentando y le he ido dando sentido, ¿sabes? Y como integrando en mí y en mi identidad como descendiente de represaliado.
3: O sea, además, aparte, pues por esos gestos que comento, además de hacerte tu misma pregunta, ¿no? Como que era saber un poco realmente qué es lo que había detrás de este silencio impuesto, ¿no? ¿Y por todas partes, Samuel?
4: A ver, en mi caso, como yo, bueno, en una familia pues de izquierda siempre había una conciencia, la verdad, sobre este tema, y no fue, sí que es cierto que no fue hasta más tardíamente, más mucho más mayor, que ya mi padre pues me estuvo contando un poco, ¿no?, cosas, y era lo mismo, el tema de cómo funcionaba un poco esta cuestión del silencio, ¿no?, de no querer hablar, y mi padre me cuenta que su abuelo, es decir, mi bisabuelo, era el único al que le contaba realmente las cosas, ¿no? Entonces, gracias a eso, o sea, es como una memoria, pero como una fuente secundaria, ¿no?, de mi padre contaba a través de su abuelo, ¿no? Entonces, recibir toda esa información, pero lo mismo, decían que cuando estaban ahí, pues la abuela de mi padre, mi bisabuela, y ya se ponían a hablar, ya era lo típico de no hablar y de, ¿no?, como ese silencio, ese trauma, que, pues por lo que perdieron, pues fue un trauma.
1: Claro.
4: Entonces, bueno, ya desde, pues ya mayorcito, que me contase más mi padre la historia, también la labor de un historiador de Zamora que está reconstruyendo todo el movimiento anarquista en Zamora, en la zona del Valle de Sanabria, ¿no? Gracias a eso, él pudo acceder a muchísima documentación de cuando arrestaron a mi bisabuelo, en fin, y gracias a eso, pues, un poco relacionado con lo de la pregunta anterior, ¿no?, de sanar colectivamente también, de entender otros casos y de ver, pues, mi padre lo cuenta, que igual que está la historia de su abuelo, pues la de miles de personas más, ¿no?, y muchas de ellas, pues, que pues, perdieron la vida, incluso, y ni siquiera pudieron contar.
3: Sí, al menos, bueno, tenemos la experiencia, en este caso, por suerte, de que se fuese transmitiendo de forma generación tras generación, pero no es tampoco la norma general por lo que estamos hablando, porque...
1: Sí, además, a la hora de contactar con otras familias, es que ya relacionas cosas y vas construyendo la historia, porque, por ejemplo, a raíz de la familia que es panadera hoy en día en mi pueblo, que el panadero era... Eduardo Heredia, que era gitano, además, o sea, represaliado por gitano, además también colaboraba lo vieron en una protesta de mujeres en el pueblo. O sea, lo típico de las listas, que es que te meten en lista y ya está. Mi bisabuelo también estuvo con él en un carnaval, que si se disfrazó de cura, que si no le hizo gracia, pues... la Iglesia Católica, tal. Entonces de ahí vas hilando también de unas historias con otras y vas construyendo esa memoria oral.
4: Total, hasta las propias relaciones que, sí, que había en ese momento, ¿no? Entre diferentes familias, ¿no? Sí. Que a día de hoy pues ni se conocen en muchos casos. Y bueno, sabéis que los gobiernos de la derecha institucional, pues... tiene una lucha dentro de esta bóveda política sobre el control de los ayuntamientos y de borrar el ámbito y el concepto de memoria democrática, ¿no? También con un discurso del no remover el pasado o de la equiparación de que en la guerra hubo muertos en ambos bandos y demás. ¿Qué creéis que supone esta batalla política y en esta lucha por este control, como decíamos, de los ayuntamientos y de borrar esta confección de la memoria democrática?
1: Pues un dolor de cabeza, la verdad, porque es que estás todo el rato con el miedo, porque ahora estás con la incertidumbre de que no sabes qué va a pasar. Por ejemplo, en mi caso, con el tema de las sumaciones de Padu, pues sí es verdad que las compañeras del equipo de Universidad de Memoria hacen un trabajo increíble, pero claro, luego estamos con el tapón de botella de los laboratorios de ADN y tal. Entonces estás con la bulla de querer comprobar si está tu abuelo, tu bisabuelo allí, pero a la vez por el miedo este de qué va a pasar en el futuro con el tema político, de que te corten toda subvención, toda ayuda o todo proyecto de memoria histórica. O sea, un dolor de cabeza y preocupación.
3: Sí, directamente por eso, que corten el grifo de financiación, que cierren incluso la excavación, vamos, la excavación arqueológica en sí, lo que es la exhumación, ¿no? Y de que te quedes pues como con una mano delante y otra detrás. Ahora, por ejemplo, también estaba saliendo el tema de que los gobiernos de PP y Vox están incluso prohibiendo facilitar documentación que debería ser pública y tal, de archivo, sobre cuestiones de la guerra civil, ¿no? Sobre tal, que se sale una noticia, por ejemplo, en el periódico del Salto, en el que me parece un abuso completamente, que es que ya le añaden no solamente el hecho ya material de estar excavando, ¿no? Y de sacar a esas personas, ¿no? Sino de lo que es el proceso de documentación, de historiar todo ese proceso. No lo quieren silenciar. Entonces,
4: Y además también de lo que comentabais, ¿no? De ese corte de financiación, o sea, me parece también muy preocupante como esa equiparación en la que se habla de precisamente de eso, ¿no? De que hubo esos dos bandos en los que hubo muertes en los dos lados, como si viniesen del mismo punto de partida, si no hubiese un golpe de Estado que fue lo que generó esto, apoyado por las grandes potencia económica en el Estado español, por la Iglesia, por el Estado en forma del ejército, ¿no? Como ponerlo al mismo nivel y comparar ambas situaciones donde la mayoría eran, pues bueno, gente, clase trabajadora, la que fue reprimida en la mayoría de las situaciones, vamos. Y por seguir con las preguntas, ¿qué retos existen para reconstruir la historia que fue censurada e ignorada en Andalucía durante el franquismo? ¿Y cómo creéis que ese silenciamiento se refleja en nuestro presente y en nuestra actualidad?
1: Pues creo que uno de los retos y que viene en relación también con la anterior pregunta sobre el tema de la represión en ambos bandos es el tema de cómo se habla del vocabulario a la hora de hablar del golpe de Estado franquista, empezando por lo de guerra civil, que decidí, bueno, o sea, mi opinión, la verdad es que fue un plan de terror, o sea, fue lo que fue, que determinas con cualquier tipo de pensamiento libertario, de justicia social. Entonces, esa manera de transmitir la sublevación franquista a través de equiparar ambos bandos, de la neutralidad de la Iglesia o de qué lástima que se perdieron bienes eclesiásticos cuando lo que hiciste fue asesinar a cascoporro a gente. Pues creo que primero la transmisión lingüística de cómo se habla de la memoria y por otro lado pues eso. Yo creo que el reconocimiento todavía, pues, en calles, en cualquier tipo de representación franquista de... Pues eso, en calles, en discursos, en instituciones, sobre todo creo que las instituciones es súper importante, o sea, porque tienen la obligación y el deber de acabar con esto, porque por mucho que pasase hace desde el 36 para acá, o sea, es que es del presente, es un asunto del presente, todo esto. Entonces creo que es un reto bastante grande.
0: O sea, podemos hablar de un blanqueamiento, ¿no? Realmente sí. De lo que sucedió para equiparar y para poder así justificar como la ausencia de esta intervención, ¿no? Sí. y de esta recuperación de esta memoria. Además también de la impunidad actual que tienen como estos grupos que siguen asaltando el franquismo y que a día de hoy viven también del fascismo en auge, ¿no? Los cuales, pues bueno, campan a su ancha cuando desde las instituciones también que se dicen ser progresistas no actúan de una forma como tajante, ¿no? En estos casos.
3: Sí, y o sea, completamente lo que comenta Laura, incluso desde las propias organizaciones pues políticas, ¿no? Que son herederas también de ese dolor, estas redes solidarias de gente de familiares, ¿no? De desaparecidos, de represaliados, de los equipos de investigación, la sociedad, asociaciones memorialistas, ¿no? Todo. Ese es un trabajo, ¿no? Que tienen que hacer también desde la base de esas propias organizaciones para coger y tratar de luchar. Ya sea pues por vías institucionales clave también, pues, ¿no? Pues estamos viendo estos ayuntamientos en los que está ganando pues PP, Vox y en general la derecha institucional. Eso, para luchar en ese aspecto también, para que la ley de memoria democrática pues se cumpla, o mínimamente pues tener una, dignificar a esas víctimas.
0: Vale, y por ir cerrando con las preguntas y en relación un poco a la que hemos realizado antes, ¿qué tipo de reparación consideráis imprescindible a día de hoy?
1: Pues empezando por como estamos haciendo ahora, crear espacios donde se hable del tema, se reflexione, se debata o se desarrolle tanto vivencias como pensamientos en torno a la memoria histórica y a lo que ocurrió. También creo, pues, lo que he comentado antes, que exigía a las instituciones que se hagan cargo de lo que pasó y lo que está pasando hoy día, de que todavía haya personas desaparecidas. O enterrada o en cunetas o en tapias de cementerio y creo que sobre todo eso, el reconocimiento y el perdón, o sea, pedir perdón y que se haga justicia sobre todo
0: y demostrarlo realmente de esa intervención
1: y también a relación de lo que hemos hablado antes en cuanto a la derecha institucional de PP y Vox y de ahora como se habla tanto de esta este pensamiento que se está desarrollando en la juventud, pensamiento más de derecha, de pues o fascismo tal, pues llevarlo a las aulas, pero no de una manera simplemente lectiva a través de libros, sino llevar a esta gente a lugares de memoria. Yo creo que ayuda bastante a esa reparación y llevarlo a las fosas de no sé dónde o esta calle tal o a lugares de memoria donde la gente ponga más interés o no, pero que sepa que está en un sitio que tiene una importancia y una representatividad en la historia y en muchísima gente de este país.
0: Sí, yo creo que es fundamental lo que comentan, que no haya como ese concepto abstracto, puesto que tienes ejemplos, por desgracia, cotidianos en tu pueblo, en la ciudad de La Cabita, donde a lo mejor no hay ni señalados, ¿no? En zonas donde había, por poner ejemplo, antiguos campos de concentración, y lo digo como ejemplo personal del pueblo en el que me crié. Sí. Y lo que dicen, ¿no? Como calles de nombres de generales que están tan normalizadas y que ni siquiera sabemos quiénes son hasta que no empiezas a indagar y siguen estando ahí sin cumplir precisamente con esta ley de memoria democrática, ¿no?
1: Es que desde lo individual, por ejemplo, en lo que es en mi pueblo, en Talara, hay una placa en una parte de la carretera por donde no pasa ni Dios, o sea, no pasa ni el Tato. Entonces tú no te das cuenta de que allí es un lugar de memoria tal, porque es que tampoco está expuesto a que la gente lo vea. y en el cementerio de Padua, hasta que no tiraron para adelante en 2021 con la apertura de la fosa, fue mi tío abuelo quien movió un monolito por la gente que sabían que se llevaron de Talarapaya. Entonces, al final, sí es verdad que la mayor parte del movimiento de recuperación lo hacen las propias familias. Y las que quieren, porque hay gente que obviamente no quiere por esto de que hablamos de la represión, de ese silencio, de ese dejarlo estar porque no quieres remover todo eso porque te causa un dolor, porque la memoria también es dolor. Y es un duelo, y como hemos hablado antes, intergeneracional y súper transversal. Pero eso, yo creo que va desde una misma hasta las esferas más altas de la responsabilidad que tienen las instituciones.
0: Yo creo que es importante también el último ejemplo que has comentado de cómo tu abuelo fue el que se movilizó, ¿no? Junto con el resto de las familias que heredaron esta represión, como hablábamos antes, y tener como esa referencia de la organización colectiva, ¿no? De ser nosotros las que tengamos que movernos por las propias deficiencias que el sistema político, la democracia actual y la representación institucional, pues nos muestra una vez más que se quedan cortas y que si no nos organizamos entre nosotras para esto o
1: Exactamente,
0: para cualquier
1: Valentín.
0: problemática en nuestro día a día, no hay forma de que se cumpla con lo que es justo desde nuestra clase.
3: O sea, el elemento espontáneo es bastante significativo, ¿no? Lo que estés comentando, ¿no? Que tuvieron que ser las propias familias, ¿no? Esas voluntades y a su vez pues, unirse con otras familias, con otras organizaciones, ¿no? Para crear esa forma de proceder. Es significativo, por ejemplo. Claro, con el tema de reparación, la verdad, justicia y reparación es que no son tres elementos que para llegar como a esa parte finalista es que es todo lo que estamos hablando, ¿no? De los colegios, de las placas, de tal. Durante la transición, cuando ya empezó la democracia y tal, fueron las muchas familias que de forma espontánea, ¿no? Hicieron de excavaciones ilegales, en el sentido de tal, porque era muy lenta la administración, ¿no? Para el tema de intentar pues sacar a sus familiares y tal. Y había gente, porque por desgracia, pues muchas fosas pues ya se van perdiendo de la memoria oral, ¿no? Porque tal persona o tal familiar sabía que estaban ahí. El documental este muy muy emotivo, El silencio de los otros, ¿no? Que el primer, o sea, te dan ganas de llorar el primer frame, ¿no? La primera secuencia de la señora mayor, una carretera, y dice, ahí está, creo que era su padre o tal. O sea, que está ahí, ¿no? Pero eso no puede llegar a como tal a esa reparación. Es todo un daño añadido. Que naturalmente, pues, cuando otra vez volvemos a hablar de PP, Vox y eso, ¿no? De la guerra que hubo muertos, representa al igual. Obviamente, claro que cuando estamos hablando de un conflicto, de una revolución social que afronta, pues eso, pero el problema es todo lo que vino después y durante el conflicto, ¿no? De decir de que obviamente se sistematizó una violencia, una represión y un olvido colectivo a través del miedo, a través del miedo. Y eso es imprescindible, ¿no? Para lograr esa reparación.
1: Sí, de hecho, a raíz de lo que dice Samuel, un documental que vi hace poco que se llama Flor de Tierra, que fueron, bueno, se consideran las exhumaciones tempranas porque fueron familias de la Ribera de Navarra que estuvieron esperando hasta que se muriera Franco. De hecho, se dieron en el 67 esas exhumaciones, que toda la gente se puso a excavar donde sabían que habían llevado a matar a la gente y los recogieron a todos, y en ese momento pues no tenían la posibilidad de analizar esos ADN, pero dijeron da igual porque son todos nuestros, o sea, todos los
3: Muy
1: consideramos
3: colectivo,
1: nuestros.
3: claro.
1: Y ellos se organizaron para exhumar a la gente y enterrarlos con la dignidad que se merecían. O sea, es que se me pone la piel de gallina hablando del tema.
0: Normal,
1: Y
0: ¿no?
1: también lo
0: Sí.
1: que decía Samu, que lo de justicia, no es un eslogan decir
3: Claro.
1: justicia, verdad y reparación. Hace poco lo decían también este pasado 20 de marzo, que el gobierno pidió perdón a las supervivientes del Patronato de la Mujer, y lo decían ellas, que no es un eslogan, sino que era una consigna política y que eso tenía que llevarse a cabo de verdad, uh-huh. La justicia y reparación, que no es un eslogan, no es algo, una pancarta que solo lleva a una manifestación, uh-huh. O que grita en un acto político, o sea, que tiene que llevarse a cabo, tiene que materializarse.
0: Uh-huh. Total. Pues no sé si queréis hacer alguna reflexión en general, algún aporte más por vuestra parte. Respecto a lo que me está hablando.
3: No mucho más. Que todavía queda muchísimo por hacer y que el franquismo pudo también sacar a esto una cosa con el tema de las fosas, ¿no? Que siempre pues se habla de. Otra vez con el tema de la represión de ambos bandos, el franquismo sí que pudo sacar, ¿no? De los años 40 hubo leyes para precisamente poder sumar a las víctimas de la República, ¿no? Tal y cual. Y eso es algo que nosotros pues no hemos tenido y se dificulta mucho. Uh-huh. Y sí, eso, que queda bastante por hacer. Hay, ya solamente que antes lo comentaba y lo comentabas tú, ¿no? De que la juventud se siga reivindicando a Franco sin tener ni pajolera idea de quién fue o lo que hizo, tal y cual. Creyendo que lo hizo bien, ya es sintomático de que naturalmente todavía hay una fractura social muy grande y que hay que seguir peleando desde la base.
0: Totalmente
3: fundamental.
0: Pues nada, muchísimas gracias por participar, por
1: ser vosotros,
0: una
1: siempre.
0: Parte activa de bueno, esta visibilización y de poner encima de la mesa este tema que, como decimos, a día de hoy se actúa de forma activa para que se vaya borrando y de eso de participar en el sindicato, en el espacio de la Plaza de mi Pueblo. Y nada, muchas gracias por las personas que nos acompañan y nos escuchan en cada programa.
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0: huelgas de alquileres en la historia.
1: Barcelona, 1931. En un contexto de crisis económica sistémica, entre abril y diciembre de 1931, la recién estrenada Segunda República Española se encontró con uno de sus primeros retos. Frente al aumento del desempleo y unas condiciones de vida pésimas, en Barcelona estallaría una huelga de alquileres que se convertiría en la movilización más genuinamente popular de la Barcelona republicana anterior a la Revolución del 36. Desde el sindicato de la construcción de la CNT, con casi un 40% de sus afiliados sin empleo, se creó el Comité de Defensa Económica, que bajo el lema «Come bien y si no tienes dinero no pagues el alquiler», promovió esta huelga de inquilinos. El movimiento electrizó los barrios obreros y en poco tiempo miles y miles de inquilinos dejaron de pagar el alquiler, convirtiendo la huelga en una lucha excepcional. La solidaridad era la clave de la lucha y gracias a ella siempre había hombres, mujeres y niños listos para resistir los desahucios. Si se efectuaba uno, los huelguistas intentaban reinstalar a los afectados en la casa desalojada. Si lo conseguían, el éxito se celebraba en la calle. Si no, siempre había alguien que ofrecía una cama. Junto al apoyo mutuo dentro de los propios barrios, las tácticas de amedrentamiento a los propietarios, acosándoles en sus casas, fueron clave en el éxito y duración de esta huelga, que fue extendiéndose por más y más barriadas, desconcertando a unas autoridades que tuvieron muchas dificultades para reconducir la situación. De hecho, aunque el grueso de este

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0: A ver, Avellano, prueba un momento la voz.
1: Porque... ¡Ey, ey!
0: Vale, así sí.
2: ¡Ey, ey!
1: ¡Ey!
0: ¿Y por qué ahora se te oye tan bien?
2: Porque ahora se ha acercado, ahora no que le sé. Interesa.
0: Vale, pues sí, pues era por eso. Venga, ¿has visto? Mira, ¿eh? Hola, hola, no se oye una mierda. Hago así, se oye mogollón.
1: Hola.
0: ¿Entiendes?
2: Hola,
0: y si,
2: hola.
0: Y si satura, hace eso, rag, y deja de grabar un tiempo. O sea, que se pierde.
1: Pacha, que va muy bien que sature, rollo culo.

0: Bienvenidas, bienvenidos. Esto es Lenguaje Abierto, 102.1 de la FM. Estás oyendo Radio Naranja y hoy vamos a hacer un programa. Tenemos aquí a dos de los miembros originales de Achaque, ese grupo de punk japonés formado allá por el año 82 en un pueblo...
1: 81.
2: ¡Hola,
0: 81,
2: Alberto! 81. ¡Yata!
0: Sí. ¡Oh, chaca! Alimentados 100% de pico de pato.
1: De lengua, de lengua.
0: Lengua de pato.
2: ¡Satoichi!
0: Y bueno, ahora se dedican a la restauración, pero bueno, han reeditado ahora su trabajo de cuando estuvieron en el país vecino.
2: ¡Nagasaki!
0: Venga. Y nada, tenemos aquí al traductor en la sombra, que ha aprendido en 7 días japonés.
1: Además lo hace simultáneo, ¿eh? O sea, con no vais a notar...
0: No usa Google ni cosas de esto.
2: ¡Banzai!
0: De hecho, habla muy bajito, eso es el problema que tiene. Casi no se lo oye, pero lo hace perfecto. Aunque no lo oigáis, lo está traduciendo perfecto.
3: También aprendí alemán en 7 días.
2: ¡Hostia, qué acento de Okinawa, go! Me ha dejado alucinado. ¡Yata!
0: Venga, pues, bueno, también este programa se reemite, por lo menos de momento, si no nos echan, en Radio Espíritu y Trompa, de la Alto Aragón, Radio Almaina y Contrabanda FM. Un saludo a Radios Libres Avena, amigas, y también a Siéntelo con Oído Radio. Hoy, como hemos dicho, vamos a presentar un LP compartido.
2: Split LP.
0: Entre Achaque y...
2: Dark Harvest Commands.
0: Vale, pues presenta este grupo porque las...
2: Es lo que habéis escuchado anteriormente y es un grupo que viene de Escocia y son gente de Disaffect, de Disclose y de Quarantine.
1: Quarantine.
2: Y bueno, esto surge de un concierto que fuimos el Pablo y yo a ver a Disaffect y bueno, hicimos amistad ahí con Brian y pues cuenta tú un poco, Pablo.
1: No, pues eso, ellos tenían... Un single, ¿no? Editado, me parece que tenían ya un single.
2: Lo tenían editado.
1: Y tenían una grabación de que iba a ser un compartido, no recuerdo con qué grupo iba a ser, y por lo que fuese, pues no cuajó, no terminaron de hacerlo. Nosotros teníamos lo que era en previsión de hacer un EP. Y bueno, la verdad es que hacer un EP hoy en día es complicado y es difícil de mover y demás.
0: Vale, entonces, un momento, vamos a hacer aquí una parada. ¿Quiénes sois vosotros? Porque aquí...
1: Coño, si nos has invitado, ya no te acuerdas.
0: Yo lo sé, pero estamos en un programa de radio, ¿no?
2: Pablo y Avellano, los de siempre.
0: Pablo y Avellano, Pablo nuestro...
2: Bueno, en este caso es Avellano. Avellano.
0: No es tan llano esto. Que...
2: ¡Pablo y Avellano!
0: Que iba a decir que... Bueno, que tenéis aquí, que siempre hacemos la broma, un montón de grupos, Distraught, que es la sintonía también del programa, con un mogollón de ediciones juntos.
2: Correcto.
0: Pero ahora venís a presentar Achaque.
1: Bueno, y tenemos el grupo ya más mainstream, que es Grinferno,
2: que hacemos Grincor.
1: Vale. Sí.
3: Achaque.
1: Que es el de verdad, el que se mueve. No...
0: Achaque 77,
2: ¿eh? Se mueve más por redes. Los grinders no tiran de vinilo. Les gusta más el digital y mierdas de estas.
0: O sea, que tenéis esos tres proyectos.
2: Sí.
1: De estos, sí, ¿no?
2: Yo creo que no hay más. Ahora ya se me olvida, ¿eh?
1: Sí, pero bueno, ya vale.
0: Entonces, hemos presentado eso, este disco compartido entre Achaque y DHC. Y, bueno, hemos hablado ya de DHC, lo habéis presentado y ahora, pues eso, estáis aquí para hablar en nombre de Achaque. Ese grupo, que hemos dicho así un poco de coña, pero bueno, sí, es un hardcore japonés, ¿no?
2: Sí, es una idea de Pablo, que ahora la desarrolla él, esto se le ocurre a él, y es un proyecto en estilo rollo jazzcore.
1: Sí, jazzcore, por decir algo, sí.
0: Que es igual, pero sin usar la R.
3: Después de ver Kill Bill...
2: No te he entendido, Alberto, pero da igual. Sí, lo que tú digas.
1: Es, bueno, pues así rollo japonés que... Bueno, antes lo hablábamos, ¿no? Yo creo que es más el nexo de unión que tenemos, ¿no? De
0: Japón.
1: Los gustos musicales.
0: O sea, el nexo de unión está en la otra punta del mundo.
1: En la otra punta del mundo.
2: Bueno, no,
1: también en Finlandia, en Suecia y...
0: Y bueno, ¿cuáles serían? Bueno, luego escucharemos, ¿no? También nos vamos a adelantar. Vamos a presentar primero y luego haremos también una parte un poco de una selección de grupos que han podido influenciar.
2: Sí, vamos a hacer un especial porque... de Jazzcore con bandas que han podido influenciar este rollo.
1: O sea, hay achaques breve como los temas, lo que vamos a hablar. Es decir, pues la idea es lo que hemos dicho, hacer
2: yo
1: rollo...
2: Yo pincharía algún tema para ir pillando el concepto.
0: Venga. Venga, sí, así sabemos lo que estamos hablando. Que, uy, buah, bueno, es breve, es breve, pero hay 19 canciones.
1: Digo que sí, son temas breves, los cortitos. Ponemos un tema y luego explicamos el concepto.
2: Sí, lo del concepto hay que explicarlo, sí, ahora lo estaba pensando, pero...
0: Hombre...
2: Bueno, vamos a escuchar un tema y yo pondría el último, que se llama Tumba.
1: Tumba.
0: Que es la última porque después...
2: Porque te vas a tomar por culo, sí.
0: Después ya no hay nada, ¿no?
1: Muerte,
0: no hay
1: nada. Muerte y putrefacción.
0: Venga, Tumba.

0: Bueno, pues si no os ha gustado,
1: pues apaga.
2: No jodéis.
0: Jodéis porque va a ir este programa.
1: Porque hoy va a ser todo así.
0: Hay gente que estos estilos hay a la son bastante minoritarios, ¿no?
1: Sí.
0: Porque no es una música tampoco muy fácil de escuchar, pero a la gente que le gusta.
2: Aquí, pero en Japón se escucha de la hostia.
0: A la gente que le gusta muchísimo. Esto es lo típico.
2: Bueno, tiene, ¿no? Hay gente que le escucha esto, ¿eh?
1: No, esto es como todo. Al que le gusta mucho y al que no le gusta, pues
0: por
1: no
0: eso,
1: le gusta
0: eso me
1: nada.
0: Eso me refería. Que es
2: por
0: que,
2: ejemplo, esto a Mikel Erentxun no escucha de esto.
0: No, pero. A Mikel Erentxun sí.
2: Mikel Erentxun no escucha esta mierda.
1: Bueno, que si no se me olvida, voy a decir. Esto es una edición que acaba de salir ahora. Que eso, compartido con el grupo este de HC que hemos comentado. Que es una edición que participan, a mí me gusta siempre decirlo, porque es que sin los sellos, lógicamente, esto no saldría. Y participan Hecatombe Records, nuestro queridísimo amigo Victim Records, Cruz as Fuck, Mal Presagio, el Forat y, bueno, Zaragoza Desorden, lógicamente, y luego, pues, este compañero que nos está ayudando últimamente tanto, de They Do It Yourself, Colo, ¿vale? Que
0: es polaco.
1: Un sello polaco que, pues eso, que últimamente está colaborando un montón con...
2: Más, por cierto, a mí me gustaría comentar también que... Que justamente este fin de semana Dark Harvest Command están girando por Polonia y ellos ya van a presentar el disco ahí en directo.
1: Sí.
2: Cosa que les va a venir muy bien. Y bueno, también va a venir muy bien porque así nos escuchará a nosotros también, ¿sabes?
0: Pues sí.
1: Así que eso. Y es lo que decía antes, ¿no? El concepto. El concepto de lo que... Bueno, achaque es un palabrejo que ya suena un poco japonés, ¿no? Que era un poco lo que queríamos.
2: Sí.
1: Y también el concepto de achaque.
2: Porque realmente es achaque.
1: Entonces...
2: Ya suena más japonés.
0: No me ha hecho gracia, ¿eh? No me ha hecho gracia.
2: Ya, no, sí, tú...
1: ahí te has vengado.
2: Ya sabemos todos de tu sentido del humor.
1: Es achaque, pero con la R, ¿no?
0: Sí, por eso no lleva R. La lleva mucha K y poca R.
2: Entonces, lo que son todas las canciones, aunque... En principio es ironía, luego quizás no tanto, ¿eh? Porque yo ya lo estoy empezando a padecer. Entonces todos los temas hablan de enfermedades comunes a la vejez, vamos.
1: Todo sobre la edad.
2: Sí, pues tenemos temas tan bonitos como Prenicia.
0: Bueno, pero la primera canción no es una enfermedad, es una virtud.
1: La primera canción, ¿cuál es?
2: Bueno.
0: Yonki a los 60.
1: Bueno, al
2: no,
1: final
2: pero eso habla de la,
1: es
2: habla de la farmacoadicción, ¿eh?
0: Ah, vale.
2: Sí,
0: vale.
2: Sí.
1: Sí, eso va de...
2: Luego tenemos temas como Norovirus, Desgraciado, Depresión. Antes hablábamos de Pun, ahora de enfermedades... Artrosis reumatoide, bueno, pues todo un compendio de enfermedades tratadas con cierta ironía, pero bueno, que también tienes un mensajito ahí rebuscadete, ¿eh?
1: Pues la verdad es que sí, o sea, es decir, al final el tiempo va pasando y aunque pase, pues aquí se
2: y
1: sigue,
2: y nos,
1: ¿no?,
2: vamos quedando hechos una puta mierda.
1: Pero que aquí seguimos, tío.
3: Pero los enfermos continuamos.
1: Claro, sobre todo los de la sombra, que se desgastan poco. Vamos, ¿qué quieres?
0: Yo estoy súper cómodo aquí de... llevando la técnica.
2: Escuchando, pero igual tendrías que poner algún tema más, ¿sabes?
0: No, por eso que
1: tenemos
0: vosotros...
1: Tenemos mucha música de poner y no precisamente...
0: Os hacéis la autoentrevista, por mí encantado. Quiero decir, me vais diciendo, yo voy haciendo.
1: Mira, yo pondría una que me gusta mucho, que es la de Hubo un tiempo en que...
2: Que esa es la de antes hablábamos de Pun y ahora de enfermedades, que es lo que se viene a hacer.
1: Que eso, los chavalicos jóvenes que nos escuchen sabrán que les pasará. Les pasará.
2: Esto
1: llegará, todos llegaremos a estas épocas de nuestra vida. Esperemos, ¿no? Y bien agradecidos que estamos de llegar.
0: Venga, vamos con Achaque, este nuevo disco. Primero, ¿no? Primero.
1: De Achaque,
0: había,
1: sí.
0: No había
1: sí.
0: habido ningún Achaque anterior.
1: Habíamos hecho un tema.
2: En el homenaje a Último Resorte salía un tema nuestro.
0: Ah, vale.
1: Ahí empezó un poco la historia.
0: Venga, pues vamos.

0: Continuamos en este lenguaje abierto con una entrevista, autoentrevista a Chaque.
1: Eso te iba a decir, a mí me gustaría saber, ¿nos vas a preguntar algo o nos has traído para que hablemos nosotros?
0: Yo no, esto es idea de Pablo, lo de Chaque, lo del programa y todo.
1: Ah, o sea, que por tu parte ni de coña estábamos aquí, ¿no?
0: Pero si todas, entre, todas las
1: eres
0: veces...
1: más mágico que la puta.
0: Llevamos 10 años, o sea, igual, ¿eh?
1: No, ya.
0: Nunca hemos pensado nada antes del programa, casi nunca. Alguna vez sí, pero con... Que iba a decir que el disco, entiendo yo que...
1: Te advierto que tiene algo que ver con el rollo japonés, o sea que igual te puedes comer algún kata.
0: Que el disco vendrá con una lupa, porque veo que no se entiende la letra en el audio y tampoco se puede leer la letra porque es súper pequeña.
2: Sí, pero viene con gafas.
0: Eso es, viene con unas gafas de farmacia, una lupa.
1: Si vas a mirarlo con las letras, te darías cuenta que está todo realmente reflejado.
3: Tu señor favorito.
1: Entiendo que no perderás tu precioso tiempo en hacerlo.
0: Me las leeré cuando sea mayor.
1: Vale.
0: Ahora no las entiendo.
2: Cuando empieces a... dirás, hostia, esto me suena, esto de...
0: Claro.
2: ¿Norovirus qué era? Sin Trump.
0: Hay épocas en la vida, de los 12 a los 14, es la única época en la que entiendes a las letras de Extremoduro. Y luego, a partir de los 14, ya, dejas de entender eso y esta es una época. Ahí hasta que llegas a Chaque de los 65 a los 70 y ahí ya...
1: Pues casi te prefería que estuvieras calladico, ¿sabes?
2: Que, bueno, la idea, como a Chaque da poco de sí... Como digo,
1: hostia,
2: es breve.
1: Pobre,
0: son unos cuantos años de Achaque, ¿no? Desde los 60 a los 80, 80 y... ¿cuánta es la esperanza de vida?
2: Hombre, yo creo que Achaque...
0: Bueno, podríamos llamarlo esperanza de muerte, ¿no? En vez de esperanza de vida.
1: Esperanza de muerte me gusta a mí, ¿eh?
2: Yo creo
0: es
2: que
0: un nuevo tema, ¿no?
2: Empieza antes,
1: imagínate un concierto, Fachaleco y esperanza de muerte. O sea, la hostia, co.
2: ¿Qué digo? Que es antes de los 60, Achaque ya empieza... ¿A qué años te hacen la colonoscopia? A los 50, ¿no? Es cuando tienes que pasar por ahí.
1: Joder, mi ojete no está virgen, vamos.
2: Yo creo que cuando cumplen los años y te llega de la Seguridad Social ya la carta...
1: Entre eso y alguna visita a Lébanos, vamos, estoy servidísimo.
2: Tú sabes que son los primeros que te felicitan los 50 años, ¿no?
0: No lo sabía, pero me estáis asustando.
2: Sí, sí, claro. Te llega antes de que te llegue, ya te mandan la carta diciendo que pases
0: pues,
2: ahí
0: vamos
2: por...
3: El lunes pasado estuve en el urólogo.
1: Este no es de Achaque, ¿eh? Este echarlo de aquí a este.
2: Pero este que habla lo inventó en su día.
0: Bueno, me estaba acordando con Bastardos del Metal, la de Tengo cita en el psiquiatra.
1: Sabía yo que tendría que sacar a Bastardos del Metal, macho. No me puedo librar.
0: Tengo
1: de
0: cita en el psiquiatra. No, pero tiene que ver. Tengo cita en el psiquiatra. Eso era. Esa letra la hiciste tú porque te ha dado mucho por la medicina.
1: No la he hecho yo, no.
0: Pues, joder, es un poco. Tiene un poco que ver, ¿no?
1: Bueno, vamos a poner una otra banda que hemos traído.
2: Venga, vamos a empezar.
0: Hombre, ¿no queréis poner más de Achaque?
2: No, ya iremos mezclando.
1: Luego iremos mezclando.
2: Venga.
1: A mí me gustaría que pusieras un grupo de los que he traído yo, unos que se llaman Cemetery, y no me preguntes de qué parte de Japón son, pero es un poco para...
2: Del norte.
1: Del norte de Japón.
2: Del noroeste, mejor dicho.
0: Vale. Go Waste. Lo ponemos, ¿eh?
2: Venga.
1: Vale.
2: Sí, ponemos un par de temas.
0: Pues entonces di otro.
2: Luego ponemos pon la de Chicken Bowels. Venga, es un poco de cambio. Luego comentamos quiénes eran.
0: Venga, Cemetery, Go Ways y la otra que has dicho, Chicken no sé qué.

0: ¿Me oís bien? ¿Lo subo o no? Vale, vale. Es que pensaba que no me escuchabais. Claro, estamos aquí, perdón, disculpad, estamos aquí intentando que se sientan cómodos nuestros invitados de Achaque. Y nada, quería hacer una pregunta a Avellano.
1: ¿Puedo? O sea, que ha sido un chiste.
0: Joder. Quería hacer una pregunta. Así.
1: ¡Bravo!
0: No, porque este es un programa bastante intelectual, entonces.
1: Sí, sí, sí, ya se nota, sí.
0: ¿Cómo definirías el Japocore y cuáles son las escenas más importantes? ¿Cómo definirías?
2: Hostia, yo creo que... cabrón, tío, de las escenas. Las ciudades así más.
1: Claro, la ciudad, yo no tengo ni puta idea de las ciudades.
2: Puedes decir lo que quieras. No, Osaka tenía. No, una buena escena y. Tokio también tenía una escena...
1: Si de esto sabes tú más, Pablo, ¿por qué ya, me preguntan a mí? Para dejarme en evidencia el imbécil este,
2: pero
1: o sea...
2: Pero puedes decir lo que quieras, si no vas a ver... Le va a sonar la ciudad si acaso y ya está.
1: Bueno, yo creo que es un estilo que más que esa característica, por ir a toda puta hostia y por unas voces bastante rabiosas, ¿no? Es lo que a mí me parece. Y de lo de las zonas donde esto, no tengo ni la más remota idea, tío, o sea...
2: Mira que se molestaron los... ¿Cómo se llama? MRR, era el sello ese...
1: MRR,
2: que
1: exacto.
2: Hacían los recopilatorios esos que eran singles o flexis, que eran...
1: Estoy intentando hacer memoria de un single que había, que
2: Nagasaki,
1: salía uno pagando...
2: City Hardcore...
1: Sapporo.
2: El Sapporo City Hardcore, el Osaka City Hardcore, o sea que hacía... recopilatorios de las ciudades y tal, y ahí te podías guiar un poco, pero no me acuerdo de nada.
1: Así como en Europa sí que controlo más o menos de dónde son cada grupo y esto, allí no controlo las zonas de Japón, no las controlo ni mucho menos.
0: Vale.
3: ¿Tenéis página? No, sí.
2: No, en Bandcamp, ¿no? Bueno, que lo que hemos puesto de Chicken Bowels, bueno, yo presento lo de Chicken Bowels, que era un grupo, yo para mí... de los precursores, digamos, de lo que sería lo que posteriormente se llamó el Japcore, que es ese estilo que luego derivó en el Burning Spirit y todo eso, ¿no?
1: Que, yo ahora, por ejemplo, a Pablo no le entiendo nada de lo que está diciendo, ¿sabes?
2: Pues al principio, bueno, Japón tuvo muchísima escena también de los 70, ¿vale? De grupos en los 70. Tuvo muchos grupos de los 80, muy influenciados por Discharge, y también incluso mucho por el UK 82 y tal. Y luego yo creo que fueron pasando los años y hicieron, pues, esto que estás diciendo, más acelerado, más a toda hostia, con más rabia, y que fue un estilo, pues digamos que un poco más autóctono y que más característico de lo que de Japón, que fue a finales de los 80 y sobre todo principios de los 90. Y para mí Chicken Bowels es uno de esos primeros grupos, que porque sé que luego derivaron en... algún miembro fue a Death Scythe y Judgment en los 2000 y tal, o sea, que era un grupo... O sea, gente que luego...
1: Qué bien hablas, Pablo, dasco irte, de verdad.
2: Y luego tú presenta el otro... El primero que has puesto, digo, era de...
1: Ah, es un grupo muy cojonudo y que me mola mucho. Y ya la apunté otro par. Yo pondría ahora Warhead, que me parece uno de los grupos más emblemáticos de este rollo. Y Pablo, no sé si quiere pinchar alguna otra cosita.
0: Pues es un duelo, ¿eh?
2: Venga, ahí un duelo.
1: Sí. ¡A katana limpia!
2: Pues vamos a poner un grupo... Bueno, iba a decir, no he intentado traer cosas raras para montármelas así de... He traído cosas para lo que yo pienso que son clásicos. Vamos a poner... Se me ha ido el nombre, tío.
0: Normal.
2: Braindead, que... Braindead. ¿Tú conoces Braindead?
1: Es una gran película. Tu madre se ha comido mi polla. Ah, no. Tu perro se ha comido...
0: A tu madre.
1: A mi madre.
2: A mi madre.
1: Perdón.
2: Venga, Braindead, que es Japcore con voz femenina. Bueno, canta una chica porque la voz femenina no es. Y eso, que es Japcore clásico, pero cantando tía. También de finales de los 80. Y voy al baño, que es que ya no puedo más, tío. Que es ya...
1: Vale. ¡Cágate!
0: ¿Cágate qué? Vale, venga, vamos a poner Warhead y Braindead.

0: Continúas en la compañía amiga de Radio Naranja, Radio Libre desde 1985, año en los que empezaron a andar todavía sin achaques. Nuestros invitados de hoy, como ya sabéis, Pablo, que más que invitados ya un miembro más del programa, porque lleva aquí ya casi la mitad de vida el programa y colaborando en todos.
1: Claro, sí, que es el que te hace el programa.
0: El que me hace el programa, efectivamente.
2: Exacto. No, no, solo la parte musical, porque luego... O sea, además lo decías un día, que el curro que tienes tú luego...
0: Sí, hay trabajo.
1: Pero es cierto eso de que lo...
0: Pablo es una IA, digamos.
1: En lugar de lenguaje abierto, se iba a llamar el programa Lenguaje Pablo.
0: No, se va a llamar Lenguaje Alberto.
1: Ah, Lenguaje Alberto.
2: Lenguaje Alberto suena guay.
1: Ah, pero que, guau, festival del humor total esto, ¿eh? Festival del tumor. Así, rollo achaque también, festival del tumor.
0: Ah, pues había un grupo que se llamaba Tumor Amarillo.
2: Tumor Amarillo.
0: Sí,
2: oye,
0: tengo grabación.
2: Haznos una pregunta.
0: Si
2: Alberto.
0: Quieres, lo editamos. Ya he hecho una.
2: ¿Cuál?
0: La de una pregunta que he hecho antes.
1: ¿Que si éramos mongers o no?
2: No, pero pregúntanos, ¿muchos conciertos? ¿Cuál es el futuro de achaque?
1: No, pues,
0: pensaba que del
1: venga, vamos. Conciertos no hacemos esto.
0: Bueno,
1: es
0: pues
1: proyecto.
0: Achaque es un, claro, es un proyecto. Bueno, pues si queréis explicar, porque claro, esto la gente igual no lo sabe.
2: Hay que mantener ahí el...
0: La gente igual no lo sabe.
2: Hay que mantener el misterio.
0: Porque el batería es cojonudo, el batería es un chavalillo, ¿no? Porque no
1: sí,
0: puede ser...
1: Es un chaval joven, sí.
2: Es un chaval joven.
0: ¿Cómo se llama?
2: Bill Gates.
1: Bill Gates.
0: Bueno, lo que no sabemos, lo que no sabe nadie es que le habéis robado la silla a Stephen Hawking cuando...
1: ¿Quién es ese?
2: Bueno...
1: La vida es como una caja de sorpresas.
0: Bueno, el grupo lo formáis entre los dos. Pablo te hace todo, ¿no? Y tú
2: sí,
0: solamente
2: no,
0: tocas
2: no,
0: los botoncitos.
2: No,
1: sí.
2: No.
1: No va a seguir el tema, no, tío. Esto es más difícil de lo que la gente se piensa. Se piensa que son dos botoncitos y ya
0: bueno,
1: está.
0: Bueno, desde la última vez que vine, bueno,
1: esto
0: porque,
1: lleva su curro, ¿sabes?
0: Porque lo que sí que, hablando un poco ya más en serio, si podemos, ¿eh?
1: Yo estaba hablando en serio ahora, subnormal.
0: El tema de...
1: esto ha sido muy en serio también, lo de subnormal.
0: El tema de lo...
1: Y gratuito.
2: Oye, hay gapaz.
0: El tema de los de eso, de cómo grabáis y todo eso, pues eso lleva también un trabajo bastante con las últimas tecnologías que van saliendo, ¿no? Con
1: y hombre, y de composiciones, yo no te pienses que me saco una canción de la manga, aunque te lo parezca, ya sé que
0: pero
1: no si entiendes la... muy bien la música que hacemos, pero
0: ¿no lo hace Pablo?
2: No. Aquí
1: vale. Sí, bueno, hacemos los dos, ¿eh?
0: No, pero
2: que hemos
0: decir...
2: hecho los dos hace más Avellano, o sea,
1: que yo suelo componer y luego Pablo aporta sus movidas también
0: y lo grabáis todo en tu casa y eso.
1: No, cada uno en la nuestra
2: suya.
1: Y Dios en la de todos.
2: Cada uno en la suya, pues a la hora y al ritmo que cada uno...
0: Bueno, pues comentad lo que sería...
1: Ya está comentado, si ya lo hemos dicho, cada uno en nuestras casas, yo compongo...
2: No, porque
1: él también
2: ha compuesto...
0: Pero después llevas un trabajo de grabación, de...
1: Ojo, sobre todo lo que llevamos bien el trabajo es de mezclarlo, de que suene realmente con rabia, como tiene que sonar una banda, que yo creo que, joder, yo creo que lo hemos conseguido.
0: ¿Y el bajo también lo hacéis...?
1: Lo hago yo también en casa, sí. Sí.
0: Por eso, aquí de la voz y la guitarra sí que se graban, digamos, de forma convencional, ¿no?
1: Convencional, totalmente.
0: Y todo lo demás lo haces
1: lo hago
0: con...
1: Lo hago yo, sí.
2: Sí,
1: son VST, sí. No hay ningún problema en decirlo, ¿eh?
2: No, vamos.
1: Pero
2: o sea,
1: sí que es cierto que se intenta...
2: Siempre hemos ido con eso por delante, ¿eh? O sea que...
1: Sí que es cierto que yo intento y yo creo que lo consigo, que suene a instrumentos crudos y bastante reales, vamos.
2: En Distroas, por ejemplo, sí que el
1: de hecho,
2: Bill
1: joder,
2: Red sí que fue bajo de verdad, porque lo grabó Isa.
1: Ah, y lo grabó Isa, sí.
2: Sí, y el resto es... Eso.
1: Pero vamos, que joder, yo la aceptación es buena, con lo cual yo creo que el resultado que intento conseguir, creo que hostia, que queda bien, vamos.
2: Y luego aparte...
1: Luego intento también que suene lo más analógico posible, ¿vale? Porque yo intento huir del sonido digital... O sea, yo sé que es un poco una contradicción, ¿vale? Que lo hagamos con esto y que intente huir del sonido digital, pero yo creo que conseguimos ese rollo de guarrería y de... Esto para que tenga el concepto del sonido viejuno, ¿no? Y sucio, ¿no?
2: De todas formas, se parte de la base que lo hacemos porque nos apetece, porque nos gusta, por pasar el rato, por entretenernos. Y a mí personalmente nunca me importa, o sea, a la gente le gusta o no, o si piensa que está bien o mal.
1: Hombre, pues a mí sí que me importa que a la gente le guste, porque si no, evidentemente, no hay satisfacción. Si alguien no te dice, está guapo.
2: Bueno, sí, hombre, reconozco que te mola, pero yo.
1: Tú, Pablo, ya sé que eres un sieso, pero a mí me gusta ese tipo de emociones, ¿sabes?
2: Bueno, yo lo hago porque me gusta hacerlo contigo, me gusta lo que hacemos y me lo paso bien.
1: Me gusta hacerlo contigo. ¿Eh? Esto, quítalo de antena, o sea.
0: Al revés, lo voy a.
2: Esos oídos sucios que hay por ahí.
0: Lo voy a sacar de contexto.
1: No, no, es que está fuera de contexto luego, totalmente.
2: Me cortas y lo pones donde te dé la gana.
0: Mira, fuera de contexto, eso sería otra canción que podéis hacer.
1: Pues venga. Yo pondría, seguiría poniendo un par de bandas más y luego, si quieres, ponemos alguna de más de Achaque y de la otra banda de Dark Harvest Command, que me molaría escuchar, pero a mí ahora me gustaría escuchar a SOB.
2: Que es una gran influencia en esto, ¿no?
1: En el hardcore y también mucho en el mundo del greencore, ya que sacaron un split con Napalm Death, que yo creo que eso ha sido más bien mítico. A mí es un grupo que me puto flipa, vamos.
2: Venga, y yo quiero poner...
1: Todo el material que sacaron, ¿eh? Además.
2: Nos decía de mucha influencia en Achaque, ¿no? En la música que estamos haciendo.
1: Por la parte que me toca, sí.
2: Vale, y luego yo quiero poner Death Scythe, que...
1: Bandaza, ¿eh?
2: También. Bandaza, que... Que recuerdo que me pillé el disco, yo ahí no conocía mucho de Japón, pues conocería pues lo típico de Stalin y cosas de esas. Y me compré el disco, me acuerdo, en Malarraza, porque lo tenían compartido con los Chaosuka, y me lo compré lógicamente por los Chaosuka. Y cuando,
1: que es mejor la cara de
2: y cuando escuché la parte de Death Side, vamos, se los comieron con patatas, vamos, o sea, menudo pedazo de
1: ahí
2: disco.
1: Ahí vio, Pablo vio la luz.
2: Sí, no, no, fue de esas cosas que te abren los ojos y flipas en colores. Entonces, un tema pues, de Death Side que para mí es el espíritu del Japcore y de lo que luego fue el Burning Spirit.
1: Si bueno, vas a meter una puya, Alberto, mejor que no la metas.
0: No, iba a hacer una cosa racista, así que me callo.
1: Sí, pues mejor que se calle.
2: ¿Tú racista?
0: Encima, decirle esa idea.
2: ¿Qué les ibas a decir? ¿Chinos o algo así a los japoneses? Que no, se molestan mucho.
0: No.
1: Déjalo, Alberto.

0: Venga, pues acabamos de escuchar Deathside.
1: Con patatas se comieron a los Chausuka.
0: Sí, joder, la verdad que son muy, muy técnicos, ¿eh? Esta música es muy difícil de tocar así para que suene bien.
2: Aunque parezca ruido, pero son muy técnicos, ¿eh?
1: Son muy técnicos.
0: No, es que si no fueran técnicos sí que sería ruido, porque es muy
2: difícil.
0: Curiosamente,
2: luego ves algún vídeo y es la hostia. Aparecen grupos de tipo Motley Crue, tío, las pintas, tío.
1: Hostia, yo el vídeo ese de.
2: Un vídeo con pelos ahí, parecen como un grupo de glam metal de estos, pero muy. Y luego haciendo esta música. Es que es un descuadre total. Se nota que es otra cultura totalmente diferente, vamos.
1: Venga, ponemos un temica de.
2: De
1: HC.
2: Sí.
1: Venga, ¿cuál decías? Podríamos
2: poner. Uno que se llama International Pulse de Dark Harvest Commands.
0: Vale, a eso te iba a decir, que digas el nombre completo, porque lo has dicho una vez, pero no.
2: Sí.
0: Dark Harvest Command de HC, el.
2: International Pulse.
0: Venga, pues vamos a escuchar a este grupo.
2: Aunque no lo hacen hardcore, porque ellos más es un hardcore agresivo y rápido, y además yo le noto mucho toque escocés.
1: Sí, no.
2: Y tal, pero me parecen muy cañeros también.
0: 33 segundos de canción.
2: Pero es cojonuda.
1: Pues espera que luego ponemos una parecida de Venga. Achaque.

0: A mí me parece brutal, tío. Me parece brutal.
1: Sí, sí.
2: Además, Brian es un tipo excelentemente majo.
0: Sí, ¿no? Sí, sí, son
2: un poco majos. Par con palabras, pero es un tío majo.
0: Pero no sé si todo salió porque después del concierto nos quedamos hablando con ellos. La verdad es que muy amables, muy simpáticos.
2: Los Disafe en general, gente muy agradable, además muy comprometidos en rollo político. Y, bueno, yo qué sé, a mí es el tipo de escena que me mola. Grupos que realmente están comprometidos con la causa y que además tocan a precios muy económicos, o sea que siguen manteniendo el espíritu del Do It Yourself, ¿no? Que es de lo que se trata. Y, joder, me parece un grupazo cojonudo, tanto ellos como los Dark Harvest Commands, que me parecen otro grupazo como la copa de un pino, macho.
0: Pues sí. Venga, seguimos un poco con nuestras influencias del Japón, ¿o qué?
2: Ah, pues vale, lo que quieras.
0: Venga, vamos con otro combate.
2: Venga, pues yo por mi lado traigo a los Damnable Scythe Zombies, que es un grupo cojonudo.
1: Hostia, qué nombre.
0: Y yo que he dicho que iba a poner Nightmare.
2: Nightmare. Otro grupazo también,
0: sí.
2: Que te cagas.
1: Venga, pues vamos a escuchar a estos dos grupos de Hardcore Punk japonés o Jackcore.
2: Me gusta más Hardcore Punk japonés.
1: Hardcore Punk japonés.
2: A veces hasta dices cosas bonitas.
1: Ja, ja, ja. ¿Son Hardcore Punk japonés?
2: Es Japunja, ¿no? Pero...
1: Hostia, ¿y cuáles habéis dicho después? Que se me ha olvidado.
0: Como, después Nightmare.
1: Vale, venga, y después Nightmare.
2: Lo pronuncia, pero es Nightmare, ¿eh?
0: Nightmare.
2: Es que no sé por qué dicen
0: Nightmare.
2: Igual tienes que ir al logopeda, ¿eh, Pablo? También te lo digo.
0: Es la S esa que... ¿Cómo se llama ese efecto?
1: Pero ahora tenemos un programa que nos quita todas S's.
2: Ah, bueno, vale.
1: Que nos lo acabas de enseñar.
2: El Diesel, sí.

0: Estás prestando atención, ¿no, Alberto? Porque luego tienes que decir quién ha ganado el combate.
1: Estaba pensando eso, pero que lo diga la gente que escucha el programa, porque yo...
2: Abrimos nuestras líneas telefónicas para que podáis ir votando.
1: Efectivamente. Me está gustando todo bastante.
2: Ya que estamos en riguroso directo.
0: Pero lo mío
2: y
0: más,
2: 37
0: ¿verdad?
2: Minutos de la noche.
1: Pues no sé qué es lo que más me está gustando, pero me está gustando bastante, la verdad.
0: Pero lo mío más, ¿verdad?
1: Sí, lo tuyo más.
2: Claro.
0: ¿Vas con un tema de achaque o qué?
1: Venga.
2: Norovirus, esto para el que no lo sepa, es una enfermedad que tuve yo el año pasado. Es un virus que te jode bastante el estómago y te hace pasar las bastante putas.
0: Y cuando estaba ahí el pobre hombre ahí en el hospital, estaba, le dice a la enfermera, pásame un papel y un boli, que se me ha ocurrido una canción.
2: Entre cagándome vivo y cagándome realmente, se me ocurrió esta canción.
1: ¿Y cómo se llama?
0: Norovirus.
1: Norovirus, así sí. Se llamaba el virus.
2: Sí, sí, búscalo por internet, que es un virus muy majo que hubo el año pasado.
1: Venga. Hay un montón de bromas que podíamos hacer con esto ahora mismo, sí, pero vamos a dejarlas ahí en el aire.
0: No, exacto. Yo quiero escucharlas.
1: Sí, claro. Ah, las bromas no, vamos a escuchar el norovirus.

0: Hala, pues esto era Norovirus, una de las 19 canciones de Achaque, el LP compartido con... ¿Cómo se llamaban? DHC,
1: Dark Harvest Commands.
0: Dark Harvest Commands. Y bueno, también estaba pensando que muy bien el que estéis aquí poniendo lo mejor de Japón y luego pongáis vuestro grupo, porque así, ¿no? Decir, hostia.
1: Bueno, que es para que va a ver en la línea que andamos, ¿no?
0: Además está guay eso, ¿eh? Es un ejercicio bueno el...
1: Poner... ¿Tú cómo lo ves? ¿Suena bien lo que tiene que sonar?
0: Sí,
1: ¿no?
0: Sí, no, sí, no, no, no se nota. Si a veces saber que es un grupo de los 80 o que es un grupo así con nombre, dices, esta canción es de X grupo. Te condiciona muchísimo que la canción sea buena o no.
2: Ya.
0: Si escuchas la música sin saber qué es cuando realmente se ve.
1: A mí me parece que nos está quedando un programa curioso.
0: Cuanto menos.
1: Cuanto menos.
2: Joder, es que fui muy pesado con el Japcore. Luego ya se me pasó un poco, pero hostia, fui muy pesado.
1: Hostia, pero a mí me tocaste los cojones y me has vuelto a calentar otra vez con el tema este. Y es una música que me gusta mogollón, tío.
2: Pues sí.
1: Así bueno, que vamos a seguir poniendo.
2: Combate, round final, ¿no?
1: Por mi parte traigo a Disclose, que es un grupo rollo Discharge, pero estilo cerdo. Y Pablo, no sé lo que no.
2: Pues yo quiero acabar con Lip Cream, que también, pues para mí, uno de los primeros que empezaron con ese estilillo. Y empezaron más punkies, pero bueno, yo creo que el de la canción que he traído ya es más del estilo este que estamos escuchando.

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0: de puta.
1: Hijos de puta.
2: Asilo.
0: Toda la vida currando. ¿Cómo era la canción esa de Venganza?
2: No lo sé.
0: En un asilo olvidado. Me gustó mucho esa canción.
1: Asilo son Auschwitz.
0: Sí.
1: Ese era el título, por lo menos.
0: Sí. Ah.
2: Los Parásitos también tienen una letra también sobre eso del abandono en asilos.
1: Se lo estaban viendo venir la tostada
0: pues,
1: de
0: Atabel. Pues mira, yo ponemos un tema más de achaque.
1: Vamos a poner uno que se llama Desgraciado, que el estribillo viene a decir: antes era un desgraciado y ahora me tratan de usted. Esto viene por cuando me ceden el asiento en el autobús, como algún otro por ahí.
3: A mí me tratan de señor.
0: En la sombra.
1: Al señor en la sombra le cedieron el asiento el otro día en el autobús y está muy indignado.
3: En el tranvía.
0: Y a algún más conocido que tenemos por ahí a medias también le han cedido en el tranvía.
1: Querrá decir alguna.
0: Alguna.
1: Alguna conocida, sí.
2: Vale, pues nada, muchas gracias por haber venido, Avellano, desde...
1: Gracias a ti, Alberto.
2: Desde la residencia.
1: Y en Osaka.
2: Y eso, que... Podéis escuchar esto en el Bandcamp de Zaragoza Desorden. Está en vinilo por ahí en mogollón
1: también
2: de sellos.
1: También tenemos Bandcamp propio de Achaque, por si lo queréis escuchar ahí.
2: Y poco
1: y bueno,
2: más, ¿no?
1: Lo tenéis a la venta. Si lo queréis comprar alguna copia, pues flaco favor nos hacéis.
0: Para poder seguir editando más cosas, de otras cosas, de otros grupos.
2: Vale, pues nada, oye, aquí nos despedimos y vamos a acabar con...
0: Acabaremos con un grupo local.
2: Ah, vale. Pues venga,
0: sí, vamos
2: a poner
0: Achaque y acabamos con el grupo
2: venga,
0: local.
2: Pues vamos a poner Desgraciado de Achaque y luego metemos un grupo local.
0: Venga.

0: Venga, pues nos volvemos a despedir.
1: Venga, adiós.
0: Esto es como cuando el abuelo y la abuela... Bueno, eso lo decía más mi abuela, que todas las nochebuenas decía, ay, es la última nochebuena que pasó. Y yo lloraba, pues lo mismo, aquí se despiden, ay.
1: Pues será el último disco que hemos grabado.
0: Porque nos íbamos a despedir con una canción de Achaque que acabamos de escuchar, pero como ha salido el tema de Venganza, que es el grupo favorito de Achaque.
1: Para mí, yo públicamente siempre lo he dicho, ¿no? Venganza es el segundo mejor grupo
0: vamos
1: de
0: Zaragoza. Vamos a rescatar, sí, de hecho
2: el
0: aquí la prueba...
2: Achaque, ¿no?
1: El primero no.
0: Aquí la prueba de que se sabe en la discografía, porque esto fue de 2013, Venganza y Antidroga. La primera canción de este disco.
1: A mí me marcó mogollón y yo creo que viene muy a...
0: Geriátricos o Auschwitz.
1: ¿Puedes leer? Es que no se va a entender nada. ¿Puedes leer
0: la letra.
1: Un poco la letra para que se vea?
0: La iba a leer a lo punky, pero toda tu vida currando y ahora los tuyos te han abandonado. No importa qué sientas, no importa qué pienses. La vida, en tu caso, ya no se detiene. Encerrado en un asilo de mierda... Los días son largos, la muerte no espera. Cárceles con jardín y enfermeras. Tus huesos se pudren sumido en la pena, encerrado o encerrada en un asilo de mierda. No quisiste ir... Es que estoy muy cansado, ¿eh? Necesito... ¿No tenéis algún medicamento? No quisiste ir, nadie te preguntó. Pastillas e inyecciones, perdiste la razón. Tortura silenciada en la tercera edad. Los viejos agonizan muriendo en soledad. Tanto que
2: los viejos
0: roqueros
2: nunca mueren.
0: Tanto que enseñar, tanto que aprender. Geriátricos son Auschwitz.
1: O sea, una pasada, tío. O sea, un concepto...
0: Son como las escuelas para los viejos.
1: Bueno, son abandonados.
2: Eso lo has dicho tú.
1: Sí.
0: Eso lo he dicho yo.
1: Venga, acabamos con Venganza con este temazo.
0: Véngale.
2: Bueno, hasta luego, Alberto.
0: Hasta luego.
2: Hasta más ver.
0: En el último programa que vas a estar, ¿eh?
2: Es posible. Cabrón.
0: No, esperemos que vivas para venir.
2: No, hombre, aún no hay otro disco de Achaque en proyecto, ¿eh? O sea, que sí. Igual volvemos.
0: Claro, esa pregunta me la he saltado, proyectos futuros, porque será de muy mal gusto.
2: Pues estoy haciendo lo que será el proyecto de mi jubilación, que será un LP de Achaque.
0: Esto es como no sé quién que contó que tocaba en la cárcel y decía, gracias por haber venido. Venido, ¿no? Lo mismo. Venga, hasta el próximo programa.

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Huelgas de alquileres en la historia. Sestao y Baracaldo, 1905. En 1905 se producía la pionera huelga de inquilinos de Baracaldo y Sestao, en el transcurso de la cual unas 2.000 familias paralizaron la actividad económica del Gran Bilbao casi un mes. La huelga comenzó como parte de una estrategia generalizada de las sociedades obreras en todo el estado para forzar a los propietarios la reducción de los alquileres. Pero fue en Baracaldo y Sestao donde este movimiento adquiriría tintes de revuelta. Cuando los funcionarios judiciales fueron a ejecutar uno de los múltiples desahucios por impago, en Baracaldo se encontraron con una situación inesperada. La vivienda del jornalero afectado se encontraba repleta y rodeada de miles de mujeres que impidieron el desahucio. Expulsadas las autoridades, las familias de inquilinos llegaron al acuerdo de ocupar la vía pública con sus respectivos enseres. Las calles de Baracaldo se convirtieron en un auténtico campamento, materialmente ocupadas por el vecindario con sus modestos ajuares. Las protestas se extendieron de inmediato a Sestao. Las reacciones del pueblo trabajador se sucedieron en cadena. Astilleros del Nervión, Altos Hornos, varias fábricas y el colectivo de tipógrafos se declararon en huelga. Los desahucios ejecutados en represalia por la huelga habían sido el detonante. El estallido social se había producido. Ante las esperables represiones, los inquilinos bloquearon las vías con baúles, piedras y trozos de hierro. Como acto de protesta y para generalizar los efectos de la huelga, paralizaron casi todos los transportes. El tren que circulaba desde Portugalete fue bloqueado por decenas de mujeres que se arrojaron a la vía. La situación llegó a tal nivel de efervescencia y subversión que las autoridades declararon el estado de guerra. Durante un mes, el Gran Bilbao vio paralizada su actividad económica y las autoridades se encontraron desbordadas. Y todo tras unas decenas de desahucios.

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1: Hoy, tercera parte de la entrevista a Tom Cujarz. Tom Cujarz es activista de diversas causas sociales y miembro de Ecologistas en Acción. Su mirada multidisciplinar investiga y establece relevantes conexiones entre globalización y corporaciones, deuda externa, tratados internacionales, energía y cambio climático, soberanía alimentaria, agroecología y transgénicos, derechos humanos, etc. En esta tercera y última parte de la entrevista, Tom habla de grandes empresas y lobbies determinantes del rumbo de unas políticas que, lejos de dar una solución, solo están agravando y externalizando los problemas hacia el sur global. Entrevista realizada en Barcelona en febrero de 2024.

0: los impactos deslocalizados de la agroindustria.
1: Si miramos a nuestro sistema agroindustrial, tan industrializado y tan globalizado, es el causante mayoritario de la crisis ecosocial mundial, ¿no? Muchas veces en la literatura se habla de 9 límites planetarios, ¿no? Y la agricultura y la ganadería industrial y globalizada afecta por lo menos 5 de estos 9 límites planetarios, ¿no? Estamos hablando del ciclo de nitrógeno y fósforo, estamos hablando del uso y la degradación de los suelos, estamos hablando de uso y contaminación de agua, estamos hablando de cambio climático y pérdida de biodiversidad, ¿no? Y frente a esos grandes impactos del sistema agroindustrial, al mismo tiempo hemos tenido, digamos, una expulsión de millones de campesinas y campesinos de su actividad en Europa, pero también en el mundo entero. Entonces, ese modelo de agricultura industrial y globalizada que se ha impulsado desde la Revolución Verde de los años 60 y 70 con un uso intensivo de combustibles fósiles, un uso intensivo de fertilizantes sintéticos, un uso también intensivo de pesticidas y de maquinaria agrícola, esa expulsión que generó de millones de campesinas y campesinos ha engrosado, digamos, los cinturones de miseria en las ciudades. Entonces, esa migración forzada de campo-ciudad tiene que ver con la Revolución Verde y que tiene que ver con ese modelo agroindustrial que hoy en día está, pues, totalmente en jaque, ¿no? Porque lo que estamos viendo es que tenemos millones de personas que antes producían sus propios alimentos, ahora viven en las ciudades y tienen que suministrarse alimentos vía el mercado. Y por supuesto, esa dependencia, pues, crea enormes desigualdades, pobreza y hambre, ¿no? Seguimos hablando de más de 800 millones de personas con hambre en el mundo, más de 2.000 millones de personas que le falta algún micronutriente, estamos hablando de más de 1.200 millones de personas que sufren sobrepeso, o sea, un sobreconsumo de azúcares, por ejemplo, o de proteína animal, o de sobreconsumo de grasas saturadas, ¿no? Que forma parte también de ese sistema agroindustrial, toda esa cadena alimentaria, pues ha cambiado también nuestras dietas, ¿no? Entonces, si miramos a la dieta en España, si miramos a la dieta de la Unión Europea, con ese gran consumo de azúcares, grasas saturadas y de proteínas animales, pues hablamos de importación masivamente de materias primas para alimentar la ganadería. Porque hace décadas, pues, esa ganadería era una ganadería extensiva que se alimentaba de los recursos de los territorios y eso se ha sustituido por desconectar la ganadería y la producción tanto de carne como de productos lácteos de los recursos que están a nuestro alcance en el territorio. El modelo agroindustrial español, sí, importa grandes cantidades de cereales y donde se producen estos cereales se necesitan unos 10 millones de hectáreas para producir trigo, maíz o soja que importamos. Y a su vez estamos ocupando otros 10 millones de hectáreas fuera de nuestras fronteras para importar productos agropecuarios, ¿no? Eso estamos generando, o sea, hemos deslocalizado muchísimos impactos, como el uso del agua, la contaminación con agrotóxicos, la pérdida de biodiversidad, desplazamiento forzado de comunidades locales. Vía el comercio internacional hemos deslocalizado estos impactos hacia otros territorios. Entonces, España ahora mismo es el segundo país importador de productos agropecuarios de la Unión Europea. Estamos hablando de 98 productos, y muchos de ellos generan unos impactos sociales y ambientales brutales en otros territorios. Hablamos de la soja, hablamos del caucho para fabricar las llantas de los automóviles, hablamos de café, el cacao, Hablamos de carne vacuno que importamos, hablamos de la importación de madera y de muchos otros subproductos de madera, como es el papel, ¿no? O como es el carbón vegetal para las barbacoas, los muebles. Pero cuando hablamos de ganadería extensiva que genera la deforestación en Brasil o en Argentina, no solo hablamos de importación de carne, que en realidad importamos ahí poco en comparación con lo que importan otros países europeos o China, pero importamos también masivamente cueros y pieles cortados para zapatos, bisutería y toda la industria de la moda. Importan muchísimos cueros y pieles curtidos y eso también generan deforestación, ¿no? Entonces, cuando miramos en una mirada global de lo que es nuestro modelo agroindustrial español ahora mismo, los informes nos señalan que de los productos alimentarios que consumimos en España, el 81% de las emisiones de gases de efecto invernadero relacionado con nuestro consumo agroalimentario tiene que ver con productos de origen animal, tanto carne como de productos lácteos como leche, queso, etc. El 81% de emisiones de gases de efecto invernadero de nuestro sistema agroalimentario español vinculado a productos de origen animal. Entonces ahí hay una desconexión muy fuerte que tiene que ver con nuestros impactos, con nuestra deuda ecológica en el sur global. Y eso se ejemplifica bastante por la importación de soja, ¿no? España es mayor importador de soja de la Unión Europea que viene de Brasil y Argentina, ¿no? Otros grandes países importadores es Países Bajos, Alemania, Francia, menos Italia, ¿no? Pero España, durante muchos años hemos sido el tercer país de la Unión Europea, segundo país europeo de importación, pero de algunos productos en concreto, de las habas de soja de Brasil, somos mayor importador y de torta de soja de Argentina también somos mayor importador, ¿no?
2: ¿A dónde llegan? ¿A qué puertos llegan
1: La
2: estas
1: soja
2: medidas?
1: que llega a España
2: Sí.
1: viene masivamente al puerto de Barcelona, ¿no? Es una puerta de entrada muy importante porque dos grandes multinacionales de Estados Unidos, comercializadoras de esta soja, Bunge y Cargill, tienen grandes instalaciones en el puerto de Barcelona. Luego también tienen instalaciones para moldear, digamos, la haba de soja para luego convertirlo en piensos, que luego hay toda una cadena de empresas catalanas y españolas, productores de piensos, pero que a su vez producen carne, o sea, están vinculados a la ganadería industrial y también tienen cadenas de supermercados, ¿no? Entonces ahí hay varias empresas catalanas y españolas en esa cadena de la soja de la sangre, pero llega también a Bilbao, llega también a Valencia. Entonces hay Tarragona también, hay varios puertos por donde entra la soja, pero me atrevería a decir que Barcelona, el puerto de Barcelona, es una de las entradas, los puntos de entradas más fuertes de esa soja que llega de Argentina a Brasil, también de Estados Unidos y en menor medida de Paraguay y Bolivia.
0: Soja de la sangre.
1: Cuando hablamos de la cadena alimentaria de la soja, lo que es una soja de la sangre porque tiene pegado así toda una huella de destrucción en los territorios donde se produce, es importante visibilizar toda esa cadena, ¿no? Entonces, las empresas que aterrizan a producir la soja en Brasil o Argentina deforestan los territorios, por eso el sistema agroalimentario industrial y globalizado tiene una huella tan importante respecto al cambio climático, ¿no? Se calcula que entre un 21% y 37% del total de las emisiones de gases de efecto invernadero a nivel global están vinculados al sistema agroalimentario industrial y globalizado, ¿no? Entonces, una de las maneras como ha aumentado la responsabilidad de la agricultura y ganadería industrial por el cambio climático es por la pérdida de biomasa, ¿no? La pérdida de masas forestales que ya no son sumideros tampoco de las emisiones de gases de efecto invernadero. Entonces generan emisiones al eliminar esta biomasa y también perdemos sumideros de CO2, ¿no? Para mí, como una imagen del colapso en el que vivimos y la distopía en la que vivimos actualmente, es la sequía que se sufrió en el mes de octubre de 2023 en la Amazonía, ¿no? Se secaron los ríos, los lagos, las lagunas, miles de comunidades indígenas afectadas porque no podían pescar, no tenían tampoco, no podían usar la canoa para traer alimentos, para que pudiese llegar medicina. Esa sequía histórica, o sea, nunca se vio una bajada de nivel de agua del Amazonas desde que comenzaron los registros en 1900, es un buen reflejo de los momentos de colapso y también de los puntos de no retorno, ¿no? De una desertificación del Amazonas y de todos los ecosistemas vinculados a la Amazonía en Sudamérica, de la interrupción también de los ciclos de lluvia. Justamente por haber deforestado grandes partes de los biomas, ¿no? No solo es la Amazonía, es también el Cerrado de Brasil es tan grande como México, ¿no? De ahí surgen los ríos que alimentan el Amazonas, ¿no? Entonces, si destruyes el Cerrado cultivando soja o maíz o caña de azúcar para exportarlo a Europa, China y Estados Unidos, también destruyes las fuentes hídricas que alimentan a la Amazonía, ¿no? Entonces hay una situación bastante crítica ahora mismo en el sur de América porque estamos llegando a los puntos de no retorno y también los puntos de retroalimentación climática, donde esa deforestación brutal que se generó en Sudamérica causa, digamos, diferentes cambios en nuestro sistema climatológico que ya no podemos controlar, ¿no? Aunque dejásemos de deforestar, aunque dejásemos de usar el coche, aunque dejásemos de emitir emisiones de gas de efecto invernadero, estos bucles de retroalimentación climatológicas, una de ellos es muy vinculados a la deforestación de los biomas en Sudamérica. Y en estos días, semanas, meses, llegan mucha preocupación por los cambios, ¿no? De la corriente atlántica, de los océanos, que tiene mucho que ver con la producir alimentos en Europa, con la climatología, y hay unos estudios climatológicos que señalan que se están cambiando o pueden cambiar radicalmente los flujos de las aguas de la corriente AMOC, ¿no? De las corrientes atlánticas. Y eso también tiene que ver con consecuencias de décadas de deforestación de Sudamérica para producir soja, maíz, caucho, caña de azúcar, aceite de palma, carne para los mercados internacionales, ¿no? Pero me quiero detener un momento en la producción de soja. Entonces hay una deforestación de ecosistemas naturales, pérdida de biodiversidad, pérdida de biomasa, pérdida también de sumideros de emisiones de gases de efecto invernadero. Entonces luego tienes cultivos, monocultivos de soja, donde aplicas masivamente agrotóxicos. Estos agrotóxicos incluso pues fumigan aldeas cercanas. Hemos visto directamente con nuestros ojos cómo se fumigaban una escuela cercana a un campo de soja, donde hay contaminación y muerte de personas por estas fumigaciones de agrotóxicos, malformación de fetos, cánceres, problemas muy graves en las personas, en su salud, en el mundo rural, donde se cultivan masivamente la soja. También utilizan los nutrientes del suelo, el agua de estas regiones Y cuando exportamos soja, cuando exportamos maíz, cuando exportamos caña de azúcar, en ese producto agropecuario también viajan los nutrientes que se han utilizado en estas zonas, también viaja agua que se ha consumido en esa producción agraria y también viaja la sangre de las poblaciones de los territorios despojados y destruidos por estos monocultivos de soja, ¿no? Entonces, esta soja llega a los puertos de España como el de Barcelona, luego es convertido en pienso para la ganadería industrial, que a su vez destruye biodiversidad, destruye suelos, nuestros acuíferos y también genera despoblación rural porque elimina el empleo en el mundo rural, porque en todos los sitios donde se han creado la ganadería industrial, o no ha aumentado la población o ha bajado la población, ¿no? En el mundo rural de España, ¿no? Pero sobre todo elimina puestos de trabajo porque son macrogranjas muy automatizadas, ¿no? Y en estos tiempos de distopía, las grandes empresas de maquinaria agrícola venden ya los tractores que van solos, que ya no necesitas ni conducirlos, ¿no? Como los coches estos autónomos, pues ya hay tractores autónomos y venden maquinaria agrícola autónoma que ya no necesitas ni empleada y empleado para alimentar al ganado en grandes establos, ni quitar la mierda, ni darles agua, porque ya lo hace, digamos, una máquina de robot, ¿no? Y entonces tienes impactos también locales de esa cadena de la soja a través de la ganadería industrial, con contaminación, pérdida de condiciones de vida en los pueblos, también olores, y eso afecta al turismo, afecta también al bienestar de las personas, el tráfico de los grandes camiones, ¿no? Que sacan que llevan al ganado, digamos, a los mataderos, y luego también condiciones muy precarias, muchas veces de personas migrantes sin papeles en los grandes mataderos, ¿no? Donde pierden una mano, un dedo, un brazo, con accidentes laborales muy fuertes en estas grandes mataderos, porque también la industria cárnica, con las políticas de la Unión Europea, ha ido concentrando los mataderos, han ido cerrando los pequeños mataderos municipales y han ido creando grandes consorcios de mataderos de grandes empresas cárnicas. Eso también forma parte de esa cadena de la soja. Entonces importamos más de 2 millones de toneladas de soja de Brasil y Argentina, generando deforestación, cambio climático, pérdida de biodiversidad. Y luego aquí se producen unas 10 millones de toneladas de carne, cuando el consumo en España es de 2,2 millones de toneladas de carne. Entonces la mayor parte de la carne producida va a la exportación a otros países de la Unión Europea y también fu fuertemente la exportación a China, ¿no? Y entonces España se está convirtiendo en una maquila de la carne, ¿no? Ya somos mayor productor de porcino detrás de China y Estados Unidos. En Europa, el mayor productor de porcino, con impactos locales brutales, pero sobre todo son productos que no se consumen localmente, sino que son para el mercado internacional, para la exportación, ¿no? Entonces, ese metabolismo que hemos explicado con la cadena de la soja, podríamos aplicarlo también a los combustibles fósiles, a los plásticos, al coche, a los minerales, a la tecnología que consumimos en Europa, porque lo que no cuestiona el Pacto Europeo es ese metabolismo. Entonces, tampoco la Agenda 2030 cuestiona ese metabolismo tan feroz que hemos intentado explicar con la cadena de la soja. Y por tanto, hoy en día, cuando vemos la extrema derecha en España intentando manipular o también instrumentalizar las protestas agrarias, vincular la Agenda 2030, que eran unos objetivos de Naciones Unidas de luchar contra la pobreza y que haya acceso de energía y agua para toda la población, cumplimiento de los derechos humanos, es una falacia brutal, ¿no? Porque nada que tiene que ver la Agenda 2030 con los problemas de las agricultoras y los agricultores, que los enemigos serían la gran agroindustria, las grandes cadenas de distribución de alimentos que no pagan un precio justo a los productores, tiene que ver con una política agraria común que viene de los años 60 de la Unión Europea, pero sobre todo de la reforma de 1992 de esa política agraria común, donde se da un paso a la mercantilización de la agricultura y la alimentación. Los problemas hoy en día de la agricultura tienen que ver con los dictados de la Organización Mundial de Comercio, que surgió en 1995, que fue redactado sus leyes directamente por los abogados y economistas de la agroindustria, y lo que querían es mercantilizar la agricultura, la alimentación y meterlo bajo la lógica de la competitividad y de la mercantilización, ¿no? Entonces hay que sacar la agricultura de la Organización Mundial de Comercio y todo lo que tiene que ver con agricultura, ganadería y alimentos de la lógica de los acuerdos comerciales, ¿no? Que han tenido un impacto brutal. Y en ese sentido, yo creo que la agricultura en España es un buen ejemplo donde podemos demostrar cómo la globalización capitalista ha tenido un tremendo impacto sobre legislaciones nacionales. Ha transformado el Estado, ¿no? Haciendo que el Estado crea las condiciones óptimas para la reproducción del capital y crear beneficios para el capital privado, pero también la globalización capitalista y las reglas comerciales internacionales han tenido un impacto importante sobre políticas sectoriales, ¿no? Como podría ser la política agraria. Entonces, hoy en día nos quejamos que no hay un control sobre la implementación y el cumplimiento de la ley de cadena alimentaria, cuando ya existían instrumentos de control sobre los precios que se pagan a las productoras y los productos de alimentos. Lo que pasa es que con la lógica de la globalización, con la lógica de la Organización Mundial de Comercio y también la lógica de la política agraria común, se han eliminado los instrumentos que eran destinados a controlar que se pagase un precio justo a la producción y que no se pudiese pagar por debajo del precio de producción de los alimentos, ¿no? Y la propia política agraria común ha expulsado millones de agricultoras y agricultores y ha cerrado las pequeñas y medianas explotaciones. En Europa estamos hablando, ¿no? Eso ha tenido que reconocer la propia Comisión Europea hace unos años, y el propio Tribunal Europeo de Cuentas en el 2021 sacó un informe donde analizó qué pasó con la política agraria común y su incidencia sobre el cambio climático entre 2014 y 2020. Y dijo el Tribunal de Cuentas Europeos que estos 100.000 millones de euros que se ha utilizado destinado a reducir las emisiones de gases de efecto invernadero de la agricultura y ganadería europea fueron inútiles, fueron casi irrisorias y las emisiones no se han reducido.

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1: Yo creo que es muy importante que cuando analizamos las causas de la crisis y de la revuelta agraria en este momento, pues hay que ir a criticar, ¿no? y señalar la propia Unión Europea, la política agraria común, la Organización Mundial de Comercio, la existencia de los tratados comerciales, pero sobre todo de la lógica de competitividad de la agroindustria, ¿no? Porque la agroindustria no garantiza ni derechos humanos ni tampoco garantiza una sostenibilidad en la producción de alimentos. Entonces, para eso solo hay que viajar al Mar Menor de Murcia o a los invernaderos de Almería o de Huelva, donde hay trabajo esclavo, donde hay trabajo de personas migrantes que están explotados, ¿no? Por los empresarios agrarios de estas zonas, donde hay racismo, donde hay xenofobia, donde hay incluso violencia machista contra las mujeres que recogen la fresa, por ejemplo, de Huelva, ¿no? Donde hay gente que mueren porque no hay condiciones de vidas dignas, no tienen casa, no tienen atención sanitaria, no tienen una vida digna. Eso forma parte del mundo rural español, ¿no? No se puede comparar, ¿no? La pequeña agricultura de Galicia o del País Vasco con los grandes terratenientes de Andalucía o Extremadura, ¿no? No podemos compararlo tampoco con los grandes empresarios de Murcia o de Huelva, que luego exportan gran parte de su producción al norte de Europa. Entonces hay que tener mucho cuidado, ¿no? De no poner todos en un mismo análisis, porque efectivamente hay una crisis en el mundo rural y hay agricultoras y agricultores que lo están pasando muy mal, pero no podemos meternos todos en un mismo bote, ¿no? Porque hay una diferencia muy grande, ¿no? Hay muchísimas campesinas y campesinos también de izquierdas, ¿no? Que defienden el decrecimiento, que defienden la Agenda 2030, que defienden que hay que dejar de importar soja, que defienden una moratoria, ¿no? A la ganadería industrial, que apuestan por la agroecología, por los movimientos de soberanía alimentaria. También eso es el campo español, ¿no? Entonces, no hay que dejarse llevar solo por ciertas pancartas y ciertos discursos de la extrema derecha o de ciertos actores que están intentando de monopolizar, instrumentalizar y capitalizar también las revueltas agrarias en este momento, ¿no? Pero hay muchos conflictos, ¿no? Especialmente con el ecologismo, y no hay que negarlo, ¿no? O sea, el tema de la conservación del lobo en Asturias, Cantabria, ha generado muchos conflictos entre el movimiento ecologista y las organizaciones agrarias, o mismamente, ¿no? La contaminación del Mar Menor en Murcia ha generado muchos conflictos, o Ecologistas en Acción ha apoyado a las jornaleras, ¿no? de Huelva en su denuncia de las condiciones laborales inaceptables, ¿no? Pero el ecologismo no es el enemigo del mundo rural, el ecologismo no es enemigo de las organizaciones agrarias, el ecologismo y el movimiento ecologista no es enemigo tampoco de las agricultoras y los agricultores, ni tampoco medidas de lucha contra la emergencia climática o medidas ambientales, leyes ambientales para reducir drásticamente el uso de pesticidas y fertilizantes, no son responsables de la crisis que sufre el mundo agrario en este momento, ¿no? Entonces, el ecologismo, yo creo, siempre ha tenido un discurso muy relacionado con la vida en el campo, con la vida de las agricultoras y los agricultores. Cuando llevamos décadas pidiendo la prohibición de pesticidas tóxicas, quienes más están afectados por cánceres, por problemas de salud, son las propias agricultoras y los agricultores que aplican estos agrotóxicos en el campo. Y más todavía los trabajadores rurales sin tierra que trabajan en los invernaderos de Huelva, de Murcia o Almería, porque dentro de los invernaderos hay una legislación específica para la aplicación de agrotóxicos, o sea, puedes aplicar mucho más agrotóxicos y también tipo de agrotóxicos que no puedes utilizar en el campo abierto justamente por su grado de toxicidad y su impacto. Entonces, se considera que los invernaderos son como casas cerradas donde no se escapa el agrotóxico y por eso se utilizan mucho más agresivamente, pero se ha demostrado que sí escapa al aire, sí escapa al agua, sí escapa a los suelos y hay un porcentaje altísimo ahora mismo en España de aguas superficiales de ríos y lagos contaminado con glifosato, ¿no? Ese herbicida que se utiliza masivamente en la agricultura, que es un veneno considerado cancerígeno y está relacionado también con muchas enfermedades por disruptor endocrino, ¿no? El disruptor endocrino pues genera una serie de enfermedades como obesidad, problemas también de fertilidad, problemas también cognitivas. O sea, los cánceres son los más visibilizados por la crueldad y el sufrimiento de las personas que padecen cánceres, ¿no? Pero luego también hay muchísimas otras enfermedades de las personas que están vinculados al uso de agrotóxicos en nuestra cadena alimentaria. Los que más lo sufren son agricultoras y agricultores, pero también quienes consumen estos alimentos con agrotóxicos, pues pueden desarrollar enfermedades muy graves. Y por eso el movimiento ecologista y muchas otras organizaciones de consumidores defienden desde hace muchos años la prohibición de estos plaguicidas en la agricultura y la alimentación. Y antes preguntabais, ¿no?, el funcionamiento de las instituciones europeas. Yo creo que el lobby de la agroquímica, de los agrotóxicos en Bruselas, es un ejemplo cómo se ha impedido la prohibición del uso de agrotóxicos en la agricultura y la alimentación, ¿no? O sea, hay todo un ejército de abogados, de relaciones públicas. Se calcula entre 2020 y 2022 se han utilizado unos 40 millones de euros en relaciones públicas a corromper funcionarios de la Comisión Europea y también representantes públicos de los Estados miembros en el Parlamento Europeo para impedir, entre otras cosas, la prohibición del glifosato, ¿no? Pero estamos hablando también la prohibición de otras herbicidas, de otros agrotóxicos, de los disruptores endocrinos que están en muchos productos plásticos y de elementos químicos. O sea, no solo es la cadena alimentaria, sino planteamos una reducción, eliminación de muchísimos químicos de síntesis que están generando un problema de primer orden para la salud pública, ¿no? Mucho más grave que el coronavirus hace tan solo unos pocos años.
2: ¿Qué le dirías a una persona que está trabajando para estos lobbies y ganando dinero trabajando para estos lobbies para perpetuar estas políticas ecocidas y que nos están llevando a, bueno, por probablemente hambrunas masivas dentro de unos años, por ejemplo?
1: Yo no me atrevería a juzgar la vida de nadie, ¿no? Porque todas y todos tenemos que ver cómo pagamos el alquiler, cómo pagamos la alimentación, cómo pagamos ciertas cosas de nuestra vida, que tenemos hijas y hijos, responsabilidades, cuidados de personas mayores. No soy nadie de poder juzgar, ¿no?, a una persona que trabaja como lobista, pero sí tengo muy claro que las empresas químicas como Bayer, BASF y muchos otros organismos que hacen esa función de lobby para seguir promoviendo tecnologías muy peligrosas como la nueva tecnología de transgénicos que se acaba de aprobar en el Parlamento Europeo, que siguen promoviendo el uso masivo de agrotóxicos, tengo muy claro que esta industria química, esa industria agroquímica, esa agroindustria es nuestro enemigo, ¿no? El enemigo del movimiento ecologista, es el enemigo también del mundo rural, de agricultores y agricultores, aunque les hayan vendido todo lo contrario, ¿no? Porque durante décadas, técnicos agrarios salidos de las facultades, bombardeados con el pensamiento único del neoliberalismo, vendían la idea de mayor productividad a través del uso masivo de fertilizantes y agrotóxicos, ¿no? No les hablaban de cáncer, no les hablaban de suelos infértiles, no les hablaban de la pérdida de cosechas que ahora estamos teniendo por el impacto de la emergencia climática. Incluso ya tenemos en la Unión Europea cada año una pérdida de cosechas en torno a 1.250 millones de euros por la pérdida de suelo fértil vinculado al uso de agrotóxicos, ¿no? O sea, este uso masivo de pesticidas ya ha generado una infertilidad o baja productividad de los suelos, o incluso en algunos sitios los suelos ya son medio muertos por el uso masivo de fertilizantes y agrotóxicos, ¿no? Entonces, estas grandes multinacionales como BASF y Bayer no tienen que pagar ni los miles de millones de euros que sí pagamos a través de la sanidad pública, lo pagamos con nuestros impuestos, para remediar los impactos de los cánceres que ellos causan en la cadena agroalimentaria, ¿no? O sea, eso se paga con dinero público, ¿no? O sea, cuando hay una persona sufriendo cáncer, tiene la sanidad pública, gracias a la lucha de millones de personas por la sanidad pública, puede ir a la sanidad pública y la sanidad pública le puede salvar la vida con tratamientos de radioterapia, quimioterapia y muchos otros cuidados. Muchas personas no tienen esa suerte, mueren por cánceres y todavía es muy difícil mostrar esa relación, ¿no? Entre el uso masivo de agrotóxicos y los casos concretos de personas que mueren de cánceres o obesidad y otros problemas, ¿no? Ahí están los estudios científicos que señalan que glifosato es potencialmente cancerígeno y aún así todavía no se ha prohibido por ese poder tan tremendo del lobby agroindustrial de. Entre otros, tiene como representante al ministro español de Agricultura, Luis Planas, que sistemáticamente ha defendido no prohibir el glifosato en la Unión Europea y el gobierno español es uno de los estados miembros que defiende la continuidad del uso del glifosato. Y cuando hablamos de glifosato, hablamos también de muchos otros pesticidas, solo como una anécdota, ¿no? De la guerra de Ucrania. Cuando en los primeros meses de la guerra de Ucrania se dejó de importar maíz, trigo, aceite de girasol de Ucrania, rápidamente el ministro Luis Planas mandó una orden ministerial para aumentar. Existe una legislación europea donde se controla supuestamente las importaciones de productos agrarios y no pueden superar un cierto margen de residuos de productos tóxicos en estos productos, ¿no? Entonces hay como unos máximos que regula la Unión Europea que no se pueden superar, pues, de pesticidas utilizados, algunos autorizados y otros no autorizados en la Unión Europea, que se utilizan, pues, por ejemplo, a la hora de fumigar el maíz o la soja en Brasil o Argentina, ¿no? Entonces él aprobó una orden ministerial para el Ministerio de Agricultura, Pesca y Alimentación para que se eleven estos, digamos, topes de los residuos tóxicos en las materias primas importadas para poder importar más maíz y más soja de Brasil y Argentina. ¿Y quién le pidió ese favor? Pues la industria cárnica, la ganadería industrial y las grandes empresas que comercializan estos productos, ¿no? Entonces, si tuviese la posibilidad de hablar con Luis Planas, por ejemplo, ¿no? Para llevarlo a otro nivel, ¿no? A un directivo de BASF y Bayer, sí le confrontaría con el calificativo de criminal, porque en el caso del ministro, sus políticas y sus medidas, en el caso, digamos, de los directivos de las grandes multinacionales, sus negocios, causan la muerte de personas, causan la destrucción de ecosistemas y perjudica la vida de la mayor parte de la población en el mundo. Entonces, sí tienen una responsabilidad bastante grande.
0: Comida barata y lógica capitalista.
3: Si hablamos del pienso, ¿no? Que alimenta ese ganado, que ese ganado luego alimenta a los humanos, ¿no? Pero, como acabas de decir, al final esa comida barata suele alimentar sobre todo a la población, digamos, no rica, no élite, ¿no? Entonces, o sea, de alguna manera el pienso alimenta a un ganado que acaba siendo el pienso de toda esa gente que es la que trabaja un sistema productivo que da dinero a las élites para que puedan, bueno, pues vivir con su privilegio y comer bien, ¿no? Y creo que muchas veces en este binarismo que hacemos humanos-animales, no caemos en la cuenta de esa relación que hay, ¿no? De cómo al final esa comida barata también ha sido una cosa que el sistema ha ido trabajando cada vez más, porque es la manera que tienes de alimentar barato a una población a la que además le estás pagando mal por todo el trabajo que da el sistema productivo, ¿no? Y creo que si la gente fuera consciente de alguna manera de cómo esa lógica aplicada al ganado también se aplica a la propia población que acaba llenando las fábricas, los servicios, etcétera, que acaba generando la riqueza de las élites, pues creo que a lo mejor se escandalizarían mucho más, ¿no? Ante estos temas cuando hablamos de ellos.
1: Sí, las élites se alimentan de jamón de jabuco, ¿no? Alimentado 100% con recursos naturales de la dehesa andaluza o de la dehesa extremeña, mientras la mayoría de la clase trabajadora va a un supermercado donde tiene esa comida barata, ¿no? Pero tenemos que tener mucho cuidado con esa palabra de comida barata, porque la cadena agroalimentaria, la agroindustria, la empresa cárnica, como el Pozo o Campofrío, no pagan por todo el uso y la explotación de los recursos naturales vinculados a esa comida barata, ¿no? O sea, la deforestación, la destrucción de fuentes de agua, la sobreexplotación de suelo, la explotación laboral de las personas que trabajan en los campos de soja o en una macrogranja o en el matadero, digamos, industrial. Entonces, todo lo que llama la economía capitalista externalidades no está dentro de una butifarra o de un filete de pollo o de un filete de cerdo, ¿no? Toda esta crueldad con la que se ha tratado a los animales, toda esa huella de deforestación, toda esa huella de producir emergencia climática, toda esa intoxicación de las aguas y suelos y también de las personas con los agrotóxicos, no lo están pagando estas empresas. Por eso es comida barata y efectivamente esa comida barata está hecha para la clase trabajadora que tiene unos sueldos de mierda que solo puede comer comida de mierda o comida barata, ¿no? De esta lógica también vienen las cadenas de comida rápida de los Estados Unidos, ¿no? Que ha transformado completamente la agricultura de los Estados Unidos, ¿no? Donde, pues yo creo que también se puede, muchas personas aquí en España se pueden ver reflejado bastante, ¿no? Porque sus abuelas, sus abuelos fueron migrantes de Andalucía, de Extremadura, de Castilla-La Mancha, de Castilla-León, incluso de Aragón, ¿no? Y fueron yendo, digamos, a las grandes ciudades, Barcelona, Madrid, Bilbao, Valencia, Sevilla, y ahí perdieron su autosuficiencia. Antes pues hacían matanzas en su pueblo, tenían huerta, tenían un trozo de tierra donde cultivaban, todo eso perdieron, entonces añoran todavía, ¿no? El embutido de su pueblo, la tortilla de patatas de su pueblo, la comida, los garbanzos de su pueblo, y eso tiene mucho que ver con todo el cambio de la globalización y del sistema agroalimentario e industrial, porque ahora van a un supermercado, compran lentejas y garbanzos producidos en Canadá y Estados Unidos, usando masivamente agrotóxicos, transportándoles varios miles de kilómetros, ¿no? Cuando se ha empobrecido y se ha eliminado los pueblos en Aragón o en Extremadura o en Castilla-La Mancha, donde se producían estos legumbres antes, ¿no? Entonces, efectivamente, esa comida barata forma parte de esa lógica capitalista, de esa lógica del sistema agroalimentario, industrial y globalizado, y que hay que revertirlo con una ofensiva de soberanía alimentaria, agroecología y comida buena, ¿no? Comida buena para todas las personas, no solo para las élites, ¿no? Por eso también siempre hemos criticado, ¿no?, que la comida de la agricultura ecológica y de la agroecología no puede ser un nicho para la clase media alta o las élites, ¿no? Tiene que estar para toda la población, ¿no? Una comida de calidad. Entonces hay que consumir menos carne, menos azúcares, más verduras, legumbres y fruta, pero de temporada, de producción local, sin agrotóxicos, con buenos salarios y que haya precios justos y precios dignos para las productoras y los productores y precios justos también para los consumidores, ¿no? Porque la alimentación es un derecho humano y se ha convertido en una mercancía, ¿no? Y nosotros tenemos que reivindicar una y otra vez la comida. La alimentación es un derecho humano. Todo el mundo tiene el derecho humano de acceder a buena alimentación, ¿no? Y no a comida barata, no a comida basura, ¿no? Entonces, iba a contar lo de las cadenas de comida rápida como McDonald's, Burger King, etcétera, que empezaron en Estados Unidos. Y claro, los grandes empresarios necesitaban homogeneidad. Entonces necesitaban mucho maíz para hacer las bebidas aseguradas de Coca-Cola, Fanta, etcétera. Necesitaban mucho trigo para los panes, necesitaban mucho maíz también para alimentar la ganadería industrial para generar la carne de vacuno, ¿no? Y sobre todo una especie de razas muy concretas. Entonces se perdió biodiversidad en la fruta y verdura, biodiversidad también en los cereales. Entonces, no sé si recuerdo bien la cifra, pero el 90%, ¿no?, de la carne consumida en el mundo es vaca, cerdo y pollo. Entonces, la historia de la implementación de las cadenas de comida rápida en Estados Unidos fue brutal, porque no solamente hacía competencia con los restaurantes y bares tradicionales, sino cambió completamente el modo de producir estos alimentos y masivamente pues necesitaban monocultivos de maíz, monocultivos de trigo, monocultivos, y se perdió mucho empleo, muchas pequeñas explotaciones. Y se transformó en una situación totalmente industrializada, ¿no? O sea, la agricultura y ganadería en Estados Unidos es como, recuerdo como hace 2 o 3 años hubo una explosión en una macro instalación de vacas lecheras, creo que fue en Texas, si no recuerdo mal, y murieron. No sé si fueron 12 o 13 mil vacas en ese incendio de esa macro instalación. Entonces dices, ¿cómo es posible, no? Esa crueldad del sistema capitalista de tener ahí miles de animales con una crueldad, un maltrato animal, pero sobre todo la calidad también de los productos que se generan, ¿no? Es tremenda, ¿no? Entonces yo creo que esa transición a la agroecología, a la ganadería extensiva, a la soberanía alimentaria, en realidad puede ser mucho más fácil de lo que pensamos, porque aporta tantos beneficios para la salud, el bienestar, empleos. O sea, yo creo que Necesitaríamos crear unos 700.000 a 900.000 empleos nuevos en la agricultura y ganadería si producimos todo a través del sistema agroecológico en España. Y claro, eso es una enorme capacidad de producir empleo, ¿no? De fuentes de ingresos. Y esa vuelta a un sistema basado en los recursos locales y no tener que transportar leche, mantequilla, soja a miles de kilómetros, pues sería un paso muy importante, ¿no? De lucha contra el cambio climático. O sea, justamente las medidas radicales que se requieren para hacer frente a la emergencia climática, pues en la parte de agricultura y alimentación serían mucho más fáciles que, por ejemplo, en la industria o, por ejemplo, en el transporte o en otros ámbitos de, por ejemplo, nuestro cambio del urbanismo, ¿no? Requiere mucho más esfuerzos que cambiar estas cuestiones en la agricultura alimentación. Pero claro, tienes unos lobbies, unos poderes enfrente de la agroindustria, la agroquímica, que controlan, ¿no? Que son muy pocas empresas multinacionales que controlan gran parte de esa cadena agroalimentaria global. Y eso es el enemigo a batir, ¿no? Eso, entonces yo creo que sí, ese cambio es posible y mucho más factible y fácil que en otros ámbitos de nuestra vida, ¿no? O sea, veo mucho más difícil de desprendernos de la tecnología, de los ordenadores, los móviles, de la telecomunicación, que hacer ese paso de dejar atrás la agricultura industrial, las macrogranjas y los pesticidas.

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1: Si analizamos ahora mismo las protestas agrarias, como podría haber sido, por ejemplo, los chalecos amarillos hace unos años en Francia, van apareciendo una serie de protestas o afectadas por los límites ecológicos, sociales, del propio sistema que no aguantan más, ¿no? Entonces hay como momentos de explosión, ¿no? Y eso tiene la oportunidad de generar movilizaciones que pongan en jaque el sistema económico y político, pero también tiene el peligro de derivar hacia unas expresiones muy excluyentes, ¿no? De hecho, la extrema derecha, no solo en Alemania, en Países Bajos, pero también en Francia, en España, intenta capitalizar las movilizaciones de agricultoras y agricultores para usarlo para sus fines, para demostrar que aquí no cabemos todas y todos, ¿no? Es bastante triste ver estos carteles de agricultoras y agricultores como justificando su movilización contra la Agenda 2030 o contra las medidas ambientales, ¿no? Y ahí vuelvo donde en realidad se encuentran los intereses de las mayorías sociales expulsados por el sistema capitalista y las propias élites del poder económico y político. Si bien es cierto que el Pacto Verde Europeo nace también de las resistencias y movilizaciones, o sea, no fue por voluntad que los poderes económicos y políticos tuviesen que tratar el tema de cambio climático, sino porque había una sociedad civil organizada que planteaba que aquí va a haber un problema muy gordo para la población, para la salud, para nuestros ecosistemas, problemas de cultivar alimentos si no hacemos nada frente al cambio climático. Fue una actuación de la sociedad civil, de los movimientos sociales, ¿no? Entonces los gobiernos y los poderes políticos se sumaron a este tren ya en marcha, ¿no? De lucha por la justicia climática, y ahora no tienen otra porque saben perfectamente los propios capitales, los propios privilegios de las élites y también los propios estados se pueden ver fácilmente afectados por las crisis ambientales que están por venir o que ya están existiendo, ¿no? Ahí hemos visto el caso de Sri Lanka, pero también existen otros, ¿no? Donde rápidamente una sobreelevación, ¿no? de la población puede acabar con ciertos actores políticos y económicos, y también el poder de las élites puede estar en jaque si la población pues, se pone de acuerdo a realmente luchar por sus derechos, ¿no? De hecho, si la agricultura o el sector de transporte realmente quiere dañar el sistema capitalista, lo hemos visto en Francia, puede bloquear rutas y eso

0: Pone en jaque el sistema de la globalización, del transporte, la distribución de alimentos, el movimiento de mercancías de los puertos, a los centros de consumo en las grandes ciudades. O sea, realmente hay un potencial de bloquear el sistema capitalista, ¿no? Entonces ahora es fundamental de apoyar los sectores que apuesten por la emancipación y por políticas de transición y transformación. En estas protestas agrarias, ¿no? La Confederación Paysanne de Francia hizo un llamamiento a todos los sindicatos agrarios de plantear cara a las grandes superficies, ¿no? Eso quiere decir que aquí tendría que haber leyes de cerrar o limitar el poder de la gran distribución, ¿no? A nivel de cuántos supermercados puede haber, cuántos centros de gran distribución para volver a favorecer los mercados locales, los mercados campesinos, la pequeña tienda de barrio o del pueblo y limitar, digamos, el poder de las grandes empresas de distribución de alimentos, ¿no? También intervenir a la agroindustria, ¿no? O sea, el Estado con COVID ha sido capaz de intervenir empresas, ¿no? Con la guerra de Rusia en Ucrania hemos visto que el Estado, la Unión Europea, interviene sectores económicos, ¿no? Entonces no debe ser tan difícil intervenir a la gran distribución, a la agroindustria, limitar su tamaño, limitar su poder. E incluso crear entes públicos, ¿no? ¿Por qué no puede existir una empresa pública de alimentos ecológicos, un ente público de distribución de alimentos, un ente público como existía hace unos años también de distribución de energía, ¿no? Lo que fue, digamos, empresas públicas de electricidad o empresas públicas de petróleo y gas para que no se persiga el lucro privado, sino, pues en este caso, la lucha contra el cambio climático o la lucha por unos precios justos en los alimentos, ¿no? Entonces, yo creo que es muy importante empezar a divulgar y contagiar a la población con ideas de ruptura con el sistema y también de masivamente crear acciones de desobediencia civil a estas legislaciones injustas, que pueden ser legislaciones locales, nacionales, europeas o internacionales, pero también poner el enfoque en los actores económicos, ¿no? Es bastante clarificador ver algunas manifestaciones en algunas partes, pues, de Castilla o de Murcia, manifestándose contra la Agenda 2030, mientras los agricultores y las agricultoras del País Vasco, por ejemplo, en Gasteiz, su gran movilización fue en las puertas de del centro de distribución de Mercadona. Hay una diferencia política, una diferencia de conciencia de clase, una diferencia de conciencia quién es el enemigo aquí. Entonces yo creo que también hay estas rupturas, también hay estas diferencias dentro de un momento como pueden ser las tractoradas y las protestas agrarias, ¿no? Y un punto que es común en todas las movilizaciones que vemos en Europa es la crítica a los acuerdos comerciales, ¿no? Y ahí volvemos un poco a una contradicción de base de los grandes partidos políticos, tanto en España como en Europa, porque quienes han apoyado durante 3 décadas a la Organización Mundial de Comercio y a los acuerdos comerciales, las mayorías de los partidos políticos, conservadores, socialdemócratas, incluso liberales y también los partidos de derecha y extrema derecha, ¿no? Los pocos que salieron de ese consenso neoliberal, pues la izquierda europea y a veces los verdes, aunque también han empezado a tener votaciones a veces favorables a algunos acuerdos comerciales, ¿no? Entonces ahí nos tenemos que acordar de un momento importante en las resistencias de los movimientos sociales que fue entre 2013-2015. Unas movilizaciones muy importantes contra un acuerdo comercial que se negociaba entre Estados Unidos y la Unión Europea, que se llamaba el Tratado Transatlántico de Comercio e Inversiones, TTIP por sus siglas en inglés. Y eso movilizó muchísima gente en Alemania, en Francia, Países Bajos, también aquí en España. La campaña No al TTIP era muy fuerte. Los sindicatos mayoritarios se vieron obligados a movilizar en contra. También eso generó votaciones en parlamentos nacionales y regionales muy considerables de evitar este acuerdo con Estados Unidos. Y el tema rural, el tema de la alimentación, era uno de los temas centrales, ¿no? Que eso iba a afectar negativamente al mundo rural, a la agricultura. Se hablaba del pollo clorado, aunque ya hay, porque es un método muy utilizado en Estados Unidos, ¿no? De limpiar la carne con sustancias desinfectantes. También esa práctica ya existe en la Unión Europea, no tan fuerte que en Estados Unidos, pero en aquel momento, en esa campaña, lo del símbolo del pollo clorado generaba una indignación en la población tremenda. Otro eran los tribunales de arbitraje, que si un gobierno, un parlamento aprueba medidas a favor de la sanidad, a favor de la lucha contra el cambio climático o contra la contaminación, puede haber un tribunal de arbitraje que decida pagar, que el Estado tenga que pagar una indemnización multimillonaria al inversor privado por demandar el Estado ante estos tribunales de arbitraje, ¿no? Era otro de los temas que surgió con fuerza en esa campaña de no al TTIP. Entonces, quiero recordar eso porque ahí la movilización social consiguió impedir ese tratado Unión Europea-Estados Unidos. Entonces, se puede volver a hacer y también se puede cancelar y eliminar todo el entramado de legislaciones de la Organización Mundial de Comercio y de los tratados comerciales que se han firmado, que son ya más de 40 de la Unión Europea con terceros países en estos últimos años, ¿no? Donde hay una lucha ahora muy concreta es las negociaciones entre la Unión Europea y el bloque del Mercosur. El Mercosur, pues, es Brasil, Argentina, Uruguay, Paraguay y también recientemente se ha unido Bolivia a ese bloque, ¿no? Y cuando hablamos de las protestas agrarias, es curioso que vemos mucho en los medios de comunicación una crítica que es cierta, pero también es bastante colonial, ¿no? Que es, los acuerdos comerciales hacen que no hay una vigilancia para los productos importados y que aquí los agricultores y las agricultoras tienen que seguir una serie de normas ambientales o de requerimientos de consumo que no tienen que cumplir agricultoras y agricultores en otros países. Entonces se hace una competencia desleal. Yo lo quiero explicar de otra forma, que sea menos colonial, porque claro, las campesinas o los campesinos que producen naranjas, limones, maíz, soja, caña de azúcar en otros países sufren igual o aún más todo el daño de la gran agroindustria. Entonces, si agricultoras y agricultores ahora dicen, no queremos que se importen tomates de Marruecos, el enemigo no son las agricultoras y los agricultores de Marruecos. Porque es capital español que fue de Murcia, de Huelva, de Andalucía, a invertir en Marruecos y la mayor parte de frutas y verduras exportadas de Marruecos a España o a otros países de la Unión Europea es capital europeo y capital español que están explotando a su vez fuerza laboral marroquí en estos sitios, destrozando sus territorios, usando sus recursos, pero sobre todo pagando mucho menos de salario a las y los trabajadores rurales de Marruecos para exportar tomate, verduras, limones, naranjas, etcétera, a España. Entonces, yo creo que no tenemos que equivocarnos del enemigo, ¿no? Que el mismo empresario español que explota a una persona en Murcia, en Huelva, es el que explota un trabajador rural en Marruecos, ¿no? Entonces es el sistema, es la Organización Mundial de Comercio que permite eso, el acuerdo comercial Unión Europea-Marruecos que facilita eso, el no control de los capitales, la falta de voluntad política del gobierno español de no permitir a los empresarios españoles hacer esa explotación y también que existan las grandes superficies que compran estos productos, ¿no? Es todo parte de esa misma lógica. Entonces, a mí me gustaría decir que necesitamos impedir el acuerdo Unión Europea-Mercosur, pero no porque entren productos que no tengan el mismo control fitosanitario que los productos europeos, sino también en solidaridad con las poblaciones, con el campesinado en estos países que son totalmente explotados, ¿no? O sea, tenemos casos de trabajo esclavo, trabajo infantil. Ahora va a salir un informe de una ONG del Reino Unido sobre la importación de algodón de Brasil. La marca que más utiliza ese algodón de Brasil es Inditex, ¿no? A través de sus fábricas en Bangladesh y en la India, pero el algodón de Brasil llega a través del sudeste asiático a las tiendas de Zara en España, ¿no? Y estos campos de cultivo de algodón en Brasil, pues fumigaciones con agrotóxicos, desplazamiento de poblaciones locales, uso de grupos paramilitares y fuerza, violencia, pero sobre todo trabajo esclavo y trabajo infantil se han detectado en estos campos de algodón, ¿no? Entonces, a mí me gustaría plantear esa resistencia a los acuerdos comerciales desde una perspectiva de justicia global, ¿no? Porque las condiciones de producción en Europa tampoco son de maravilla. O sea, aquí también se usan masivamente agrotóxicos, aquí también cada año tenemos sandías o melocotones o diferentes productos que autoridades públicas tienen que intervenir porque se han detectado niveles de agrotóxicos superiores a los permitidos por la normativa sanitaria. O sea, tenemos también intoxicaciones de personas por la agricultura europea, tenemos situaciones de explotación laboral en los campos de Almería, de Huelva o en los mataderos, ¿no? De las grandes empresas cárnicas. Entonces, la agricultura y ganadería industrial globalizada europea no es ningún modelo a seguir en el mundo, ¿no? Entonces, cuando se habla de estos acuerdos comerciales, como que entran productos que no tienen los mismos controles fitosanitarios que los nacionales, me pongo un poco nervioso porque es bastante eurocentrista y bastante colonial, ¿no? Cuando realmente se podría abordarlo desde una perspectiva de justicia global, que hay que rechazar estos acuerdos para no maltratar las personas y la naturaleza en ningún lugar del mundo. Y son siempre las multinacionales los más beneficiados, porque ¿quién controla las importaciones, sea los tomates de Marruecos, sea las naranjas de Sudáfrica o la soja de Brasil, ¿no? Son las grandes empresas que controlan la importación y el comercio internacional de productos. No son las pequeñas productoras ni los pequeños productores de estos países. Ellos son igual de jodidos y maltratados y mal pagados que las agricultoras y los agricultores aquí nacionales, ¿no? Entonces yo creo que me gusta mucho más el discurso de la vía campesina, de la Confederación Paysan, que abordan la crisis del mundo rural desde una perspectiva de justicia global. Y desde esa perspectiva, claramente hay que rechazar este acuerdo en ciernes, ¿no? El acuerdo de Unión Europea-Mercosur, pero han pasado en estos últimos meses otros acuerdos donde las mayorías parlamentarias lo han aprobado en el Parlamento Europeo, en el Consejo de la Unión Europea, sin pestañear, ¿no? Y España, el gobierno español, los ha apoyado también. El acuerdo de Unión Europea en Nueva Zelanda, que va a permitir importaciones de leche, de carne de oveja, de productos lácteos, que se puede producir localmente aquí, ¿para qué los importamos de 10.000 kilómetros de lejos? El acuerdo Unión Europea-Chile, que está a punto de ratificarse también para importar masivamente productos que también se pueden producir localmente. Pero claro, ¿por qué se ratifica ahora ese acuerdo modernizado Unión Europea-Chile? Porque la industria europea quiere tener acceso al litio, al aluminio y tal. Entonces se les da esa pastilla de engaño Pero tú también puedes enviar más productos agrarios de Chile, aguacates y otros productos que va a beneficiar una oligarquía concreta chilena que deja zonas de sacrificio en Chile para exportar estos productos a Europa. Seguramente va a haber algunas empresas beneficiadas de este acuerdo Unión Europea-Chile, pero en términos generales se van a profundizar y agravar las zonas de sacrificio en Chile para el negocio de las grandes capitales europeos y también chilenas, ¿eh? No olvidemos que también hay capitalistas chilenas. Entonces, está a punto de cerrarse un acuerdo Unión Europea-Kenia, que básicamente es para los grandes exportadores de flores que se producen en Kenia para ahorrarles gastos, digamos, de aranceles y de controles fitosanitarios al mandar los productos vía avión. Que llegan las flores primero a Ámsterdam y luego se distribuyen las flores a todos los países europeos. Bueno, son algunos ejemplos donde podemos demostrar que la agenda de la Unión Europea y los Estados miembros no ha cambiado. Y esa es una agenda contrario a los intereses de la gente que ahora se movilizan en estas protestas agrarias. Como ha sido en el pasado, como va a volver a ocurrir en el futuro, ¿no? Pero para mí el punto, así como para terminar esa entrevista, es que van a surgir más de estas protestas porque el origen de su malestar, el origen de la pérdida de cosechas, no solo son las políticas fracasadas de la política agraria común o de los acuerdos comerciales de la Unión Europea, sino la crisis ambiental. O sea, el cambio climático, la pérdida de biodiversidad, la aplicación masiva de fertilizantes y pesticidas, eso está afectando gravemente al mundo rural, a las campesinas y los campesinos. Resolverlo, o sea, apostar por una lucha ecologista, realmente nos puede fortalecer al movimiento ecologista, al movimiento agrario. Si se oponen a una transformación ecosocial, solo van a jugar a favor de las grandes multinacionales y las élites. Entonces ahora es importante hacer frente a esa división, ¿no? Porque la Unión Europea, el gobierno español, la gran agroindustria, la extrema derecha, ciertos medios de comunicación están jugando ahora a una división entre ecologistas y agricultores, ¿no? A una enfrentamiento entre ecologistas y agricultores. ¿Y quiénes se benefician? Pues la agroindustria, la gran distribución, las empresas químicas que se frotan de mano, pues enfrentamos a ecologistas y agricultores y nosotros hacemos el gran negocio. Entonces, cuando la presidenta de la Comisión Europea anuncia en el Parlamento Europeo como medida para acercarse a las demandas de las protestas agrarias, que no va a haber una ley para reducir un 50% el uso de pesticidas, fertilizantes y otros productos en la agricultura de aquí al 2030, que era originariamente uno de los objetivos del Pacto Verde Europeo. ¿A quién beneficia? Pues al sector agroquímico, agrotóxico, no a los agricultores y a los agricultores, no a las mayorías sociales. Entonces, es curioso cómo ahí una medida que surgió del Pacto Verde Europeo y concretamente de la estrategia de la granja a la mesa, que tampoco vino por voluntad propia de las instituciones europeas, sino por décadas de lucha de organizaciones ecologistas, científicos, organizaciones de consumidores que por fin consiguieron este objetivo, que también estaba respaldado por el mundo agrario de la soberanía alimentaria, o sea, también por una parte de la gente que se está movilizando ahora, por fin se consigue ese objetivo. Y se fracasa en hacerlo vinculante con un voto de la mayoría del Parlamento Europeo en noviembre de 2023, cuando no sigue adelante esa legislación, ¿no? Y ahora, pues, veremos si los Estados miembros tengan voluntad. Y ahí volvemos a tu pregunta anterior, ¿no? De los procesos legislativos larguísimos. En realidad, cuando Ursula von der Leyen hace ese anuncio, no retiro esa ley ahora que estáis protestando para que no se tenga que reducir el uso de pesticidas y podéis seguir contaminando a vosotros mismos y a el agua y el medio ambiente. En realidad fue una manipulación porque ya el Parlamento Europeo había tirado abajo la propuesta de la Comisión Europea en noviembre. Y la propia Comisión Europea dijo en noviembre, cuando el Parlamento Europeo votó en contra, que son los Estados miembros que podrían seguir con esa legislación si tienen voluntad para hacerlo. O sea, podrían haber mantenido esa ley y ese objetivo de reducción del 50% para 2030. Y ahí, pues, nos falló nuestro gobierno español, que justo estaba en la presidencia española de turno del Consejo de la Unión Europea, que podría haberlo impulsado y no lo quiso, ¿no? Pero bueno, yo creo que ahí vamos a seguir, porque va a haber mucho más protestas agrarias y los límites ecológicos y las crisis también, la pérdida de cosechas por el cambio climático, etcétera, el coste también de los combustibles con futuras crisis energéticas donde nuevamente se va a subir el precio de petróleo, les va a achacar y les va a machacar, ¿no? No olvidemos, una de las últimas grandes crisis energéticas en la Unión Europea fue el precio de gas, ¿no? El aumento del precio de gas ha hecho que muchísimas familias se quedaran en la pobreza energética. Pero, ¿con qué se hacen los fertilizantes sintéticos que se usan masivamente en la agricultura? Con gas fósil. Entonces, un aumento brutal del precio de gas en el mundo aumenta el coste de los fertilizantes y por lo tanto también los costes de producción. Y eso es una de las causas fundamentales de la crisis. Entonces, vayamos a Tarragona, al complejo, digamos, de Repsol, o vayamos a las grandes empresas productores de los fertilizantes sintéticos en base de gas natural, ¿no? No culpemos al movimiento ecologista por querer hacer bien a las personas y la naturaleza. Eso sería mi mensaje.
1: Y hasta aquí la entrevista de hoy. 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

huelgas de alquileres en la historia. Veracruz, 1922. A principios de 1922, las prostitutas de Huaca, barrio obrero de Veracruz, dejaron de pagar el alquiler por los precios desorbitados de sus cuartos y arrojaron los colchones, las sillas y los muebles alquilados a la calle, con la intención de hacer una gran fogata. Fue el detonante de una protesta social que involucraría a la mitad de la población de Veracruz. Las mujeres y los desarrapados portuarios fueron el sujeto político del movimiento. A finales de mayo, 30.000 personas habían dejado de pagar el alquiler en más de 100 patios de vecindad. En ellos se desplegaron pancartas rojas que decían: «Estoy en huelga y no pago renta». Pronto las protestas se extendieron por todo el país. La huelga inquilinaria se articuló mediante la acción directa, atacando las pensiones donde vivían patronos españoles. Su intención era tomar las posadas para alojar a los compañeros desahuciados. Desde el principio de la huelga se habían apoderado de viviendas vacías. La imagen de las mujeres y los niños desfilando con silbatos y amontonándose frente a la policía para pagar desalojos fue icónica. A medida que la huelga fue avanzando, las propuestas del sindicato fueron incluyendo demandas como la abolición de la propiedad privada, la liberación sexual y hasta la eliminación del Estado. No consiguieron abolir la propiedad privada, pero después de su acción se construyeron casas baratas en los barrios del puerto y se mejoraron las condiciones de pago de los inquilinos.

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0: ¿Qué es un árabe? Árabe es cualquier persona que pertenezca a la etnia árabe, etnia mayoritaria en los países de Oriente Próximo y del Levante Mediterráneo, como Palestina, Siria, Líbano, Egipto, etc.
1: ¿Quiénes son los judíos? Los judíos son las personas que profesan la religión judía. El judaísmo es una religión, no una etnia.
2: ¿Ser árabe y ser musulmán es lo mismo? No. Ser árabe refiere a un origen étnico y ser musulmán refiere a una religión. Existen árabes musulmanes, cristianos y judíos, así como existen no árabes, como los indonesios, persas o kurdos, que profesan la fe musulmana.
0: ¿Qué es un semita? Semita es una persona que tiene origen étnico entre los hijos de Sem, como los árabes, cananeos, arameos, hebreos, etc.
3: ¿Qué significa antisemita? Antisemita es un término que señala rechazo hacia los descendientes de los hijos de Sem, utilizado generalmente y de manera errónea para referirse a quien odia al pueblo hebreo, pues técnicamente incluye a los pueblos árabes y que Israel utiliza comúnmente para censurar a quienes lo critican.
0: ¿Qué es un sionista? Sionista es cualquier persona que, en cualquier lugar del mundo, apoye la ideología bajo la cual se funda el Estado de Israel. Esta ideología promueve la inmigración a tierras palestinas de los judíos y la creación allí de un Estado exclusivamente judío. Es una ideología supremacista, racista y colonialista, entre muchas otras cosas.
1: Por tanto, ¿quiénes son los antisionistas? Antisionista es el término correcto que debe usarse para referirse a las personas que rechazan las acciones del Estado de Israel en los territorios palestinos, ya que evoca la antítesis del sionismo. No tiene nada que ver con el judaísmo y menos aún con el antisemitismo. De hecho, hay judíos ortodoxos que se declaran antisionistas.
0: ¿Qué es la Nakba? La Nakba es la expulsión de más de 750.000 palestinas y palestinos de sus hogares durante la guerra de colonización de 1948. Expulsión perpetrada por las milicias israelíes, en la que eliminaron más de 400 aldeas árabes del mapa, creando así espacio para sus colonias.
2: ¿Qué es un asentamiento israelí? Estos asentamientos son barrios enteros construidos en Palestina, pero conectados a Israel por carreteras propias, habitados por colonos israelíes armados y con licencia para matar. Han sido declarados ilegales por numerosas resoluciones de las Naciones Unidas y continúan siendo el mayor obstáculo para una paz duradera y un Estado palestino soberano e independiente.
3: ¿Poblaciones árabes y judías siempre han estado en guerra? No, esto no es un conflicto milenario. Antes de las diferentes oleadas de inmigración judías desde comienzos del siglo XX y la posterior creación de Israel en 1948, árabes, cristianos, musulmanes y judíos vivían en paz.
0: ¿Qué es una limpieza étnica? Son acciones que realiza una entidad para eliminar una población basados en una etnia u origen, tal como realiza Israel en Palestina. No solo se llevan a cabo masacrando a la población. Eliminar población de un territorio forzando su éxodo también es limpieza étnica.
3: ¿Qué es el régimen de apartheid? Es el régimen institucionalizado de segregación racial implementado en Sudáfrica hasta 1990, cuando tras luchas de resistencia armada y no armada encabezadas por Nelson Mandela, fue suprimido. Mandela estuvo en la lista de líderes terroristas hasta 2008. Hoy, la población palestina vive un régimen muy similar al sudafricano de aquel entonces.
1: ¿Es lo mismo israelí que israelita? No. Los israelíes son los ciudadanos del Estado de Israel actual, mientras que los ya inexistentes israelitas pertenecían al reino bíblico de Israel, quienes probablemente estarían más emparentados con la población palestina actual de la región, ya que la mayoría de los judíos israelíes son de etnias europeas.
2: ¿Existen los ciudadanos árabe-israelíes? Sí, son un 20% de la población de Israel, aproximadamente, y viven como ciudadanos de segunda clase, con menos derechos que el resto de la población.
1: ¿Palestina reconoce a Israel? Palestina, inclusive Hamás, ha aceptado la creación del Estado de Israel dentro de las fronteras de 1967, mientras que Israel niega la existencia de un pueblo palestino, prohíbe el uso de su bandera y nunca ha permitido la viabilidad de un Estado palestino. No es de extrañar que en encuestas de los últimos 10 años la población palestina vea cada vez menos viable la coexistencia con el Estado israelí.
2: ¿Hamás realmente atacó primero? Rara vez se muestra en los medios convencionales la situación en la que vive el pueblo palestino, especialmente en Gaza, sin libre acceso a servicios y productos básicos, sin libertad de movimiento, bajo bombardeos constantes, cercados por un muro de 8 metros de altura, en una de las regiones más densamente pobladas del mundo, con 6.000 habitantes por kilómetro cuadrado, y tantas otras condiciones nefastas que la definen como la prisión al aire más grande del mundo. No extraña reconocer que estas condiciones impuestas por el gobierno israelí son el principio motor de que unas organizaciones armadas, entre ellas Hamás, tengan militantes.
3: ¿Qué está buscando Israel con este ataque? A la fecha, Israel ha destruido Gaza a un nivel sin precedentes. Pero no solo eso. Ha bombardeado el sur del Líbano, ha atacado aeropuertos en Siria y ha realizado incursiones violentas en Cisjordania. No es menor mencionar que se han encontrado ricos depósitos de gas natural en las costas de Gaza, valorados en 500.000 millones de dólares. Las decenas de miles de muertes palestinas, de los cuales casi la mitad son niñas y niños, el corte de suministros básicos a Gaza, más las condiciones que continúa imponiendo Israel sobre la población palestina en general, hacen dudar de que la intención del Estado de Israel sea realmente eliminar a Hamás. Hablan de causar una nueva Nakba para expulsar a la población palestina de las pocas tierras que les quedan y continuar capturando territorio a la fuerza contra la ley internacional y con un despliegue de violencia indigerible.

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0: Estamos en plena ola de calor, los termómetros superan los 40 grados en la ciudad de Granada y, sin embargo, hay familias en Distrito Norte que, aun pagando sus recibos, no tienen distribución eléctrica, siguen sin luz. Lo decimos claro, esto no es normal, no puede ser normal. No podemos acostumbrarnos a que haya personas que viven con miedo a que se les apague la luz. Os hemos convocado hoy porque siguen llegando llamadas, muchas llamadas, mensajes, avisos de vecinas y vecinos que no pueden más, que no entienden por qué tienen que vivir de esa manera solo por habitar en Distrito Norte, que se dice pronto esto. Porque esto no pasa en ningún otro distrito de la ciudad ni en ningún otro barrio de la ciudad de Granada. Y mientras tanto, se sigue hablando de marihuana, se sigue desviando la atención. Pero aquí, hoy, no estamos hablando de plantas, estamos hablando de personas. Personas que necesitamos electricidad para respirar, para conservar nuestra medicación, para mantener los alimentos, para vivir con dignidad.
1: En plena ola de calor, los cortes de luz siguen poniendo en riesgo la salud de decenas de personas en Granada. Mientras la Agencia Estatal de Meteorología, la EMET, advierte del inicio de la primera ola de calor del verano, en el Distrito Norte de Granada, decenas de familias siguen sufriendo cortes de suministro eléctrico pese a estar al día en el pago de sus facturas de electricidad. Esta situación, que se arrastra desde hace más de 15 años, se vuelve aún más crítica con temperaturas extremas que amenazan directamente la salud y la vida de las personas. Desde la Plataforma contra los Cortes de Luz de Distrito Norte de Granada denuncian que las interrupciones de suministro eléctrico continúan afectando a personas mayores, enfermas crónicas, menores, personas con discapacidad y a la población en general. En muchos casos hablamos de personas electrodependientes que necesitan electricidad para respirar, refrigerar su medicación o simplemente sobrevivir. Todas ellas además ven estropearse sus alimentos en los frigoríficos y se les imposibilita mantener su casa a una temperatura vivible. Frente a esta realidad, la compañía eléctrica Endesa continúa emitiendo comunicados en los que desvía la atención hacia supuestos enganches ilegales relacionados con el cultivo de marihuana. Sin embargo, el foco no puede estar en justificar las razones de los cortes, sino en las personas que lo están sufriendo pese a pagar su factura. La mayoría de las familias afectadas están al corriente de pago y viven con miedo a que en cualquier momento se apague la luz que necesitan para vivir. La pobreza energética no es un fenómeno aislado ni puntual, es una manifestación más de la exclusión social que afecta a miles de hogares en el Distrito Norte de Granada y, bueno, en toda su provincia y Andalucía. Y en un contexto de emergencia climática, con olas de calor cada vez más frecuentes e intensas, vivir con cortes de luz recurrentes es una condena. Desde la plataforma exigen que se garantice de forma inmediata el suministro eléctrico ininterrumpido a todas las personas vulnerables, especialmente aquellas cuya salud depende directamente de la electricidad. Reclaman también que se ponga fin a la criminalización de barrios enteros y que se reconozca la dignidad de quienes viven en el Distrito Norte. Es imprescindible que las instituciones públicas, en todos sus niveles, asuman su responsabilidad y actúen con urgencia para proteger los derechos fundamentales de la ciudadanía. Además, consideran urgente que se habiliten refugios climáticos accesibles para hacer frente a situaciones extremas como la actual ola de calor. La vida de nuestras vecinas y vecinos está en juego. Cada hora sin electricidad es una hora robada de vida.

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0: Hola, muy buenos días. Estamos aquí en la terraza de la Batisfera, la segunda vez que estamos aquí ya, Santi.
1: Segunda vez en 4 años.
0: Si en 4 años, nos cunde poco, la verdad,
1: sí,
0: ¿no?
1: Sí. Estamos... por pasión nada más que estamos.
0: Por pasión nada más. En este caso nos hemos venido aquí porque estamos celebrando a San Jordi en el Cabañal por segundo año consecutivo. Cuenta un poco, ¿en qué va San Jordi?
1: Y hoy decidimos sacar los libros a la calle una vez más. Después del éxito del año pasado, repetimos un San Jordi al Cabañal, los libres al carrer. Invitamos a editoriales y librerías aquí valencianas y nos presentan un poco sus catálogos, sus autores, y aprovechamos y hacemos el programa de La Gallina Ciega en vivo y en directo.
0: Bueno, tenemos la alegría, tenemos invitados, ahora desvelaremos quiénes son, pero tenemos la alegría de estar en mitad de una gente. Se empezó a las 12 y estamos totalmente rodeados de...
1: De ambiente, gente. De ambientazo.
0: De ambiente, que era un poco lo que se pretendía.
1: Era la idea, sí. Así que aquí estamos, presentamos a nuestros invitados, Alfonso, por favor.
0: Sí, tenemos entre nosotros, ahora hablaremos con ellos, a Abelardo Muñoz, que es el autor de Anomia, Rebeldes Valencianos de los 70. Su último libro,

hablaremos con él en la primera etapa de este programa, y luego también a Miguel Calatayud, dibujante valenciano, que inaugura la exposición Línea, Luz y Color, los cómics de Miguel Calatayud, el próximo jueves 23 de abril en el Centro Cultural de la Nau de la Universidad de Valencia. Pero para recibir a nuestro primer invitado, Abelardo Muñoz, queremos recibirlo como toca, con trompeta. Pero entre esos setos de outsiders se cantaba All You Need Is Love. Esos jóvenes no creían en las pistolas, sino en las pipas de Keith. Y la aparición en 1967 del Sgt. Pepper's Lonely Hearts Club Band, el disco de los Beatles, supuso una conmoción sin precedentes por su complejidad, belleza y luminosa imaginación. La movida se fue expandiendo en un viaje lógico, que remontaba a la calle de la Paz hacia el barrio más antiguo de la ciudad, la antigua morería valenciana, el barrio del Carmen, asolado por la terrible riada de 1957. Los contraculturales y fumadores de porros encontraron sus decorados propicios en aquellas calles sucias, edificios semiderruidos y comercios humildes de menestrales pobres. Allí estaba su música, su ambiente, no tan duro como en los primeros tiempos.

0: llega programa número no sé cuánto, 30 y 40
1: programa ya. Número 42, llevamos 40. Ya, es nuestra quinta temporada, Santiago.
0: Nuestra quinta temporada, 42 programitas, y hoy es un programa, bueno, yo estoy muy contento y alegre con esta ocasión y con los invitados que tenemos.
1: Si tenemos, si me permites, de la biografía de Abelardo Muñoz, que es valenciano, periodista, columnista y cronista de su ajetreada vía. Biografía, Nomia, Rebeldes Valencianos en los 70, su última obra, editada en el 2024 por Alfonso el Magnánimo, en la que nos ofrece una rememoración de la trayectoria vital de su autor en la Valencia en tránsito de la década de los 60 y los 70, centrándose en especial en su relación con gente, con artistas como el poeta Eduardo Herbás, con el cineasta aragonés Antonio Maenza. Una especie de autobiografía y ajuste de cuentas consigo mismo, retrato generacional incluso.
0: Así es. Bueno, Abelardo, muchas gracias por venir.
2: Ah, buenas.
0: Bienvenido, buenas. Para mí no es solamente una alegría tenerte acá, como escritor, sino como amigo también. Y quería decírtelo porque, bueno, Abelardo estuvo al lado de la Batisfera desde el día que abrimos prácticamente, siempre ayudándonos, mencionándonos y acompañándonos. Así que nada, muchas gracias por venir hoy. Lo primero que te iba a preguntar es cómo llegaste a este libro, a querer escribir este libro.
2: Bueno, yo es una especie de legado para mi nieto. Tengo un nieto y realmente mi hijo me dijo: tienes que escribir algo sobre lo que pasó en tu época, lo que hizo su padre, cómo funcionó, y lo que hizo tu abuelo. Y entonces, bueno, yo tenía una serie de apuntes. De hecho, tenía pensado hacer una novela de ficción, uh-huh. Pero al final resultó una autobiografía, como quien dice.
0: Una crónica autobiográfica.
2: Y bueno, por ahí fue la cosa.
0: Bien. ¿Y fue por encargo? ¿Fue algo que te salió...?
2: Bueno, realmente hay una... es doble. Por un lado es un encargo de la Diputación de Valencia, uh-huh. a raíz de mi sugerencia de escribir ese texto.
0: Sí.
2: Cuando el editor... Me dijeron que escribiera, que me interesaba saber toda esa época, era un elemento interesante. De hecho, este libro se ha editado por la Diputación,
0: sí.
2: En una colección en la que el único libro en castellano es el mío, los demás son en valenciano.
0: Sí. Estrenaste entonces una pequeña colección dentro de la colección, ¿no?
2: Exacto.
0: Sí. ¿Y la escritura? O sea, ¿rescataste cuadernos que tenías, apuntes, textos?
2: No, realmente no. Fue saliendo a base de recuerdos y sobre todo sobre la base de una idea nodal que yo llevaba hace tiempo. Y es la muerte de un amigo mío llamado Antonio Maenza, cineasta conocido, relativamente maldito, que murió en Teruel y nunca se supo realmente si murió, si lo mataron allí, porque era un tipo muy radical y Teruel, uh-huh. es una localidad muy cerrada.
0: Sí.
2: Y entonces en su tiempo, cuando murió, sus amigos de allí dijeron que unos fascistas lo habían pegado una golpiza, uh-huh. o sea, le habían pegado una paliza y de resultas de eso murió. Entonces yo me planteé en su tiempo averiguar, investigar qué había pasado con Antonio.
0: Sí.
2: Pero llegó un momento en que eso pasó, no lo hice, y entonces ya incluí en el libro este la historia esta de Antonio que me interesaba contar.
0: Sí.
1: Bueno, bienvenido y buenos días también. Leyendo tu libro sobre Antonio Maenza, nos llevamos tus citas que también salen en el libro de Vicente Molina Foix, El abre cartas, también hacen referencia a él. Y me sorprendió que leyendo un libro recientemente publicado, no sé si lo conoces, de Enrique Murillo, del editor este que fue de Destino, de Anagrama, le dedica un capítulo entero a Antonio Maenza. Lo conoció haciendo la mili en Teruel. Y luego en su etapa inicial tuvo mucho contacto con él. ¿Lo conocías o no?
2: No, realmente no lo conocía eso. ¿Contacto dónde? ¿En Teruel?
1: En Teruel, sí.
2: No, en Teruel, yo la vida de Maenza en Teruel no la conozco para nada. O sea, de hecho, la vida de Maenza es sobre todo aquí en Valencia, ¿no? Aquí sí. Maenza llega de Teruel, llega de haber filmado, de haberse relacionado con Buñuel y con Saura. Y entonces resulta que conoce a otro amigo muy interesante llamado Eduardo Herbás, La Bola, que era un intelectual radical también, muy interesante. Y entonces se hacen amigos y aquí formamos un grupo de una banda, que es lo que se cuenta ahí, una banda de amigos, estetas, que se dedica en una época en que no hay, en la calle no hay nada, son los 70, la calle está la dictadura, y entonces nos reunimos en pisos de un piso de que tenía Eduardo, y allí pues leemos poemas de El Libro Rojo de Mao, Foucault, toda la cultura francesa. O sea, creamos una especie de templo de cultura y de, que incluye libros, poemas y música, y sobre todo en música también. Escuchábamos mucha música norteamericana, de rock and roll.
1: Es un libro muy musical, es decir, un libro muy, con muchas referencias musicales.
2: Claro, porque yo, para mí la música es muy importante a lo largo de mi vida. Tiene un papel esencial, de hecho, lo considero el arte el número uno. Ahora ya no oigo mucho rock and roll porque ya soy viejo, pero y el rock and roll lo relaciono con la marcha. Pero ahora oigo sistemáticamente música clásica, que también es un gran placer.
1: Abelardo, si me permites, fue una gran época para el rock and roll. O sea, cada mes salía un disco histórico.
2: Los 70 es la gran época, pues, sin lugar a dudas. Y este par de sujetos, tanto Maenza como Hervás, que tenían dos o tres años mayor que nosotros. Nosotros éramos unos chavalitos de 20 años que acabábamos de entrar en la universidad y entonces nos quedamos fascinados porque ellos nos descubrieron todo un rock americano que no conocíamos, músicos que no se conocían mucho, músicos de culto, como por ejemplo, quería nombrarte a Leon Russell. ¿Quién sabe de Leon Russell? O Al Kooper, bueno, por no decir Clapton, o Terry Riley, la música abstracta de Terry Riley. O sea, teníamos unas sesiones nocturnas aderezadas con, a veces con anfetaminas, porque en aquella época aún no había venido la explosión. Bueno, nosotros no éramos bastante correctos, no estábamos metidos en drogas duras, pero sí utilizábamos anfetaminas y, por supuesto, cannabis. Y nos pegamos unas juergas nocturnas de espero.
0: A mí lo que me gusta mucho es porque, como lo decís, también es como lo escribís, ¿no? Que es una época que se idealiza mucho, muchos textos biográficos, esto, y vos no lo ves con esos lentes rosados. Son muy honestos, me parece, ¿no? Con lo que fue el momento, con las personas de las que hablas también y todo eso, ¿no? Y no sé cómo, si es conflictivo para vos sentarte a escribir de eso, o si decís, me da igual y lo cuento tal cual fue, o bueno.
2: No, yo creo que lo he contado más o menos tal cual fue, no, uh-huh. No ha sido conflictivo, además no hay nada ilegal en el asunto, o sea, quiero decir que...
0: No le estás rindiendo cuentas a nadie tampoco.
2: Exacto.
0: Está muy bien. Tenía una pregunta y se me fue.
2: Quería decir que también el libro es un ajuste de cuentas con mi pasado revolucionario, mi pasado de militante comunista, porque este grupo de estetas y de contraculturales se disolvió por la política, porque entonces nosotros estamos en la universidad, teníamos mucha conciencia política y nos metimos en las organizaciones comunistas de lucha, de resistencia contra la dictadura. Y entonces fuimos muy injustos con esos amigos que no hicieron eso, no se metieron en partidos políticos, porque los partidos políticos comunistas eran muy puritanos y entonces se fueron al desastre.
0: Bueno, lo que pasa
2: uno
0: siempre,
2: se suicidó y al otro lo mataron. Es decir, que eso también es el punto sentimental del libro.
0: Sí.
1: En un libro, Abelardo, tan contracultural, empiezas citando a Galdós.
2: Bueno, por supuesto, a Galdós y Pío Baroja y quien haga falta. Pero sí, tiene gracia, sí.
1: Hay un fondo también que igual se ha olvidado un poco, porque todo se está olvidando, que es que en los años 70 Valencia es una ciudad que ha sido castigada por el régimen por haber sido la capital de la República, ¿no? El Carmen era un sitio como si hubiera acabado la guerra hace un mes, ¿no?
2: Sí, bueno, realmente la calle sí. Pero había sus reductos. Y sobre todo Capsa 13, que describo profusamente en el libro, que fue el primer pub valenciano.
1: El somni de la Teba Represió.
2: Exacto. Y ahí describo todo lo que nos pasó en esa época, las palizas, que los pandilleros del barrio, proletarios, que iban contra los señoritos estudiantes, que éramos nosotros, con pelos largos y tal, y entonces ahí hubo un conflicto. Pero nosotros nos lo montamos, a pesar de que la calle, la dictadura estaba ahí, nosotros la evitábamos.
1: Es un poco sorprendente para, bueno, con la, ahora por ejemplo el barrio del Carmen, con la que está turistificado total, ver que de alguna manera os apropiasteis del barrio del Carmen, ¿no? Fuisteis los recuperando de la parte antigua, ¿no?
2: Sí, está muy bien dicho eso, de que nos apropiamos del barrio del Carmen, porque además coincide, curiosamente, es que todas las culturas alternativas en los países europeos siempre coinciden en el casco antiguo.
0: La ciudad vieja.
2: El casco antiguo está ligado con la disidencia y con las exigencias estéticas de una juventud que le gustaba, pues eso, esas callejuelas, ese aire moruno que tiene el barrio del Carmen, o ese aire antiguo que tienen los cascos antiguos. Justamente en eso somos pioneros, en reivindicar la autenticidad de las ciudades frente a lo que pasa ahora, que están completamente destruyendo la idiosincrasia de una ciudad, porque la idiosincrasia de una ciudad es su casco antiguo, ni más ni menos. Y ahora eso lo estamos viendo que lo están destruyendo, ¿no?
0: Bueno, se vuelven todos iguales también, ¿no? Todos los cascos antiguos son el mismo casco antiguo al final.
2: Sí.
0: Yo te quería preguntar por el proceso de escritura, digamos, cómo fue el acto de escribir este libro.
2: Yo he escrito varios libros en distintas épocas. Escribí una biografía de Sorolla, uh-huh. Y entonces me ponía en la pared de mi estudio una serie de paneles donde me ponía fotografías de la época y todo eso para entrar en el tema, ¿no? Pero este libro, pues, me ha salido suelto, es decir, el proceso de escritura no tiene ningún secreto, es decir, me concentraba delante del ordenador con una serie de notas previas y me salía fluido, porque yo, la divinidad, o como quieras llamarlo, me ha dado un don, que es la facilidad que tengo para escribir. Uh-huh. Porque yo soy periodista de profesión y me he pasado la vida desde los 25 años hasta escribiendo sin parar en los periódicos.
0: Sí.
2: Columnas, reportajes, entonces el lenguaje, pues, me es muy fácil manejarlo.
0: Es oficio, o sea, directamente.
2: Entonces el oficio, eso me permitió escribir el libro con relativa facilidad.
0: Claro, no pregunto porque algunos de tus libros anteriores se han basado en alguna experiencia específica de un viaje o de... tenés el libro de Cuba, del periodo especial, el libro en Marruecos, y este es como mirándote casi para adentro, ¿no? Mirando a tu pasado.
2: Entonces... Exacto, este era... Sí, es, de hecho... He vuelto sobre algunos párrafos, no vuelvo sobre lo que escribo, la verdad, pero que eso es típico de los escritores, no les gusta volver sobre
0: editar
2: lo que escriben, ¿no? Es curioso, por si ven una pifia y ya no se puede corregir, pero sí, ahí es muy sentimental, muy hacia adentro, es verdad. Es
0: reflexivo, casi.
2: Es el que más me toca, ahí de alguna forma me defino. ¿Quién es Abelardo Muñoz? Pues es ese que sale en, sí, el libro, que es Julián.
0: Que es Julián, el personaje.
2: El alter ego.
0: A mí me gustaron mucho también el prólogo y el epílogo, donde hablas un poco de lo que decías antes, que cuando escribiste la biografía de Sorolla te ponías las imágenes y eso, y acá hay algo parecido, ¿no? Donde te sentás en tu escritorio, en el tótem, ahí tenés algunas imágenes también.
2: Claro, claro, la descripción del escritorio, ¿no?
0: Sí.
2: Claro, sí, eso es así.
0: No sé si tenemos el audio o si no, lo grabaré eso después, porque
3: sí,
0: me parece que
3: el audio. Luego
0: es precioso. Esas partes me parecieron muy, muy bonitas.
2: Entiendo. En la que se describe la...
0: El momento antes de... Como la inhalación antes de tirarse ahí a la escritura, ¿no? De sumergirse.
2: Cierto, cierto. Es una especie de escritura realista, hiperrealista.
0: Y que
2: habla de las cosas que hay.
0: Y que revelas tu truco, porque decís, yo soy el escritor, pero ahora, a partir de ahora, me voy a llamar Julián. Mi personaje va a ser Julián. Me pareció
2: sí,
0: muy hábil de parte tuya.
2: Tengo algunos manuscritos que no están publicados aún, pero tengo una descripción del escritorio que yo no sé si eso se ha publicado, si en el libro donde pongo todo lo que tengo y hablo de las drogas que hay en la mesa.
0: Sí.
2: Ese es un texto que no sé si está en mi libro, Chungas Calles, que es un pequeño librito que me editó Chimo Rochera y que tiene su gracia, y que son mis experiencias en el mundo de las drogas.
0: Es un poco un compañero de este libro, ¿no? Van un poco de la mano. O sea, yo los leí casi al mismo tiempo, pues salieron, se publicaron casi al mismo tiempo, pero...
2: Y ahí cuento, sin pelos, con pelos y señales, el tipo de estupefacientes que hay en... Un poco como provocando, ¿no? Uh-huh. En la mesa en la que me pongo a escribir.
0: Sí. Yo estoy para que escribas un libro describiendo muebles directamente.
1: Sí, hay un apartado del libro, el más emotivo me parece a mí, que hablas de tu padre y de tu relación con él. Lo pones incluso cruzando el Ebro con el ejército republicano.
2: Sí.
1: ¿Cómo fue enfrentarte con
2: ese, libro? Eso ha tenido bastante predicamento, el tema del padre, pero es una carta que me escribe mi padre antes de morir. Mi padre, éramos tres hermanos. Yo soy el único que queda y soy el primogénito. Yo tenía una hermana que se llama Susana y un hermano que se llama Osvaldo, que también era escritor y que vivía en París. Y murieron. Pero ese momento es... en fin, he perdido el hilo.
1: Sí, el momento que hablas de tu padre, que es la carta
2: de mi padre, no es carta al padre, aunque... O
1: sea, es carta del padre al autor.
2: Y entonces en esa carta la puse porque sí, realmente... Es muy fuerte. Cuando era una época que yo la estaba pasando muy mal, yo estaba exiliado en un pueblo serrano de la familia de Teruel, y entonces yo estaba allí curándome de mis adicciones, y igual que los viajes han sido escapes a la Valencia, que como iba transformándose. Yo me he preguntado, ¿por qué te has metido en determinadas drogas? Tal vez era porque realmente Valencia empezaba a joderme, y entonces yo lo que hice fue escapar. Una vez escapé a Cuba, otra vez escapé a Marruecos, y de eso también se reflejó en libros que he escrito, ¿no? Y entonces mi padre ahí me absuelve. Porque claro, cuando yo estaba en una situación de adicción jodida, mi padre sufrió. Pero la carta en la que me es como si me perdona, me dice, tú te salvarás. Eso me decía mi padre. Efectivamente, me salvé.
1: Y luego también hay en el libro hay un montón de momentos delirantes propios de la época, ¿no? Por ejemplo, el cruise, que ahora parecen que la Plaza de Toros estuviera abierta a cualquiera que quisiera entrar de normal y que hubiera cruising dentro de la Plaza de Toros.
2: Sí, sí,
1: ¿no?
2: Sí, sí.
1: O sea, hay momentos, o los rodajes de las películas, ¿no? Que eran unos rodajes de... Pues un poco como esta feria, veniros que tenemos un rodaje.
2: Sí, sí.
1: Y todo el mundo jugando
0: todos extras.
1: Así.
0: Todos
2: sí, era muy divertido, sí, es verdad. Y eso es lo que nos permitía orillar toda lo que es la seriedad de los militantes de la época. Porque en esa época, claro, era muy fuerte la actividad política clandestina, ¿no? Entonces, nosotros estábamos con un pie en la actividad política clandestina, pero con otro pie... En el underground, en la fiesta. Por ejemplo, cuando muchos de nosotros nos ingresamos en la organización comunista Bandera Roja, que era una organización maoísta que vino de Barcelona, nosotros seguíamos la disciplina, pero ocultábamos que consumiéramos porros o cosas así, que eso los partidos políticos no lo permitían.
1: Incluso las relaciones sexuales entre casuales. Los casuales, ¿no?
2: Por supuesto. Ahí también había lío con los partidos. Ahí vimos que el puritanismo, sobre todo del PC, ¿no? El PC estaba formado también por gente que era como curas o seminaristas, ¿no? Demasiado rígidos.
1: Y hablas, Abelardo, incluso del placer de los libros prohibidos y las orgías de juguete. Le añadía valor, ¿no? El hecho que no tuvieras acceso a determinadas obras.
2: Ya, desde luego. Las orgías de juguete. Sí, bueno, me había olvidado de esa expresión.
1: Es tuya, está.
2: Pero
1: está
2: no, porque sí, porque no llegábamos a. Eso es que quizás cuando éramos adolescentes.
1: Sí, sí, bueno, la primera etapa,
2: ¿no? Nos reuníamos en una habitación con las chicas y ahí pues nos desnudábamos y bailábamos como batusis, como indios encima de colchones y tal, pero realmente no llegábamos a hacer una orgía.
1: El libro está estructurado en tres partes, esta pertenece a la primera. ¿Por qué lo estructuras en tres partes? ¿Qué intentas?
2: Bueno, pues eso, porque era más fácil para escribirlo para ordenar mis ideas, porque cuando se comienza un libro realmente hay tantas cosas que contar que si no lo estructuras, entonces, en el caso mío, porque hay muchas formas de escribir libros, ¿no? Hay escritores que tiran de tirón todo.
0: Arrancan y no paran.
2: Exacto, como por ejemplo Macbara de Juan Goytisolo, que es todo un relato continuado, casi sin comas ni puntos, ¿no? Pero aquí fueron los tres bloques que iban como anillo al dedo, que eran el inicio, el intermedio y luego el desencanto. O sea que por eso.
1: Y hablas de un panorama cultural del momento underground, como tú lo llamas, que luego resulta sepultado por la institucionalización. Es que no me sale ni la palabra de la cultura, ¿no? Los mismos personajes pasan a ser consejeros o alcaldes o.
2: Bueno, sí, eso pasa
1: en muchos. Eso pasa mucho.
2: Eso pasa en muchos y eso nos dolió muchísimo a los que permanecimos fieles a unos criterios de disidencia. Eso nos dolió y así lo explico.
0: Yo, bueno, vamos a ir cerrando, ¿no? Me parece, sí, por temas de tiempo, pero te quería decir dos notas. Una, porque hablamos de cosas serias y sentimentales, pero también yo ayer lo estaba repasando el libro, releyendo partes, y hay momentos que me reía a carcajadas. Entonces creo que también vale la pena.
2: Pues eso me alegra mucho que lo digas, porque una de mis intenciones máximas en mi escritura y en lo que escriba en el futuro también es conseguir el humor.
0: Hacer reír. Es que hacer reír es más fácil, mucho más difícil que hacer llorar, me parece.
2: Por supuesto, hacer reír.
0: La sentimentalidad es un poco más simple, hacer reír.
2: Exacto.
0: Y hay momentos que me reí muchísimo. Y después otra cosa puramente estilística, pero me alegra tanto ver puntos y comas bien utilizados. Eso, pero pues, es una fascinación mía de los puntos y comas y los utilizas perfectamente bien. Y la última pregunta que tengo es que si estás preparando algo ahora, si estás escribiendo algo, si estás con algún proyecto.
2: Bueno, sí, estoy preparando un texto, digamos, que este también tendrá una novela. Mi intención es, no sé si lo conseguiré, pero escribir una novela también autobiográfica, digamos, pero ya de una manera más explícita. Sobre mi historia, la de mi familia, los elementos de mi padre, el republicano, cómo era, describir que ahí en el libro hay momentos, ¿no?, en los que se cuenta, ¿no? Pero la casa familiar, todo ese mundo que era muy rico y mis hermanos, saldar cuentas con mi hermano porque se murió en París de golpe y no tuvimos tiempo de reconciliarnos como era necesario, porque estábamos un poco enfadados. Entonces, estoy recogiendo material para escribir una novela en ese sentido.
0: Muy bien. Sí, algo por la cosas saga que me has contado. Quiero leer tu descripción de la biblioteca en tu casa de infancia, porque ahí creo que hay material también.
2: Ya.
1: Bueno, llegados hasta aquí. Muchas gracias, Abelardo. Vamos a poner una cuña. Sabes que esta es tu casa.
2: Gracias, muchachos.
0: Porque estamos en la calle. Esta es tu casa. La calle es tu casa.
1: Tú siempre has sido muy de calle, o sea que tampoco digo
2: exacto,
1: nada.
2: Exacto.
1: Digo nada que no sepas. Ya.
2: Pues gracias por la atención.
1: Y queremos terminar con una cita que dice mucho Julio Bustamante, otro compañero tuyo de vida, que dice que la nostalgia ya no es lo que era.
3: La gente hacía cola en los jardines del viejo parterre para subir al microbús que los llevaría al set de Cineasta en el Castillo de Sahagún, una joya histórica por donde habían pasado desde Escipión hasta el Cid, enclave remoto de Celtíberos, dada su privilegiada atalaya sobre el mar y las sierras que circundan el Golfo de Valencia. Gassén rodaba allí su delirio en 16 milímetros. Era un tipo fascinado por la literatura y el cine Pompier. Ben-Hur, Herodías, Pierre Louis, Cecil B. DeVille, un joven culto que provocaba admiración por sus refinadas maneras y sus ideas. Cuando explicaba lo que estaba haciendo, decía con afectación que su estética estaba influida por Edipo Rey, de Pasolini, y figuras de la Pasión del Señor, de Gabriel Miró. Las montañas de Benissa son Palestina, y los viñedos de Moraira, las ruinas de Jericó, solía decir.

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2: Sí, hola, otra vez estamos aquí en la calle, nos echaron a la calle y aquí estamos, Miguel. ¿Qué le vamos
3: pues,
2: a hacer?
3: Pues muy agradable todo.
2: Agradable, ¿eh? Sí. Estamos en una mañana de primavera, un tanto fría porque entra el viento por aquí, en estas calles peatonales del Cabañal.
3: Pero esto es un éxito, es maravilloso.
2: Bueno, sí, está mal que lo digamos nosotros, que somos los organizadores, pero... Sí, hemos montado un San Jordi por segundo año consecutivo, estamos aquí en la terraza de la Batisfera, hemos montado nuestro pequeño estudio de radio y después de hablar con Abelardo, pues Muñoz, estamos con Miguel Calatayú, que es, para quien no lo conozca, es ilustrador, historietista, nacido en Aspe. ¿Cómo te gusta que te denominen, Miguel?
3: Gráfico, interesado por lo que es imagen, dedicado a ello.
2: Sí, bueno, que te has ganado la vida con tus dibujos, ¿no? Una cosa que aparentemente con los en Chile le llamaban monitos, a lo que estaba muy bien. ¿Qué te dedicas? A hacer monitos, ¿no?
3: Está muy bien.
2: Sí. Está muy bien visto, ¿eh? Estás aquí con nosotros, bueno, por la parte de que seguimos tu obra desde hace mucho tiempo. Has preparado una exposición que inauguras en La Nau el jueves que viene, el jueves 23, día de San Jordi. Cuéntanos un poco, Miguel.
3: Sí, realmente es una exposición, ¿cómo diría yo?, de comisario, más que personal.
2: O sea, que tienes un señor que te dice lo que hay que hacer.
3: Sí, ¿no? Y que de alguna forma también interesa ver cómo con una mentalidad y con una comprensión de mi trabajo ajeno a mí, ¿verdad? Encontrarme con un resultado, ¿verdad?
2: Con tu obra. ¿Tienes muy reciente tu obra? Imagino que ahora con la exposición sí. O sea, ¿tienes muy reciente tu obra de cómic?
3: Mi obra de cómic...
2: Ahora entraremos en ella, Miguel, pero que la idea que tienes, la imagen.
3: La imagen que tengo es que mi trabajo es un poco, ocupa los márgenes de la profesión, porque nunca me dediqué completamente al cómic. En mi caso, bueno, pues puntualmente realizo unos trabajos, no de una forma continua, sino que cuando las circunstancias parece que son convenientes, pues yo hago cómic.
2: Ya, cuando recibes un encargo, cuando te da las...
3: Sí, incluso cuando a mí me apetece también hacer un trabajo concreto, busco la vía si es posible, y de hecho ha sido así siempre. Pero digamos que... para mí el cómic funciona como lo interesante del tebeo es el aspecto narrativo que tiene el asunto. Aunque los especialistas cuentan que cuando hago un cartel, de alguna manera intento narrar un poco también, o con una ilustración. Es decir, que lo mío tiene siempre algo de narrativo. Algo ha ocurrido antes, algo ocurrirá después, aunque sea una imagen suelta. Claro, el tebeo es maravilloso, porque es la realización de un guión completo, ¿verdad?, de principio a fin, y tiene, ¿cómo diría yo?, aspectos muy, muy cinematográficos, localización de exteriores, de interiores, intérpretes, y eso es absolutamente maravilloso.
2: Te acerca además, en tu caso, tú has ejercido siempre de guionista y de dibujante, mientras que hay otros dibujantes que han echado mano, han tenido más limitaciones a la hora de elaborar un guión, ¿no?
3: De hecho, considero que es fundamental en el cómic, de alguna manera, ser autor total, ¿sí? Partimos de una idea, de un interés por algo, aunque sea un encargo, pero lo interesante es desarrollar un guión propio, ¿verdad? Y convertirlo en imágenes, ¿eh?
2: Sí, o sea, que detecto que es algo que te gusta, que te hubiera gustado que te encargaran muchas más cosas.
3: Sí, bueno, para mí el tema de dedicarme, por ejemplo, a hacer carteles, pues es igualmente interesante, porque son imágenes únicas, ¿verdad? Y transmiten una idea, un concepto, y eso pues me parece también como muy valioso, ¿eh? ¿Qué ocurre entonces? Que alguien me decía, no, es preferible insistir en un aspecto del trabajo. O sea, si te dedicas al cómic, pero a mí esto me resultaba un poco, ¿cómo diría yo?, insatisfactorio, en el sentido de que echaba de menos cosas que luego, con la ilustración de libros, como decía, haciendo carteles, incluso haciendo publicidad, ¿no? En mi caso, y estará presente en esta exposición de la NAO, hay un trabajo sobre una marca de yogurts, que no me importó hacerlo.
2: Un tebeo que hiciste sobre una...
3: Totalmente, de principio a fin, pero con la condición de que yo tenía que desarrollar, o sea, me tenían que dar libertad de alguna manera para que aquello tuviera un sentido, se reconociera como un trabajo mío. Y vamos a, fue una empresa de Barcelona, que de alguna manera no me conocían, me localizaron a través de un catálogo del Salón del Cómic de Barcelona, les pareció que era un... Es decir, me buscaron por el estilo, digamos. Aunque la palabra estilo es muy, en fin, digamos...
2: Sí, muy polisémica. Puede tener incluso connotaciones positivas y negativas a la vez.
3: No, pero es curioso porque te reconocen por un trabajo, ¿verdad? Se establece una conexión telefónica, me piden un proyecto, yo entrego un proyecto, pero entrego un proyecto como muy personal, como muy realizado sobre unos folios, ¿verdad?, dando un poco de color y tal, y eso les convence, incluso a nivel de guión. Sí que me pidieron algún libro de cómic que hubiera color, porque el trabajo de referencia era blanco y negro. Entonces les envié un libro en color, entendieron perfectamente que no habría problema. Y esto lo comento porque es curioso, ¿no? Es publicidad, pero es cómic, ¿eh?
2: Sí, de todas formas, tú tienes tu propio estilo, Miguel. Yo cuando comentaba a la gente que ibas a venir, decían, ¿lo conoces? ¿No lo conoces? Le enseñaba, ¿lo conoces? Le enseñaba un dibujo tuyo y todo el mundo sabía quién
3: sí,
2: eras.
3: Sí, ¿no? Digamos que he dedicado mi vida a ello, es decir, que he trabajado bastante. Me impresionaba un poco lo que contaba Abelardo en el sentido de sus movidas y su historia. Y pienso yo que, fíjate, centrándonos en los años 70, yo creo que en mi caso, yo lo único que hacía era dibujar. No había tiempo de nada más, vaya.
2: Ya, pero bueno, que no es poco.
3: Que no
2: decir,
3: es poco. No, además, la compensación estaba en que en mi propio estudio me relacionaba con gente muy interesante, casi siempre más jóvenes que yo. Y esto era interesante porque yo en aquel momento daba clases en un instituto de enseñanza media de Valencia. Y de alguna manera mis alumnos también me relacionaban un poco con gente, digamos que me interesaba lo que hacían, era un intercambio. Y luego la relación en mi propio estudio con gente que de alguna manera querían hacer un cómic distinto. Esta era un poco la nota.
2: Si estamos hablando de los años 80...
3: ¿No? Estamos hablando de los años 70 también, ¿no? aunque yo parto de los 60, soy un poco anterior. Pero de alguna manera yo hacía un cómic que no era la solución típica del cómic americano, Digo americano por decir algo, en Europa se hacían cosas magníficas, Pero el caso es que yo trabajaba de una forma que establecía el interés de la línea, o sea, yo dibujaba el interés de la línea y luego un tratamiento de color que conectaba con lo que yo encontraba que había en la publicidad, en el cine de animación, ¿verdad? En portadas de libros, en la publicidad incluso. Y de alguna manera el color me parecía que establecía también una diferencia con el cómic, digamos, habitual.
2: Esa creencia por el dibujo hace que os agruparan en lo que era la línea clara valenciana, ¿no? Con gente como Torres, Mique Beltrán, Mitch Armud.
3: Todos amigos.
2: Sento incluso.
3: Gente con la que yo hablaba, con la que de alguna manera, pues. No es que yo ejerciera una influencia, digamos, desde el punto de vista gráfico, Cada uno trabajaba a su manera y con su mundo, ¿verdad? Pero sí que había, por mi parte, una tendencia a considerar una cierta seriedad en el trabajo, Hacer cómic no es cualquier cosa, Hay que plantearse algo distinto, personal, que rompa con los modelos establecidos, ¿verdad? Y luego que tú comentas de la línea clara, es simplemente que el trazo de línea se mantiene y se reconoce. Y por otra parte, esa línea tiene que estar al servicio de cierta creatividad. Es decir, tenemos un caso, por poner un ejemplo, lo de Tintín y Hergé. ¿Qué ocurre? Que llega un momento que los modelos están establecidos, ya sabemos cómo es el personaje de frente, de perfil, de tarjeta, y lo que hacemos es desarrollar aquello. Pero hay que pensar en otro tipo de creación en cómic. Cada historia nos ofrece un planteamiento, un tipo siempre en base a la línea fina reconocible, al color más o menos plano, pero con un cierto sentido de creación, de hallazgo.
2: Hace un par de años, fue hace dos años creo, y tuviste una exposición, inauguraste una exposición en el Centro del Carmen, donde se revisaba tu trabajo como ilustrador, que es en lo que más has trabajado, ¿no? Ahora tenemos esta con el cómic, estamos cerrando capítulos, Miguel.
3: A mí esto me parece interesantísimo y de hecho ya se hizo lo del Carmen en donde no aparecía el cómic.
2: Sí, por eso.
3: Porque flotaba en el ambiente como que habría un proyecto que tomaría forma y entonces reservamos el cómic para esto que presentamos el jueves, vaya.
2: Sí. ¿Quién actúa, como que no lo hemos dicho, quién actúa como comisario del cómic?
3: Bueno, el comisario Salvador Pons.
2: Yo lo sé, pero quiero que la gente lo sepa.
3: Él ha establecido un criterio, ha seleccionado incluso la obra a partir de todo lo que había, que ha dispuesto de ello, ¿verdad? Sí. Pero realmente las piezas que se exponen son las elegidas especialmente por Álvaro.
2: Claro, porque entre todo el cómic hay que elegir determinadas ilustraciones, ¿no?
3: Sí. No, sí.
2: ¿No? ¿O páginas? ¿O cómo va la cosa?
3: Sí, vamos a ver, mi cómic, de vez en cuando yo, en el desarrollo de lo que es la acción en viñetas, establezco una página completa, que es una viñeta que ocupa una página, Y se podría decir, este hombre rompe la narrativa con una imagen, pero es que esa imagen, como diría yo, no rompe el relato, es necesaria. Sí, sí. O sea, hay elementos en esa imagen, que, o sea, una página completa, que alguien puede decir, esto se aproxima más a la ilustración, pero me parece fundamental, porque determinado momento de un relato gráfico, yo necesito una imagen amplia, ¿verdad? Salirme, la viñeta adquiere una dimensión que en ese momento preciso, quizá no en otro momento, no rompe el relato, sino que ayuda a entenderlo.
2: Estaba repasando tu obra de cómic que tenía por casa, ¿no? Tengo un buen fondo Calatayud, afortunadamente, y nos conocemos desde hace tiempo, entonces he ido trabajando en ese ámbito, como bibliotecario que soy, muy aplicado. Y me ha sorprendido recuperar tus trabajos del principio, tanto Peter Petrake como los 12 trabajos de Hércules, lo moderno que es, Miguel, esos dos trabajos, ¿no?
3: Hasta el punto puedo contar que en el año pasado, en México, se reeditó los 12 trabajos de Hércules.
2: Se reeditaron, sí, mira, me interesa. ¿Eh? Sí, sí, o sea, sí.
3: Es decir, un trabajo que tiene medio siglo.
2: Se dice pronto, sí.
3: Y de pronto encuentras que en México hay, claro, esto siempre podemos a lo mejor concretarlo en el sentido de que tiene que haber una determinada gente que entiende lo que hago, porque lo que yo hago no es
2: no es mainstream, ¿no? Que se dice ahora.
3: Ocurre precisamente en Valencia, sabéis que hubo una gran producción a nivel de lo que eran cuadernos de aventura y tal, que a mí me emocionan, me gustan y disfruté de ellos. Pero esto que yo planteo, pues, ¿cómo diría yo? Los mismos 12 trabajos de Hércules. No sabemos, o a lo mejor alguien le puede hacer raro que el cómic sea un vehículo apropiado para relatar los 12 trabajos. Luego, una vez visto el producto, yo mismo me reencuentro con él en la edición mexicana y entiendo que tiene interés actual.
2: Sí, sí, es sorprendente. Luego incluso los trabajos que hiciste en bitono, ¿no? Porque tu obra se caracteriza por el color. Tuviste una época del bitono, no sé si obligado por las condiciones, es la pista atlántica, y no sé si algo más.
3: Bueno, puedo contar que hay un proyecto que ya depende de la Diputación y que está a punto de aparición, de publicación. Es un trabajo muy personal, que se pudo hacer por complicidad con el editor Paco Camarasa. Un tema resuelto entre alicantinos, para entender. Sobre un personaje alicantino. Bueno, es un libro que yo tengo editado también de hace casi medio siglo, que se llama...
2: De todo hace casi medio siglo.
3: Que se llama, se titula el libro El pie frito.
2: El peu frechit.
3: El peu frechit. Y, como digo, va a ser cabecera de una colección que prepara la Diputación de Valencia con su sello editorial, que es el Alfonso el Magnani. Y este va a ser el número uno, El pie frito, reedición. En el momento actual de una cosa bastante antigua.
2: Sí, me alegro mucho, Miguel, porque el problema que tienen algunas de tus obras es que no están en el mercado, precisamente, ¿no?
3: Pero es que además en el caso del Piecito es curioso, porque en los tiempos de Paco Camarasa, editor añorado y querido, gran recuerdo, aquel trabajo se publicó en tres tintas, es decir, negro,
2: que es un poco más
3: un
2: difícil
3: gris,
2: todavía,
3: y uno
2: a mano lo hacías,
3: y lo hacíamos a mano, sí, bueno, ahora lo haríamos en capas con el ordenador y tal, pero lo curioso es que una cosa hecha de forma artesanal ahora técnicamente tenemos que hacerla en cuatricromía imitando, es decir,
2: imitando el trabajo manual.
3: Prescindimos de hacerlo a todo color para imitar lo que era las tres tintas especiales.
2: Ya, bueno.
3: Y es así como va a aparecer.
2: Es así como
3: va a... Y como digo, este será el número uno de una colección dedicada al cómic valenciano.
2: ¿Y van a, ya se saben cuáles son los otros trabajos o no? Bueno, este pues, es tuyo y habrá gente que a lo mejor...
3: Sé que hay un segundo libro que realmente no es obra gráfica, sino trabajo de crítica y de especialista. Es un trabajo de Pedro Porcel y Álvaro Pons, también editado en su momento y que ahora se reeditará como el número 2 de la colección. Es decir, que la colección no será solamente obra gráfica, es decir, títulos, relatos, sino que hay aportación también, ¿verdad?, de opinión y de cierta crítica, ¿no?
2: Sí, estamos ya acabando, porque en esta entrevista, Miguel, luego invitaremos a todo el mundo, daremos las coordenadas de la exposición que vas a tener en la NAU. ¿Cuánto tiempo va a estar en la NAU?
3: Pues le han dado un tiempo interesante porque cubrirá todo el verano y se cerrará en octubre la exposición.
2: Ya. Pues bueno, no quiero cerrar esta conversación sin hablar de una especie de herencia que habéis dejado, de tu colaboración con Carlos Pérez, que queremos recordar también hablando contigo, de una obra que hicisteis titulada Incidente en la pista del Circo Medrano. De ahí salió un personaje con el que han configurado una feria del libro ilustrado. Cuenta un poco cómo fue la cosa.
3: Sí, en realidad esto ocurrió porque hicimos un viaje a Francia y una cita que tenía Carlos con un coleccionista y quería ver postales o algo parecido, y entonces hablando con él pues surgió la idea del encuentro con este leoncito. Carlos hizo una historia divertida, yo no intervine y le dejé un poco crear la parte, el cuento, vaya. Un cuento además dirigido a chicos, pero que tiene un componente adulto, porque hay la ficción que funciona allí y el grafismo incluso, pues yo diría que la edición de Calandraca indudablemente va dirigida a pequeños. Pero yo creo que hay una lectura interesante para ti.
2: Interesante. Sí, en todo caso, Miguel, agradecerte el haberte pasado por aquí por la feria. Invitar a todo el mundo a la exposición, a la inauguración de la exposición Línea Luz y Color, los cómics de Miguel Calatayud, que es el próximo jueves 23 de abril en el Centro Cultural La Nao de la Universidad de Valencia, en pleno centro de la ciudad. Eso es importante, ¿no?
3: Sí, de hecho, el agradecimiento es mío. Lo he pasado muy bien, lo estoy pasando muy bien. Y veo que esto es un éxito.
2: Sí, bueno, es una cosa, creemos que necesaria. Pues muchas gracias, Miguel. Nos vamos, estamos despidiendo, Santi, ya.
4: Sí, bueno, también agradecerte, Miguel, y agradecerle a Abelardo que se hizo marcha. Despedirnos hasta la próxima.
2: Hasta la próxima.
4: El próximo programa de
2: también,
4: Santi, la Casa Ciega.
2: Antes de despedirnos, decir que lo próximo que vamos a leer, que siempre lo decimos al final, es La Plaza del Diamante de Mercè Rodoreda.
4: Me acabo de enterar, qué bien, lo tengo pendiente y sí.
2: El libro más leído y traducido de la literatura catalana de todo el siglo XX, que creo que es necesario.
5: You can always get what you want, el título de una canción de los Stones. No puedes conseguir siempre lo que deseas, amigo, tan cierto como que estoy aquí y ahora escribiendo sobre las cenizas de la vanguardia. Si me planteo, después de todo lo contado en diversas formas, aquello que nos entusiasmó a muchos, la conclusión es rotunda. Todo se ha esfumado. Las aspiraciones de la generación hippie quedaron enterradas por la filosofía de lo políticamente correcto y la complejidad de nuestras propuestas, que en realidad no eran más que sencillez en las ganas de vivir, y se han convertido en una sucesión de eslóganes con aires de publicidad para jóvenes. El sexo, la política, la música y las drogas marcaron nuestra visión del futuro. Medio siglo después, las cosas han dado un vuelco espectacular y no diré que nuestros principios hayan sido olvidados. En la realidad, los valores de la contracultura, la disidencia y la protesta ante el sistema van tomando cuerpo en la conciencia de la gente, si bien son atacados como antes sin piedad por lo que podríamos llamar las fuerzas del mal, de la reacción del sistema que se opone a cualquier cambio.

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0: Pues ahí estamos ya live otra vez. Había un giro de tuerca, ¿no?
1: Sí, yo he contado, a ver, he ido, mira, antes de decir yo mi experiencia personal, sí. Los recuerdos son difusos y tal, pero bueno, aquí no hay mucho margen de error, o lo has visto o no lo has visto, pero bueno, aunque tu colega no, estaba un poco confuso al respecto, ¿no? Aunque...
0: Sí, pero tiene mucho sentido que no se acordara, porque realmente las que yo creo que habría querido ver no los vio porque no estuvieron.
1: Vale, o sea que ya no, pues es solo culpa de la química, ¿no? Digamos. Sí. Vale, sí, ya
0: la química que... cerebral, vamos a llamar.
1: Sí, sí, en los baños abiertos a patadas.
0: Sí, es verdad, como has dicho, los seguratas.
1: Ya has visto que
0: estilo la... vieja escuela.
1: Jo, pero a mí eso me impactó, en ese momento.
0: ¿No
1: pero
0: te
1: bueno,
0: impactar?
1: Pero... Sí.
0: Yo tenía 21 años, 22, 23 tenía en aquel momento. Yo llegaba a estar un día en el baño, y encima probablemente yo había empezado a probar este tipo de cosas.
1: Jo, pero yo
0: me
1: algo
0: pasa
1: tan...
0: a mí...
1: Yo algo tan agresivo, ya, que te pase a ti, que te pille dentro, vamos. Ya, sí,
0: aunque sea cagando, aunque sea haciendo, sí, lo que tienes que hacer en el, sí, baño.
1: No, pero es que si vas allí a cagar, es que no, es como yo con los Smith en el Mira, no tiene sentido. No tiene sentido, es out of context.
0: Totalmente. Sí, sí. Dime.
1: He ido a la hemeroteca, como has visto, tirando el mundo sonoro. La verdad es que tiempo después... quise pillar información sobre esto de Oiartzun, la sala Itzela, perdón, se ha caído algo por ahí. Y mirando en Google simplemente, me salió Boards of Canada Pages, que es lo que ha aparecido ahí antes en la pantalla cuando estábamos buscando información y tal, que es una cuenta que es muy exhaustiva y que de cara... O sea, son
0: fricazos. Arqueología pura.
1: De hecho, llevan muchos años, cuando no había nada que sacar de Boards of Canada, han ido sacando y que era como... O sea, casi ridículo.
0: ¿Cómo te iba a decir?
1: Ya. Es que... mantener la llama cuando no había... No había brasas, ¿sabes? Era un poco ridículo y decía, esta gente está pirada, yo casi les hago un follow, pero ahora el tiempo les ha dado la razón y es su momento y lo están reventando. Y están dinamizando mucho por el lanzamiento, Inferno, tal, el próximo disco y eso.
0: ¿Has visto ese que te mandé, ese link?
1: Bueno.
0: Que ha cogido todos los trozos de publicidad, todos los exceptos sonoros que hay de Boards of Canada que no han sido publicados.
1: Eso es un aspecto interesante, el rollo del fan.
0: Los fan que tiene criterio y estilo.
1: Sí. Sí, los videoclips fan-made que son increíbles, de Boards of Canada. Sí.
0: Yo creo que Boards of Canada no ha hecho ningún videoclip.
1: Sí.
0: Nos ha convertido en oficial.
1: Hay dos. Yo tengo dos.
0: ¿Cómo se llama este? El de
1: mínimo
0: los monos,
1: dos controlados.
0: El de los monos.
1: Bueno, ahora tres. No, pero ese no es oficial.
0: Everything You Do Is a Balloon.
1: Sí, pero
0: sí,
1: ese
0: es oficial.
1: Ah, pero porque vale.
0: Lo hizo un fan.
1: Sí, sí.
0: A los Boards of Canada le flipó, porque francamente yo he visto el vídeo original, el que proviene de esas imágenes.
1: Wow.
0: Que es del Board of Canada.
1: De la productora de documentales. ¿Ya?
0: Documentales.
1: Es un vídeo educativo.
0: Educativos.
1: Bueno, aparte que el tema.
0: De cómo conducir en bicicleta.
1: El tema te interesa.
0: Claro, efectivamente. Sí. Everything You Do Is a Balloon.
1: Claro, con la canción. Bicicleta, vamos, sí.
0: Y es un vídeo documental que encontré en un link que había puesto el que lo había subido a YouTube. Es decir, esto proviene de aquí. Y entonces un día un amigo mío y yo, hasta arriba de porros, nos vimos el vídeo original y es un vídeo educativo súper siniestro en el que te dice las cosas que te pueden pasar si no tomas precauciones al andar en bicicleta. Y lo que hizo el que cogiera esa canción y la encajara a la perfección con la canción de Everything, les gustó tanto a Boards of Canada que lo convirtieron oficial y está en la página oficial de Boards of Canada.
1: Vale, sí. No, y en YouTube tienen más de 1 millón de visualizaciones. No, y la sincronización es increíble. Y
0: luego,
1: tiene el rollo ese retro.
0: El de Eagle in Your Mind. Uh-huh. Sí, yo no creo que lo hayan hecho ellos.
1: Pero no, pero tienen vídeos oficiales, el de Dive and Cowboy.
0: Ese sí
1: Sí, que es con lo del surf y el rollo de la estratosfera y el astronauta. Bueno, sí,
0: es un poco más cliché.
1: Sí, bueno.
0: A mí me parece que no es tan acojonante como el de los monos o el Eagle in Your Mind, que me parece que es increíble, porque han cogido un corto de Nekojiru Oyu, que es un tío que hacía... Una chica, que hacía anime, que murió muy joven además, de media hora, que se llama Katsup, y lo remezclaron para hacer el vídeo de Eagle in Your Mind. Por eso yo creo que también este no se convirtió en oficial en base a que los de Boards of Canada dijeron, esto es increíble.
1: Pero eso, que el fenómeno fan ha llegado incluso a crear temas fake de Boards of Canada.
0: Por desgracia.
1: Sí.
0: Pero Pero esto, eso es lo que yo digo, es que os animo a encontrarlo a los que estéis escuchando. Es 55 minutos que ha encontrado este hombre en el Societas X Tape, esa tape que hicieron Boards of Canada en 2019, sí, cogiendo canciones de otros, que hicieron una especie como de sesión, entre comillas. Uh-huh. Sí. Ahí había excerpt, que se llama en inglés, había trozos de canciones nunca publicadas de Boards of Canada. Sí, este hombre escarbó esa mixtape, cogió lo que no eran canciones de otros, lo ha unido y ha hecho un trabajo de 55 minutos con canciones, trozos de cosas que no han sido publicados nunca en ningún otro formato. Yo lo escuché ayer. Es bueno, es francamente bueno. Sí, o sea, el tío se lo ha currado, que flipas. Pues, muy, muy, muy fan, pero en el buen sentido.
1: Por supuesto, sí. No, y lo que decía, que... Sí. En la página web Boards of Canada
0: Pages. Book Pages, que
1: sí,
0: se llama, ¿no?
1: Sí, sí, sí, sí, eso, que estaban en Instagram, que han estado
0: disfrutando de...
1: Pico pala, es un momento. Están dinamizando mucho ahora y lo que les queda.
0: A tope.
1: No, mirando, me salió directamente y citaban este tema de Oyarchun, decían, vale, está un poco... Estaban anunciados, tal, no sé qué, está un poco en la nebulosa y decían, y hay una corriente de opinión. Hay gente, hay fans que dicen que ese concierto de Boards of Canada se celebró y realmente se hizo. Y citan, ponen unos enlaces, de hecho, a Club in Spain, a una web oficial, sí, Club in Spain,
0: sí, ¿cuál es?
1: a un foro de Club in Spain, y tú vas allí. Bueno, por un lado, primero lo contextualizan un poco más, dicen que, por un lado, mala organización sí, que se les fue de las manos, o sea, clásico, información y tal.
0: Clásico los primeros festivales en la península.
1: Y la climatología adversa, de que hubo algún avión que no pudo viajar y tal, y que afectó sobre todo a gente de Reflex, tal,
0: Play. Tiene sentido. Y,
1: a ver, yo me acuerdo.
0: Tiene sentido que todos fueran en el mismo vuelo. ¿Y cómo ese vuelo se cancelará?
1: Yo, una de las cosas que no he comentado es que hubo un momento dado que uno de mis colegas con los que estábamos allí decía, vamos a salir a comer algo, por lo que sea. Sí. O sea, una cosa, bueno, un poco absurda, tal. Pero bueno, salimos y hacía mal tiempo. O sea, bajo la lluvia, estábamos en mitad de la nada. Llegamos a un supermercado que estaba cerrando y pillamos unos dulces absurdos y fue perder el tiempo. Sí. Pero bueno, no, y hacía malo, llovía mal y eso.
0: De 4 de diciembre.
1: Sí, sí.
0: Y jugar con fuego en Oyarchun.
1: Pero vamos, que...
0: Sigue.
1: Desde la perspectiva actual, ahora lo de cenar me parece sobrevalorado, pero sí, a todas luces. Pero bueno, llega un momento que te da igual, una vez estás en el meollo, pero bueno. De Boards of Canada Pages, enlazaba Club in Spain y ves, que lo tengo aquí impreso, y en el foro de Club in Spain, de aquí fans comentando, en el año 2007, hay un usuario que es THX1138, ¿qué dice? En mayúsculas. Yo estuve en el Global Tendencies 99 y sí tocaron Boards of Canada, pero no lo hicieron a su hora. Y pone sí tocaron en mayúsculas. Y lo desarrolla un poco. Sí, bueno, pone que antes de lo previsto, tal, porque dice eso, la problemática que hubo de horarios, tal. Dice un poco, se llevaron dos portátiles, un teclado MIDI. Y bueno, insiste en ello. Si es verdad que leyéndolo, yo creo que incurre en varias contradicciones. Sí. Porque primero dice...
0: Me gusta este juego, esto sí que es investigación. No.
1: Primero,
0: te juro que estoy... cuando estás viendo un thriller.
1: Es para ello, sí, sí. No, dime. Y aquí esto es importante, ¿eh?
0: Además es importante. En la imaginería misteriosa de Boards of Canada...
1: Es que pega mucho, correcto. Pega mucho.
0: Vamos a hacer una cosa. Échale una ojeada, lee bien, para que me puedas decir un buen resumen de lo que dice.
1: Sí.
0: Y vamos a poner otra canción.
1: Genial.
0: ¿Te parece?
1: Bueno, por supuesto.
0: Vamos a dar tiempo, échalo, porque este fan, esto ya es la bomba. ¿Y con qué os vamos a...? Pues con dos versiones de Front 242.
1: Uh-huh. Sí.
0: Una va a ser...
1: Un grupo que aseguro que vi.
0: EBM, los que crearon la etiqueta.
1: Sí.
0: Estuve leyendo ayer un poco sobre ellos y es que encima cuando crearon la etiqueta realmente no la crearon como una etiqueta, simplemente dijeron que ellos hacían eso y luego al de poco alguien, un marquetero de un sello discográfico holandés o belga, dijo, EBM, esto es el estilo de ahora. Que suele ser, es una discusión que tiene mucho con Juanchu. Sobre estilos que nacen después de que los grupos los practiquen.
1: Bueno,
0: como el doom metal, el Doom en general y muchas otras cosas que dices, en su momento, Saint Vitus, Candlemass y demás, ninguno se consideran que estuvieran haciendo Doom.
1: Ah, pero son géneros que ahora están totalmente aceptados y los acuñan críticos. Simon Reynolds, pues creo, acuñó el post-rock. O el trip hop, yo creo que también. O sea que, bueno, pero es algo que hay, pero bueno, sí, la labor del crítico. Eso da
0: un programa, pero eso sí que sería estar un día, quedar un día con Coca-Colas, cafés y otras cosas y estar hablando sin parar hasta que ya nos quedemos sin aliento sobre el mundo de la crítica musical.
1: Sí, sí.
0: Porque es otra historia. Mientras tanto, nos vamos a dejar con dos versiones del tema mítico de Front 242, Headhunter. Una es la 1.0 que sale en el 12 pulgadas que usaban para pincharlo. Uh-huh. Y luego en el disco Front by Front de 1992. Uh-huh. Y yo he encontrado en estas búsquedas random que hago a veces un disco de mezcla, de remezclas de esa canción hechas por otros artistas.
1: Vale.
0: Y una de ellas es de un grupo que conozco de mi segunda interna en el IDM que se llaman How Job. Uh-huh. Escrito H-A-U-J-O-B-B y que yo no he escuchado, no tengo ni idea cómo suena, pero la vais a escuchar ahora. La versión original elegida por Carlos y la remezcla de How Job elegida por mí. Qué maravilla. ¿Cómo era el festival, el nombre que se me ha olvidado ya?
1: Global Tendencies.
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1: 5.000 pesetas pone aquí.

0: Pues aquí estoy sorprendiéndole a Carlos otra vez con esta remezcla de How Job y DM, conectando además el EBM con el IDM, que tiene todo sentido del mundo. No nos vamos a engañar.
1: Me gusta mucho porque es muy diferente del original, que es, según más mi opinión, como debería ser la remezcla, es aportar, ir más allá. Y...
0: o llevarla a otro terreno.
1: Por supuesto, sí.
0: Dime a ver, ahora que has investigado un poco más, este usuario que está convencido de que vio a Words of Canada, dime a ver cuáles son las inconsistencias.
1: Sí, claro, él hace el relato y en varios momentos, en varios meses... entre junio y julio de 2007, esto al hilo de una conversación random de que alguien diría, ah, pero estos han tocado alguna vez por aquí y tal, no sé qué, pues salió este usuario diciendo lo de Oyarzun,
0: un momento muy Reddit este.
1: Sí, claro, sí, de los foros y tal, sí. Y, no, dice varias cosas, tal, que se llevaron dos portátiles, un teclado, no sé qué. Pero eso, que mirando los mensajes, hay varias cosas que no cuadran mucho, porque, por un lado, primero dice que tocaron a eso de las 6 o 7 de la mañana, que es la hora que estaba previsto, pero después dicen, tocaron... antes de lo previsto, mucho antes de lo previsto, por lo que los que fueron a verlo a su hora se lo perderían. Yo creo que estaba muy pendiente de los horarios y estaba ahí tal y no vi a nadie. O sea que por un lado dices que tocaron a la hora y por otro lado dice que no, que fue mucho antes. Dice que él se tiró casi toda la noche en la zona chill out, como especulabas que tu colega seguramente estaría también en esa zona, que yo creo que era una planta superior. Y por otro lado, dice, había poquísima gente, lo cual te permitía disfrutar de un considerable espacio para esparcirte y disfrutar a mis anchas.
0: Es lo que dice también mi colega.
1: Ya, pero a ver, no, si...
0: En la zona chill out. O sea,
1: ah, bueno.
0: Ya, me explico. Mi teoría sobre este festival es que la gente que petó la sala, la gente que se compró las entradas, iban a la parte de tecno.
1: Al baile, a la pista de baile.
0: Lo otro se les daba exactamente igual, porque esa música... en el País Vasco no había entrado todavía.
1: Ya. Y aparte que... No, y aparte que mucha de esa música era, se estaba produciendo en ese momento. O sea, era...
0: Aparte de que era nueva...
1: Claro.
0: Yo qué sé, pero usted creía que tenía 3 discos por aquel entonces. Y había 4 gatos que los conocían. Entonces, mi teoría es que se caerían o no se caerían muchos artistas de ese escenario, pero yo creo que la mayoría de la gente estuvo abajo y los que fueron arriba porque conocían ese tipo de cosas, como eras tú o mi colega...
1: Ya.
0: Pues tenían, es decir, no es tan conflictiva tu versión de la suya, porque yo creo que lo que tú consideras que era que está petado es la parte de abajo.
1: Puede ser, sí, eso en cuanto a la afluencia de gente.
0: Eso
1: sí, puede ser, sí.
0: Entonces, él bajaría igual de vez en cuando a bailar, igual vería a Front 252, a Mix Master Morris, a quien fuera, pero al final del día él estuvo arriba todo el rato.
1: Bueno, que por otro lado dice que es la mejor farra que me he corrido en mi vida y tal. Pues bueno, pese al importante descalabro que hubo en el cartel, que eso sí lo admite, y habla de gente que se fue frustrada porque no pudo ver lo que tenía intención de disfrutar allí en ese festival.
0: Entonces,
1: bueno,
0: tienes por ahí una especie, por detrás de tu la nuca, tienes un pensamiento de que igual Boards of Canada pinchó a las 2 de la mañana y te lo perdiste.
1: Yo lo que... Claro.
0: Es muy posible.
1: Bueno, a ver...
0: Es muy posible, no por lo que dice él. Es muy posible por toda la mitología de Boards of Canada. Les pega muchísimo tocar 4 horas antes, delante de 10 personas...
1: Ya, pero Boards of Canada viajaron, llegaron a estar en el País Vasco.
0: La única manera que tenemos es, si algún día yo ahora que van a sacar disco... Yo voy a, en algún momento me voy a lanzarme a ver todas las maneras que se puede conectar con ellos y los quiero entrevistar.
1: Sí.
0: Yo quiero mandarme audios, mandarme mail, o sea, como queráis, sí. Señales de humo.
1: Sí.
0: Voy a Escocia, vuelo hasta allí.
1: Wow.
0: Me da igual.
1: Viaje
0: yo lo,
1: sí.
0: voy, lo voy a intentar.
1: Sí.
0: Y es una de las cosas que quiero.
1: Hombre,
0: yo creo que no vinieron.
1: Es que.
0: Pero también es verdad que no vienen del. Perdona, no vienen del mismo sitio. ¿De dónde vienen las demás bandas? Vienen de Escocia. Pillarían un vuelo distinto.
1: Ya. Yo, aquí hemos expuesto el relato, todo lo que, hasta lo que podemos llegar, y habiendo estado yo personalmente, ¿sabes? A ver, yo estaba a la hora para ver a Music, y de repente sale un tío y empieza a poner música, musicón muy guapo, pura IDM, muy roto, muy fracturado, breakcore. Pero digo, este tío no es Mike Paradiñas. Pero porque yo le conocía, de hecho sale en la revista, en el Das Deluxe que se acababa antes, sale una foto de él, digo, este tío que está aquí tocando es guapo, pero Mike Paradiñas en esa época tenía...
0: No son Boards of Canada porque son dos.
1: Sí, no, no, pero bueno, eso no, no había mucha duda. Pero claro, no, yo no sé quién era realmente, pero podía ser un tío de Reflex, puede ser. O sea, música, guay. Pero claro, estábamos ahí varias personas mirándonos entre nosotros. Claro,
0: no sé, pues, quién es. Zilop.
1: Ah, pues no, pues
0: es una,
1: no,
0: persona. Sería, Zilop sería, es un fantástico. Pavo y... Dependiendo del disco, tiene discos que son con ese IDM breakbeat tan...
1: Pero claro, que estaba todo tan descontrolado, claro, que el tío estaba ahí haciendo la música y como que nos miraba y como que se sonreía un poco, en plan, bueno, venga, vamos al lío y tal. Y que nosotros tampoco estábamos...

0: Foe es del thrash metal, ¿no?
1: Sí, eso es.
0: Son
1: Slayer, Metallica, Megadeth y Anthrax.
0: Vale, yo tengo mi Big Four particular, que son...
1: Coincidiré casi contigo.
0: Sí, sí, sí. Bueno, de este rollo de lo mío, que son Aphex Twin, Autechre, Square Pusher y Voice of Canada. Bueno, también está Plaid. Y Plaid.
1: Yo creo
0: y
1: que...
0: Sí, sí.
1: O sea, que sea un quinteto.
0: No. Y es
1: Quitarías a Square Pusher.
0: Sí, no, pero es Aphex Twin, Autechre, Square Pusher y Plaid. Pero porque Voice of Canada está fuera de la ecuación, pero porque no actúan en directo. Pero yo quiero decir, de cara a los conciertos.
1: Yo,
0: de cara a verles en directo. Y yo tenía la motivación personal de verles como mínimo dos veces. A Aphex Twin le he visto dos veces, a Square Pusher le he visto dos veces, a Autechre y a Plaid les he visto solo una vez, aunque ha habido oportunidades y han tocado por aquí, pero no he podido. Y la cuestión es que yo pensar que solo hubiera podido existir la posibilidad de haber visto a Voice of Canada en directo y haberles tenido tan cerca podido verles, o sea, tocarlo con los dedos y no haberles visto, es algo más de lo que puedo soportar ahora mismo. O sea,
1: te entiendo perfectamente.
0: No puedo, ¿sabes?
1: No quieres pensar en ello.
0: Claro, claro. A ver, yo desde ese momento, que han pasado casi 30 años, yo siempre he pensado que fue un fake, que fue una, ¿no? Pues una tangada. O sea, yo siempre he pensado que nunca estuvieron, que jamás estuvieron. Que Voice of Canada, o sea, jamás estuvieron, que no estuvieron, y Music tampoco, ni Plaid tampoco, que no hubo nadie. Yo siempre he pensado eso, o sea, que ni
1: de coña. Pero había gente actuando en ese escenario toda la noche.
0: Sí, sí, sí, claro, claro, claro. ¿Qué credibilidad le damos a una persona que escribe cosas en un foro?
1: ¿Quién es
0: esta persona?
1: Ya.
0: Ahí hubo miles de personas, hubo más gente, hubo gente que organizó. Hay una persona del mundo sonoro, que no sé si fue Anchón Iturbe, que escribió este artículo. Yo, Anchón Iturbe, cuando hagan presentación de Luin, en Anti, lo que sea, le voy a decir, oye, vente para acá. Dime, por favor, ¿tú cuándo estuviste en la zona chill? ¿Estuviste antes? ¿Estuviste a la hora? ¿Me viste ahí? No nos conocíamos. Sí. Hay gente que lo organizó, hay gente concreta que lo organizó.
1: Tío, es la hostia, ¿eh?
0: Es la hostia. Esto es importante. Aquí nos la jugamos,
1: ¿eh? Es
0: aquí nos la jugamos.
1: Pura, tío. Antología al revés.
0: Esto da para documental. Esto se puede hacer un documental.
1: Buscando a Voice of Canada.
0: Claro. Mira, y al final, mira, tú vas de turquesa, ¿no?
1: Sí, eso es.
0: Claro, y yo llevo mi camiseta.
1: Turquoise, sí. Luego, Hexagon Sun.
0: Luego para la foto. Que
1: hombre,
0: va a
1: hombre, hombre.
0: No, pero esto es para documental y recuperar pues el festival, lo que fue el festival.
1: Hablar con los...
0: Claro, con los que organizaron y con alguien que hubo de público, con tu colega, sacarle con una banda en los ojos, porque no quiere, claro, ahí hablando de drogas y tal. ¡Buah! Pero, ojo, ¿eh? Claro, yo esto ni me imaginaba que ellos, ni por lo más remoto, que se pudiera dar la mínima posibilidad de que pudieran estar allí... Hasta que llegué al foro este de Club in Spain y vi estos comentarios. Pero es lo único que hay, es que no hay más. Y es este tío, no hay más.
1: Es verdad que los fans de Voice of Canada, que son a nivel mundial, quiero decir, así me explico. Aquí se produce una paradoja. Voice of Canada en el año 99 lo conocían cuatro personas. En España. O en el País Vasco, dije tú.
0: Y mira que estaba en listas, destacado, lo mejor
1: ya,
0: del año, tal, no sé qué.
1: La realidad es esa.
0: Sí, sí.
1: Entonces, claro... ¿Quiénes son las únicas personas que nos pueden decir si estaban ahí? Los cuatro que les conocían. Porque el inglés fan, el fan francés, el fan escandinavo, ese no fue a ese festival. ¿Entiendes un poco dónde voy?
0: Bueno, en el...
1: Me explico un poco. O sea, es decir, si hubiera sido esta historia, hubiera sido en Londres, tendríamos toda la información. A eso
0: sí,
1: me refiero.
0: Sí, sí. Una cosa te digo, aquí estaba mirando el flyer este, que sí. es para poner una imagen en tus redes, lo
1: no,
0: que
1: no,
0: sea.
1: No, eso va a ser la foto de... Vamos.
0: Sí,
1: vamos a hacer una foto del cartel.
0: Sí. Por bueno, esto es lados. Cosa tuya, sí, sí.
1: Lo
0: sí.
1: Hacemos ahora, después del programa. Sí. Y va a salir una foto nuestra para sí. Instagram y todas esas chorradas con las camisetas y tal. Y esa va a ser la foto que va a haber en el podcast cuando lo suba a la web, porque esa es la foto que tiene que estar.
0: Ya. ¿Se lo merecen esta gente? Bueno, a nivel de
1: sí,
0: leyenda,
1: se lo merece.
0: Ha prescrito. Ya, la
1: leyenda,
0: ofensa ha prescrito. Y la leyenda se mantiene.
1: Eso,
0: pero lo que iba a decir, que está el precio en pesetas y en francos. Claro, al final es Guipúzcoa. Y en la reseña.